República Mexicana. En estos momentos en la Ciudad de México tenemos, pues, en esta tarde muy calurosa, 26 grados centígrados, está nublado, estuvo lloviendo muy poquito, pero llovió como al filo de las 4:30 de la tarde, allá en el sur de la capital del país, pero pues ya se está diciendo por parte del Servicio Meteorológico Nacional que podríamos tener lluvias el fin de semana, pero vaya, vaya calor. Oiga, no lo puedo creer lo que estoy viendo. Hay una, es un grupo musical, a ver, Juan Carlos, si escuchamos alguna de, la mus, de las canciones que tocan estos muchachos. El grupo se llama BTS y entiendo que es un fenómeno, un verdadero fenómeno mundial, y va a dar conciertos, creo que el día de mañana, pasado mañana y este fin de semana, aquí en México. Son creo que 5 o 6 jovencitos coreanos que son la conmoción. Mire usted, ahorita vamos a escucharlos y les voy a decir por qué.

0: Bueno, ahí los estamos escuchando. ¿Y por qué les quiero decir esto? Porque medio Zócalo capitalino se llenó verdaderamente de fans de este grupo BTS, que estuvo reunido con la presidenta Claudia Sheinbaum. Mire, desde hace ya algunos años, el entonces secretario de Relaciones Exteriores, Marcelo Ebrard, como que tomó a este grupo como bandera para traerlo, que diera conciertos en México. Hoy ya se logró. Y ahora la presidenta Claudia Sheinbaum ha hablado en las últimas mañaneras sobre BTS. Yo no sé si conocía a Claudia Sheinbaum a BTS, ¿no? Porque pues, es más o menos de mi generación, un poquito más grande. Pero bueno, pues hoy estuvo y como le digo, el Zócalo capitalino se llenó a la mitad. Poco a poco llegaron pues los fans porque en la mañana la presidenta Claudia Sheinbaum informó que se reuniría. Esto fue lo que dijo un integrante, no tengo el nombre, pero un integrante de BTS. Y después la presidenta Claudia Sheinbaum aprovechó para decir que les acaba de pedir que venga el próximo año. Este fue desde Balcón Central, ¿eh? Yo no había visto que el Balcón Central fuera utilizado para algo así, ¿eh? Verdaderamente no lo había visto. A ninguno de ellos lo había visto, pues bueno, a lo mejor a la salida o se pone un templete, pero nunca había visto que se utilizara un balcón de Palacio Nacional, no el central, pero el Palacio Nacional, para que un grupo musical saliera a saludar a los fans que estuvieron en el Zócalo capitalino. Por lo menos eran unas 10,000 personas, por lo menos, y este fue un momento que se le pasó un micrófono a los integrantes de BTS y a la presidenta de la República, y este es el momento en el que se refieren a los fans este grupo BTS. Escuchemos.
1: Muchas gracias por habernos dado. Nos vemos la próxima vez. Adiós.
0: Vaya cosa, vaya fenómeno, insisto, no recuerdo que un grupo musical, es más, ni siquiera un líder social, haya utilizado uno de los balcones de Palacio Nacional para hablar desde ahí. Bueno, no cabe duda que la música puede romper cualquier barrera. Así es que, bienvenida, bienvenido pues a esta segunda emisión de Informativo NTR y vamos directo con los tres temas de reflexión en esta tarde ya con Juan Carlos ahí en la cabina. El primero, la presidenta Claudia Sheinbaum nuevamente pide a las autoridades de los Estados Unidos pruebas de las acusaciones en contra del gobernador con licencia de Sinaloa, Rubén Rocha, y 9 políticos del estado. La mandataria informó que la Secretaría de Relaciones Exteriores envió una carta diplomática al gobierno de los Estados Unidos para que envíe las pruebas, ya que según la presidenta, las mostradas no son suficientes para detener a Rocha Moya. Escuchemos a la presidenta.
2: Ayer la Secretaría de Relaciones Exteriores mandó la nota diplomática diciendo, de acuerdo con la consulta que hice con la Fiscalía, nuestros propios jurídicos, pues lo que le pedimos a esta oficina del Departamento de Justicia de Estados Unidos, pues es que mande pruebas. ¿Qué pruebas tienen? Porque lo que publicaron pues es una nota de dichos de alguien y una página toda testeada

0: una nota escrita a mano que dice Juanito 30,000 pesos. Así está. Eso es público, ¿no? Yo no es. Entonces, ¿qué decimos como gobierno? Pruebas. Ah, no, pero ya. Si la presidenta no entrega Rocha, no va a haber tratado de libre comercio. Perdón. La presidenta lo que debería de hacer es detener a todos los corruptos del país. Además, eso le toca a la fiscalía, no a la presidenta. Porque si no, se va a hundir. Bueno, nada más para que sepan, se han detenido en ¿cuántos presidentes municipales? ¿Desde qué llegamos? Vinculados con pruebas de vinculación con el crimen organizado.
1: La mandataria informó que se está otorgando todo el apoyo al gobierno de Sinaloa y reconoció que no se ha podido reunir con Geraldine Bonilla debido a la falta de tiempo en la agenda. En su conferencia de prensa matutina, Claudia Sheinbaum rechazó recomendar al senador de Morena, Enrique Insunza, pedir licencia para responder a las acusaciones. Es una decisión que él debe tomar. Es el único funcionario del gobierno de Sinaloa o político mexicano acusado por la aduana de la Agencia Antidrogas de Estados Unidos y el fiscal del Distrito Sur de Nueva York, que no ha pedido licencia y que había dicho que acudiría a la comisión permanente esta mañana. Enrique Insunza, pues simplemente declinó su participación en la comisión permanente, dijo que se iba a hacer por parte de la oposición un show mediático. Pero eso es lo que habló la presidenta Claudia Sheinbaum. Escuchemos.
0: Sí, no nos hemos puesto de acuerdo de cuándo, pero sí, por supuesto, hay que seguir ayudando al pueblo de Sinaloa y a la gobernadora interina que nombró el Congreso. Depende de él. O sea, pues imagínense que yo ande decidiendo si él pide licencia o no. Es un asunto. O sea, el gobernador Rocha dijo, pido licencia para mientras sigue la investigación, porque no quiero ni afectar al pueblo de Sinaloa ni al movimiento al que pertenezco. Entonces es una decisión que toma él, igual el alcalde de Culiacán. Y a los demás pues les corresponde a ellos definir o decidir, no a la presidenta. O sea, me acusan de autoritaria, de que soy del presidencialismo de la época de las calandrias griegas, y después dicen, ¿por qué la presidenta no le pide la licencia aquí? Bueno, es un asunto de ellos, no es un asunto de la presidenta.
1: El segundo tema de reflexión de esta tarde, Donald Trump ya reaccionó. El presidente de los Estados Unidos informó que su gobierno comenzará con el combate al narcotráfico por tierra, después de declarar que el ingreso de las drogas por mar a su territorio ha disminuido en 97%. Pero aquí viene lo grave. Donald Trump dijo que se va a combatir a los cárteles del narcotráfico, y si en México y en otros países no lo quieren hacer, entonces aseguró, su gobierno lo va a hacer. Escuchemos a Donald Trump. Las drogas que vienen del mar han bajado en un 97%, y ahora hemos comenzado con la fuerza en el combate en tierra, lo cual es mucho más fácil. Y escucharán algunos comentarios de algunas personas representantes de México y otros lugares, pero si no van a hacer su trabajo, vamos a hacerlo nosotros, y ellos lo entienden. Así que será más fácil de lo que hicimos en el mar, es lo que dijo Donald Trump. En tanto, la oposición en México exigió detener a Rubén Rocha, al senador de Morena Enrique Insunza y a los demás acusados ante la posibilidad de fuga. El coordinador de los senadores del PAN, Ricardo Anaya, dijo que hay sospecha que el gobierno esté evitando detener al mandatario sinaloense para que se pueda dar a la fuga. Al momento, nadie sabe dónde está Rubén Rocha después que el viernes pasado solicitó licencia al gobierno estatal. Escuchemos al coordinador de los senadores del PAN, Ricardo Anaya.
2: El mismo caso. Si ustedes leen el documento del Departamento de Justicia que contiene la acusación contra Rubén Rocha Moya, ese que ya fue autorizado por un gran jurado y del cual derivó la orden de aprehensión,

0: en ese documento la segunda persona señalada es justamente el senador. Es decir, él está exactamente en las mismas circunstancias que Rubén Rochamoya y por lo tanto le aplica exactamente el mismo razonamiento que aquí acabamos de explicar.
1: Por último, ¿habrá responsabilidad del gobierno en caso a que se llegaran a fugar? Igual está pasando pues sus días en Varadero o en otro lugar.
0: Ese es el riesgo, porque eso pasó con Javier Duarte. Primero pidió licencia y después apareció que estaba en Guatemala. Ese es exactamente el riesgo y probablemente sea el acuerdo. No lo detenemos para darle tiempo de darse a la fuga. Por eso nuestra primera exigencia es la detención inmediata de Rubén Rochamoya y de sus cómplices.
1: Gracias.
0: El mismo caso.
2: En tanto, el coordinador de los diputados del PRI, Rubén Moreira, denunció que hay un silencio sospechoso sobre la figura de Rubén Rocha, lo que le indica que sí es culpable de estar relacionado con el cártel de Sinaloa.
3: Que a mí me llama la atención algo. Si alguien recibe una acusación de este tipo y es falsa, pues inmediatamente sale a aclararlo y sale con pruebas y sale con datos que contrasten. Y esto no ha pasado en el caso de Sinaloa. No han dicho, bajaron los índices de homicidios, no han dicho, hicimos estos operativos, capturamos estos delincuentes, o demostrado que se encontraban en otro lugar cuando estos hechos se les han puesto enfrente. Entonces, pues es muy grave, y esto está acompañado de ese silencio que nos hace confirmar que es cierto. Fíjense que nosotros hace varios meses dijimos que era importante la desaparición de poderes en Sinaloa. Cuando se dieron los acontecimientos de la extracción de un delincuente, cuando se dieron los acontecimientos donde murió Óscar Melecio Cuen, cuando empezó todo esto, nosotros en el PRI señalamos que era importante la desaparición de poderes y órganos legitimados destinados a combatir el principal problema que tiene Sinaloa, la delincuencia organizada.
4: ¿Hoy sería urgente?
3: Yo creo que sí. Es una decisión que es muy seria, pero miren cómo están las cosas. Y yo creo que por el bien de México valdría la pena un golpe de timón en ese lugar.
2: Y el tercer tema de reflexión de esta tarde: se realizó el primer simulacro nacional este miércoles a las 11 de la mañana, donde participaron las 32 entidades del país. A las 11 de la mañana en punto sonaron los altavoces en la Ciudad de México y se registró el mensaje de alerta en los celulares de los habitantes de este país. Usted recibió el mensaje, es importante que revise, es una de las instrumentos, de las herramientas más importantes que tenemos para cuidarnos. La jefa de gobierno de la Ciudad de México, Clara Brugada, calificó de un éxito el ejercicio y participaron autoridades locales, estatales y privadas. Clara Brugada dijo que este es el segundo simulacro que realizamos los capitalinos, y este fue a nivel nacional. Adelantó que cada año la capital del país tendrá 3 simulacros para que la ciudadanía esté preparado ante cualquier sismo. Escuchemos a la jefa de gobierno.
5: Como sabemos, para la Ciudad de México este es el segundo simulacro. El primero lo hicimos de manera metropolitana y este es el primero a nivel nacional. El siguiente será el 19 de septiembre y la Ciudad de México tendrá cada año 3 simulacros que nos permita seguirnos preparando ante cualquier evento. Empezamos diciendo que a las 11 horas el Centro de Instrumentación y Registro Sísmico CIRES activó la alerta sísmica y el C5 la difundió a través de sus 14,156 altavoces. Le pido al coordinador del C5 que nos informe el resultado de esta activación de altavoces.
2: Pues ahí está, se llevó a cabo este simulacro nacional y fue muy importante que todos participemos del mismo. Así los tres temas de reflexión en esta segunda emisión de Informativo NTR.
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2: Y nos vamos hasta la redacción de El Financiero Televisión con mi compañero Gustavo González. Él es el coordinador de información de El Financiero Televisión. Y Gus, antes que nos digas qué se comentó en la conferencia de prensa de la presidenta esta mañana, ¿cómo se dice hoy? ¿Eres ARMY o no eres ARMY? ¿Te gusta a ti BTS o es un asunto que para nosotros los que ya estamos más cerquita de José José, pues no nos gusta mucho BTS? ¿Qué? Dime si eres ARMY, Gus.
3: No. Beto, muy buena tarde. No, paso. La verdad es que nada de ARMY. Pero bueno, es un grupo de Corea del Sur que ha causado furor en el mundo y México no es la excepción. Hoy estaba viendo hace unos par de minutos, llegó una tarjeta informativa del gobierno de la Ciudad de México en la que reporta que una afluencia cercana a las 50,000 personas estuvieron en el Zócalo hace unos minutos, justamente para ver a este grupo que salió a Palacio Nacional. Y la verdad, de todo, se me antojó como un distractor. No fue nada, no trataron de ocultar lo que haya sido un distractor para tanta bronca que hay en este país, tanto con Estados Unidos, con gobernantes, en fin. Beto, creo que se usó muy bien. Seguramente mañana la presidenta querrá hablar mucho de eso en su mañanera. Vamos a ver cómo se desarrolla. Pero hoy estuvieron 50,000 fans, wow, de esta banda BTS, de esta ARMY que le llaman, ahí en el Zócalo. Pues nada más con un par de minutos que salieron para que fueran saludadas ahí y saludados, porque ahí de los dos hombres, mujeres, ahí estuvieron viendo a esta banda, Beto.
2: No, sí. Qué impresión, 50,000 personas, y no les dieron ni su pensión, ni tampoco su tamal y su frutzi, ¿no? Sino fueron realmente fans, que por cierto, muchas de ellas se quedaron sin

0: boleto, porque fue un caos verdaderamente comprar boletos para el concierto de BTS, pero bueno, pues hoy primero lo hizo, ¿te acuerdas, Gus? Primero lo hizo Marcelo Ebrard, que hasta grababa videos diciendo que traería a BTS. Ya Marcelo Ebrard es secretario de Economía y ya le quitó el puesto la presidenta de la República, que estuvo al lado de los chicos de BTS. Ya vi que son 7, ¿eh? No, yo había dicho que eran 5, son 7, ¿no? Sí, 7 chicos, y algunos de ellos hablan español, así es que, pues ahí estaba.
1: Sí, dieron un mensaje en español muy breve, insisto, fue solo un par de minutos, pero eso le bastó para muchas de estas, de este ARMY que tiene el grupo, para darse por satisfechos. Algunos de ellos tendrán, ya lo comentabas tú, esta suerte de irlos a ver, otros pues se quedaron con las ganas. Por cierto, eso ya es que no es directamente relacionado con ellos, pero para conseguir un boleto se desató todo un caos. Sí. Que tuvo que intervenir hasta Profeco, y creo que a partir de este caos ya hay algunas nuevas reglas para adquirir los boletos, y qué bueno, porque la verdad es que cómo han subido los precios de los boletos en México, la verdad es que se han vuelto impagables, y es empeñar un riñón para poder
0: asistir. fácil, ¿eh? Oye, Gus, ¿y tú te acuerdas que se utilizaran los balcones de Palacio Nacional para que saliera un grupo musical a hablar de manera improvisada con miles de personas en el Zócalo capitalino? Porque estaba haciendo yo aquí algún tipo de revisión histórica, pero no recuerdo yo que se hayan usado los balcones de Palacio Nacional de manera improvisada para, pues, un pequeño mensaje de un grupo musical.
1: Nunca, ni siquiera ese gran fenómeno de la música pop llamado Michael Jackson tuvo acceso a Palacio Nacional. Lo más que pasó en y eso fue en el sexenio de Carlos Salinas, que fue recibido en Los Pinos por el presidente en ese momento, Carlos Salinas de Gortari, y estuvo una de sus hijas presentes, que era muy fan de Michael Jackson, y ahí estuvo un rato, convivieron un poco, las clásicas fotos, un video, y eso había sido todo. Eso es lo que yo tengo, ese recuerdo. Después ya con Cerillo vino la banda YouTube, que también era un fenómeno, uh-huh. Era un fenómeno de la música, y ellos tuvieron ahí, eso fue al contrario, tuvieron un altercado con guardaespaldas, si mal no recuerdo, con uno de los hijos de Cerillo, pero nunca un acceso a los palcos de Palacio Nacional.
0: No, nunca, nunca, pero bueno, vaya fenómeno, y sobre todo pues utilizada por la presidenta de la República, porque imagínate todos estos jovencitos integrantes del ARMY, pues que vean a su grupo favorito y a la presidenta de México, pues te imaginas qué bien le va a caer a la presidenta salir en esa fotografía, que por cierto ya publicó en su cuenta de redes, ya no perdió el tiempo, ya publicó con estos chicos coreanos, ya la presidenta de la República pues los trajo, y ya hasta prometió, les dijo que vinieran el próximo año para hacer más conciertos. Pero vaya, pues así se utilizan estos tipos de símbolos, y seguramente entre los jóvenes sí les ha de haber gustado mucho la presencia de BTS en balcón. Pero la presidenta Gus no deja el tema, y Rubén Rocha todavía sigue siendo pues el tema central del mensaje de la presidenta Claudia Sheinbaum.
1: Yo le meto, creo que sería al revés, el tema Rubén Rocha no deja a la presidenta. Hoy tuvo que salir a informar que la Secretaría de Relaciones Exteriores envió una nota diplomática a Estados Unidos para solicitar pruebas ante la petición de detener provisionalmente y después extraditar a 10 personas relacionadas con el narcotráfico, entre ellas el gobernador de Sinaloa, Rubén Rocha, de Morena. Vamos a escuchar cómo lo dijo la presidenta.
2: Ayer la Secretaría de Relaciones Exteriores mandó la nota diplomática diciendo: de acuerdo con la consulta que hice con la Fiscalía, nuestros propios jurídicos, pues lo que le pedimos a esta oficina del Departamento de Justicia de Estados Unidos, pues es que mande pruebas. ¿Qué pruebas tienen? Porque lo que publicaron, pues es una nota de dichos de alguien y una página toda testeada con una nota escrita a mano que dice Juanito 30 mil pesos. Así está. Eso es público, ¿no? Yo no es... Entonces, ¿qué decimos como gobierno? Pruebas.
1: La presidenta ironizó con su voz, entre ellas la presidenta del PAN, José Romero, quien arremedó para decir que el extraditar a los señalados por Estados Unidos podría tener consecuencias para México en la revisión del tratado México-Estados Unidos y Canadá.
2: Ah, no, pero ya, si la presidenta no entrega a Rocha, no va a haber tratado de libre comercio. Perdón. La presidenta lo que debería

0: de hacer es detener a todos los corruptos del país. Además, eso le toca a la fiscalía, no a la presidenta. Porque si no, se va a hundir. Bueno, nada más para que sepan, se han detenido en este... ¿Cuántos presidentes municipales? ¿Desde que llegamos? Vinculados con pruebas de vinculación con el crimen organizado.
1: Claudia Sheinbaum reprochó que ya no se hable del caso Chihuahua, es decir, de la participación de agentes de la CIA en colaboración con autoridades estatales para desmantelar un narco laboratorio.
0: Ya dijo la fiscalía que va a iniciar un proceso de invitar a los testigos para que informen cómo fue que se dio todo esto. Eso ya nadie quiere hablar de eso. Ah, pero sí son unos inventos. Entonces, el pueblo de México tiene que tener claro. Primero, que la presidenta no cubre a nadie, no importa el partido político al que sea. Que la fiscalía tiene que hacer las investigaciones porque es a la institución a la que le corresponde. Si solicita apoyo a la Secretaría de Seguridad y Protección Ciudadana, porque hay un sistema nacional de inteligencia e investigación, están los esquemas jurídicos para que se pueda hacer. Pero también tiene que haber pruebas, no dichos, no inventos.
1: La presidenta reconoció que no se ha reunido aún con la gobernadora interina de Sinaloa, Geraldine Bonilla, y dijo que el senador Enrique Quinta de Morena, él debe de tomar su decisión de si va a pedir licencia o no.
0: Sí, no nos hemos puesto de acuerdo de cuándo, pero pues sí, por supuesto hay que seguir ayudando al pueblo de Sinaloa y a la gobernadora interina que nombró el Congreso. Depende de él. O sea, pues imagínense que yo ande decidiendo si él pide licencia o no. Es un asunto... O sea, el gobernador Rocha dijo, pido licencia para mientras sigue la investigación, porque no quiero ni afectar al pueblo de Sinaloa ni al movimiento al que pertenezco. Entonces, es una decisión que toma él, igual el alcalde de Culiacán. Y a los demás, pues les corresponde a ellos definir o decidir. No a la presidenta.
1: En otro tema, la presidenta celebró el acuerdo de transportes con Estados Unidos para evitar sanciones, aunque reconoció que le hubiera gustado un mejor acuerdo.
0: Ayer se firmó un acuerdo de transporte con Estados Unidos, en donde nosotros estuvimos defendiendo permanentemente que se reconociera al Aeropuerto Internacional Felipe Ángeles. Ellos pusieron sanciones hace algunos meses, hubo muchas conversaciones, querían que nosotros solamente ampliáramos slots en el Aeropuerto Internacional Benito Juárez, y no aparecía nunca el AIFA. Nosotros estuvimos ahí permanentemente diciendo no, queremos que se reconozcan los dos aeropuertos de la Ciudad de México en el acuerdo que tenemos. Y el acuerdo habla del Aeropuerto Internacional de la Ciudad de México y de cómo se va a reconocer dentro del acuerdo al AIFA. Bueno, es un acuerdo bueno. A lo mejor hubiéramos querido algo mejor, pero cuando hay una negociación, se busca siempre, sin ceder, la mejor condición para México.
1: Beto, así parte de las actividades de la presidenta este miércoles.
2: Bueno, pues ahí está el tema que trae la presidenta, o como bien dices, el tema que está envolviendo a la presidenta. Ya estaremos pendiente de lo que sigue en la semana, y por lo pronto, Gus, te agradezco muchísimo tu información esta tarde.
1: Beto, como siempre, un placer, que tengan todos una excelente.
2: Muchísimas gracias, vamos a un corte y regresamos con más.
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1: Y le agradezco muchísimo a Iván Escalante, él es titular de la Procuraduría Federal del Consumidor, que esté con nosotros. Y es que se logró un acuerdo que va a beneficiar al sistema productivo de nuestro país. Se había incrementado el precio del diésel, del litro de diésel, y afortunadamente el gobierno federal y los industriales, los empresarios del combustible, lograron mantener en un solo precio este litro de diésel, tal y como se ha hecho desde hace ya casi 2 años también con el litro de la gasolina magna, y esto ayuda a que no se suba la inflación y por ende no cuesten más los productos. Iván, te saludo con muchísimo gusto.
2: Hola Alberto, ¿cómo estás? Me da también mucho gusto saludarte a ti y a tu auditorio, estamos a tus órdenes.
1: Muchísimas gracias, Iván, pues platícanos en qué consiste este acuerdo para mantener en un precio el diésel, que ya se habían quejado, por ejemplo, los transportistas, principalmente son los que utilizan mucho el diésel para llevar las mercancías, y si sube el diésel, pues obviamente subirían todos los productos por el transporte que cuesta tanto llevarlo.
2: Totalmente de acuerdo, el diésel es el combustible que más se utiliza para el transporte tanto de personas como de mercancías, los autobuses, los camiones, etcétera. Y sí, precisamente lo que se logró la semana pasada con todo el sector gasolinero, en una reunión que encabezó nuestra presidenta, la doctora Claudia Sheinbaum, estuvo también el secretario de Hacienda, la secretaria de Energía, el titular del SAT, el titular de Aduanas, nosotros, varias instituciones, fue justamente poder establecer el precio del diésel en no más de 27 pesos por litro, lo cual se va a estar viendo reflejado en punto de venta o en las bombas a partir de esta semana. Alberto, decirte que el antecedente para que se lograra este acuerdo data de febrero del año pasado para establecer o estabilizar el precio de la gasolina regular en menos de 24 pesos por litro. Este es un esfuerzo que se realiza, como te lo decía, muchos actores del Estado mexicano, la Secretaría de Hacienda con una estrategia de subsidio al impuesto especial, al IEPS, pero también Pemex, que estabiliza los precios de venta en sus terminales de almacenamiento y distribución, pero también se acaban de sumar los bancos para no cobrar comisión en las transacciones con tarjeta.

0: tarjeta de crédito y débito. También estas empresas valeras bajaron el porcentaje de comisión. Entonces, es todo un esfuerzo que estamos haciendo con la finalidad de establecer el precio del diésel a no más de 27 pesos por litro. Hasta la semana pasada, como lo informamos el lunes en la mañanera del pueblo, teníamos un precio promedio de diésel a nivel nacional de 28 pesos con 13 centavos el litro, y durante toda esta semana, precisamente el día de hoy, empezamos con nuestro monitoreo semanal, se tiene que empezar a reducir hasta llegar a los 27 pesos por litro.
1: Sí. Iván, creo que es muy importante decir que esto es un acuerdo voluntario por parte de los industriales, los empresarios gasolineros y de combustible. O sea, quiere decir que no va a haber penas, o sea, no va a haber multas para aquellos que pues quieran vender el diésel un poco más alto. Lo único que podría venir pues es que la gente no les consuma el diésel ahí, a través también de una guía que ustedes pueden estar publicando, ¿no?
0: Como tú lo dices, y es muy importante recalcarlo, es un acuerdo voluntario. Es un acuerdo voluntario, Alberto, en el que participamos muchas instituciones y también el propio sector con esta sensibilidad que tienen de decir, bueno, pues si está haciéndose todo este esfuerzo, si el diésel me cuesta tanto en punto de venta y si mi margen de ganancia normalmente no es superior a los 2 pesos, pues no tengo por qué aprovecharme de la situación y ponerlo mucho más caro. Entonces, ¿qué es lo que nosotros hacemos? Efectivamente, son 2 cosas. Uno, lo más importante, orientar a las personas consumidoras, porque finalmente todo esto que está haciendo el gobierno de México es en beneficio de las familias, en beneficio de la gente. Entonces, es orientar con información suficiente, en este caso a los transportistas o a las empresas que compran diésel, para decir, bueno, en esta estación están vendiendo a precios justos, en esta otra estación están vendiendo caro, ¿no? Como nosotros decimos, están volando la barda con los precios. Y lo que también hacemos es, que también está completamente regulado y está dentro de nuestras atribuciones, y no solamente dentro de nuestras atribuciones, también es por convicción, está este procedimiento de advertencia que acompaña, que es un procedimiento jurídico administrativo que acompaña la colocación de las lonas. Mucha gente ha criticado esta estrategia, pero pues no es otra cosa más que estar orientando a los consumidores y decir, bueno, pues todo esto se está haciendo para establecer o para estabilizar el precio del diésel, y estas gasolineras lo siguen vendiendo caro sin ningún tipo de argumento ni técnico ni económico, porque si bien hay un conflicto bélico entre dos países y eso ha hecho que el precio del petróleo se haya incrementado, aquí hay una política de Estado encabezada por la presidenta Sheinbaum para estabilizar el precio, para tener una serie de estrategias y que las familias mexicanas puedan consumir, en el caso de la gasolina regular, gasolina a buen precio, y en el caso de los autotransportes que utilizan diésel, pues también lo puedan comprar a precio justo.
1: Sí. Este acuerdo voluntario, estas medidas que se están tomando por gasolineros y por el gobierno, también deben de obligar a los demás sectores productivos y comerciales a no incrementarlo el precio, ¿no? Recientemente, hace unos meses, estaba anunciando la posibilidad de incrementar el kilo de tortilla, había también incremento en el precio del kilo del aguacate, del jitomate. Pues esto tiene que ser un compromiso de todo el país para evitar que precisamente nos afectemos entre todos, ¿no? Si se suben los precios, pues difícilmente entonces los comerciantes van a poder vender todo lo que quieran. Si mantienen en estabilidad los precios, entonces la economía estaría muy dinámica, ¿no? Entonces, es realmente un compromiso de todos los sectores para evitar que suban los precios, que se incremente la inflación y que afectemos, pues obviamente, la compra de los productos.
0: Mejor dicho, imposible, Alberto. Es una realidad, es un círculo virtuoso. Necesitamos justamente tener este tipo de acuerdos con varios sectores, y que los tenemos. Está el acuerdo con varios productores y con las tiendas de autoservicio para que la canasta básica PASIC no cueste más de 910 pesos. Está también el acuerdo maíz-tortilla, precisamente para que no incremente el precio pues de este alimento tan importante para la dieta mexicana. Pero surgen de repente, Alberto, algunas voces que quieren aprovecharse de la situación para jalar agua para su molino, y de repente hacen declaraciones muy irresponsables sin ni siquiera tener todo el contexto y toda la

0: información de lo que está haciendo el gobierno en beneficio de la gente, en beneficio de las familias mexicanas, para que este ciclo virtuoso no se rompa y nosotros podamos seguir apoyando y nosotros podamos seguir anunciando en dónde están los precios competitivos, en dónde están vendiendo más caro. Te pongo un ejemplo, el jitomate, que sí lleva algunos meses incrementando su precio. Hicimos un monitoreo la semana pasada de los precios del jitomate en las centrales de abasto y en los mercados de distribución de mayoreo, y tenemos precios del jitomate saladeta, Alberto, desde 25 pesos el kilo, y de repente llegas a una tienda y lo encuentras en 60 pesos. Entonces dices, bueno, ¿de qué se trata, no? Si tenemos establecimientos en donde están vendiendo a precios justos, tenemos otros en donde se vuelan la barda sin ningún tipo de razón más que la propia especulación. Entonces nuestra obligación y nuestra responsabilidad, e insisto, nuestra convicción, es informarle a todos los mexicanos, a todo el pueblo, en dónde pueden adquirir sus productos de consumo para que los compren a precios justos.
1: Y esto también nos obliga a los consumidores, a los habitantes de este país, a aprender a comprar, ¿no? Aquella frase que se decía, compara antes de comprar, creo que hoy es mucho más evidente que nunca. Al no tener penas, al no tener sanciones, pues qué mejor sanción que es la del propio consumidor. Si un comercio me lo vende muy caro, si una gasolinera me está vendiendo el litro del diésel o de la gasolina, pues mucho más de lo que estoy yo escuchando en voces como la tuya, Procurador Federal del Consumidor, pues entonces no consumo, y eso va a obligar a los propios comerciantes pues a tener una estabilidad con sus otros compañeros, ¿no?
0: Por supuesto, o cambio de establecimiento en donde adquiero mis productos, o a lo mejor es un poquito más de trabajo, pero estos productos los adquiero en este supermercado y este otro pues en el mercado, o en el tianguis, en el mercado público, en la central de abasto, en donde cueste más barato. Y es bien importante lo que acabas de decir, porque tenemos para todas y para todos el mecanismo, que es un mecanismo histórico en la Profeco, que es el quiénes quieren los precios. En la página de internet pueden hacer varios comparativos, no solamente de los productos de la canasta básica, también subimos información de productos de temporada. Ahorita estamos haciendo un seguimiento de productos de alto consumo durante el Mundial. Vamos a hacer un anuncio especial para el 10 de mayo, ¿no? Productos que normalmente se consumen durante este fin de semana del Día de las Madres. Hacemos también información, o damos información en temporada de cuaresma, en diciembre. Entonces, que las personas, que tu auditorio, que nos ayuden ahí a comentarlo de boca en boca, consulten nuestra sección quienes quieren los precios, porque ahí hay información muy valiosa y les damos orientación a todas las personas donde poder adquirir todos sus productos.
1: Oye, Iván, ¿me puedes esperar dos minutitos? Tengo que ir a un corte porque me está llegando a mis redes sociales, aquí también a las redes de Informativo NTR, preguntas en torno a cómo nos podemos ayudar ahora que viene la fiebre del fútbol. ¿Cómo podemos ayudarnos para no caer en estos fraudes a través de las plataformas de internet que hoy están vendiendo boletos muy caros y que terminan siendo fraudes? Entiendo que la Profeco tiene algún instrumento para podernos ayudar, para podernos orientar, y me gustaría mucho que lo pudieras platicar y sobre todo darnos estas recomendaciones. ¿Te molestaría si te puedes quedar unos dos minutitos? Vamos al corte y regresamos contigo.
0: Aquí estoy a tus órdenes, Alberto, con mucho gusto.
1: Muchas gracias, Iván. Pues vamos a un corte y regresamos con más.
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0: información.
1: Y te agradezco muchísimo, Iván Escalante, titular de la Procuraduría Federal del Consumidor, que te hayas quedado con nosotros. Y como te digo, estamos llegando, nos están llegando muchos mensajes, nos han estado llegando aquí a la redacción de Informativo NTR, y es que el diario Ovaciones, el diario de este grupo de comunicaciones, ya nos dice que faltan 36 días y empieza ya esta efervescencia por querer tener un boleto de fútbol, un boleto de algún partido del Mundial aquí en nuestro país, en la Ciudad de México, en Guadalajara o en Monterrey. Y lamentablemente ya la policía cibernética nos ha advertido que hay muchos portales de internet que ofrecen los boletos, pero que son un fraude. ¿Qué ha identificado la Profeco, Iván, y cuáles son las recomendaciones que le harías a nuestro auditorio para no caer en estos fraudes?
2: Pues mira, tenemos una colaboración muy estrecha con la oficina de la FIFA en México. Prácticamente desde el año pasado estamos sentados en una mesa de trabajo. Justamente, digo, para atender varios temas, pero en particular todo el tema del boletaje, Alberto, que es bien importante decirle a todas las personas que hubo varias etapas de venta de boletos, y también varias características y también como varios precios, etcétera. Han estado surgiendo muchas páginas o muchos sitios de internet que dicen tener boletos. Y lo que nosotros recomendamos es verificar efectivamente que sea una agencia acreditada, porque sí hay algunas agencias que tienen acuerdo con FIFA para la venta de estos paquetes que te incluyen a lo mejor el boleto, la experiencia, el traslado, el hospedaje, ¿no? Todo el servicio completo.

0: alguna activación, algún concurso, para que las personas puedan acceder a un boleto del Mundial. Decir que también tenemos este monitoreo de redes, tanto de boleteras como de falsas agencias de viajes. Nuestra recomendación a todas las personas consumidoras es que revisen la información de la agencia. La Secretaría de Turismo tiene un registro nacional de turismo. Siempre damos también ese consejo, que chequen que los proveedores estén registrados ante la Secretaría de Turismo. Y fíjate que tu pregunta cae muy bien ahorita, porque justamente hace un ratito nos reunimos con la Asociación Mexicana de Agencias de Viajes, con quienes vamos a planear ya en un tiempo muy breve, en una semana, dos semanas a más tardar, una pequeña campaña de orientación y prevención en contra de fraudes, Alberto. Entonces, es muy importante. Y también decirle a las personas consumidoras que si identifican precios muy bajos de algún producto que tradicionalmente más o menos se sabe cuánto es el rango de precio, pues no caer en esta falsa idea de que nos va a costar mucho más barato algún viaje o algún boleto o alguna experiencia, porque pues sí, pueden desafortunadamente caer en algún fraude o puede tener algún tipo de problema. Ahí lo que hacemos nosotros, como te decía hace rato, es orientar, informar, dar la información necesaria y suficiente, porque cuando ya puede haber indicios de que hay algún delito o alguna persona defraudada, ahí ya nosotros, como no tenemos interlocución con los proveedores, porque no hay proveedores, o porque pues era un sitio de internet falso y no tenemos ningún registro de ellos, ahí lo que hacemos es orientar a las personas pues a que denuncien penalmente, porque pues ya se puede configurar como un delito.
1: Claro, y ahí pueden tener el auxilio de la Profeco para poder hacer las denuncias y pues no perder el dinero, que de por sí son boletos muy caros, y bueno, en la reventa todavía exceden mucho más el precio, y ahí les pueden socorrer, les pueden ayudar a todos estos consumidores que de alguna manera pues lograron, fueron víctimas de algún delito, ¿no?
0: Así es, lo que nosotros hacemos es orientar, en algunos casos hacemos el acompañamiento para o hacemos ahí el vínculo con las autoridades correspondientes, porque ya se sale de nuestra atribución incluso, pero sí orientamos a las personas consumidoras en esto. Y si hubiera algún problema con un proveedor acreditado, que sí cumple con todos los requisitos, que sí está en el Registro Nacional de Turismo, etcétera, pues nosotros con mucho gusto les apoyamos en todo el procedimiento de conciliación, pues para que para que les puedan aclarar y para que puedan resolver cualquier problema que tengan con estos proveedores.
1: Muy bien, Iván, pues te agradezco mucho que hayas platicado con nosotros. La verdad es que abusamos, pero era muy importante escucharte en estos temas de consumidores. Todos somos consumidores y hay que saber que tenemos derechos, pero también tenemos obligaciones de comparar precios, de cuidarnos ahora con las plataformas. Esas son las obligaciones de los consumidores, y también pues están los derechos que pues la Procuraduría Federal del Consumidor se encarga de que se respeten. Iván Escalante, te agradezco mucho que hayas estado platicando con nosotros.
0: El agradecido soy yo, un saludo a ti, a tu auditorio, y seguimos aquí a las órdenes.
1: Muchísimas gracias, fue Iván Escalante, Procurador Federal del Consumidor. Así es que ya sabe, mire, esa es una recomendación que se hace en cualquier etapa de la vida y para todo. Hay que revisar qué es lo que estamos comprando. Hay que revisar en qué nos estamos metiendo. A veces, mire, me llega a mí, como seguramente le llega a usted en redes sociales, de pronto unas ofertas que uno dice, en serio. O sea, le puede llegar a uno una, ahora que está de moda, por ejemplo, las playeras de fútbol. De pronto, una playera, sabemos que cuesta, ya ve que hay para aficionados y para jugador, ¿no? La de jugador está en 3,000 pesos. La de aficionado está en 1,999. Es un precio estándar en todas las tiendas. Y es la original. A mí me ha parecido, por ejemplo, he estado buscando algunas playeras, me gustan a mí las playeras de fútbol, me gusta comprar las que puedo, obviamente, porque son carísimas. Pero las que puedo las compro, y me llega en mis redes sociales, ya sea en Facebook o en Instagram, de pronto unas ofertas y me salen 250 pesos un jersey. Y obviamente digo, caray, pues deme 10, ¿no? Yo la quiero de una vez. Pero lo primero que sale es que no es una página oficial. Vaga de cuenta que la

0: La marca del jersey es Adidas. Y entonces la página de internet a la que me direcciona es Adidas. Vamos a pensarle, ing.sz.sac. Entonces de pronto dice uno, ese no es el sitio oficial de Adidas. Lo más seguro es que sea, primero, algo pirata. Eso es lo primero que puede ser. Y lo dos es que sea un fraude. Y nos roben, y usted de pronto dice, bueno, pues me robaron 250 pesos, pero ¿cuántos no caen en esa oferta? Y esos 250 pesos se pueden convertir por 10 en 2,500. En 20, pues hágale la cuenta. ¿Y qué le gusta que sean 100 al día que puedan caer con 250 pesos? Imagínense el dineral que está cayendo. Y también, pues ese asunto de la gasolina. Yo sí me fijo, ¿eh? De pronto voy y necesito gasolina y he visto que algunas gasolineras hasta están abajo, por ejemplo, en la Magna, abajo de los 24 y a veces hasta rozan los 23 pesos el litro. Y dices, bueno, por aquí me meto. Por aquí lo consumo, si están más arriba. No me ha tocado, la verdad es que un reconocimiento a los industriales y a los empresarios de la gasolina, los gasolineros, pues no he visto yo que lo suban, que el precio de la gasolina Magna por encima de los 24 pesos. Y ahora, pues para todo el transporte de mercancías, el transporte de pasajeros, que principalmente utilizan diésel, pues ojalá que se respete. Y esto es muy importante, es un buen mensaje este. El acuerdo que se puede hacer entre los sectores productivos para no afectarnos entre nosotros mismos. Si de pronto una tienda vende muy caro los productos, pues no los va a vender, ahí se van a quedar, se van a echar a perder, porque la gente no va a tener el dinero para consumirlos. Y entonces se irán a otra tienda o irán a buscar otro establecimiento para el mismo producto. Los productos, la mayoría son los mismos, ¿no? A menos que usted vaya a un lugar muy especializado y sí, pues generalmente son caros, ¿no? Si se van a cuestiones, si a usted le gustan las cuestiones veganas o las cuestiones ya más importadas, pues obviamente sí le van a costar un buen precio, pero usted está dispuesto, ya sabe que eso es lo que cuesta. Pero si de pronto vamos a las mercancías que son más o menos iguales, pues usted puede saber, mire, en este comercio la venden más cara que en este, pues me voy a este, ¿no? Finalmente son unos pesos que nos podemos ahorrar, y creo que ahí este ejemplo que se está poniendo de un acuerdo entre todos para que todos podamos tener un beneficio económico, tanto los comerciantes para que puedan vender sus productos, como los consumidores para que puedan seguir consumiéndolos, pues creo que esa es una buena medida. Ahora que ya, pues ojalá que las leyes pues no sean tan punitivas en los sectores productivos, no sean castigadoras y más bien pues sean persuasivas para que podamos tener todos una civilidad, podemos decirle así, una civilidad como consumidores y como vendedores. Esperemos que así sea, y por lo pronto pues ahí está la información. Vamos a ir a un corte y regresamos con más información.
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1: Cae la noche ya casi en toda la República Mexicana, noche ya de miércoles. Se termina este miércoles 6 de mayo del año 2026. Ya son las 7 de la noche, las 19 horas, tiempo del centro de México, ya de este miércoles, como le digo, miércoles 6 de mayo, de regreso a la realidad, ¿no? Después de 5 ditas de puente, caray, qué buen puente el que tenemos. Bueno, no. Estaba más bonito este puente del primero al 5 de mayo que el de San Francisco, para decirle usted, o el de Brooklyn. No, hombre, se quedan muy cortos, fueron 5 días de relajación, de diversión, de no acudir a trabajar, pero ahora ya no nos quedó otra. Hoy tuvimos que regresarle y echarle todas las ganas, y así como se nos dan estos puentes y estos días de descanso, pues también así hay que responder nosotros como ciudadanos responsables en este país. Aquí en la capital de la República Mexicana tenemos 24 grados.

0: centígrados, todavía mucho calor aquí en la Ciudad de México. Empezó a correr un poco de aire y en algunos lugares llovió muy leve, pero llovió, y eso pues puede refrescar, esperemos que sí, el ambiente aquí en el centro de la República Mexicana. Ya el Servicio Meteorológico Nacional informó que la ola de calor se va a extender hasta el viernes, sábado, domingo y lunes, y quizá la próxima semana habrá lluvias. Por ejemplo, el domingo tendremos un 50% de probabilidad de lluvias, el lunes 65% de probabilidad. Ya después habrá lluvias miércoles, jueves y viernes, así es que habría lluvias, pues es primavera, ¿no? Pues en la primavera llueve, así es que ojalá que llueva de manera copiosa, pero ya cuando estemos en nuestras casas por ahí de las 10, 11 de la noche, pues que empiece a llover y que no tengamos problemas de tránsito. Como les digo, ya pasamos las 7 de la noche, ya son las 7 de la noche con 2 minutos, y yo le informo. El Servicio Meteorológico Nacional pronostica para lo que resta de esta semana intenso calor aquí en la Ciudad de México y su zona metropolitana. La temperatura en el día podría llegar hasta los 30 grados centígrados en promedio y por las noches 15 grados. Las autoridades de Protección Civil capitalinas exhortaron a los habitantes y visitantes a la capital a evitar exponerse por más de 20 minutos continuos al sol e hidratarse constantemente. Se llevó a cabo el simulacro nacional en todo el país. Todos nos alertaron con la alerta sísmica en altavoces, también en los teléfonos celulares. Fue un éxito, participaron las 32 entidades y fueron casi 40 millones de personas las que pudieron participar en diversos protocolos de protección civil. La jefa de gobierno de la Ciudad de México, Clara Brugada, dijo que este es uno de los 3 simulacros que va a tener la capital del país año con año. Las autoridades de la Ciudad de México calificaron como de un éxito precisamente este simulacro. Vamos a escuchar a la jefa de gobierno.
1: Como sabemos, para la Ciudad de México este es el segundo simulacro. El primero lo hicimos de manera metropolitana y este es el primero a nivel nacional. El siguiente será el 19 de septiembre y la Ciudad de México tendrá cada año 3 simulacros que nos permita seguirnos preparando ante cualquier evento. Empezamos diciendo que a las 11 horas el Centro de Instrumentación y Registro Sísmico CIRES activó la alerta sísmica y el C5 la difundió a través de sus 14,156 altavoces.
0: La Coordinadora Nacional de Protección Civil del Gobierno Federal, Laura Velázquez, también informó de un éxito en este simulacro a nivel nacional. Laura Velázquez dijo que fueron casi 40 millones de mexicanos los que participaron en este simulacro. Escuchemos a Laura Velázquez, Coordinadora de Protección Civil del Gobierno Federal.
2: De acuerdo con la información integrada por la Coordinación Nacional de Protección Civil, se tuvo una participación histórica de más de 37 millones de personas y el registro de 167,810 inmuebles en 2,491 municipios de las 32 entidades federativas. Para salvaguardar la vida y los bienes de la población, el Gobierno de México ha fortalecido sus capacidades de respuesta. Hoy contamos con una fuerza de tarea nacional integrada por 770,166 elementos de diversas instituciones, 21,687 vehículos terrestres especializados, 466 aeronaves y 2,955 unidades médicas con 105,867 camas. Cabe resaltar que en este ejercicio se activaron 23,000 altavoces en la Ciudad de México, Estado de México, Oaxaca, Guerrero, Tlaxcala, Chiapas y Morelos, y se continuó con la operación del alertamiento por telefonía celular en más de 87 millones de teléfonos móviles, lo que representa un 95% de positividad.
0: Pues ahí está, todo un éxito este simulacro nacional. Ahora el próximo simulacro será en el mes de septiembre, si es que no se nos atraviesa un temblor, no un sismo de aquí al mes de septiembre. Recuerde usted que el lunes pasado

0: Tembló al filo de las 9:19 a.m. y estaba en mantenimiento la alerta sísmica de los teléfonos celulares, pues no le enviaron el oficio. A ver, no le dijeron antes, oiga, mañana 9:19 va a haber un sismo, por favor estén atentos, dejen apretados los botoncitos y lleguen temprano, no se tarden a la hora del tamal, ahí en la agencia de transformación digital, pues pónganse en sus lugares, aunque traigan el atole también, ahí siéntanse al lado para que no haya ningún problema. Lo cierto es que cuando hubo un sismo, no funcionó la alerta en los teléfonos celulares y ahora en el simulacro. Sí, pero duró muy poquito, ¿no les tocó a ustedes? A mí sonó la alerta en el celular, pero duró bastante, pues más bien duró muy poquito, ¿no? Fueron unos segundos, apareció la leyenda, esta leyenda que ya le cambiaron, ya no es la leyenda de la de alerta presidencial, que estaba llegando ya de distintas maneras y en distintos momentos, ahora ya le cambiaron y pues ya se tiene una alerta que habla precisamente del simulacro, decía que era una alerta de simulacro. Así es que, pues bueno, tuvimos esta posibilidad. Aquí le tomé fotografía a mi teléfono y decía, este es un simulacro, este es un mensaje para probar el envío de alertas de emergencia por parte del gobierno de México en el marco del primer simulacro nacional 2026. Así es que todo un éxito este simulacro en nuestro país. El Instituto Nacional de Antropología e Historia y el Museo del Templo Mayor anunciaron que estará cerrado la zona arqueológica desde ayer martes y hasta mañana jueves 7 de mayo. El cierre se debe a que se están realizando obras de mantenimiento en la zona arqueológica. El Servicio Nacional de Sanidad, Inocuidad y Calidad Agroalimentaria reportó el primer caso de gusano barrenador de ganado en el pueblo de Topilejo, en el sur de la Ciudad de México. Es el primer caso ubicado aquí en la capital del país. La Secretaría de Agricultura precisó que el día 26 de abril, a través de las líneas de emergencia, se recibió un reporte de miasis en un canino, mismo que lo ingresaron en una clínica veterinaria ahí en ese pueblo de Topilejo, que está en la autopista en la carretera rumbo a Cuernavaca, en el sur de la ciudad. El veterinario encargado del caso realizó el reporte por detectar la presencia de miasis, que es lo que produce el gusano barrenador, en la oreja izquierda de un Doberman de 12 años de edad, herida causada por una pelea con otros perritos. Es importante destacar, dijo la Secretaría de Agricultura, que no se han detectado casos secundarios y debido a la altura y la condición climática del lugar en donde se detectó, se considera una incursión, es decir, un caso aislado. Y estamos a 36 días de la inauguración del Mundial de Fútbol en el Estadio Banorte, otrora Estadio Azteca, el próximo 11 de junio. El gobierno capitalino informó que la ciclovía que recorre toda la calzada de Tlalpan ya se encuentra en operación y durante los partidos de fútbol en el estadio se aplicará un programa de traslado gratuito con más de 250 autobuses, ya que será la única forma de arribar al estadio durante los partidos programados. Ya sabe usted, se cierran todas las vialidades, calzada de Tlalpan, periférico y otras más pequeñas que están en esa zona, que es Miramontes, Acoxpa y toda la zona del Pedregal de Carrasco ahí, que está alrededor del Estadio Azteca, también estarán cerradas y solamente se podrá llegar a través de estos transportes de pasajeros. La jefa de gobierno capitalino, Clara Brugada, prometió que las estaciones que están cerradas en la línea 2 del metro estarán listas para iniciar operaciones el próximo 31 de mayo. Vaya operación la que se le está haciendo a estas estaciones. Paso por ahí cuando vengo aquí a la segunda emisión de Informativo NTR. Parece completamente destruida, ¿no las han visto? O sea, casi se está grabando ahí un episodio de Walking Dead, ¿no? Sin mayor país salen los zombies y todo. Pero pues ojalá que queden bastante bien, porque sí se ve que le están interviniendo de fondo estas estaciones, que son, por ejemplo, San Antonio Abad, es Chabacano, es también Viaducto, algunas de estas que están cerradas y que ya la jefa de gobierno ha dicho que serán abiertas a finales de este mes de mayo. El gobierno de la Ciudad de México presentó el reglamento para las motocicletas eléctricas. Todos los vehículos eléctricos en la Ciudad de México que superen los 25 kilómetros por hora no podrán circular en ciclovías y deberán portar placas, mientras que sus conductores tendrán que obtener una licencia para poder circular con restricciones similares a las de las motocicletas, afirmó la jefa de gobierno. Escuchemos a Clara Brugada.
1: Hoy damos un paso importante hacia un sistema de movilidad donde distintas

0: Las formas de transporte conviven con reglas claras y con piso parejo. Construimos esta regulación también basándonos con estricto apego a la pirámide de movilidad, que indica que debemos priorizar el cuidado y el bienestar de los más vulnerables en la vía, en las calles, es decir, peatones, ciclistas, usuarios del transporte público y, en último lugar, quienes utilizan transporte motorizado y automóviles.
1: El titular de la Secretaría de Movilidad, Héctor García, explicó que estas disposiciones aplicarán a los vehículos motorizados eléctricos personales que alcanzan más de 25 kilómetros por hora, que se clasificarán como tipo A con peso menor a 35 kilos, así como en tipo B mayor a 35 kilogramos y hasta 350 kilogramos. Las licencias serán obligatorias para todas las personas que conduzcan este tipo de vehículos, exclusivamente para mayores de edad, ya que se prohíbe su conducción a menores. La licencia podría ser A1 o A2 con costos de 571 a más de 1,000 pesos, similares a los vigentes actualmente. Oiga, por cierto, yo he visto estas, a mí me las han ofrecido como bicicletas eléctricas, no les dicen motocicletas, ¿no? Y tienen un precio de por ahí de los 7 a los 9,000 pesos, los puede comprar uno pues hasta en las tiendas de autoservicio, y los están vendiendo. Pero de pronto veo muchos chavitos, o sea, menores de edad en estas motocicletas, porque las ocupan para entregar mercancía, ¿no? Las llevan de un lado al otro y están hasta encima de las banquetas. Con esto de que dicen que es una bicicleta eléctrica, pues no, porque si llegan a los 25 kilómetros, pues sí, tienen poquito, pero es una velocidad bastante fuerte, y ojalá haya algún tipo de, pues, de control. Aunque ya sabemos que en las motos aquí en nuestras ciudades, lo menos que rigen son el control para que puedan manejar. Yo no sé si a veces ustedes, los conductores de motociclistas, a quienes pues les mando un fuerte saludo, yo no sé si creen que son de hule. No lo entiendo. Todos los días veo un accidente de un motociclista y eso es muy lamentable, todos los días. No hay día que no falle que veo que hay un conductor de motocicleta tirado en el piso, apoyado por policías, hablando por teléfono porque no se puede levantar, porque tuvo un accidente grave. Y el asunto es que con un toquecito a la motocicleta es para hacer para provocar un accidente, pues, que podría ser hasta fatal. Así es que cuídense, no estén entre los vehículos, no vengan en sentido contrario, se pueden meter en todos lados y no se pueden meter en todos lados. Así es que ojalá se ponga el control en estas motocicletas y ahora en estas motocicletas pequeñas, que se ha puesto muy de moda y que ahora podrían tener ya un reglamento. Según las autoridades, estarían ya aplicándose el reglamento hasta el mes de septiembre. Así es que ojalá haya una campaña de comunicación muy importante para que se conozca cómo se deben de regir quienes tengan estas motocicletas. Y así las reflexiones en esta segunda emisión de Informativo NTR.
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1: Y le agradezco muchísimo al diputado del Partido Revolucionario Institucional, Eruviel Lorenzo Alonso, que esté con nosotros. Él es diputado por el estado de Tabasco. ¿Cómo está, diputado? Qué gusto saludarlo.
2: ¿Qué tal, Alberto? Como siempre es un gusto saludarte a ti y al amplísimo auditorio.
1: Hoy parece que todos los reflectores están en Sinaloa y todos los mexicanos deberíamos de estar muy, pero muy preocupados por lo que está pasando allá en Sinaloa. ¿Cómo lo ve, diputado? Porque hoy parece que nos están dañando la soberanía, o por lo menos eso dice el discurso oficial, cuando de lo que se trata es de investigar a un gobernador que además pues ya tenía sospechas desde hace mucho tiempo, ¿no? Ya una carta de Ismael El Mayo Zambada diciendo que se estaba reuniendo con él. Yo no veo que eso dañe la soberanía, pero llevamos ceremonias cívicas todos los días en la conferencia de prensa mañanera, en las giras de trabajo de la presidenta diciendo que eso es un daño a la soberanía. ¿Realmente eso es, diputado? ¿Realmente se nos está abollando la soberanía con esta investigación en contra de Rubén Rocha Moya que exige Estados Unidos?
2: Soberanía, sí queremos soberanía. Lo que no queremos es un narco partido y un narco gobierno. Yo tuve la oportunidad, de Alberto, de ser delegado del PRI en el estado de Sinaloa en la elección del 2024. Lo que ha salido a la luz pública es lo que viven las y los ciudadanos todos los días. Los jóvenes, las madres de familia, los productores, los agricultores, los emprendedores, los obreros, los taxistas, los diferentes medios de transporte. Es el reflejo de una asociación, de una coalición entre el gobierno y el narcotráfico. Lo que vemos en Sinaloa es un cogobierno. Ahí gobierna el narco y co el Estado mexicano. Esas son las realidades que estamos viviendo en el país, pero hoy el tema es Sinaloa. 9 funcionarios de primer nivel todos, entre ellos el gobernador Rubén Rocha Moya, están señalados por el Departamento de Justicia de los Estados Unidos. No es una declaración de una oposición, para que quede claro. Es la investigación que el Departamento de Justicia de los Estados Unidos está realizando el día de hoy, prácticamente, de que le interpuso fue el día 27 de abril, y estamos seguros de que pronto será la extradición de Rubén Rocha, de Insunza, del secretario de Finanzas, del secretario de Seguridad Pública, del subsecretario de la Fiscalía Especializada, de gente que ha estado afín y que toman decisiones y que tienen el control de la justicia, el control político, el control administrativo del estado de Sinaloa.
1: Sí, y es que eso es lo que deberíamos de estar revisando, fortaleciendo la soberanía, pero en contra de los principales males que tenemos en México, y uno de ellos, quizá el más importante, es la prevalencia de los grupos del crimen organizado en nuestro país. Recientemente

0: Estados Unidos presentó su estrategia nacional en contra de las drogas y casi está instruyendo a sus agencias de seguridad como la CIA y como la DEA, pues ver en México un terreno muy importante para combatir el tráfico de las drogas, y quizá por ahí hay intenciones ante la negativa del gobierno mexicano de entregar a Rubén Rocha. Quizá ahora sí vamos a tener pues una intención mucho más fuerte de Estados Unidos para poder trabajar en México. Y creo que es momento, diputado, ¿no crees que ahí el Congreso también tendría que tener alguna voz? Es momento para que ante esta intención de Estados Unidos, pues mejor llegar a nuevos acuerdos en una pues cooperación bilateral para atacar el crimen organizado en México, en estados como Sinaloa, como Baja California, por ejemplo, como Colima, en donde pues lamentablemente pues se ve que no se puede hacer nada o no se quiere hacer nada, ¿no?
1: No, y yo te voy a poner un ejemplo muy claro. Nuestro vecino del norte es nuestro principal socio económico, sociopolítico, sociofinanciero, socio de estabilidad. Con este vecino es como si tu casa y yo, tú y yo fuéramos vecinos, pues la idea es llevarnos bien entre vecinos. Pues ahorita está en alto riesgo el tratado de libre comercio con este gran socio comercial por la falta de resultados, de compromisos, de asumir responsabilidades del gobierno de la República. Ya quisiera yo ver a los productores de aguacate, de jitomates, a las ensambladoras automotrices, a todo lo que va para Estados Unidos. 9.6 de cada 10 exportaciones van para Estados Unidos. Es decir, es nuestro principal socio. Lo que nosotros maquilamos acá en México, se lo vendemos en dólares a ellos. Ya quisiera yo ver que no están midiendo la importancia de poder tener la mejor relación, no subordinación, porque una cosa es subordinación y una cosa es relación con nuestro principal socio comercial. Por eso lo hemos dicho, estos que hoy gobiernan son unos narcopolíticos. Hay un narco gobierno, hay un narco partido, hay narco diputados, narco senadores, narco alcaldes. Eso es triste lo que estamos viviendo, y por eso lo decimos fuerte, lo decimos claro. Morena es una tragedia para gobernar, y hay que suspenderle su registro como partido político.
0: Diputado, estamos escuchando a la presidenta con este discurso de defensa de la soberanía, de ataque constante a la oposición, diciendo que ustedes buscan la intervención. Me han llegado comentarios a mis redes sociales, aquí a la redacción, en la que nos preguntan, hay gente que está realmente convencida que necesitamos una colaboración de los Estados Unidos a través de inteligencia, a través de formación, cosa que está haciendo, ¿no? Porque el Senado pues autoriza el ingreso y salida de fuerzas de Estados Unidos y de México a los dos países. Pero mucha gente nos dice, oye, yo estoy convencido que sí necesitamos apoyo de los Estados Unidos, principalmente de tecnología y de nuevas, pues, nuevas formas para atacar al crimen organizado. ¿Realmente nos debemos de sentir culpables porque pensemos que sí se necesita una colaboración pues mucho más estrecha y quizá más práctica entre los dos países? ¿Somos traidores a la patria quienes pensamos eso, diputado?
1: De ninguna manera. Los que pensamos que debemos de llevar una relación formal, seria, profesional, generosa con nuestro principal socio económico, es porque pensamos en nuestro país. Pero te voy a poner un punto más claro. Aquí no estamos defendiendo la relación con Estados Unidos. Aquí estamos defendiendo que el crimen organizado se ha infiltrado en el gobierno, que la delincuencia organizada se ha infiltrado en la justicia, que hoy los narcos mandan en muchas regiones del país, en muchas regiones de los estados. Eso es lo que estamos puntualizando. La relación con Estados Unidos está en riesgo, lo decimos. Pero nosotros lo que puntualizamos es muy claro, muy puntual. Nosotros lo que decimos es muy, muy, muy, muy claro, que haya justicia. Y la justicia es que podamos atender, que podamos atender el tema del narcotráfico, que tiene poder, que tiene control en muchas regiones y muchos estados del país.
0: Por último, diputado, y aprovechando tu presencia en este espacio, pues parece que todo se está calentando para tener un periodo extraordinario de sesiones en la Cámara de Diputados y en el Congreso. El pretexto es lo que ya todo mundo sabe, un parche a la reforma al Poder Judicial para posponer la elección de jueces, magistrados y ministros, causando todavía mucho más inestabilidad en

0: nuestro país en el sector de la justicia en nuestro país? ¿Cómo iría el Partido Revolucionario Institucional en este periodo extraordinario? Y si no, sería también necesario aprovechar que estará el Pleno reunido, tanto en la Cámara de Diputados como en la de Senadores, para exigir la presencia de Raúl Rocha Moya, que final es gobernador con licencia, pero todavía pues puede mantener el cargo, y exigirle al gobierno que respete el tratado de extradición con los Estados Unidos.
1: Bueno, yo creo que es importante. Imagínense, hicieron la reforma al Poder Judicial hace exactamente un año y hoy quieren cambiar los tiempos porque ellos saben que es una locura, fue un fraude, una simulación, fue una orquestación desde el poder público al poder económico, al poder social, al poder de la libertad. Por eso se están preocupados estos narcodiputados y este narco régimen de poder cambiar la fecha. Es increíble. Y ahora que ya votamos una reforma al Poder Judicial, independientemente de cómo hayamos votado nosotros, si a favor o en contra, las leyes se hicieron para respetarlas. No debe de ser un saco a modo, una camisa a modo, cuando me conviene la uso y cuando no me conviene la uso. Entonces es una vergüenza esto. Seguramente nos van a convocar en una o dos semanas y estaremos debatiendo. Debemos de aprovechar, como bien dices tú, para que vaya a comparecer el gobernador Rocha Moya, pero también para que vaya a comparecer y pida licencia e inicie su proceso de desafuero Insunza, que es senador de la República, para que vayan estos 9 imputados por el gobierno de los Estados Unidos en el Departamento de Justicia a la Cámara de las, digo, si antes no se lo llevaron, porque yo estoy seguro que puede haber una intervención así como la de Nicolás Maduro en unos días más, sí, se lo van a llevar. Pues está buscado, pues es un prófugo de la justicia norteamericana.
0: Y vamos a estar muy pendiente, diputado, contigo para que nos platiques todos los detalles ya de cara a este periodo extraordinario de sesiones. Por lo pronto, diputado Erubiel Lorenzo Alonso, te agradezco mucho que hayas estado con nosotros, como siempre, muy amable para platicar con la audiencia de Informativo NTR.
1: Muchísimas gracias, gran miércoles a todas y a todos, y a seguir trabajando fuerte.
0: Muchísimas gracias, diputado. Vamos a un corte y regresamos con más.
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1: Y como le dije, ya estamos a 36 días del Mundial. ¿Qué cree? Casi se rompe la selección mexicana. Casi, ¿eh? Porque según el Toluca, le habían dado chance, permiso de que dos de sus jugadores, que fueron seleccionados, Alexis Vega y Jesús Gallardo, pues pudieran estar, me parece que el día de mañana, en la final de la Conca Champions, el día de hoy jugando en la Conca Champions, y después llegar a la concentración cuando se había establecido que hoy a las 8 de la noche todos los jugadores seleccionados estuvieran ya concentrados de cara al Mundial de Fútbol. Esto levantó una verdadera protesta por parte de los otros equipos, principalmente de las Chivas, que tienen varios jugadores en la selección y de hecho pues están perdiendo la eliminatoria frente al, ¿qué es? Pachuca, está jugando Chivas, no, a Tigres, rumbo a Tigres, está perdiendo, y entonces dijo, pues también yo quiero mis jugadores para este fin de semana. Hubo un ultimátum de la Federación Mexicana de Fútbol y de Javier Aguirre diciendo, quien no llegara a las 8 de la noche estaba fuera del Mundial, así de plano, ¿eh? Bueno, finalmente imperó la cordura, los seleccionados estarán hoy a las 8 de la noche en la concentración, pero esto nos habla de una división tremenda en el fútbol mexicano. Ya sabe que de por sí aquí no les importa a los dueños del fútbol el deporte, les importa el negocio, así es que con este antecedente, pues pocas esperanzas vamos a tener en nuestra selección mexicana, que por cierto, nos venden sus playeras en 2,000 pesos, ¿eh? Así es que pues ojalá puedan hacer algo, pero se ve muy complicado, dividida la selección mexicana y dividido también los dueños del fútbol. Pero vamos con Óscar Orozco y todos los deportes. Adelante, Óscar, te escuchamos, muy buenas noches.
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3: Buenas noches, Beto, ¿cómo estás? Un gusto saludarte a ti y a todo el auditorio del informativo NTR. Vamos con la información deportiva más importante de este miércoles. Bien, pues tremendo escándalo se desató esta mañana. Bueno, desde ayer por la noche, con el caso de los seleccionados mexicanos, los convocados ya para el Mundial, los 20 convocados en esta primera, precisamente, selección de Javier Aguirre, y que ayer pues estuvo a punto de tambalearse esta situación, porque dos jugadores convocados mundialistas del Toluca estuvieron entrenando con el cuadro escarlata con posibilidades de que participaran en el duelo que se está llevando a cabo en estos momentos de la CONCACAF entre Toluca y Los Ángeles FC. Estuvieron entrenando, estuvieron realizando interescuadras, el famoso torito ahí en el reconocimiento de cancha del Nemesio 10 previo al compromiso de esta noche, y esto causó pues sorpresa y también molestia en la directiva del Guadalajara, que ha sido el más afectado por esta convocatoria. 5 jugadores titulares de Chivas están en esta situación de convocatoria y no pueden participar en el equipo, no pueden ayudar al equipo de las Chivas, y el pacto se estaba rompiendo al parecer. Sin embargo, Chivas pidió explicaciones a la directiva, a la federación, no recibió respuesta. Y por lo tanto, pues Amaury Vergara a medianoche lanzó una publicación en su Instagram en el que le pedía a la dirección deportiva del Guadalajara que los jugadores seleccionados se reportaran en Verde Valle para entrenar con el equipo rojiblanco de cara a la liguilla. Así de tremendo estuvo este manotazo de Amaury Vergara, que siempre ha sido muy ecuánime, muy tranquilo, muy solidario con la selección. Esta vez, a no recibir respuesta del Tri o de la federación, decidió que esos jugadores se reportaran y así pudieran participar en la liguilla. Sin embargo, la federación actuó de manera inmediata en la mañana, y al ver este zafarrancho, esta reacción bravía y valiente de la directiva de Chivas, decidió de poner en claro esto, y que jugador que no fuera o que no asistiera a la convocatoria

de hoy a las 8 de la noche, que estarán ya presentes ahí los seleccionados. Ya están, de hecho, los 20 jugadores en el centro de alto rendimiento. El que no acudiera no iba a poder ir al mundial, es decir, sería sacado de la lista y no iba a ir al mundial. Con ante esta amenaza, bueno, amenaza porque fue una respuesta ante la respuesta de Chivas o ante la no respuesta de la Federación. Así las cosas, Javier Aguirre se vio obligado a hablar este mediodía aclarando que el pacto no se había roto, que agradecía a Chivas y Toluca el sacrificio de quedarse sin jugadores importantes para estas fases, en este caso, bueno, los dos para la liguilla y Toluca aparte para la CONCACAF. Y así aclaró Javier Aguirre que el pacto no estaba roto, que todos estaban en el mismo canal y que sí era claro el comunicado, jugador que no asistiera a la convocatoria de hoy pues estaría fuera de la Copa del Mundo. Posteriormente, ante esta explicación no muy detallada de Javier Aguirre, porque nadie comenta, Beto, ¿quién le dijo a Toluca que pudiera utilizar a sus jugadores para el partido de hoy de la CONCACAF? ¿Quién le dijo? ¿Quién autorizó? ¿Por qué estaban entrenando? Esto no se sabe. Y así, después de estos dimes y diretes, de este escándalo, bendito fútbol mexicano, con la Mauri Vergara por ahí obligando a sus jugadores a asistir al entrenamiento hoy a Verde Valle, asistieron, por cierto, solamente Brian Gutiérrez no lo hizo porque está en Chicago, o estaba en Chicago, viajó este miércoles ya a la Ciudad de México para incorporarse al Tri, pero estaba a la espera de noticias. Finalmente esta novelita concluye rápidamente con el mensaje de Javier Aguirre de que está viendo jugadores comprometidos que visten con orgullo la playera nacional, en fin, todo esto, y señalando que el pacto no se había roto, que jugadores no habían estado en la liguilla desde la semana pasada o en esta semana que arrancó la misma, ¿no? Pero ahí queda todavía la duda, ¿quién ordenó que Alexis y Gallardo entrenaran con Toluca el día desde el lunes y ayer? ¿Quién? Pues no se sabe quién. Bueno, esto seguramente lo sabremos más adelante. Después Chivas mandó un comunicado que es un gusto tener a jugadores convocados que van a estar en el centro que van a asistir a la concentración sin problema, etcétera, etcétera. No, ya no hubo problema y esta novela terminó de manera tranquila, Beto. Ya las aguas volvieron a su cauce después de que en la mañana, muy temprano, pues nos despierta a Mauri Vergara con este manotazo sobre la mesa, exigiendo explicaciones y obligando a sus jugadores a entrenar con el equipo de las Chivas. Y luego ya a Javier Aguirre habla porque no fue una rueda de prensa, no hubo preguntas de los medios de comunicación, simplemente fue leer un comunicado, expresar su punto de vista y aclarar y reiterar que jugador que no acuda a la convocatoria sería ya expulsado del mundial o no iría al mundial. Así las cosas, solamente en México pasa. Bien, y hablando de cosas deportivas, precisamente Toluca está enfrentando en estos momentos a Los Ángeles FC buscando su pase a la gran final, en donde ya lo espera Tigres, que ayer despachó sin problemas al equipo del Nashville, que había eliminado al América. ¿Cómo estaría el América? El Nashville, que ofreció muy poco el día de ayer, lo eliminó. Imagínense, el América, de verdad, increíble. Pero el Nashville, que no ofreció nada. Y fue eliminado por Tigres, así que se espera que hoy Toluca levante la cara también por la Liga MX, avanza a la final y tendremos una final mexicana entre Tigres y Toluca por la CONCACAF en este 2027, título que deja vacante Cruz Azul, quien fue eliminado en la primera fase, en la segunda fase. Bueno, pues ahí está esta situación. Hoy Toluca sin Alexis y sin Gallardo, no importa que se trate de un torneo internacional, no van a poder jugar hoy. Ya lo dijo Javier Aguirre, ya están con la selección, de hecho ahorita han de estar preparándose ya para cenar, y los 20 jugadores pues ya buscando 8 de sparring y 12 jugadores preparándose ya para lo que será la Copa del Mundo. Bien, por otra parte, en la Champions League ya hay final para el 30 de mayo en Budapest. Se trata del Paris Saint-Germain, quien hoy empató a un gol contra el Bayern Múnich. No le alcanzó al equipo bávaro remontar al equipo de París. Marcó un gol en los primeros minutos de Dembélé, cuesta arriba para el equipo de Bayern, y ya no le alcanzó. Al final empata Harry Kane, el tiempo fue insuficiente, y así la gran final del próximo 30 de mayo de

0: en Budapest, en Hungría, será el Arsenal, que ayer doblegó al Atlético de Madrid, enfrentando al PSG. PSG busca su título número 2 en esta liga, busca el bicampeonato de la Champions League, nada fácil, equipazo el equipo de Luis Enrique, y el Arsenal, que busca su primer título en la su primera orejona en la historia. Es su segunda final, la primera la perdió hace 20 años ante el Barcelona, y el PSG, que busca ganarla por segunda ocasión consecutiva y su segundo título, obviamente, en esta competencia, en su tercera final. La primera la perdió precisamente contra el Bayern hace algunos años, así que toma revancha. El año pasado se la ganó al Inter y ahora va a enfrentar al Arsenal, al equipo inglés, en un buen partido. Bien, en la NBA están desarrollándose los partidos de playoff de las semifinales, ya, más bien las semifinales. Y bueno, pues el día de ayer los Lakers cayeron ante el Thunder de Oklahoma. Inicia la barrida o la limpia del Thunder ante los Lakers. No se ve cómo pueda Lakers superar a este equipo, al número uno de la NBA, los actuales campeones, que vuelan por el bicampeonato. 108-90 ganó el Thunder en casa, el primer duelo de la serie de la semifinal de la conferencia del Oeste. También en la conferencia del Oeste hoy habrá partido, el segundo entre Spurs y Timberwolves. Minnesota gana 1-0 la serie, hoy buscará el segundo de visitante, aunque los Spurs buscarán empatarla de local. Y también ayer los Pistones de Detroit derrotaron 111-101 a los Cavaliers, toman ventaja el equipo de Michigan 1-0 en la conferencia del Este. Y también en la conferencia del Este hoy habrá las 5, bueno, hoy se desarrolla este partido entre Knicks y Sixers de Filadelfia. Los Knicks van ganando 1-0 la serie, y el duelo será en el Madison Square Garden. Hasta aquí la información deportiva más importante de este miércoles. Yo les digo que tengo una excelente noche, cuídense mucho, regreso a los micrófonos a cabina.
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2: Y pasamos con Nidia Cervantes hasta NTR Guadalajara. ¿Cómo estás, Nidia? Te saludo con muchísimo gusto.
3: Muy bien, Alberto, muy buenas noches para ti, para toda la audiencia, con el gusto de saludarles y compartir información desde el estado de Jalisco. Alberto, este día Jalisco se sumó a este macro simulacro que se realizó a nivel nacional para pues ejercitarnos en estas herramientas, en esta que hay que hacer y cómo hay que reaccionar en caso de alguna contingencia, de alguna emergencia. En este caso se trataba de un simulacro en el estado de Jalisco, Alberto, que se sonó la alarma a las 11 de la mañana, se simuló

0: implementó un sistema de alertamiento que incluyó el envío de mensajes masivos a teléfonos celulares en todo el estado sin necesidad de conexión a internet, datos móviles o saldo, lo que permitió ampliar el alcance de la alerta entre la población. Este ejercicio resultó exitoso, le fue bien a Jalisco, fue parte de lo que dijo el director de Protección Civil del estado de Jalisco, Sergio Ramírez. Además, pues se refirió a la aplicación de Jalisco Alerta, que emitió notificaciones para reforzar la participación ciudadana, y recordar que este tipo de ejercicios, pues con este tipo de ejercicios se pretende fortalecer la capacidad de respuesta ante emergencias reales. Recordar, estas alertas sonaron a las 11 de la mañana en los edificios públicos, en los privados también se activaron de manera simultánea para marcar el inicio del simulacro, considerado el primero del año en la entidad, así como a nivel nacional. Este ejercicio contó con la presencia del gobernador Pablo Lemus Navarro, quien encabezó las actividades desde el Palacio de Gobierno. El director de Protección Civil y Bomberos del estado de Jalisco, Sergio Ramírez, destacó que la participación superó la expectativa y la cifra superada en el macro del 19 de septiembre del año pasado. Fueron más de 3 millones de personas las que participaron, pero escuchemos a Sergio Ramírez, director de Protección Civil del estado de Jalisco.
1: Es de una participación de alrededor de 3,300,000 personas, y de más o menos 19,500 inmuebles que participaron en todo el estado. Notamos una participación importante en esta ocasión también, ya o cada vez más, de domicilios particulares, casas, habitación, familias. Eso me parece importante destacar, y también un reto, porque tenemos que aumentar la participación de estos lugares. Desde el 19 de septiembre del año pasado, hemos tenido un aumento importante en la participación de los jaliscienses en este ejercicio, y creemos que se debe a las plataformas donde recibes alertas a través del celular, a través del broadcast, o también incluso de Jalisco Alerta, ya sea

espacios también, pues que se cumpla y se supere la expectativa, porque Alberto, vimos en este macro simulacro, pues que muchos automovilistas prácticamente siguieron su curso, como si nada hubiera pasado. La gente que vive en la calle, por supuesto, aunque tenga un teléfono móvil, bueno, están en otra situación, y

0: próximos simulacros?
1: Yo creo que el reto está en capacitar más a la comunidad en las colonias y en las casas de habitación. Ahí es donde debemos de trabajar más para que puedan participar, que se contemplen en caso hogar, por ejemplo, personas con problemas de movilidad, ya sea por enfermedad, por discapacidad, porque son adultos mayores, el tema de las mascotas. Ese va a ser parte del reto, lo que viene en los siguientes años.
0: Bueno, ahí la voz de Sergio Ramírez, director de Protección Civil y Bomberos del Estado de Jalisco. También decirte, Alberto, que las autoridades estatales reiteraron el llamado a la ciudadanía para participar activamente en estos ejercicios, a mantener la calma y, bueno, pues, porque dicen que esto forma parte de las estrategias para mejorar la preparación ante posibles desastres naturales. En otro de los temas que son importantes este día aquí en el Estado de Jalisco, Alberto, pues es esta nota que tenemos como principal en el diario NTR Guadalajara, donde se señala que el porcentaje de hogares con al menos una persona desaparecida en el área metropolitana de Guadalajara, Alberto, se triplicó en un periodo de 8 años, esto de acuerdo con el informe Seguridad en GDL, Área Metropolitana de Guadalajara 2026, elaborado por el Observatorio Ciudadano Jalisco. ¿Cómo vamos? El documento, Alberto, retoma datos de la novena encuesta de percepción ciudadana sobre calidad de vida levantada en 2024, en la que se identificó que el 8.6% de las viviendas en la metrópoli reportó tener al menos un integrante desaparecido. Pues escuchemos a Augusto Chacón Benavides, quien es el director ejecutivo del Observatorio Ciudadano Jalisco, cómo vamos a hablar respecto a estos resultados.
2: Esta encuesta que hace Jalisco Vamos, que hacemos cada 2 años, que habla de muchos aspectos de la vida de las personas en el área metropolitana de Guadalajara, en 2016 fue la primera vez que planteamos esta pregunta. Dijimos, bueno, se está hablando mucho, es decir, hace 10 años, se está hablando de mucho, así lo considerábamos nosotros, de la desaparición de personas. Vamos preguntando, algunos especialistas nos dijeron, no, pero es un fenómeno todavía muy pequeño para que aparezca en una encuesta tan grande, en una muestra tan grande. 2.400 tapatías y tapatíos están en la muestra. Pues para nuestra sorpresa, fue 2% el promedio de hace 10 años. Lo conversamos directamente con el gobernador en ese momento, Aristóteles Sandoval, y con su equipo, estaba su procurador, y les dijimos que nos parecía un dato alarmante, 2%, y que hablaba de un fenómeno que se estaba cocinando ahí. Si hacíamos 2% de los hogares, nos daba más o menos un total de decenas de niños desaparecidos. Si ponemos 2% del total de la población como la muestra representativa de toda la población, pero no nos metimos en ese rumbo. El simple 2% decía mucho, mira cómo estamos ahora. No ha hecho sino crecer desde entonces hasta la más reciente novena encuesta. Ahí está, 8.5% del promedio de personas que nacieron tener un familiar desaparecido.
0: Claro. Es un dato brutal. Ahí la voz de Augusto Chacón Benavides, director del Observatorio Ciudadano Jalisco Cómo Vamos, quien además señala que la desaparición de personas se convirtió, Alberto, en el principal problema de seguridad, no solo en la entidad, sino a nivel nacional, debido al impacto social y emocional que genera en las familias. También destacó que además de las labores de búsqueda, es urgente fortalecer las estrategias de prevención, ya que las acciones actuales evidentemente son insuficientes para contener este fenómeno. También indicó Augusto Chacón que otros indicadores del estudio, Alberto, reflejan un deterioro en la confianza institucional, como el hecho de que un 20% de la población estaría dispuesta a tomar justicia por su propia mano, porcentaje que asciende a 28% entre jóvenes. También dijo que estos datos deben servir como base para exigir respuestas concretas a las autoridades de los 3 niveles de gobierno. Alberto, la información desde Jalisco. Muy buenas noches.

0: Muchísimas gracias, Nivia. Gracias por tu información desde NTR Guadalajara. Que tengas muy buena noche.
1: Igualmente, un abrazo.
0: Muchísimas gracias. Y le informo antes de irnos que el general en retiro y exsecretario de Seguridad Pública de Sinaloa, Gerardo Mérida Sánchez, consiguió una suspensión de plano por parte de un juzgado tercero de distrito en el estado de Michoacán para frenar cualquier intento de captura con fines de entrega a las autoridades extranjeras. La resolución dictada por el juez Rafael Linares Rivera, pues, protege al exmando de órdenes de detención provisional, localización o aseguramiento hasta que se resuelva el juicio de garantías en la audiencia constitucional programada para el 1 de junio. Mérida Sánchez enfrenta acusaciones de la Corte del Distrito Sur de Nueva York en los Estados Unidos por presuntos vínculos con la facción de los Chapitos durante su gestión al frente de la seguridad estatal entre septiembre de 2023 y diciembre de 2024. La Fiscalía estadounidense sostiene que el militar retirado recibió bonos y sobornos mensuales de $100,000 a cambio de alertar sobre redadas a laboratorios de drogas y evitar el arresto de miembros del cártel de Sinaloa. Ya nos vamos, a nombre de todas y todos los que hacemos posible esta segunda emisión de Informativo NTR, le agradecemos muchísimo su compañía esta noche. Yo lo invito a que al filo de las 10 de la noche pueda ver a Guillermo Ortega Ruiz en su noticiero de El Financiero Televisión con Ortega a las 10, o lo puede escuchar en esta cadena nacional de radio, Radio Cañón, con Ortega a las 10. Y el día de mañana, ya mañana de jueves, lo pueda sintonizar a partir de las 7 de la mañana en la primera emisión de Informativo NTR. Yo lo dejo en compañía de don Miguel Reyes Razo y sus crónicas 760. Muchísimas gracias por haber estado con nosotros, que descanse y nos escuchamos el día de mañana.
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1: Comenzamos.
2: Responsable de hacer valer los acuerdos que anduvo dando permisos por fuera y que armó, diría mi abuelita, un merequetín. Pero bueno, en fin, ya les...

0: Estaremos platicando, ya ustedes seguramente se enteraron de todo lo que pasó y de cómo un posteo en su cuenta de X desde la presidencia del dueño de las Chivas, a Mauri Vergara, cambió toda esta historia. Fue un pero de veras un manotazo en la mesa de ahí se ven con sus acuerdos, traigan acá a mis jugadores, vamos a enfrentar la liguilla bien armaditos. Y así entendieron. Bueno, les vamos a contar la historia bien. También les contaremos que juegan en Toluca, evidentemente sin dos seleccionados que ayer los anunciaron. 0-0 al minuto 25 ante Los Ángeles FC, que ya fallaron una de esas que mi tío Orbi dijo, no bueno, pero sí, era gol cantado y bueno, ni modo, nos perdonaron al equipo mexicano, quiero decir. En fin, mucho que hablar con todos ustedes y es momento de presentar a mis compañeros en la mesa. Arranco por la queridísima Brenda Flores. ¿Cómo estás,
1: Brenda? ¿Qué tal, mi querido Alex Esteban? Qué gusto saludarlos. Bienvenidos a Hacen W. Vamos a estar platicando, como bien lo comentas, de este tema que de verdad ha ido pues evolucionando conforme han pasado las horas, porque sí, la madrugada, ya 12:19, emite esta situación a Mauri Vergara, este golpe en la mesa, y después comunicado por parte de la Federación, comunicado por parte de Chivas, comunicado por parte de Toluca. Lo que sí es interesante resaltar es que qué necesidad de llegar a tanto, de que alguien tiene que dar un golpe en la mesa para evidenciar que no se cumplen las cosas. Muy lamentable. Vamos a platicar más adelante. Y también final inédita de Champions League.
0: Y también saludo a Esteban Garrido. ¿Cómo estás, TVG?
2: ¿Qué pasa, mi querido Alex? Ven a toda la gente que nos escucha. Lo del escapista Mikel Arriola, No, hoy se las ingenió. Ya no sabía hacia dónde ir. Les contaré la historia completa. Estuvimos en la Federación Mexicana de Fútbol haciendo una cobertura. Y de verdad, increíble las maniobras que aplica Mikel Arriola para huir de los medios de comunicación.
0: Ya lo estaremos viendo. Y bueno, pues relatando todo, ¿no? Yo creo que lo que después de todo un día de desgaste y de dimes y diretes, que empezó ayer a esta hora, a ver, pero es que me están diciendo que no sé si ya está Joel Morales listo para enlazarlos. Sí, está vía telefónica, perfecto, desde el CAR, porque, bueno, pues se dijo, el que no llegue antes de las 8 de la noche, olvídese del Mundial. Son las 8:04, mi querido Joel, buenas noches. ¿Ya llegaron todos? ¿Lo alcanzamos a oír, Pepe?
1: No lo escucho.
0: No se oye. Lo oigo como muy en el fondo. Muy en el fondo, pero no sé si la gente lo escucha. En cuanto me digan que está bien el enlace, regresamos al CAR, ahí muy al sur de la Ciudad de México, ya casi a la salida rumbo a Cuernavaca, para hacer el enlace. Ya llegaron todos, ¿qué pasó? ¿Cómo está? Porque el primero en llegar fue Brian Rodríguez, que directamente desde Chicago, él se esperó allá. A ver, ¿cuáles son las indicaciones? ¿Es en serio que tengo que ir a Guadalajara y luego otra vez volar a Ciudad de México? Porque yo ya tengo mi vuelo a Ciudad de México. Entonces dijeron, a ver, aguántate tantito. Y luego, sí, ya, vuela a Ciudad de México. Uh-huh. Tomó un taxi en el aeropuerto de la Ciudad de México que no estaba con cataratas interno.
2: No.
0: Ya llegó al CAR escoltado, ¿no? Con una práctica, una tanqueta de la Guardia Nacional.
2: Yo no sabía si era Brian Gutiérrez o Brian la presidenta, Gutiérrez. No sabía, ¿no? De verdad.
0: No, escoltado. Está con BTS en el Palacio Nacional.
2: No, qué cosa. Ay, sí, es cierto, en otro evento, ¿no? De carácter mundial, sin lugar a dudas. Impresionante, ¿no? Escoltado ahí. Fue el primero en llegar, recordando que Gilberto Mora ya llevaba 3 días practicando, él sí, puntualito, sin ningún problema, haciendo los ejercicios pertinentes. Lo mismo que Acevedo, me parece, ¿no? Otro de los que ya había llegado en esta misma semana.
0: Sí, y así fueron llegando uno por uno los otros cuatro integrantes del rebaño sagrado. Bueno, recibieron las facilidades de parte de su club, Brenda. Uh-huh. Les pusieron un charter muy bonito, un jet, volaron a Ciudad de México y ya están desde la tardecita.
1: Ya están listos estos cuatro futbolistas y vamos a platicar.
0: Vámonos al CAR con Joel Morales. ¿Ya nos escuchas, Joel?
3: No. Hola compañeros, ¿cómo están? Buenas noches. Sí, los escucho desde el Centro de Alto Rendimiento de la Selección Mexicana.
0: Ah, mira, ya no nada más lo oímos, ya lo vemos. Joel. ahí está la puertecita de

0: medios de comunicación al fondo. Son las 8 con ¿qué?
1: Seis minutos.
0: ¿Ya llegaron todos, Joel?
2: Han llegado todos, sí, después ya, de este tsunami de emociones. Sí, 7:56 llegaron los últimos dos futbolistas a esta concentración. Sí. Jesús Gallardo y también Alexis Vega. Cuatro minutos para que fuera el deadline. Hay que recordar que hoy fue muy claro Javier Aguirre. Quien no estuviera a las 8 de la noche cenando en estas instalaciones del Centro de Alto Rendimiento, se despedía de la próxima Copa del Mundo.
0: Y le jugaron al vivo. Los de Toluca fueron los que empezaron todo este desastre, ¿no? No los jugadores. Mira, ahí está
3: Alexis de copiloto.
0: Sí. Para los de Claro Sports. Ahí está, justamente cuando entran en esta bonita camioneta. Y ahí está el reloj. 7:56. Muy bien, Joel. Muy bien al equipo de Claro Sport. Ahí poniendo la muestra de que estaban llegando en ese momento. Y sí, le jugaron al vivo, porque 4 o 5 minutitos más. Y en una de esas, un maestro. Yo tuve maestros que sí te cerraban la puerta y no había manera.
3: Se acabó.
1: Nada de 10 minutos de tolerancia, ¿no? Como las citas mexicanas. Nada. Aquí llega puntual o no. O no hay Copa del Mundo.
3: Javier Aguirre también llegó medio cerca de las 8, ¿no, Joel?
2: Sí, como 10 minutos para que dieran las 8 de la noche. Él intentó ingresar por otra puerta, lo mandaron a la puerta principal del Centro de Alto Rendimiento. Ahí vimos a Javier Aguirre. También de los últimos en llegar, los 4 futbolistas de las Chivas. Ojo que también Isra Reyes llegó entre 7:44, 7:45. Él arribó por la madrugada a la capital del país, se encontraba en Italia. Y bueno, fueron llegando uno por uno. De igual manera, tuvimos la oportunidad de observar a Eric Lira, quien fue el primero de este convoy que llegó. Hay que recordar que por la tarde ya lo hicieron Carlos Acevedo y también Brian Gutiérrez. ¿Por qué él no venía con los futbolistas del rebaño, con los otros 4? Porque su vuelo era directo Chicago, Ciudad de México, y se decidió, bueno, en un momento se pensó que pudiera ser simplemente escala Ciudad de México hacia Guadalajara, pero se arregló todo y él decidió llegar al Centro de Alto Rendimiento. Incluso estuvo comiendo con el Memote Martínez, con Carlos Acevedo y por supuesto con Gilberto Mora, que tiene 3 días entrenando acá solo.
1: Oye, Joel, después de la tormenta viene la tempestad. ¿Qué va a proceder?
0: La tormenta.
1: Bueno, es que, ¿sabes qué? Te digo algo, Alex. Después de la tormenta sí viene tempestad, porque con la selección mexicana, de verdad, no se sabe absolutamente nada de qué, con qué nos van a sorprender. Pero bueno, ya están ahí, ya nos mencionaste que ya están todos, ya pasaste lista. Ahora, ¿qué procede? Decía Javier Aguirre que va a haber una cena, será una cena romántica para platicar con los jugadores. ¿Cómo va a ser esta situación o cuál es la dinámica que sigue?
2: Integración, total integración. ¿Por qué? Porque hay que recordar que también están los futbolistas que van a fungir como sparring, son alrededor de 10, 11 jugadores, incluso hoy veíamos también ya a Denzel García, Eduardo Águila, con la ropa de entrenamiento, futbolistas que han llegado para estar en esta concentración, y ellos también tenían el límite, 8 de la noche para cenar todos en conjunto, y el día de mañana ya empezar a trabajar lo que será ese partido contra Ghana y también contra Australia. ¿Cuál es la buena noticia después de todo lo que ha sucedido en el mundo llamado selección mexicana? Que hoy nos decía Javier Aguirre en ese mensaje que daba ante los medios de comunicación que existe la posibilidad de que por lo menos 7-8 futbolistas que tienen participación en el fútbol del viejo continente se integren para ese partido contra Ghana en la Angelópolis. Algo bueno, ¿por qué? Porque empieza a trabajar con el grueso del grupo. Alguien se podrá preguntar, ¿cuándo es la fecha límite para entregar la lista de los 26 futbolistas? El próximo 1 de junio. Lo que quiere Javier Aguirre es que contra el equipo de Serbia ya tenga el plantel completo y a partir de ese momento empezar a trabajar lo que será la inauguración de la próxima Copa del Mundo, 11 de junio contra la selección de Sudáfrica.
3: Sí, porque varios elementos que militan en Europa terminan temporada hasta el 24-25 de mayo. El partido es el 22 frente a Ghana. Hay algunos que terminan el 17. Bueno, podría ser que estén ya para ese compromiso y después tal vez tener unos cuantos días de descanso, algo por el estilo, ¿no?
0: Y también fíjate, Joel, que lo que se dijo en la mañana, y que bueno, ya se ha venido sobando este tema, es que Javier Aguirre, Duilio Davino, etcétera, están en contacto con los clubes en Europa para ver si hay la posibilidad de que lo suelten antes. No tendrían por qué hacerlo, pero bueno, después de la silbatina que se llevó Edson, por ejemplo, en Turquía, pues en una de esas dicen, ay, mira, es que ya vete con tu selección, tú te operaste para estar con la selección, aquí ya no te queremos, llégale. Memo Ochoa está más que libre, llégale.

0: Entonces, ¿cuántos están en esta situación, Joel?
1: A ver, de los que pudieran integrarse para ese partido contra Ghana, yo te podría decir, con nombre y apellido, Guillermo Ochoa. Incluso hay un tema comercial con Guillermo Ochoa el próximo viernes. César Montes, por ahí quizás Johan Vázquez, Raúl Jiménez, son de los futbolistas que tienen la oportunidad de empezar a llegar antes de esta fecha.
0: Obed,
1: tomar algunas Obed, vacaciones no obligatorias por firmas. Obed, Orbelín Pineda, son de los elementos que pudieran estar con el seleccionado mexicano. Hay otros que sí están jugando, digamos que algo importante, por lo menos puestos en Europa, y se me viene rápido a la cabeza el caso de Mateo Chávez. Por cierto, que hoy por la tarde vimos acá, en esta fase de recuperación, a Julián Araujo. Lo que nos dicen es que le faltan 4 semanas para que pueda estar al 100%. Será muy complicado, ¿eh?, que llegue por lo menos con las características que quiere Javier Aguirre. Antes de la Copa del Mundo y para los partidos amistosos, tienen que estar todos al 100% para poder ser considerados.
2: Y además Araujo sería muy extraño, ¿no? No era ni siquiera parte importante de este proceso. Sería una sorpresa gigante.
0: Si se va a recuperar, ¿no? Ahí hay comida para todos, exacto, hay cuartos para
2: bueno,
0: todos.
2: Sí, que lo vean, que
0: entonces
2: lo vean.
0: En una de esas está ahí a gusto y se va a recuperar más rápido. Uh-huh. Pues mira, hoy que me acordé de mi abuelita desde el inicio, ella también decía que lo que mal empieza, mal acaba. Este ha sido, Joel, y tú lo has seguido muy de cerca, un ciclo muy complicado desde el inicio, ¿no? Porque lo toman después de un proceso que lo tienen que truncar y que decían, no, con él, con el Jimmy vamos al Mundial, y luego ya se dan cuenta que no van a ninguna parte, lo quitan y llaman al amigo de la bomba, Javier Aguirre, y nomás no levanta este proceso, no levanta. De verdad te deseo que se equivoque mi abuelita, nos equivoquemos todos los aficionados.
1: Ojalá,
0: ojalá.
1: Que bueno, por lo menos ya tiene un par de títulos, y digo, no estoy, ojo, soy realista y no estoy defendiendo absolutamente a nadie, pero creo que le vino bien que se ganara Copa Oro, que se ganara Nations, y por qué no empezar a trabajar para que esta sea una participación histórica. Ojo, Alex, no estoy defendiendo absolutamente a nadie, tienes razón, las formas no fueron las mejores, sobre todo porque cuando hoy no se dé el nombre de quién fue el que autorizó que estos dos futbolistas de Toluca fueran con el equipo Escarlata, y después se vino este problema ya después con el tema de Amaury. Pero me parece que hoy lo que tenía Javier en la cabeza, lo que se planeó hace 7 meses, porque esta planeación, este proyecto, lo firmaron todos los dueños del fútbol mexicano. Esperemos, por el bien de la Liga MX, por el bien de los futbolistas, que sea una preparación y que, por supuesto, pueda tener frutos de cara a lo que será la próxima Copa del Mundo. Igual, al final harán las cuentas.
0: Claro, dicen que el mexicano deja todo para el final, pero a veces no sale. Gracias, Joel, te mando un abrazo.
2: Abrazo.
1: Saludos. Abrazo, que estés muy bien, buena noche.
0: Buenas noches. ¿Quién fue el que autorizó?
2: ¿Quién abrazó?
3: Ya hay nombre y ya hay apellido, ¿no?
0: Pero bueno, vamos a verlo, porque hoy en la mañana estuvo en un evento de un reloj patrocinador de la Federación Mexicana de Fútbol. Es... Le llaman comisionado, le llaman director general, es como el encargado de toda la estructura del fútbol mexicano, incluyendo Federación, Liga MX y lo que ustedes quieran. Es un expolítico que contendió por la Ciudad de México, lo perdió con la doctora Claudia Sheinbaum, y hoy salió corriendo del evento. Mi querido Esteban.
2: Sí, ahí estuvimos justamente después de que se toman la famosa fotografía con Oribe Peralta, con Braulio Luna, el señor Mikel Arriola ve todas las cámaras, se sube al estrado y empieza a correr. Vamos todos ahí atrás de él con las cámaras, con los micrófonos, se va del otro lado. Se queda ahí en un tumulto de gente, vamos todos para allá y de nueva cuenta se va por atrás el escapista Mikel Arriola.
0: Tenemos la imagen, digo, para la gente que nos sigue a través de as.com y Claro Sport, y si no, a los demás los se los decimos, ¿no? Tú estabas ahí presente.
2: Sí.
0: Y sí, había cuántos medios, no sé, unos 15, un poquito más.
2: Éramos no tantos como si hubiera sido otro día normal, ¿no? Sí, mucho más tranquilo. Éramos como 7 medios.
0: 7, 8 medios.
3: ¿Y te le lanzaste a mí?
2: No, íbamos todos persiguiéndolo. A ver si ahorita podemos tener las imágenes, porque de verdad fue bastante
0: curioso. Huyó y no quiso decir nada. Pero bueno, lo que nos dice Brenda es eso que te ibas a comentar. Mikel Arriola fue, a ver, justo por cómo redactaron el acuerdo, porque hay asambleas. Y al final se hace la minuta de la asamblea. Y entonces en la minuta, alguien en Toluca dice, a ver, nunca se habla más que de liguilla. No se habla de la Copa Campeones de CONCACAF.

0: Se habla de el 6 de mayo. Bueno, pues sí van a llegar el 6 de mayo, ya muy noche, sobre la medianoche, pero van a llegar el 6 de mayo. Así que con esta minuta en mano vamos a preguntar en la federación.
1: Si se puede.
0: Y le preguntan a Mikel. Y Mikel le pregunta a Javier Aguirre. Lo que nos dicen es que Javier, no muy de acuerdo, pero dice, pues ya, mira, que lleguen en la noche, que lleguen en la noche.
1: Presión política.
0: Y les dan la autorización, los registran, por eso hoy Toluca está jugando con dos hombres menos, me refiero no en la cancha, sino en la banca. Porque ya no pueden registrar a otros. Ya habían registrado a Gallardo y a Alexis, a Vega. Y entonces, bueno, se arma el desastre que
1: zafarrancho.
0: Ya conocemos.
1: Se arma el zafarrancho y evidentemente a las 12:19 tuitea a Mauri Vergara esta situación de que no se estaban cumpliendo los acuerdos. Entonces, que él llamaba a sus futbolistas a presentarse en Verde Valle. Pero aquí lo interesante es que sí, a Mauri pone el manotazo sobre la mesa, ayer lo decíamos, ojalá Chivas salte y diga qué está pasando, por qué están entrenando los futbolistas de Toluca para el partido de mañana, y lo hace a Mauri, pone el manotazo en la mesa. Pero a mí lo que me parece ridículo, y yo creo que antes de llegar a pues de llegar a los golpes hay esta conversación para poder arreglar las situaciones, ¿qué necesidad de estar pidiendo favores por parte de Toluca? Y bueno, ya pidió el favor. ¿Qué necesidad de que se cumpla este capricho, esta situación? Bueno, es un torneo internacional adelante, y que tenga que llegar alguien que ya se molestó porque no se están cumpliendo los acuerdos para poner en evidencia toda la porquería que hay en torno a, porque sí, no se está respetando nada, porque se están pasando las reglas todo como a cada quien le conviene, y tiene que venir alguien a molestarse y decir, ay, no, ¿sabes qué? Pues sí, venga, regrésense los futbolistas de Toluca, no van a jugar, porque si no sería esto injusto y ya no se está respetando todo lo que dijimos.
0: Yo no sé si sea, Alex, una porquería, pero sí es una debilidad. O sea, es algo que el fútbol mexicano tiene ahí metido, arraigado, muy dentro, y es no saben respetar ni sus propios acuerdos.
1: Pero Esteban, eso es el reflejo de lo que pasa con nuestra selección mexicana, que no hay claridad, que no hay alguien que realmente sostenga las decisiones y que diga, esto no se puede, a ver, paro, antes de que llegue un comunicado que alguien me arme esta situación, me la ponga complicada, yo soy determinante, no se puede, punto.
2: Sí, a mí otro tema que me preocupa es que ellos mismos se meten el pie. ¿Cuánto hemos criticado el tema de la concentración, de que un mes estén fuera de sus equipos, de estén con la selección mexicana, que se pierdan liguilla y que lleguen en un ritmo futbolístico muy, muy alto? Jugadores de Chivas, por ejemplo, de Toluca, de Pumas, de quien sea, se terminan metiendo el pie ellos solos. Y ya los cuestionábamos por la concentración, pero tú ya dijiste, vamos a hacer la concentración porque beneficia a la selección mexicana, lo dijeron los dueños, lo dijo la propia federación. Ya mantente en esa postura y juégatela con eso, ya los resultados vendrán después si será el corte de caja, pero que tú solo te metas el pie es increíble, de verdad es vergonzoso que después de tantas críticas actúen de esta forma y terminen dando un permiso. Obviamente a Mauri se iba a enojar. ¿Cómo se va a enojar si al mejor equipo del fútbol mexicano junto con Pumas lo desmantelaste en la liguilla y le metieron 3-1 en la ida? Obviamente a Mauri se iba a enojar, porque además sí dijo Javier Aguirre y en el comunicado de la Federación Mexicana que los equipos que jugaran la CONCACAF Champions Cup no iban a estar en el partido de vuelta.
0: Pero
2: sí lo dijeron.
0: Alguien no lo redactó en la minuta bien y de ahí se agarró Toluca. Que mira, mandó un comunicado de no, nosotros respetamos, pero vimos ahí que sí se podía porque no venía. Y entonces hablamos a la federación y la federación nos dio la autorización y por eso registramos a los jugadores. O sea, ellos también como que se la avientan a la propia federación. Pero pues es eso, o sea, Toluca, mal. Ya habías firmado algo, ustedes sabían lo que firmaron, lo que aceptaron. Pues entonces ahora van todos con eso. Ojalá sea, por cierto, la última vez. Faltan 35 días para que arranque la Copa del Mundo. Apenas van llegando, más bien, en este momento van llegando. Eso no pasa en ninguna parte del mundo, ¿eh? Están llegando este contingente de 12 jugadores que van a estar en el Mundial, más 8 refuerzos que no van a estar en el Mundial. Y ya nos dijeron, vamos a ver si nos sueltan a alguien. Mira, si se lo soltaran mañana, tendrían que estar 10 días de descanso, entre 8 y 10 días de descanso, y luego incorporarse. Entonces ya vendrían

0: con 27 días para que arranque la Copa del Mundo. Y así irían llegue y llegue y llegue hasta que llegue el último. ¿Para qué entonces adelantar este proceso y desmantelar a los equipos en la liguilla? Nunca lo entendí.
1: No, terminan haciendo un ridículo gigante, ¿no? En todo el sentido de la palabra. Y podemos debatir el tema de la concentración. ¿Cuántas selecciones en el mundo lo hacen? Oye, préstame a mis jugadores. Ninguna selección que compita, que le vaya bien, lo hace. Porque creo que todos entienden que si llegas en un ritmo futbolístico alto de competencia, en lugar de solo estar entrenando, le va a beneficiar a tu selección. Pero en México funciona de otra manera.
2: Sí, increíble, increíble que estamos a 30 y tantos días de que arranque la Copa del Mundo. Y México, que debería de proyectar unión, orden, autoridad, hoy proyecta pleitos, decisiones terribles, políticas, decisiones contradictorias, y de verdad esto se contagia con los futbolistas, ¿no? Ya antes del comunicado de Toluca, emitía un comunicado Chivas donde, a ver, ya se platicó con mis cuatro futbolistas, con el quinto también que está en Chicago, ya se habló y sí se van a concentrar, sí van a ir para allá, pero ya llegan pues con un tema, una situación, contaminados por todo este entorno que no debería de estar pasando.
0: Bueno, ya estamos viendo para Claro Sport todos los comunicados, el de la Federación a las 8 de la mañana, enseguida el de Chivas, de que ok, ya aceptamos, ya nos dijeron que ahora sí vamos todos, entonces ahí van mis 5 jugadores para que se concentren y pues nosotros a ver qué nos alcanza en la liguilla. Y luego vino más adelante el de Toluca, eso de las 4:30 de la tarde, diciendo pues yo sí pedí permiso y me lo dieron, ¿no? Yo qué, ¿no? Yo no lo hice por mi lado, yo pedí permiso. Pues sí, pero ya habías acordado una cosa y luego te quieres ir por la libre, ¿no? Eso es lo malo de que estén consintiendo mucho al Toluca, porque se habla del América y constantemente, y está mal que lo haga el América, y lo que dijimos de la alineación indebida fue terrible, pero Toluca no. Y si el Iño tira 2 golpes, ¿qué pasó? ¿Qué? Yo creí que
1: Toluca está fuera en estos momentos.
0: De momento está fuera el diablo, que por cierto el tifo estuvo muy bonito, un diablo cargando un angelito, porque enfrentan a Los Ángeles. Y pero bueno, ya se acabó el primer tiempo en Toluca, 0-0, así que Toluca sigue perdiendo 2-1 el global. Y bueno, en fin, ya con eso les dije todo. Por cierto, y antes de darles un mensaje enseguidita, les digo que en la conferencia de Javier Aguirre, en el anuncio de Javier Aguirre, no fue tanto una conferencia de prensa, porque no aceptó preguntas.
2: Exactamente, 10 minutos separaron sin preguntas.
0: Duilio y él, y cuando le dijeron, hay una pregunta, o sea, como decir, entonces, porque la pregunta era, ¿tú lo autorizaste sí o no? Y él se salió corriendo, volteó, señaló al jefe de prensa. El jefe de prensa se hizo no existo. Y pues ahí se terminó la supuesta conferencia de prensa. 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Bren, apréndete una cosa, por favor.
2: A ver, ¿qué me aprendo?
0: Nuestro público, nuestra bendita audiencia.
2: Nuestra audiencia es importantísima, por eso le vamos a dar nuestra vía de contacto para que nos manden sus comentarios, que nos digan qué piensan de toda esta situación que está pasando con la selección mexicana. 55-5402-2844, que nos escriban en ex @deportesw radio y en Instagram @deportesw, y después de la pausa daremos lectura a cada uno de sus comentarios.
0: Regresamos después de esta pausa.
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16: No tendría por qué. Digo.
17: Casi no chillo.
16: O sea, se puede quejar, pero ¿por qué? ¿No?
17: Sí.
16: Porque no le prestaron los futbolistas, ya no, lo
17: que,
16: sabía.
17: Que se
16: no.
17: Guadalajara.
18: Pero es que
16: exacto.
18: También, ya si nos vamos, ese es el turco. Podría quejarse porque le habían dicho que sí, siempre no.
16: No, pero a ver, desde antes te habían dicho que no, tú solicitaste el permiso
18: y
16: te dijeron que.
18: Estoy de acuerdo, pero es que ese es mi punto de que se mete en el pie. ¿Por qué? Porque ahora le das armas, le das herramientas al turco para quejarse, porque ya le dijiste que sí y él te puede decir, oye, a mí ya me habían dicho que sí, y de repente un día, el mismo día me los quitan.
17: Bueno, pero de que puede quejarse, puede quejarse.
18: Puede hacer lo que quiera el turco.
17: Sí, él puede hacer lo que
18: lo
17: quiera.
18: Que quiera.
17: Tiene razón. Bueno, la Champions de veras, en lo que se reanuda la Conca Champions en Toluca. Y bueno, ya tenemos
16: mensajitos. A ver, 55-5402-2844. Y por aquí el primero que voy a abrir dice, buenas, dice, qué bueno que ya está Brenda en la alineación titular, ¿eh? No es... broma, es lo
17: saludos,
16: que
17: Beto.
16: No podremos, no, dice, que si quieres cambiar a Migue por Mari Carmen, dice, piénsenlo. Dice, Olchato y Barrara.
18: Él es un fan del arranque el que
16: yo creo. Y por acá nos dicen, buenas noches, soy José. Dice, ¿para qué sirve esa concentración? Quieren arreglar el juego que no pueden desarrollar en 4 años. Me imagino que le pidan al Paris Saint-Germain y al Arsenal eso.
18: Es que claro, o sea, si lo que no has hecho en 4 años no lo vas a hacer en una concentración, pero bueno.
17: Pero bueno.
16: Buenas noches, me llamo Ricardo Marín. El Toluca quiso hacerse el vivo, dice, porque de buena fuente había un escrito donde decía que los jugadores solo podían jugar la ida. Este documento es de febrero, así que Toluca queriendo sacar ventaja. Y la selección que no sabe qué onda, pues aquí está el resultado. Por acá nos ponen, hola, soy Eduardo. Dice, el político que pusieron de presidente de la federación solo piensa en los resultados económicos, no se da cuenta que lo difícil son los resultados deportivos. Dice que se nota que no le importa nada, no, es increíble que no pensaran que las Chivas que perdieron 3-1 se iban a molestar.
18: No, ya vendrá el reporte de subió el tiempo efectivo de juego, más espectadores, entonces todo está muy bien en el fútbol mexicano, esperemos ese comunicado.
16: Y Jorge Lucano nos dice, saludos, una vergüenza lo de la federación.
17: Bueno,

0: Por cierto, así como el Chicharito sube y sube videos, Rafaela Pimienta, la representante de Gil Mora, normalmente da entrevistas sobre el jugador mexicano. Ahora habló con ESPN y dice: espero y creo que el nombre de Gil sacudirá las cosas en esta Copa del Mundo. Y dice, está llamando mucho la atención, quiero decir, disculpen. Me encanté porque ellos todos buscan proyectos, buscan continuación, buscan algo global, que es siempre mi ambición. Yo decía a mí misma, dice Rafaela, este es un proyecto que me encanta demasiado y me fui a encontrarlos desde el primer día. De verdad me encantó la energía que me pasaron, aseguró la representante de Gil Mora, hablando de que ya empezó a acercarse a algunos equipos interesados. Pues ojalá, de verdad. Digo, porque la hemos escuchado constantemente, pero sigue siendo un prospecto. O sea, a ver, nadie se vuelva loco. A nosotros nos encanta, ha crecido, ya hasta aprendió a tirarse. Bueno, no se los tira muy bien los clavados, por cierto.
1: No, pero
0: fue algo burdo, pero ya empieza.
2: Ha madurado.
0: Ya empieza a intentar también eso, ¿no? Esto de la picardía del futbolista. Pero es un gran futbolista. Maneja muy bien los dos perfiles, tira desde fuera del área, es inteligentísimo para pasar el balón, no se arruga a pesar de su tamañito, y sí tiene mucho con qué cumplir el sueño de jugar en Europa, pero primero tiene que jugar el Mundial,
1: claro.
0: Tiene que llamar la atención en el Mundial, en una selección que no ha llamado la atención todavía, y que alguien apueste por él con una gran cantidad de billetes, porque ya dijo Pimienta que no lo va a regalar. Que dice, hagan de cuenta que este mexicano es un brasileño y como brasileño lo voy a vender.
1: Ojalá, ¿no? Ojalá se pueda cumplir con todo eso. La Copa del Mundo es la vitrina para los futbolistas jóvenes, los que vienen creciendo, y si Gilberto Mora aprovecha, su mercado va a ser cada vez más amplio. Se hablaba, y sí llegó a dar cifras, ¿no? Creo que dijo por ahí 40, 50 millones en algún momento. No creo que vaya a pasar, ¿no? También hay que poner los pies en la tierra, y si llega una oferta de 20 millones por Gilberto Mora,
0: bueno,
1: y tiene
0: si
1: la oportunidad de ir
0: a Europa. ¿Tres goles en el Mundial?
2: Sí, seguramente lo van a tener contempladísimo cualquier club.
1: Y ojalá, de verdad, ¿no? Aquí que se entienda que nosotros queremos que pase
0: eso, pero hay
1: que poner primero los pies en la tierra, y creo que Gilberto Mora tiene los pies en la tierra, entonces esa es una gran noticia.
2: De acuerdo, totalmente de acuerdo, que ayer platicábamos también del tema de Israel Reyes, ¿no? Que se decía que llegaba a la Roma.
1: Otra vez, tres años.
2: Lo vuelven a decir, ya se desmintió esa situación, pero aquí lo importante es que estos futbolistas que están a lo mejor en la órbita de algún equipo importante, realmente hagan un buen mundial. Esa es la exhibición que tienen que mostrarse, la situación perfecta para que ahora sí sean contemplados y
1: pues, a Reyes valgan. Le veo madera para ir a Europa, porque es plurifuncional, en Europa gusta, que te puede jugar de lateral, central, contención, líbero, ese rol de
0: tiene plurifuncional,
1: tiene buena edad, es alto, tiene buen físico, eso creo que a Reyes le puede ayudar, Sí, creo que si hace buen mundial, tiene con qué ir a Europa.
0: ¿A la Roma?
1: No, ya, por favor, ya cambien.
2: Cámbiale
1: a otro equipo. Ya está bien el rumor, pero cambien.
0: Hay tantos equipos. Oigan, en la imagen viral del día, resulta que Kiko, es Carlos Villagrán, ¿no?
2: Carlos Villagrán.
0: Sí, se encontró con Lionel Messi, hicieron ahí un pacto de encontrarse en el estadio, en las instalaciones del Inter Miami. Y aprovecharon, por cierto, para entregarle un jersey al actor mexicano bien grabado, porque le habían entregado antes uno que decía Kiko con K, y es Kiko con Q y con C. Entonces ya lo corrigieron, y la verdad fue un momento muy emotivo.
1: El beso
2: entrañable este momento, entrañable, la verdad es que uno por un lado del deporte, el otro un ícono de la televisión que nos acompañó en tantos momentos. Qué bonita imagen, la verdad, y este abrazo, y Kiko, Carlos Villagrán, no se aprovecha la oportunidad de darle el besito en la mejilla.
1: ¿Quién fuera Kiko?
2: A mí me gustaría darle un beso a Kiko.
1: Con tocar, ¿no? Con tocar el brazo de Messi.
0: No.
2: Yo conocí primero a Kiko.
1: O sea,
2: nosotros conocimos primero a Kiko.
1: ¿Convivir con Kiko que con Messi?
2: Con los dos, pero si hablamos de pues, como de jerarquías, de a quién conociste primero, pues nos acompañó Kiko.
0: Y fíjate, hablando de jerarquías, Yo nada más les digo una cosa a los más

0: jovencitos como Esteban Garrido. Mientras Messi se reúne con Kiko, el Rey Pelé se reunió alguna vez con Roberto Gómez Bolaños. Diego Armando Maradona se reunió alguna vez con Roberto Gómez Bolaños, como el Chavo del Ocho. Uh-huh. Es decir,
1: hay niveles.
0: Hay niveles.
2: Hay niveles.
0: Hay niveles. Ya después, pues CR7 se reunirá
2: con la Chilindrina, ¿no?
0: La Chilindrina.
2: Con,
0: perdóname, Pepe.
2: Con Doña
3: Imagínate
2: Florina.
3: Esa fiesta, Maradona, Pelé y el Chavo. ¡Qué no, fiesta!
0: Sí, se ponía bien, ¿no? Se hubiera puesto bien. Con Doña Florinda. No, CR7 se hubiera tenido que reunir.
2: Con la Popis, ¿no? Y de...
0: Con, sí, el tigre,
1: con la Popis. Ah, con el tigre.
0: Pero bueno, ya no se pudo.
1: Sí.
0: Bueno, pues ahí está la imagen del día. Sí, le dio la vuelta, por lo menos al continente.
1: Sí, como que Messi dudaba, ¿no? De acercarse al beso, pero bueno, luego dice, ya no voy a incomodar más la situación.
2: Yo creo que Messi también en fan, en modo fan.
1: Sí, pero el beso estuvo raro, ¿no?
2: Bueno, pues es que ya en esos momentos ya no sabe uno cómo reaccionar.
1: Sí. No, estuvo medio incómodo. O sea, ¿quién fuera Kiko, no?
0: En Sudamérica es más normal.
1: El beso, sí, es cierto.
0: Tiene que ser alguien que quieras, ¿no? O sea, no es así como...
1: O que admires, antes. Tal vez Messi.
0: O que admires.
1: Gran admirador,
0: sí.
1: ¿No?
0: Sí, por ejemplo, ahora que recuerdo, Maradona sí le dio su beso a Roberto Gómez Bolaños.
1: Cierto. Uh-huh. Neymar me parece que también se reunió alguna vez con Roberto, ¿no?
0: ¿Con
1: ¿Fue
0: el Chavo?
1: Con Kiko también. Creo que fue
3: no,
1: con
3: se
1: Kiko,
3: disfrazó, ¿eh? ¿No?
1: No, se también disfrazó, se reunió.
0: Neymar se disfrazó, claro.
1: Sí, él también muy fan, Neymar, del Chavo.
0: Sí, son muy fans en Sudamérica, pero ellos piensan que nosotros somos los muy fans.
1: Sí, ¿no?
0: Y aquí ya hace rato que no.
1: O sea, ¿sí? Yo no la vi.
0: ¿Tú no la viste? ¿Tú sí?
2: Uy, yo claro que sí.
0: Sí, yo también. Sí.
2: Y la vuelvo a ver y me vuelvo a reír. Me vuelvo a reír.
0: Bueno, dinámica publicada en Claro Sports con el Piojo Herrera. Le dio también la vuelta a varios medios deportivos en nuestro país que sí dijeron, ¿cómo? Porque, bueno, vamos a escuchar este video y regresamos a comentar. La dinámica es, ¿quién es mejor o peor que yo? Le preguntan, o que él, le preguntan al Piojo Herrera.
4: El Piojo responde, ¿mejor o peor que yo?
5: Efraín Juárez.
6: No.
5: Larcamón.
6: No, menos.
5: Luca Ferretti.
6: Sí.
5: Diego Coca.
6: No.
5: Almada.
6: No.
5: Caixinha.
6: No.
5: Cristante.
6: No.
5: La Volpe.
6: Sí.
5: Mohamed.
6: Ahí vamos.
5: Y Jardín.
6: No.
0: A ver,
2: solo La Volpe y el Tuca Ferretti son mejores que él.
1: Y el Turco emparejado.
2: Exacto, empate.
0: Y raro, porque a ver, dice La Volpe, tienen los mismos títulos o incluso él tiene más títulos que La Volpe. La Volpe oficial pues, sí, tuvo uno, aunque él dice que fue también artífice de otro título con los Diablos. Pero oficial tuvo uno con el Atlante. Sí. El Tuca sí le lleva muchísimos títulos al Piojo Herrera. Pero, perdón, decir soy mejor que Jardine.
2: Pues, y Jardine, que Efraín también.
0: Te la compro, Efraín, porque sí. Efraín, aunque es mejor técnico que él, la verdad.
2: Va empezando.
0: Aquí, entonces le falta demostrarlo con títulos. Y Herrera puede decir, perdón, dirán lo que quieran, esas son opiniones. Pero yo tengo dos títulos de liga con el América y dirigí a la selección mexicana. Entonces ahí sí tiene con qué. Pero decir que es mejor que Jardine, no, Jardine es mejor que él, y los dos dirigieron al América, los dos fueron campeones con América, pero Jardine tiene más títulos que él y consiguió un triplete, que él no lo consiguió.
1: No, a ver, hagamos rápido el ejercicio.
2: Ahora,
1: ¿no?
2: Si le preguntas a Jardine si es mejor que el Piojo,
1: Jardine es muy correcto.
0: Pero vamos
1: correcto,
0: a estar atentos porque hay penal para Toluca, ¿eh? En cualquier momento les damos la información.
1: Ya es la costumbre.
0: No, para América. Para América.
1: Es el domingo, aguanta el domingo. Calma, porque va a llegar.
2: Ahí va.
1: A ver, en la dinámica de Efraín Juárez coincidimos que no.
2: Es mejor exacto,
0: el... sí, que de
2: ¿no?
0: momento.
1: De momento sí. Larcamón.
2: Mejor y definitivamente mejor. Dice no.
1: El Tuca Ferretti, Tuca.
0: Tuca.
1: Coincidimos con el Piojo. Coca, bicampeón.
0: Y dirigió también la selección, pero no duró nada. Yo creo que.
2: No, yo sí creo ahí que Miguel Herrera.
1: Ahí se van. Yo pondría empate. Este. ¿Quién más está? Caixinha.
0: El Piojo.
1: Cristante.
0: El Piojo.
1: La Volpe.
2: Ay, ahí yo no sé cómo lo dijo.
0: Empate. Él dijo que la Volpe era mejor que él.
1: Sí.
0: Yo creo que empate.
1: Yo creo
0: que el Turco, mejor que el Piojo.
1: Y Jardín es el último.
0: Mejor
1: Jardín, que el Piojo. Mucho mejor.
0: Sí. Sí. A ver, es que también está bravo

0: está brava la dinámica y que tengas que decir
1: tú, o sea que tú seas mejor, autocrítico,
0: es
1: ¿no?
0: es mejor y que termines nada más
1: con que digas yo,
2: bueno,
1: yo
2: uy, ah, me faltó yo. Almada, eso es bueno para mí, es Almada mejor,
0: empate mí. Porque empate. Además Almada ya dirigió, está dirigiendo en Europa, en la primera división de la Liga Española
2: todavía.
0: Sí, y no con muy malo, no con malos resultados. No, pero es que ya le dieron un desahuciado
2: sí.
0: ahí.
2: Sí, era muy difícil.
0: La calaca.
2: Muy difícil. Pero mañana bueno. presentan al Piojo, con el Atlante. Mañana es la conferencia de prensa al mediodía, me parece.
0: ¿En el Azteca para
2: ¿En llenarlo? Azteca. Sí, ahí ya, bueno, ya hay gente esperando para entrar.
1: Un figurón, Miguel Herrera. Sí,
2: una locura.
0: Bueno, pues ahí está. ¿Qué pasa? ¿Qué pasa, Pepe? ¿Quién? ¿Gol? No.
3: Se miran fijamente Lloris, el niño, después de que le dieron una patada. Se ven fijamente Lloris, amenazante. ¡Gol del Toluca!
1: ¡Gol!
0: ¿Puede? Bien, podemos poner a narrar un día.
2: Ya, el que narre el Pumas América de este domingo, Pepe.
0: Sí. ¿No? Va, me gusta. Yo lo voy a pedir. Lo voy a solicitar.
1: El niño.
0: Bueno, el niño, 1-0.
2: Toluca está en la final de momento.
0: Sí, con este 1-0, por haber anotado de visitante, pues ya saben que en la CONCACAF esto todavía cuenta. Si esto quedara así, que se ve muy complicado, porque apenas son...
1: Minuto 49.
0: Sí, no, bueno, está empezando la segunda mitad. Toluca avanzaría. Si recibe un gol, pues puede mandar a tiempo extra si anota un segundo.
2: Claro. Oye, ¿y la que falló el LAFC en el primer tiempo? La vimos la de aquí Tillman. Fuera, Alex. No.
0: No bueno. Sí, la de Tillman.
2: Bueno.
0: Estuvo muy feita. Pero bueno, pues en una de esas se van a acordar, ¿no?
2: Sí.
0: ¿Se imaginan final Tigres-Toluca?
1: Final mexicana, que era lo que quería,
2: fue
1: ¿no?
2: la final del semestre anterior en la Liga MX, que pueda ser la final de la CONCACAF, y podría ser, lo veo ya muy difícil, pero final de este torneo en la Liga Mexicana, imagínate.
0: En el mundo se está diciendo, o se dijo toda la semana, que el ganador en Alemania, el ganador de la serie en Múnich, va a ser el ganador de la Champions League, ¿no?
2: Sí.
0: Resultó ser, y ahora vamos a eso, el cuadro parisino.
2: Ojalá, ¿no? Pero
0: en el mundo se está diciendo que el ganador del Toluca contra Los Ángeles FC va a ser el campeón de la CONCACAF.
1: ¿Crees?
2: No, yo veo a Tigres.
1: No, yo también veo muy fuerte a Tigres, Y lo veo también, si me apresuras, levantando el título.
3: Apuéstale.
2: O sea, ya tus Chivas, ya, se las están matando mi Bren.
0: Bienvenidos al juego, Bren.
1: Bren. Si me quitaron a 5 muchachos, ¿qué te puedo decir?
2: Tú siempre confiabas, Bren, ¿cómo has cambiado?
1: Pues, ¿qué te puedo decir con esta realidad? Yo no me ando...
0: ¿Quién te quitó a 5 muchachitos, Bren?
1: Nos los quitaron.
0: ¿Quién fue ella?
1: ¿Decimos el nombre y apellido?
0: ¿Quién fue ella?
2: Dilo.
1: Nombre y apellido de quién se los llevó para que no estén en esta liguilla, ya saben quién se los
2: entonces
1: llevó.
2: Entonces ya no le das
1: pero
2: nada de
1: yo
2: Francia,
1: lo veo muy difícil, Chivas. Muy, muy difícil. Y para mí el rival más complicado, y lo dije hace unos días, es Tigres. O sea, la llave, si a Chivas le preguntas con quién no te quieres enfrentar, a quién quieres evitar, yo diría los Tigres.
2: O sea, imagínate, Tigres pegándole al segundo lugar. Y no, si bueno, pasa Pumas.
0: Segundo lugar desmantelado.
2: No, pero ya si pasa, Pumas, pero si pasa Pumas,
0: Tigres.
2: Que Tigres le pega a Pumas.
1: A nadie le tenía más miedo Chivas que a Tigres.
2: Pero en la siguiente serie, Pumas, Tigres.
0: Yo no veo. Miguel Gurbi también opina como tú que Tigres van a ser campeones.
1: Yo lo veo muy fuerte.
0: Yo no lo veo ganando ninguna.
1: ¿En serio?
0: Y me caen muy bien los Tigres. Muy bien. Y creo que a Guido lo tienen que reforzar, porque ya necesita de repente jugadores de más calidad. Al Tuca le armaron un trabucazazo, ese que llegó a la final de la Libertadores, Dios mío, qué equipo. Y luego lo sostuvieron y todo. Bueno, fue a competir al Bayern, al Mundial de Clubes. O sea, la verdad era un equipo tototote. Este equipo pues ya viene un poquito a la baja y le está costando trabajo a Pizarro.
2: Yo creo que Tigres gana la Conca, no la Liga. La Liga no.
1: A ver, Alex, los ve de subcampeones en la Conca. Ajá. Y los verías de subcampeones en la Liga también, ¿no? Ni siquiera llegando a la final.
2: Yo no veo cómo echen a Pumas.
0: Es muy probable que vayan con Pumas.
1: Sí.
2: Y si no es Pumas, sería Cruz Azul.
1: Que Pumas sí avanzaría.
2: Entonces, tampoco está.
1: Es que está muy buena la Liga. Sí. Muy buena la Liga.
3: Pregunta sería:
0: decime,
3: ¿en la Conca Champions no hay VAR?
0: Sí, hay VAR. ¿Por qué? ¿No era penal?
3: No, es que ahorita a Paulinho le acaban de cometer una falta clarísima, no la marcaron y no hay VAR. O sea, no lo llamaron.
0: Ah, no, bueno, no lo llamaron, lo vieron arriba.
3: Clarísimo.
0: Revisión silenciosa le llaman.

0: que no es la Liga MX.
1: No, también el arbitraje, la CONCACAF falla mucho, entonces
2: no puedo creerlo. Y la CONCACAF, a ver, ¿qué le conviene más? ¿Una final entre dos mexicanos o uno y uno?
3: Además, el penal para...
1: ¿Uno y uno? Sí.
2: ¿A la CONCACAF?
1: Claro. Bueno, a la CONCACAF, sí.
3: Claro. El penal para Toluca fue revisado por el VAR. O sea, lo revisó el VAR.
4: No. Ahorita...
3: No, por eso. Entonces preguntaban si hay VAR. Si hay VAR. Sí. Si hay VAR.
2: O sea, ¿estás corrigiendo al aire a Pepe?
3: Sí, Pepe. Pepe, a ver. Mi Pepito.
4: Gracias.
3: Qué fuerte. Mi Pepito, si hay VAR.
4: Pero corrige al árbitro, por favor. 49, a mí no, al árbitro.
3: Lo revisó el VAR. Y ahorita ya no recurrieron al VAR, o ya.
2: Bueno, Champions, ya tenemos muchas vueltas a esto, perdónenme. La Champions también, interesante, pero yo creo que el final está bien raro. O sea, al minuto 3 de Dembélé otra vez,
1: sí.
2: Jugadón, porque además me encantó cómo lo festeja Luis Enrique, porque es los agarramos. O sea, lo estudiaron y la primera jugada ofensiva, 2 minutos y cachito. Los agarran y por el lado izquierdo, centro cruzado a Dembélé, Dembélé de primera, pum, a cobrar. Y sí. Entonces dices, esto va a volver a acabar 7-6, ¿no?
1: Pero ojalá.
2: Pinta para otra locura. No, el siguiente gol, el de... ¡Ay! Harry Kane.
3: Viene
2: al 90 más 4. Entonces, pues... Uno al casi 3 y otro al 90 más 4. Lo demás, ¿qué pasó? Pues pasó que se dieron con todo, que sí tuvieron oportunidades.
1: Muchas llegadas.
2: Pero nomás no. O sea, no. Ahora sí no anduvieron tan finos.
1: No, de acuerdo. A ver, para mí Luis Enrique es el mejor técnico en el mundo.
2: Sí.
1: Así,
2: de acuerdo contigo.
1: Sencillo.
2: Lo quiero para América.
1: No, imagínate, ¿no? Cómo volaría el AVE. Luis Enrique, qué buen técnico. Sabe leer perfectamente los partidos. Él en algún momento dijo, ya una vez que no tenga Kylian Mbappé, este equipo va a funcionar de una manera espectacular. Y ahí está un partido de ser bicampeón de Champions. Kvaratskhelia que juega un carro, sin lugar a dudas. Dembélé lo puso a jugar a un nivel que no le habíamos visto nunca en su vida. Venció al Bayern Múnich, que durante todo este semestre, desde enero, decíamos, es el mejor equipo en el mundo. Y el Paris Saint-Germain, poco a poco, con muchas dudas al inicio de temporada, decíamos? Llegó. Los expertos.
3: Los especialistas.
2: Yo que no sé nada, no los veía yo en la final.
3: Ahora, rompiendo récord, ¿no? Lo de Dembélé, se convierte en el primer jugador en marcar en ambos partidos de una semifinal de Champions desde el 2022. Lo había hecho Karim Benzema contra el City, Sadio Mané contra el Villarreal. Y lo de Harry Kane, ¿no? Que pone el empate, ya sí. Lo decías, Alex, al 90 más 4. Logra 14 goles en Champions en esta temporada, marcando en 7 encuentros en competencia europea, que ha sido la más larga por un jugador inglés, esto en la historia de la Copa desde 1955. Entonces, por un lado, aunque no llegan a la final, rompe récord Harry Kane, y del otro, pues lo que comentábamos de Dembélé, qué jugadorazo.
2: ¿Alguien ya explicó por qué no fue penalti la mano de Joao Neves?
3: Ah, no, se pedía que fue al minuto 31.
1: Y que cambiaba la historia del partido.
3: Porque mano dijo el árbitro, que no fue intencional.
2: ¿Cuándo vamos a entender que esto de la intencionalidad ya no debe de existir?
3: Si o sea,
1: es muy subjetivo.
2: ¿Quién caramba va a saber que estoy pensando nadie?
1: Claro, es muy subjetivo.
3: Y la altura dependerá, yo creo que miden la altura, si está muy arriba, o sea, la mano, está muy abajo.
1: Sí. Hay cosas que sí dependen, ¿no? Si el brazo está muy pegado y tal, eso me parece correcto, porque no es un tema subjetivo. Pero que si hay intención o no, eso no lo puedes medir. El árbitro no puede determinar si hay intención de un jugador.

0: y el Toluca 2.
1: ¡Órale!
0: Wow. Los Ángeles FC 0 goles.
2: Final mexicana. Final mexicana.
1: Ya. Venga, venga, diablo, venga, diablo. Venga. Mira lo que es que no te ayuden.
3: Ahí está. Sí.
1: Porque, por ejemplo, al América lo ayudaron quitándole al León del camino para que fuera al Mundial de Clubes. Uh-huh. Y justamente este mismo equipo angelino, Los Ángeles FC, sí, les dijeron, no, hombre, voy yo. Y lo dejaron en el camino y no aprovechó la ayuda. A Toluca lo iban a ayudar hoy, qué bueno que no. Y
3: qué
1: mira,
3: bueno
1: ahí van,
3: que no.
1: Ahí van ganando 2-0. Te decía de la intención. Sí. Alguna vez jugando en un torneo en mi juventud, me enojo, agarro el balón y sé que el árbitro está atrás de mí y se le aviento el balón y le pega en la cara y bueno, en la cabeza. Pero pues yo me seguí así como, no vi nada, yo nada más aventé el balón así, pues ya, ahí está el balón para atrás, ¿no? Y va con la tarjeta y como yo me hago el que no sé nada, pues dice, pues no me lo
2: aviento a mí,
1: se guardó la tarjeta y ya sigue, ¿no? Nadie sabe lo que estás pensando.
2: Te saliste con la tuya.
1: Nadie sabe lo que estás pensando. Hay unos jugadores súper vivos con un colmillo al pasto. No, pero es que yo no puedes saber. Entonces mejor marca lo que es. Y esa mano era muy clara. Y que alguien me explique por qué caramba no la marcaron.
3: De acuerdo, totalmente de acuerdo. Sí, cambiaría, como dice Esteban, toda la historia de este partido, que bueno, ya está definida la final, será una final inédita,
2: Paris
3: Saint-Germain contra el Arsenal. Y lo interesante también es que cara a cara, frente a frente, Luis Enrique y Mikel Arteta, que bueno, van a estar, será la primera vez que se van a enfrentar dos entrenadores del mismo país, exactamente. En el 2020 se enfrentaron técnicos alemanes, Thomas Tuchel con el Paris Saint-Germain y Hans Dieter Flick con el Bayern.
1: Hizo la tarea, Bren.
2: Bien.
3: Va a estar. Es que
2: buenos datos,
3: es que
2: está
3: Bren. Muy bueno.
2: Estás lista para la final.
3: Dos técnicos de España.
2: Tengo miedo de mi Arsenal.
1: Oigan, antes de irnos,
2: tengo
1: nada más.
2: Miedo.
1: ¿Tienes miedo de qué?
2: Del Arsenal. Yo le voy al Arsenal.
1: Tú le vas al Arsenal.
2: Porque Henry en su momento, sí, de verdad.
1: No, pueden dar la sorpresa.
2: Estoy nervioso.
1: Te hago mi caso. Y pueden, además, por
2: el
1: más
2: doblete,
1: que no lo creas,
2: por favor.
1: Hacer, si
2: por
1: consigues
3: favor.
1: El doblete.
3: Voy con el PSG.
1: Ted Turner, el fundador de CNN. Para los de mi generación, pues este primer canal de noticias internacionales todo el día, que uno le prendía a cualquier hora, que primero tenías que conseguir con tus cuates que tenían parabólica y así, ¿no? Pero pues sí, una marcota hablando de noticias, con presencia en todo el mundo, pero esto es un programa de deportes, y es que pues él fue el dueño de los Bravos de Atlanta.
2: Sí, un equipo tradicional en las grandes ligas, uno de estos equipos que siempre están ahí. No ves en el radar, nadie da un peso por ellos y siempre logran estar ahí en la conversación, metiéndose a postemporada, ganando títulos recientemente, y es una buena franquicia que además ha logrado una gran afición ahí
1: claro,
2: en
1: claro
3: el
1: Atlanta. Sí.
3: El
1: claro
3: magnate de la comunicación.
1: El
3: 87
1: tigre, el tigre Azcárraga de allá, ¿no?
3: Sí. También creador de
1: medio
3: TNT,
1: perfil,
3: ¿no? Claro, sí.
2: La mirada, bueno, la mirada.
1: Sí, sí, sí, ya nos vamos, Bren, ¿algo
3: ya
1: más?
3: Nos vamos, nos escuchamos mañana a las 8 de la noche, esperando que después de la tempestad no venga otra llovizna fuerte. De verdad.
2: Sí,
3: yo sí estoy preocupada.
1: Mañana vuelves a intentar con esa frase.
3: ¿En serio que me preocupa?
4: Hablando de Chespirito.
3: Así como digo una cosa, como tu imagen, ¿no? De la.
2: Sí, te la tengo.
3: Como digo una cosa, digo otra. Hay cosas que ni qué.
1: Gracias, mi querido Esteban.
2: Muchas gracias, Alex. Bren, mañana, pues seguramente estaremos platicando de final mexicano.
1: Y mañana escríbanos sus picks y nos manda y a ver quién gana. Hacemos una carrerita de picks para ver quiénes son los 4 semifinalistas de la Liga MX. Mientras tanto, gracias por escucharnos, gracias a Pepe Quirarte en la producción. Soy Alejandro Gómez y los espero mañana en punto de las 8 de la noche. Descansen.
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5: Hola, soy Jesús Humberto López y estas son las Curiosidades Mundialistas.
6: ¿Te imaginas que la gran final de un mundial se jugara en una ciudad que no existe?
5: Pues ya sucedió. Y es que en 2010, cuando se anunció que Qatar sería anfitrión de la Copa del Mundo del 2022, la sede del partido definitivo, Lusail, era una ciudad que hasta ese momento aún ni siquiera existía. Entonces no era más que arena y un ambicioso proyecto inmobiliario en un país económicamente poderoso y listo para acrecentar su historia futbolística con el magno evento del orbe. Fue menos de 12 años, en medio del desierto, que los cataríes construyeron una ciudad entera y un imponente estadio para más de 80 mil personas que a la postre se convertiría en un recinto que quedará grabado en la historia del fútbol mundial gracias al título conseguido por Argentina y Lionel Messi en la vistosa final ante Francia.
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18: La recta final rumbo al tricampeonato comienza aquí. 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
22: Michael Jackson no solo rompió récords, rompió las leyes de la gravedad y de la música para recordarnos que todos buscamos ese espíritu que nos toque bajo las luces. 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
23: 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Lo que nos recuerda que 1993 fue el año en que México demostró que podía albergar al mundo. 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
12: No me falles.
13: 5, 4, 3, 2, 1.
14: Con este conteo iniciaba Thunderbirds, Guardianes de la Galaxia. Una serie inglesa de ciencia ficción hecha con marionetas por AP Films que se transmitía los sábados a las 9 de la mañana por Canal 5. La trama se basa en la familia Tracy, el magnate Jeff Tracy y sus 5 hijos.
13: Piloto del Thunderbird 1, Scott Tracy. Piloto del Thunderbird 2, Richard Tracy. Astronauta del Thunderbird 3, Alan Tracy. Astronauta del Thunderbird 4, Gordon Tracy. Operador de la estación del espacio, John Tracy.
14: Juntos formaban parte de Rescate Internacional.
15: Rescate Internacional. Nuestro equipo es de lo más moderno. Si se usa para el mal, puede servir para destruir la vida.
14: Como siempre, en toda serie hay un villano. En esta ocasión su enemigo era Hood, quien ocasionaba los accidentes para espiar a los miembros de Rescate Internacional.
16: ¿Es la torre de control?
17: Sí.
16: Pensé que tal vez les gustaría saber que hay una bomba colocada en el tren de aterrizaje del Cometa 1.
15: Adelante, John.
18: Tenemos nuestra primera llamada de emergencia, padre. El nuevo Cometa 1, 6 veces más veloz que el sonido, está en peligro cerca de Londres.
14: Los Tracy eran ayudados a su vez por la agente internacional Lady Penelope.
15: ¿Llamó mi lady?
19: Sí, Parker. Saca el Rolls Royce. Vamos a dar un pequeño paseo.
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4: La selección de Inglaterra es una de las candidatas a llegar muy lejos en la Copa del Mundo del 2026. La escuadra de los Tres Leones no ha levantado un título mundial en 60 años, pero actualmente cuentan con una generación importante de futbolistas encabezadas por la figura del Real Madrid, Jude Bellingham. El volante de tan solo 22 años pasó de ser una promesa mundial a toda una realidad en el cuadro merengue, gracias a su precisa distribución de balón en el mediocampo y sobre todo a su habilidad goleadora, llegando desde la segunda línea. A lo largo de su corta carrera ya disputó más de 300 partidos como profesional y ahora buscará llevar a la selección inglesa a ganar su segunda Copa del Mundo bajo el mando de Thomas Tuchel.
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Si México no hace su trabajo contra las drogas, nosotros lo haremos vía terrestre, amenaza el presidente Donald Trump. La presidenta Claudia Sheinbaum afirma que se envió nota diplomática a Estados Unidos para pedir pruebas contra Rubén Rocha Moya. El PRI exige extradición de Rubén Rocha Moya por presuntos vínculos con el narcotráfico. El PAN pide la desaparición de poderes en Sinaloa. Artículo 19 denuncia un aumento de homicidios, censura y acoso judicial contra periodistas en México. Se realiza el primer simulacro nacional de sismo.

0: Hola, ¿qué tal? Muy buenas noches. Gusto en saludarles. Donald Trump, presidente de Estados Unidos, amenazó de nuevo con ataques en México contra los cárteles de la droga considerados como organizaciones terroristas. Trump aseguró que su estrategia de atacar embarcaciones de presuntos narcotraficantes en el Caribe permitió reducir el tráfico de drogas a Estados Unidos el 97%. La nueva amenaza de Trump ocurre en medio de tensiones con el gobierno de Claudia Sheinbaum por la presencia de agentes de la CIA en el desmantelamiento de un narcolaboratorio en Chihuahua.
1: Drugs coming in by sea down 97%, and now we've started the land force, which is much easier. And you'll hear some complaints from some people in, like, representatives from Mexico and other places. But if they're not going to do the job, we're going to do the job.

0: Las declaraciones de Trump ocurrieron después de firmar su nueva estrategia nacional contra el terrorismo. Según Sebastián Gorka, director de lucha antiterrorismo de la Casa Blanca, Trump firmó el documento guiado por el principio de que Estados Unidos debe ser protegido. Sebastián Gorka dijo que la estrategia da prioridad a la neutralización de las amenazas hemisféricas mediante la desarticulación de las operaciones de los cárteles. Dentro de Estados Unidos, Gorka señaló que la estrategia también se. Gorka afirmó que la estrategia también se centra en mantener la presión sobre lo que denominó el movimiento yihadista global, incluyendo la localización y destrucción de grupos como Al-Qaeda. Todd Blanche, fiscal general interino de Estados Unidos, advirtió que continuarán las acusaciones formales contra políticos y funcionarios mexicanos luego de que Rubén Rochamoya, gobernador con licencia de Sinaloa, fuera señalado por mantener vínculos con el narcotráfico. En una entrevista para el medio News Nation, Todd Blanche aseguró que el gobierno de Estados Unidos tiene una buena relación con el de México, pero esta depende de la cooperación y el apoyo en temas de migración, combate al narcotráfico y asuntos similares.
1: Sure, yes, and we've already indicted multiple government officials out of Mexico, a judge recently as well, and so that's something that will continue. So one consequence of having a lot of the leaders of some of these cartels brought here over the past year in our cooperation with the Mexican government is some of them will likely want to cooperate, and that cooperation could lead to additional charges.
0: La Secretaría de Relaciones Exteriores envió una nota diplomática al gobierno de Estados Unidos para solicitar pruebas sobre las acusaciones en contra de Rubén Rochamoya y otros 9 políticos señalados de presuntos vínculos con el narcotráfico. En la mañanera, la presidenta Claudia Sheinbaum dijo que esta petición se fundamenta en la defensa de la soberanía nacional y el respeto a las instituciones mexicanas. Angélica Guerrero tiene más información.
2: La presidenta Claudia Sheinbaum informó que la Secretaría de Relaciones Exteriores envió una nota diplomática a Estados Unidos para solicitar pruebas ante la petición de detener provisionalmente y extraditar a 10 personas relacionadas con narcotráfico, entre ellas el gobernador de Sinaloa, Rubén Rocha.
3: Ayer la Secretaría de Relaciones Exteriores mandó la nota diplomática diciendo, de acuerdo con la consulta que hice con la Fiscalía, nuestros propios jurídicos, pues lo que le pedimos a esta oficina del Departamento de Justicia de Estados Unidos, pues es que mande pruebas.
2: La mandataria ironizó contra las voces, entre ellas la del presidente del PAN, Jorge Romero, que advierten que no extraditar a los señalados por Estados Unidos podría tener consecuencias para México en la revisión del T-MEC.
4: Si la presidenta no entrega a Rocha, no va a haber tratado de libre comercio. ¿Perdón? La presidenta lo que debería de hacer es detener a todos los corruptos del país. Además, eso le toca a la fiscalía, no a la presidenta.
2: La mandataria reprochó que ya no se hable del caso Chihuahua, es decir, de la participación de agentes de la CIA en colaboración con autoridades estatales para desmantelar un narcolaboratorio. Cuestionada sobre los posibles acuerdos del alcalde de Chihuahua, Marco Bonilla, con autoridades estadounidenses, respondió que será la Fiscalía General de la República la encargada de realizar todas las investigaciones relacionadas con el caso.
3: Que hay acuerdos escritos, son acuerdos de palabra. Es muy importante saberlo. Esto que dices, el alcalde fue a hacer acuerdos a Estados Unidos sobre temas de seguridad que firmaron, que acordaron. ¿Bajo instrucción de quién? Fue una decisión personal.
2: Sostuvo que ninguna autoridad podrá justificar colaboración de agentes extranjeros, aludiendo a que no conoce la ley. Con Ortega a las 10, Angélica Guerrero.
0: La American Society of Mexico reafirmó la importancia de fortalecer la cooperación bilateral y regional entre México y Estados Unidos.

0: Unidos. En el marco del North America Summit que se celebra en Washington, D.C., Larry Rubin, presidente de la American Society of Mexico, señaló que es fundamental fortalecer la cooperación bilateral entre México y Estados Unidos para enfrentar uno de los desafíos más complejos y pendientes de las últimas décadas. Larry Rubin dijo que el narcotráfico, el tráfico de fentanilo, el lavado de dinero y la violencia generada por organizaciones criminales transnacionales han afectado profundamente a millones de personas y familias en ambos países. Rubin indicó que la lucha contra el crimen organizado debe mantenerse al margen de agendas políticas y centrarse en la protección de las familias, el fortalecimiento institucional y la estabilidad de nuestras sociedades. Ricardo Monreal, coordinador de Morena en la Cámara de Diputados, afirmó que Morena debe desvincular el poder político del poder criminal. En declaraciones a la prensa, Monreal dijo que la vinculación del poder político con el poder criminal es una herencia que dejaron el PRI y el PAN. Además, consideró que la dirigencia nacional de Morena debe garantizar que ninguno de sus candidatos a puestos de elección popular tengan nexos con el crimen organizado.
1: Cualquier candidato aspirante que tenga algún antecedente o vínculos con delincuencia tiene Morena que separarse y no puede admitir a ninguna persona que tenga pasado cuestionable.
0: Alejandro Moreno, dirigente nacional del PRI, informó que presentó al gobierno de Estados Unidos una solicitud para que declare a Morena como organización terrorista por sus presuntos vínculos con el crimen organizado. La bancada del PAN en la Comisión Permanente del Congreso de la Unión formalizó su solicitud de desaparición de poderes en Sinaloa. Más información con Araceli Rivera.
2: Cuestionamientos, acusaciones, descalificaciones y justificaciones provocó la cancelación de última hora que hizo el senador morenista Enrique Insunza para asistir a la comisión permanente de este miércoles. La presidenta de la mesa directiva de la Cámara de Diputados, Kenia López Rabadán, indicó que cualquier funcionario señalado, en este caso el senador Insunza, debe dar la cara y responder públicamente, especialmente en espacios institucionales como el Senado.
3: Bueno, me parece que comparar el tema de Chihuahua con el tema de Sinaloa ofende a la inteligencia de los mexicanos.
2: El presidente nacional del PRI, Alejandro Moreno, dio a conocer que presentó al gobierno de Estados Unidos una solicitud para que declare a Morena como organización terrorista por sus presuntos vínculos con el crimen organizado.
4: Que lo escuche bien este pinche gobierno y estos narcopolíticos de Morena, que hoy lo escuchen bien. Hagan su tarea o se las va a venir a hacer el gobierno de Estados Unidos, ¿eh? Eso se los aseguro, no tengan ni la menor duda.
2: La fracción del PAN acusó a Morena de convertirse en el brazo político del crimen organizado. Por ello, dio a conocer 3 resolutivos.
5: Exigimos la detención inmediata de Rubén Rocha Moya y de sus cómplices. Y si el gobierno federal no lo quiere detener, entonces el gobierno federal también es cómplice de Rubén Rocha Moya.
2: Pese a que Enrique Insunza fue claro en por qué no asistió a la comisión permanente, Ignacio Mier, coordinador de Morena en el Senado, salió en su defensa y justificó su ausencia al manifestar que no fue convocado.
6: Y nosotros, hay que decirlo claramente, tenemos el respaldo del pueblo de México, tenemos su confianza, estamos en contra de la impunidad, pero no vamos a convertir a nuestro movimiento en el payaso de las cachetadas.
2: Con Ortega a las 10, Araceli Rivera Castillo.
0: Grecia Quirós, alcaldesa de Uruapan, Michoacán, criticó a Morena por la protección a Rubén Rocha Moya tras solicitar licencia como gobernador de Sinaloa ante las acusaciones de Estados Unidos de tener nexos con el crimen organizado. En redes sociales, Grecia Quirós subió el siguiente mensaje: ojalá te hubieran protegido de la misma manera. Hoy estarías aquí junto a tu familia, despertando al lado de nuestros hijos, pero como pertenecías a un movimiento ciudadano y no a un movimiento político,

0: México, te ignoraron y te dejaron solo. Estoy convencida que mis ojos verán caer uno por uno, porque sé que Dios no se quedará nada. Lo declaro. En México los mecanismos de protección existen. La pregunta es cómo, cuándo y para quién se activan, dijo la esposa de Carlos Manso, asesinado en Uruapan, Michoacán, territorio del que era alcalde y del que ahora es alcaldesa su esposa, Grecia Quirós. Los homicidios de periodistas casi se duplicaron en México en el periodo entre 2024 y 2025, según un informe presentado por la organización Artículo 19, que colocó al país como el de mayores índices de censura y acoso judicial contra la prensa en América Latina. En el informe Estructura del Silencio, Censura, Opacidad y Vigilancia, Artículo 19 dijo que en algunas naciones la violencia alcanzó su expresión más extrema con desapariciones y asesinatos. Según la organización, los principales perpetradores de diversas agresiones contra comunicadores y defensores de derechos humanos en México durante 2025 fueron funcionarios públicos en un 31%, seguidos por personas o empresas privadas en un 21%, fuerzas de seguridad civil en un 17% y el crimen organizado en 7%. Los homicidios de periodistas en México fueron cometidos principalmente en Durango, Estado de México, Guanajuato, Guerrero y Sonora. Más adelante, Alejandro Gertz Manero, ex fiscal general de la República, presenta sus cartas credenciales al rey Carlos III. Y enseguida se realiza el primer simulacro nacional de sismo.
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0: los teléfonos celulares. La alerta sísmica sonó en la Ciudad de México, Nuevo León, Estado de México, Guerrero, Michoacán, Morelos, Oaxaca, Puebla, Tlaxcala, bajo la hipótesis de un sismo de magnitud 8.2 con epicentro en la costa de Guerrero. Más información con Víctor Silva.
1: El rugido de las aspas anuncia que la ayuda ha llegado. Dos helicópteros Cóndor de la Secretaría de Seguridad Ciudadana aterrizan en el Monumento a la Revolución, mientras un tercero sobrevuela la zona. Esto no es una emergencia real, es un simulacro. A las 11 en punto sonó la alerta sísmica y arrancó el primer simulacro nacional 2026 bajo la hipótesis de un sismo magnitud 8.2 con epicentro en Acapulco, Guerrero. Ciudadanos evacuaron casas y edificios mientras un despliegue coordinado de fuerzas de emergencia puso a prueba su capacidad de respuesta.
2: El ejercicio consiste en un simulacro de prevención para cuando sea algo real. El Batallón de Atención de Emergencias va a participar como rescatistas en extracción vehicular, en un rescate con cuerdas y en descontaminación de víctimas.
1: Elementos de defensa, marina, ERUM, protección civil, bomberos y seguridad ciudadana activaron distintos escenarios: rescate en estructuras colapsadas, extracción vehicular, atención a víctimas y traslados aéreos. El momento cúspide del ejercicio fue un rescate vertical. Un binomio canino desciende de lo alto con la misión de localizar personas entre los escombros.
3: Estos caninos están preparados para la búsqueda de personas, principalmente de personas vivas atrapadas bajo escombros. Pero también los perros hacen localización de, en el caso de las personas fallecidas, que también se actuó en el 2017.
1: La respuesta también incluyó operaciones aéreas. Dos pacientes fueron trasladados por helicóptero, mientras que equipos en tierra realizaron rescates, atención prehospitalaria y control de la zona. Por su parte, el Batallón de Atención a Emergencias de Defensa desplegó especialistas en distintos frentes. Las autoridades aseguraron estar listas para atender un sismo si ocurriera durante el próximo mundial.
4: De hecho, el Batallón de Atención a Emergencias continúa con el adiestramiento para atender todo tipo de escenarios.
1: En tanto, el gobierno capitalino pidió reducir cada vez más los tiempos de respuesta e insistió en la importancia de reforzar la cultura de prevención entre los habitantes de la Ciudad de México. Con Ortega a las 10, Víctor Silva.
0: La gran cantidad de trámites en México se ha convertido en un obstáculo que frena a miles de negocios, especialmente a los familiares, y abre la puerta a la corrupción y la informalidad. Empresarios advierten del impacto de la sobreregulación, los costos que genera y la urgencia de simplificar procesos. Más información con Eduardo Pérez Albores.
5: La sobreregulación no solo fomenta la corrupción y la informalidad, sino que asfixia el crecimiento de los negocios establecidos, afirmó la Confederación de Cámaras Nacionales de Comercio, Servicios y Turismo, con Canaco Servitur.
6: La simplificación no debe de quedarse solamente en los grandes proyectos. La simplificación debe de llegar a la tienda, al restaurante, al hotel, al taller, a la agencia, al comercio local, al negocio familiar que todos los días se enfrenta a trámites lentos, costos o sujetos a corrupción.
5: Durante la conferencia sobre cómo simplificar trámites para impulsar a los negocios familiares, Octavio de la Torre, presidente de Concanaco Servitur, destacó que han detectado 175 trámites repetitivos que frenan al sector.
6: Desde la licencia de anuncios publicitarios, las licencias de ventas de alcohol, el catastro, las licencias sanitarias, y después en los municipales que están en territorio, las licencias de uso de suelo, de funcionamiento, los permisos de publicidad y los programas de protección civil.
5: El líder empresarial recordó que la informalidad ya aporta el 25% del Producto Interno Bruto. Estimó que si se logra reducir la carga regulatoria a la mitad, el ahorro para la economía sería superior a los 450 mil millones de pesos.
6: Para generar empleo, para ser formales y para que los negocios permanezcan en la legalidad, principalmente los negocios familiares.
5: Advirtió que ante la próxima revisión del T-MEC y la desaceleración económica, facilitar la operación de los negocios no es un tema administrativo, sino una estrategia de soberanía nacional.
6: Estamos en un punto de inflexión económico. Lo que hagamos y lo que dejemos de hacer en los próximos meses puede definir el rumbo del sexenio.
5: Octavio de la Torre celebró las intenciones del gobierno federal.

0: para simplificar procesos, pero insistió en la creación de un expediente único que realmente alivie la carga para los pequeños comerciantes. Con Ortega, a las 10, Eduardo Pérez Albores.
1: Marcelo Ebrard, secretario de Economía, viaja a Canadá acompañado de una comitiva de 240 empresas mexicanas con el objetivo de ampliar exportaciones y avanzar en los trabajos de preparación rumbo a la revisión del T-MEC. La misión comercial, calificada como la más grande hacia ese país, es decir, hacia Canadá, se llevará a cabo en las ciudades de Toronto y Montreal, donde se formalizarán más de 1.800 encuentros de negocios entre firmas mexicanas y alrededor de 200 empresas canadienses. Marcelo Ebrard tendrá reuniones de trabajo con Dominique Leblanc, ministro de Comercio de Canadá, con el objetivo de avanzar en el proceso hacia la revisión del Tratado de Libre Comercio de Norteamérica. La agenda incluye un encuentro con directivos de empresas como Air Canada y Bombardier, entre otras. 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
2: Al finalizar la jornada, el índice de precios y cotizaciones cerró al alza 1.84% hacia las 69.855.25 unidades, siendo la ganadora Industrias Peñoles con 9.64%. El FTSE Viva cerró con ganancias de 1.83% hacia las 1.398.74 unidades. El consumo privado en México registró una caída de 0.5% en febrero de 2026 frente al mes anterior, acumulando dos meses consecutivos de retroceso de acuerdo con el INEGI. Esta debilidad fue provocada principalmente por una disminución en el gasto de bienes y servicios nacionales, reflejando una mayor cautela en los hogares ante el aumento de precios. Las ventas de la industria automotriz de vehículos ligeros en México registraron su mejor abril, lo que contribuyó a una comercialización récord para los primeros cuatro meses del año, informó el INEGI. Las ventas de vehículos ligeros nuevos ascendió a 118.859 unidades en abril de 2026, su mejor dato para un cuarto mes del año, y representó un aumento de 8.6% anual. En el mercado de petróleo, la mezcla mexicana pierde y queda en los 100.53 dólares por barril. En el mercado internacional, los precios del crudo cerraron mixtos. El West Texas Intermediate gana y queda en los 95.92 dólares por barril, mientras el Brent pierde y queda en los 101.27 dólares por barril. En Wall Street, los mercados finalizaron la jornada al alza. El Nasdaq avanzó 2.02%, el S&P 500 1.46% y el Dow Jones 1.24%. Con Ortega a las 10, Eric Vilchis.
1: El conflicto entre Irán y Estados Unidos podría entrar en su fase final. En medio de contactos diplomáticos, propuestas de negociación y señales de desescalada del conflicto, Washington, Teherán y sus aliados abren la puerta a un posible acuerdo de paz. David del Río, corresponsal en Europa, tiene más información.
3: La paz se acerca en la guerra de Irán, así lo han dado a entender al menos en las últimas horas Pakistán, Irán e incluso Estados Unidos. Las dos partes enfrentadas y Pakistán, que actúa como mediador, mantienen contactos para alcanzar un acuerdo que establecería un periodo más amplio de negociación de 30 días. Según medios estadounidenses, Irán estaría analizando una propuesta de Washington de una sola página, con 14 puntos. Si la acepta, Teherán se comprometería a dejar de enriquecer uranio y Washington a suspender sus sanciones a Irán. Por el momento, Marco Rubio aseveró que la ofensiva Furia Épica ha terminado.
4: La operación Epic Fury is concluded. We achieved the objectives of that operation.
3: En las últimas horas, Donald Trump dijo que si Irán cede, la guerra habrá terminado, pero amenazó con fuertes ataques si no lo hace. 48 horas después de su entrada en vigor, el presidente estadounidense anunció además la suspensión de la escolta a buques que el ejército estadounidense comenzó el lunes en el estrecho de Hormuz, el denominado Proyecto Libertad.
5: But we're doing very well in Iran. It's going very smoothly and we'll see what happens. They want to make a deal, they want to negotiate.
3: El canciller de Irán visitó China hoy. Beijing quiere que la guerra termine cuanto antes y que el estrecho de Hormuz se reabra. Irán pidió hoy garantías a la FIFA para que su selección de fútbol pueda jugar el Mundial en

0: Estados Unidos. Con Ortega Las 10 informó desde Europa David del Río.
1: Más adelante, Howard Lutnick declara ante el Congreso por el caso Epstein. Y enseguida, Fernando Jiménez Sánchez, colaborador del CIS Pensamiento Estratégico, habla sobre la Estrategia Nacional de Control de Drogas de Donald Trump.
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0: esta noche en voz alta, Antonio Navalón. Antonio, buenas noches, bienvenido.
1: Buenas noches, Guillermo. Hay silencios que retumban como conciertos de culpabilidades. Sorprende, con todo lo que está pasando, con todo lo que está cayendo, con la petición oficial de las autoridades, para empezar de la Fiscalía Sur de Nueva York, para continuar con las pruebas exhibidas frente al Gran Jurado y para continuar y terminar con la orden firmada de posible detención con fines de extradición a cargo de un juez, el silencio que se produce en nuestra sociedad. Por una parte, no podemos anteponer ninguna investigación propia que pueda jugar, ignorando cuáles son las pruebas que maneja el gobierno de los Estados Unidos, para garantizar que inicialmente nosotros también estaríamos en condiciones de conocer y juzgar hechos que a fin de cuentas nos afectan a todos por igual, como es el tráfico de las drogas y el mundo de los cárteles. Por otra parte, resulta sorprendente el silencio de la clase política. Aquí la única que de verdad está poniendo la cara en nombre de la soberanía y del principio de no injerencia es la presidenta Sheinbaum. Los demás tienen un acompañamiento que muchas veces es más culposo que ayuda a recuperar la credibilidad en el país. Es importante saber, más allá de los gritos extemporáneos o de las descalificaciones gratis, qué es lo que piensa, lo que queda, lo poco que queda de la oposición política. Es importante saber cuál es la postura de verdad

0: más allá del coro, más allá de acompañar al que manda, del casi partido único que gobierna nuestro país, es decir, Morena. Y es muy importante que la estructura jurídica, lo que queda de ella con independencia de la reforma judicial, es decir, la fiscalía, pero también los grupos interesados en hallar la verdad y la justicia en nuestro país, se mantengan en la posición de qué es lo que nos piensan, de acuerdo a nuestro derecho y al conocimiento del derecho de quien los reclama, lo que es mejor hacer. Lo dicho, son silencios que parecen conciertos de culpa.
1: Saludo con gusto a Fernando Jiménez Sánchez, colaborador de CIS Pensamiento Estratégico. CIS quiere decir Consultores en Inteligencia y Seguridad, empresa que ha realizado un estudio denominado La Lógica Antiterrorista de la Estrategia Nacional de Control de Drogas de los Estados Unidos. Esta es una nueva estrategia que se anunció hace un par de días, que ya fue firmada por el presidente Trump. En fin, gracias por estar aquí.
2: No, muchísimas gracias por la invitación y un saludo a todo el auditorio.
1: Como decía Fernando, este tema es importante porque esta nueva estrategia antidrogas presentada esta semana y firmada hace unas horas por el presidente Donald Trump, pues es una estrategia que tendrá alcances que en alguna medida afectarán a México. Te preguntaría inicialmente cuáles son los puntos medulares de la Estrategia Nacional de Control de Drogas 2026 presentada por Estados Unidos.
2: Sí, mira, desde que Trump tomó posesión el año pasado y firmó las primeras órdenes ejecutivas en donde designó como organizaciones terroristas a un grupo de organizaciones criminales mexicanas, comenzamos a observar un proceso en el cual la lucha contra la criminalidad se iba a modificar y alinearse con lo que se ha llevado, lo que se ha desarrollado después del 11 de septiembre del 2001, después de los atentados terroristas, con lo que sería la política antiterrorista que ha guiado Estados Unidos. Entonces, como elementos sustanciales que ha tenido esa política y que ahora está aplicada a los cárteles mexicanos o a la criminalidad mexicana, pero lo primero es que se ve como un asunto de seguridad nacional, y entonces ahí hay una modificación. Ya no se ven como delitos, sino se ven como serias amenazas a la seguridad de Estados Unidos y a la estabilidad regional. Por la violencia que ejercen y por las consecuencias que tiene el tráfico de drogas. Es un primer elemento. El segundo elemento es que le da poderes de extraterritoriales al gobierno de los Estados Unidos. Hay toda una serie de instrumentos muy, muy poderosos, por llamarlos de alguna forma, en cuestiones de inteligencia, con la participación de las Fuerzas Armadas de los Estados Unidos en colaboración internacional, que son los instrumentos que se enfocan a la lucha antiterrorista y que se han desarrollado en estas dos décadas. Y vinculado con eso, pues es el uso de la inteligencia de una forma extensiva para poder no solo identificar los blancos, no solo identificar a los criminales, a los que podríamos llamar los criminales, sino también todo ese ambiente en el que se mueven todas esas personas, situaciones que facilitan la existencia de los delitos o el terrorismo. Entonces ya no nada más es la búsqueda de detener a la persona que estaba vendiendo droga, que hizo el contacto, que se enriqueció económicamente, sino también toda una serie de actores que facilitaron y se beneficiaron de la acción criminal o terrorista. A modo de ejemplo, digamos que si alguien está pagando una extorsión, un derecho de paso por un camino en una ciudad para operar, y está teniendo beneficios en comparación con la competencia por estar pagando esa extorsión, pues se vuelve parte de los facilitadores de la actividad criminal terrorista, y en ese sentido se vuelve un blanco más de las instituciones de los Estados Unidos. Entonces, bueno, pues es un cambio muy grande. Ahora habremos de ver cómo se instrumentaliza, cuáles van a ser los límites en los que va a poder actuar. Tampoco es que Estados Unidos tenga esas capacidades para estar en todos los lugares y en todos los momentos, pero sí hay un cambio sustancial que puede perjudicar seriamente la política, o puede modificar seriamente la política mexicana que hemos tenido en las últimas décadas.
1: hablando de esta nueva estrategia antidrogas de Estados Unidos,

0: ¿Qué acciones permite tomar a las autoridades norteamericanas vinculadas con la lucha antidrogas que hasta ahora no podían hacer? Y me refiero, por ejemplo, a lo que dijo hoy Donald Trump en el sentido de implementar acciones por tierra en territorio de otros países, dicho sea de paso, México también, para lo que ellos no hacen.
1: Sí, el poder antiterrorista lo que le da es capacidad, es esta capacidad de extraterritorialidad, que significa la aplicación de la ley fuera del territorio de Estados Unidos, y el uso de fuerza letal en contra de ciertos blancos. Hay toda una reglamentación para cómo se debe utilizar esta fuerza letal, pero ya lo hemos estado viendo en las embarcaciones en Centroamérica, y existe la posibilidad, está la amenaza de que pudieran desplegarse operativos en territorio mexicano o en otros lugares, también en el resto de Latinoamérica también podría haber este tipo de operativos, que en lugares donde las autoridades nacionales no tengan capacidades de intervenir y de operar, ¿no? Serían esos lugares donde en México las autoridades mexicanas, el ejército mexicano, las fuerzas armadas, no puedan operar ciertos blancos que ya están muy identificados y no puedan utilizar la fuerza letal. Entonces ahí sería el gran cambio y el gran riesgo para la soberanía mexicana, que hubiera una operación en suelo mexicano que, independientemente, que ayudase a la lucha contra la criminalidad o la violencia que se está viviendo en el país, pues bueno, dejaría en evidencia estos límites que tienen las instituciones mexicanas, que las conocemos desde hace mucho tiempo, pero que buscan seguir controlando y seguir actuando dentro del territorio mexicano.
0: Fernando Jiménez, por lo que dices, ¿se parece esta política antidrogas a un modelo de seguridad antiterrorista?
1: Sí, efectivamente. Inclusive hoy también se dio una noticia sobre, que ya nos demuestra también, que se migra de esta visión de salud pública, de seguridad pública, hacia una visión de criminalización de toda la actividad que tenga que ver con las drogas, con unas detenciones masivas que se hicieron en Estados Unidos. Entonces podremos estar viendo estos cambios en donde, digamos, esta parte más humana de la lucha contra la criminalidad, pues paulatinamente se vaya desapareciendo, para dejar el uso de la fuerza y la amenaza del uso de la fuerza como la herramienta primordial de las instituciones.
0: A partir de esta Estrategia Nacional de Control de Drogas anunciada por Estados Unidos, ¿qué riesgos enfrenta México desde tu punto de vista?
1: Pues el mayor riesgo es que México ha dado buenos resultados en la lucha contra las drogas, pero sigue siendo el lugar de paso, y seguimos siendo productores de las drogas, y seguimos siendo una fuente de violencia internacional, y seguimos siendo una suerte de un centro logístico criminal a nivel global. Organizaciones muy poderosas todavía están en el país, aunque ya paulatinamente se han ido descabezando, pero bueno, seguimos actuando y seguimos siendo ese elemento que es necesario en la línea logística de tráfico de drogas, y no hemos logrado parar el tráfico. Entonces, pues México tendrá que presionar tendremos que presionar las instituciones para hacer un trabajo más eficiente a favor de la seguridad de Estados Unidos, y también, bueno, pues eso ayudará, o debería de ayudar también, a que en México se mejore la situación de seguridad, y que paulatinamente vayamos disminuyendo el poder que tienen estas organizaciones y la capacidad que tienen de moverse en todo el territorio nacional. Pero pues lo primero, el primer elemento va a ser, pues sí, tendremos que trabajar, colaborar de una mejor manera con ellos y en una suerte de reglas más estrictas que probablemente no se alineen con la política actual del gobierno mexicano, y por lo tanto pues tendrá que haber una negociación y una readaptación de todo el sistema de seguridad bilateral y hemisférico para poder dar respuesta con ciertos límites a las necesidades de nuestros vecinos, y también a desarrollar nuestras propias capacidades y estrategias.
0: Fernando Jiménez, ¿qué acciones debería tomar el gobierno mexicano para neutralizar los efectos de esta nueva estrategia antidrogas de Estados Unidos?
1: Mira, no tienen muchas opciones, la realidad, porque si Estados Unidos, las Fuerzas Armadas de Estados Unidos quieren intervenir en territorio nacional, pues bueno, lo podrán hacer como lo han hecho en otros países. El camino sería ser proactivos en la formulación de mecanismos de coordinación y cooperación. Esta visión de que la coordinación solo es el intercambio de información e inteligencia ya quedó muy superado por las necesidades propias del gobierno de Estados Unidos y por la lógica

0: que tenemos también en el país, de altos niveles de criminalidad y violencia. Entonces, lo que se necesita es generar equipos conjuntos de investigación, aprender y trabajar con el gobierno de Estados Unidos, permitir la presencia de agentes extranjeros en el país, permitir que operen dentro del territorio y que nos ayuden, en cierto sentido, a acabar con estos actores criminales y, al mismo tiempo, ¿no?, facilitar la entrega y la investigación de todos estos actores que están beneficiándose y que facilitan la actividad criminal. Y en eso pues vienen todas las órdenes que pudiera haberse de extradición, pero lo que deberíamos de ver, o lo que nos gustaría ver, es pues bueno, investigaciones que se realicen en el país antes de que lleguen los pedimentos de Estados Unidos, ¿no? Digamos, de una forma proactiva, que el gobierno mexicano empiece a investigar y a judicializar todos los casos de empresarios, ciudadanos, asociaciones civiles, políticos, digamos, que están en todos los sectores, en las universidades mismas también hay actores que están vinculados. Entonces, empezar a limpiar un poco la casa de todos estos actores que están vinculados con la actividad criminal de una forma más extensiva a lo que están acostumbradas las instituciones mexicanas.
1: A partir de esta nueva estrategia antidrogas, ¿es previsible una intervención militar directa de Estados Unidos en territorio nacional de México?
0: Podría ser. Si México no coopera, no colabora y se vuelve, toma una posición hostil, si el gobierno de Estados Unidos probablemente decidiese actuar para presionar a las autoridades. Probablemente no. Yo lo que me podría imaginar es, bueno, pues un grupo militar que se acerca al territorio, que vulnere la integridad territorial, y que sea un aviso, ¿no? Digamos, eso sería lo primero que veríamos. Y ahí ya lo que buscarían es generar estas dinámicas de colaboración. El gobierno de Estados Unidos no quiere poner botas en México, no es el objetivo. El objetivo es presionar lo más que pueda a las autoridades mexicanas para que generen unas dinámicas distintas. Y sí, esto lo que implica es que pasen aviones por el territorio nacional, o que haya amenaza de que haya una intervención, pues bueno, seguramente estará dentro de los planes del gobierno de Estados Unidos.
1: Pues con base en lo que dices, hay que poner atención a lo que dijo hoy Donald Trump, porque como hemos visto, Trump hace todo lo que dice que va a hacer. Fernando Jiménez, colaborador de CIS Pensamiento Estratégico, muchas gracias por estar aquí.
0: Muchísimas gracias y muy buena noche.
1: Hasta pronto, muchas gracias. Enseguida, Ted Turner, fundador de la cadena CNN, muere a los 87 años de edad.
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La Presidencia de la República publicó en el Diario Oficial el decreto por el que se reforma el artículo 73 de la Constitución en materia de feminicidio. La presidenta Claudia Sheinbaum aseguró que Isabel Díaz Ayuso, presidenta de la Comunidad de Madrid, tiene derecho de expresarse y recorrer México. Sin embargo, criticó su visión y reprochó a la oposición por pensar que su visita traerá legitimidad a la derecha mexicana. Alejandro Gertz Manero, el fiscal general de la República, presentó sus cartas credenciales ante el rey Carlos III, con lo que quedó formalmente acreditado como embajador de México ante Reino Unido. La presidenta Sheinbaum celebró el acuerdo de transporte aéreo con Estados Unidos, que incluye el reconocimiento al Aeropuerto Internacional Felipe Ángeles. El gobierno federal presentó el programa Volver a Crecer para liquidar más de 69 mil créditos impagables que productores mantienen con la extinta Financiera Nacional para el Desarrollo Agropecuario, Pesquero y Forestal. El crucero MV Onius, que se encuentra frente a Cabo Verde debido a un brote de antivirus, reportó 2 contagios y 3 fallecimientos confirmados. Autoridades españolas afirmaron que los pasajeros y la tripulación no presentan síntomas y que la llegada del barco no representa ni un riesgo para la población. El viaje a Islas Canarias durará entre 3 y 4 días. Más de 600 efectivos militares de varios países buscan a 2 soldados de Estados Unidos que desaparecieron en Marruecos durante ejercicios militares. El FBI abrió una investigación sobre las filtraciones en las que se basa un artículo que informó que su director, Kash Patel, tiene problemas con el consumo de alcohol. Howard Lutnick, secretario de Comercio de Estados Unidos, declaró puerta cerrada ante una comisión del Congreso sobre el caso Epstein. Dijo no

0: Voto con la banda que iniciará una serie de conciertos mañana. Con Ortega a las 10, Tamara Moreno.
1: Ted Turner, empresario que revolucionó las noticias con la fundación de la cadena CNN, murió a los 87 años de edad. Nacido en 1938 en Cincinnati, en Ohio, en los Estados Unidos, Ted Turner fue también un filántropo que creó la Fundación de las Naciones Unidas para apoyar el trabajo de la ONU y financiar algunas de sus iniciativas. Más información con Eduardo Pérez Albores.
2: Este miércoles falleció a los 87 años el empresario estadounidense Ted Turner, el visionario que revolucionó la televisión al fundar CNN. Turner murió en su residencia de Florida, rodeado de su familia. Desde 2018 luchaba contra la demencia con cuerpos de Lewy, un trastorno neurodegenerativo progresivo. Originario de Ohio, transformó el mundo en 1980 con Cable News Network, el primer canal de noticias las 24 horas. Con ello cambió para siempre la velocidad de la información, abriendo paso a gigantes como Fox News y MSNBC. La cadena CNN se convirtió en actor central en la cobertura de todo tipo de acontecimientos globales, desde conflictos bélicos hasta elecciones presidenciales y catástrofes naturales, lo que consolidó el concepto de información en tiempo real a escala mundial, que el propio Turner describió como el mayor logro de su vida. El empresario fue uno de los reyes de la radiodifusión, un visionario audaz pero astuto. Convirtió a Turner Broadcasting System en un coloso, estableciendo el concepto de superestación y lanzando canales como TBS, TNT, Cartoon Network y Turner Classic Movies. Fue también un filántropo prolífico, ecologista y un activista que promovió el desarme nuclear, así como defensor de causas vinculadas a la sostenibilidad y la cooperación internacional. Turner también expandió sus intereses hacia el deporte y el entretenimiento, llegando a ser propietario en 1976 de los Bravos de Atlanta, con quienes conquistaría la Serie Mundial en 1995, y en 1977 compraría a los Halcones de Atlanta de la NBA. En 1991 fue nombrado Persona del Año por la revista Time por su influencia y el papel que jugó en la transformación de la comunicación moderna. Tras dos divorcios, se casó en 1991 con la actriz Jane Fonda, ganadora de un Oscar, de quien se separó tras una década juntos. De sus tres matrimonios, tuvo cinco hijos. Descanse en paz, Ted Turner. Con Ortega a las 10, Eduardo Pérez Albores.
1: Muchas gracias por habernos acompañado esta noche. Le espero también mañana, en punto de las 10. No se duerma.
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9: En el Estadio Azteca, la edición del Mundial de México en 1970 regaló el llamado Partido del Siglo. Italia y Alemania protagonizaron un duelo épico que terminó 4-3 en tiempo extra en favor de los Azzurri. Franz Beckenbauer jugó con el brazo dislocado, sí. Gerd Müller marcó dos veces y del lado italiano aparecieron nombres eternos como Gianni Rivera, Sandro Mazzola, Tarcisio Burnic y Roberto Boninsegna. El árbitro, por cierto, fue Arturo Yamazaki,
10: nacido en Perú, pero naturalizado mexicano.
9: Fueron 120 minutos de drama, goles, coraje en un partido que se convirtió en leyenda en el fútbol. El tiempo regular terminó 1-1, pero en tiempos extra hubo 5 goles, volteretas y un espectáculo difícil de igualar.
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8: Hola, soy Jorge Sánchez y esto es Leyendas y Mundiales. Miroslav Klose es ejemplo de constancia en los mundiales, ya que es el máximo goleador de todos los tiempos con 16 tantos en 24 partidos, divididos entre Corea, Japón, Alemania, Sudáfrica y Brasil. El delantero alemán siempre apareció cuando su selección lo necesitó y en el 2014 levantó la Copa del Mundo, cerrando así en suelo carioca un legado único. Su mejor etapa en cuanto a goles la vivió en la Lazio, marcando un total de 63 tantos. Klose finalizó su carrera con 258 goles y 9 títulos en su palmarés. Su récord goleador estará en riesgo en el Mundial del 2026. Sin embargo, Miroslav Klose siempre quedará en el recuerdo por ser uno de los delanteros infalibles en el torneo más prestigioso del fútbol.
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1: Hola, soy Jesús Humberto López y estas son las curiosidades mundialistas. En México 86, Pepito salvó a Argentina de una sanción, y es que en su partido de cuartos de final, la FIFA determinó que usarían su camiseta de visitante de color azul celeste. Sin embargo, no tenía cantidad de jerseys necesarios, pues los jugadores habían intercambiado camisetas ante Uruguay en los octavos de final. Ante esto, Héctor Miguel Celada, portero suplente de la albiceleste y en ese entonces perteneciente a la América, recomendó al cuerpo técnico ir a Pepito a comprar las playeras, mismas que, de acuerdo a lo que relata Jorge Valdano, le encantaron a la figura del equipo Diego Armando Maradona. Así que ya sabes, la siguiente vez que se burlen de tu jersey comprado en Tepito, diles que estás vistiendo como todo un campeón del mundo.
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8: Hola, soy Mari Carmen Lara y esto es Generación 2026.
9: Ecuador fue una de las selecciones que más sorprendió en las eliminatorias de la Conmebol. La escuadra dirigida por Sebastián Becasese se metió directo en la Copa del Mundo, siendo la mejor defensiva del continente. Pero en el ataque también destacó por

0: ser un equipo muy determinante y en gran parte gracias a la calidad de su joven estrella, Kendry Páez. Con apenas 18 años, Kendry ya dio el salto al viejo continente. El Chelsea pagó 20 millones de euros por la carta del canterano del Independiente del Valle. Actualmente, la joya ecuatoriana se encuentra cedido al River Plate de la Primera División de Argentina. Sin embargo, una gran actuación en la Copa del Mundo lo podría llevar de lleno a pelear un puesto como titular en la Premier League de Inglaterra a partir de la próxima temporada.
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Hola, ¿qué tal? Muy buenos días, gusto en saludarles, son las 7 de la mañana en punto, ese es el tiempo en el centro del país, y es la hora en que iniciamos esta primera emisión de Informativo NTR, desde la Ciudad de México, capital de la República Mexicana. Yo soy Guillermo Ortega Ruiz, y como cada mañana les saludo con mucho gusto, agradezco como siempre el favor de su atención. Y le invito a continuar en esta frecuencia, estaremos al aire desde este momento y hasta las 10 de la mañana, compartiendo con usted lo más relevante del panorama informativo correspondiente a este día. Hoy es jueves 7 de mayo del año 2026. Tenemos en este momento una temperatura promedio de 16 grados en la Ciudad de México, es la temperatura mínima que se espera para hoy, la máxima será de 29 grados. Y tendremos un día entre soleado y medio nublado en la capital de la República Mexicana. El Servicio Meteorológico Nacional nos informa que hay pronóstico de lluvias para este jueves, lluvias intensas en Nuevo León, también en Tamaulipas y en Coahuila, así como en San Luis Potosí. Lluvias fuertes en Zacatecas, en Querétaro, Hidalgo, Estado de México, Tlaxcala, Puebla, Veracruz, Oaxaca y Chiapas. Chubascos en Guanajuato y la Ciudad de México y lluvias aisladas en Sonora, Chihuahua, Durango, Morelos, Guerrero, Tabasco y Quintana Roo. Las lluvias pueden acompañarse de descargas eléctricas y caída de granizo, advierte el Servicio Meteorológico Nacional. Informa también que continuará la onda de calor en Guerrero, San Luis Potosí, Aguascalientes, Hidalgo, Morelos, Durango, Sinaloa, Nayarit, Jalisco, Colima, Michoacán, Oaxaca, Chiapas, Zacatecas, Guanajuato, Querétaro, Tlaxcala, el Estado de México, la Ciudad de México, Puebla, Veracruz, Tabasco.

0: Tabasco, Campeche y Yucatán también pueden sentirse estos efectos de onda de calor en Coahuila, Nuevo León y Tamaulipas. Esto es lo que informa el Servicio Meteorológico Nacional. En lo que hace a la información, no deja de hablarse de Rubén Rocha Moya, gobernador con licencia de Sinaloa, quien es acusado junto con otras 9 personas, entre ellas un senador en funciones y un alcalde, el de Culiacán, que también pidió licencia, además de otros funcionarios y exfuncionarios vinculados a temas de seguridad y a instituciones de finanzas dentro del gobierno de Sinaloa. El gobierno de Estados Unidos hace acusaciones serias de vínculos con el narcotráfico, de favorecer el trasiego de drogas, así como de proteger a los grupos criminales, y ha pedido que sean detenidos de manera provisional con fines de extradición, en tanto Estados Unidos integra las pruebas y evidencias que serán enviadas para demostrar la culpabilidad de los acusados. Las cosas siguen de manera intensa. Esto ha generado un deterioro en la relación bilateral entre México y Estados Unidos, y las amenazas de Donald Trump, lejos de cesar, crecen. Ahora Donald Trump informó que ha logrado disminuir el ingreso por mar de las drogas a los Estados Unidos con los ataques contra lanchas, particularmente en el Caribe, y dice que ahora la lucha será por tierra, y si en México o en otros lugares no quieren hacer su trabajo, lo haremos hoy por ellos, lo haremos nosotros, dijo Donald Trump, a quien escuchamos en su propia voz.
1: Drugs coming in by sea are down 97%, and now we've started the land force, which is much easier.
0: Las drogas que vienen del mar han bajado en un 97%, y ahora hemos comenzado con la fuerza en el combate en tierra, lo cual es mucho más fácil. Y escucharán algunos comentarios de algunas personas representantes de México y otros lugares, pero si no van a hacer su trabajo, vamos a hacerlo nosotros, y ellos entienden eso. Así es que será más fácil de lo que hicimos en el mar. Esto es lo que dice el presidente Donald Trump. Y hay que decirlo, que el presidente Donald Trump se pronunció de esta manera al firmar la Estrategia de Control de Drogas 2026, un documento que coloca a los cárteles del narcotráfico al mismo nivel que organizaciones terroristas internacionales y grupos extremistas internos. El gobierno de los Estados Unidos aseguró que el objetivo principal será desarticular las operaciones criminales vinculadas al tráfico de drogas, la trata de personas y la violencia transfronteriza. Y fue ahí, en el marco de la firma de este documento, la Estrategia Nacional de Control de Drogas de los Estados Unidos, que Donald Trump hizo este pronunciamiento. Pero del tema habló también, y lo hizo de manera muy grave, Tut Blanche, fiscal general interino de los Estados Unidos, quien señaló que seguirán haciendo acusaciones en contra de políticos mexicanos. Dijo que se tiene muy buena relación con el gobierno de México y que hay muchos detenidos que han colaborado para lograr configurar estas acusaciones. Vamos a escuchar lo que dice Tut Blanche, fiscal general interino de los Estados Unidos.
2: We announced last week that there's been an indictment filed against a governor down in Mexico, out of the Southern District of New York.
0: Anunciamos la semana pasada que ha habido una acusación presentada contra un gobernador en México, en el Distrito Sur de Nueva York. Creo que es algo que hemos hecho en el pasado, pero sin duda vamos a seguir haciendo eso, y por cierto, tenemos una muy buena relación con el gobierno mexicano ahora mismo. Quiero decir que reconocen la importancia de su relación con nosotros, y también esa relación ahora depende de la cooperación y el apoyo en el espacio migratorio, en el combate al narcotráfico y cosas así. No quiero sugerir que nuestra relación es mala, al contrario, tenemos una relación muy positiva con muchos integrantes del gobierno de México en estos momentos. Esto fue lo que dijo Tut Blanche, fiscal general interino de los Estados Unidos. Dijo algunas cosas más en su declaración a la televisión de los Estados Unidos. Informó que continuarán las acusaciones contra funcionarios gubernamentales mexicanos por tener vínculos con cárteles de la

0: droga, porque los líderes criminales que han sido enviados desde México a los Estados Unidos en los últimos meses están cooperando para fincar cargos adicionales. En esta entrevista, el fiscal Tut Blanche dijo que la acusación del Departamento de Justicia contra el gobernador de Sinaloa, Rubén Rocha Moya, no es la única, pues ya se han presentado señalamientos contra otros políticos mexicanos ante un juez en Estados Unidos. Todo esto lo dijo Tut Blanche en una entrevista con la televisión de su país. La presidenta Claudia Sheinbaum se refirió al caso de Rubén Rocha Moya durante la mañanera. La presidenta Claudia Sheinbaum informó que la Cancillería envió el martes una carta a los Estados Unidos para que presente las pruebas sobre las acusaciones en contra del gobernador de Sinaloa, Rubén Rocha Moya, y otros funcionarios. Vamos a escuchar la voz de la presidenta Claudia Sheinbaum.
1: Ayer la Secretaría de Relaciones Exteriores mandó la nota diplomática diciendo: de acuerdo con la consulta que hice con la Fiscalía, nuestros propios jurídicos, pues lo que le pedimos a esta oficina del Departamento de Justicia de Estados Unidos, pues es que mande pruebas. ¿Qué pruebas tienen? Porque lo que publicaron, pues es una nota de dichos de alguien y una página toda testeada con una nota escrita a mano que dice Juanito 30 mil pesos. Así está. Eso es público, ¿no? Yo no es... Entonces, ¿qué decimos como gobierno? Pruebas. Ah, no, pero ya. Si la presidenta no entrega Rocha, no va a haber tratado de libre comercio. La presidenta lo que debería de hacer es detener a todos los corruptos del país. Además, eso le toca a la fiscalía, ¿eh? No a la presidenta. Porque si no, se va a hundir. Bueno, nada más para que sepan, se han detenido en ¿cuántos presidentes municipales? ¿Desde que llegamos? Vinculados con pruebas de vinculación con el crimen organizado.
0: Y mientras esto decía en la mañanera la presidenta Sheinbaum, en la sesión de la Comisión Permanente del Congreso de la Unión, el senador Ricardo Anaya, líder de la bancada del PAN en la Cámara de Senadores, demandó la detención inmediata de Rubén Rocha Moya y del senador Enrique Insunza, porque dijo, existe el riesgo de fuga de todos los acusados. Dijo que el propio gobierno podría ayudarlos a fugarse. Esto fue lo que dijo el senador del PAN, Ricardo Anaya.
2: El mismo caso. Si ustedes leen el documento del Departamento de Justicia que contiene la acusación contra Rubén Rocha Moya, ese que ya fue autorizado por un gran jurado y del cual derivó la orden de aprehensión, en ese documento la segunda persona señalada es justamente el senador. Es decir, él está exactamente en las mismas circunstancias que Rubén Rocha Moya y por lo tanto le aplica exactamente el mismo razonamiento que aquí acabamos de explicar. Ese es el riesgo, porque eso pasó con Javier Duarte. Primero pidió licencia y después apareció que estaba en Guatemala. Ese es exactamente el riesgo y probablemente sea el acuerdo. No lo detenemos para darle tiempo de darse a la fuga. Por eso nuestra primera exigencia es la detención inmediata de Rubén Rocha Moya y de sus cómplices.
0: Además de Ricardo Anaya, senador panista, habló del tema Ignacio Mier, líder de la bancada de Morena en el Senado de la República, quien dijo que su partido se defenderá de las acusaciones falsas, porque no permitirán que los conviertan en el payaso de las cachetadas. Eso dijo el senador Ignacio Mier de Morena, y aquí lo escuchamos en su propia voz.
3: Y nosotros, hay que decirlo claramente, tenemos el respaldo del pueblo de México, tenemos su confianza, estamos en contra de la impunidad, pero no vamos a convertir a nuestro movimiento en el payaso de las cachetadas. No lo vamos a permitir, porque tenemos una deuda social, política con el pueblo de México.
0: Esto fue lo que dijo el senador morenista Ignacio Mier. Después del corte le presentaré otras voces que se escucharon durante la primera sesión de la Comisión Permanente, sesión, por cierto, a la que no acudió el acusado senador morenista Enrique.

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gracias por continuar con nosotros en Informativo NTR. Y tengo otras voces de protagonistas de la noticia, todas relacionadas con este tema del que hemos hablado en los últimos días. Y me refiero a las graves acusaciones del gobierno de los Estados Unidos contra Rubén Rocha Moya y otros 9 coacusados, entre ellos un senador en funciones, un alcalde, el de Culiacán, que ya también pidió licencia, como lo hizo Rocha Moya, que ahora es gobernador con licencia del estado de Sinaloa, además de otros funcionarios y exfuncionarios vinculados con áreas de finanzas y de seguridad en el gobierno de Sinaloa. Acusaciones graves contra Rocha Moya, quien ha recibido un manto protector otra vez por parte del gobierno, que en lugar de disponerse a investigar lo que dice Estados Unidos para, en su caso, sancionar conductas ilícitas, protege al exgobernador y lo protege literalmente, porque no solo lo protege desde el punto de vista político, sino también lo protege con un cinturón de seguridad de guardias nacionales que se hacen cargo de la protección de Rubén Rocha Moya, quien ya no es gobernador, es gobernador con licencia, y con eso pierde ciertos derechos, como por ejemplo la inmunidad del fuero, o como por ejemplo debería ser, pues, la protección a la que sí tiene derecho un gobernador en funciones. Pero bueno, de este tema se ha hablado mucho de los dos lados de la frontera, tanto en Estados Unidos, como ya hemos mencionado en el segmento anterior, como en la parte mexicana, particularmente ahora que sesionó la Comisión Permanente, esta primera sesión después del periodo ordinario de sesiones que concluyó el último día de abril, primera sesión en la que levantan la voz senadores y diputados como Rubén Moreira, líder de la bancada del PRI en la Cámara de Diputados, quien dijo que la actitud de Rubén Rocha Moya es sospechosa, porque si fuera inocente estaría demostrando o tratando de demostrar su inocencia. En cambio, lo que tenemos, dice Moreira, es un silencio sospechoso. Es la voz del diputado del PRI, Rubén Moreira.

0: Si alguien recibe una acusación de este tipo y es falsa, pues inmediatamente sale a aclararlo y sale con pruebas y sale con datos que contrasten. Y esto no ha pasado en el caso de Sinaloa. No han dicho bajaron los índices de homicidios, no han dicho hicimos estos operativos, capturamos estos delincuentes, o demostrado que se encontraban en otro lugar cuando estos hechos se les han puesto enfrente. Entonces, pues es muy grave, y esto está acompañado de ese silencio que nos hace confirmar que es cierto. Fíjense que nosotros hace varios meses dijimos que era importante la desaparición de poderes en Sinaloa. Cuando se dieron los acontecimientos de la extracción de un delincuente, cuando se dieron los acontecimientos donde murió Oscar Melecio Cuen, yo creo que por el bien de México valdría la pena un golpe de timón en ese lugar.
1: Esto fue lo que dijo el líder de la bancada del PRI en la Cámara de Diputados, Rubén Moreira. Habló también del tema la diputada Kenia López Rabadán, presidenta de la mesa directiva de la Cámara de Diputados, integrante de la bancada del PAN, quien le dijo al senador Enrique Insunza, Enrique Insunza es senador de Morena, es senador en funciones, está acusado junto con Rocha Moya por el gobierno de los Estados Unidos, ayer debió estar en la sesión de la Comisión Permanente y se excusó de no asistir. Y él mismo, a través de sus redes sociales, explicó por qué no asistía. Kenia López Rabadán le dice al senador Enrique Insunza que siempre será bueno dar la cara a los mexicanos. Si es cierto, dice ella, que es inocente y no debe nada. Vamos a escuchar a la diputada Kenia López Rabadán.
2: Bueno, siempre será bueno darle la cara al pueblo de México. Siempre será bueno poder responder a las preguntas de la ciudadanía, incluso a través de los legisladores. Siempre será bueno demostrar con la frente en alto cuando no se debe nada y no se teme nada. Me parece que el espacio de la Cámara de Senadores, que en este momento se constituye como una comisión permanente en donde están todos los legisladores representados, pues es una gran oportunidad para todos los acusados, para todos los señalados, para todos los que deseen fijar su posición.
1: Ricardo Monreal, líder de la bancada de Morena en la Cámara de Diputados, también habló del tema de Rubén Rocha Moya. Como le digo, este es un tema del que se ha hablado mucho en los últimos días y del cual inevitablemente se seguirá hablando en los próximos días. Porque hay una acusación abierta del gobierno de los Estados Unidos, hay una petición formal para que el gobierno de México detenga provisionalmente a los acusados con fines de extradición. Eso le abriría un espacio de 60 días al gobierno de los Estados Unidos, de acuerdo con el tratado de extradición, para presentar las evidencias y pruebas necesarias para lograr la extradición de esos personajes encabezados por Rubén Rocha Moya, que para entonces ya estarían detenidos provisionalmente. Bueno, Ricardo Monreal reconoció que Rubén Rocha Moya haya pedido licencia ante las acusaciones que se le hacen. Dijo Ricardo Monreal, ojalá otras gobernadoras lo hicieran ante las acusaciones de violación a la Constitución. No sé si al hablar de gobernadora se refiere a Marina del Pilar, gobernadora de Baja California, morenista ella, o si se refiere a alguna otra, quizá a Maru Campos, la gobernadora de Chihuahua, cuyos agentes destruyeron un enorme narcolaboratorio en la Sierra Chihuahuense. No sé a quién se refería Ricardo Monreal, pero aquí lo escuchamos en su propia voz.
3: Creo que fue lo correcto. Hizo lo correcto al presentar licencia. Ojalá y otras gobernadoras hicieran lo mismo cuando hay una presunta violación a la Constitución. No lo sé. Ella tendrá que definirlo y tener su conciencia tranquila. Para mí, la violación a la Constitución es grave en cualquier sistema y en cualquier país.
1: Bueno, esto fue lo que dijo el diputado Ricardo Monreal, líder de la bancada de Morena. También habló del tema Jorge Romero, presidente nacional del PAN,

0: quien denunció que la presidenta está utilizando un recurso de emergencia, que es acusar a la gobernadora de Chihuahua para tratar de frenar la ola de opiniones, comentarios y notas en las que se hace referencia a las acusaciones de Estados Unidos contra morenistas aliados con el crimen organizado. Para distraer la atención, dice Jorge Romero, la presidenta Sheinbaum denosta a la oposición y acusa a la gobernadora de Chihuahua, Maru Campos, sin pruebas. Esto es lo que dijo el líder nacional panista, Jorge Romero.
1: Hoy en México, si eres de un partido opositor, si eres gobernadora del PAN, o si eres dirigente del PAN, no hace falta ni la más mínima, ya no digamos prueba, siquiera acusación formal para sentenciarte desde la mañana. Ah, pero si eres de la 4T, de su grupo político, entonces desde la mañanera se piden pruebas, y pruebas, y más pruebas, ya. He ahí nuestro gobierno resumido. Y sobre Chihuahua, lo repetimos una vez más, se enojan y cargan contra la gobernadora Maru Campos porque ella combatió al crimen organizado. Ese es el punto real.
0: Eso fue lo que dijo Jorge Romero. Desde la mañanera, la presidenta Claudia Sheinbaum se refirió al caso Sinaloa, reconoció que no se ha reunido con la gobernadora interina de Sinaloa, designada por el Congreso de ese estado. Recordemos que Rubén Rocha Moya pidió licencia como gobernador, el Congreso aprobó la licencia y designó a una gobernadora interina. La presidenta reconoce que no se ha reunido con ella. Y se refirió también al senador Enrique Insunza, quien es acusado, como lo es Rubén Rocha Moya, de delitos graves, de vínculos con el crimen organizado, de protección al narcotráfico, de propiciar el tráfico de estupefacientes. Sobre el senador Insunza, la presidenta dijo que la decisión de pedir licencia o no es de él y de nadie más. Vamos a escuchar lo que dice la presidenta Claudia Sheinbaum.
2: El gobernador Rocha dijo, pido licencia para mientras sigue la investigación, porque no quiero ni afectar al pueblo de Sinaloa ni al movimiento al que pertenezco. Es una decisión que toma él, igual el alcalde de Culiacán. Me acusan de autoritaria, de que soy del presidencialismo de la época de las calandrias griegas, y después dicen, ¿por qué la presidenta no le pide la licencia aquí? Bueno, es un asunto de ellos, no es un asunto de la presidenta.
0: Esto fue lo que dijo la presidenta Sheinbaum sobre el senador Insunza, quien, como ya mencioné, no asistió a la primera sesión de la Comisión Permanente del Congreso de la Unión, como era su obligación, y él explicó a través de redes sociales el motivo por el cual decidió no asistir, al tiempo que defendió su rectitud y veracidad. En su posicionamiento, el senador Insunza dijo que su decisión de no asistir a la permanente busca evitar que la oposición convierta la sesión en un conflicto político. No le ofreceré ocasión a personeros de la derecha conservadora de que hagan de la sesión un espectáculo indigno del recinto parlamentario. El senador también aseguró que permanece en Sinaloa a ras de suelo y con la frente en alto, así lo escribió, en contacto con la población de su estado. Recordemos que la ausencia del senador se dio luego de que el Departamento de Justicia de Estados Unidos lo incluyera en una lista de diversos funcionarios y exfuncionarios de Sinaloa con vínculos con el crimen organizado, particularmente con el cártel de Sinaloa. Bueno, la presidenta Sheinbaum en la mañanera también se refirió a la visita de Isabel Díaz Ayuso, la presidenta de la Comunidad de Madrid. Rechazó que sus pronunciamientos vayan a afectar la relación bilateral con España. Obviamente no gustó a la presidenta Sheinbaum ni la visita de Isabel Díaz Ayuso, ni lo que ella vino a decir a México. Vamos a escuchar a la presidenta Claudia Sheinbaum.
2: Yo no le veo tanta importancia, ¿no? Viene a México a reunirse con líderes políticos de México, pero así como que ella por venir a México va a minar una

0: relación diplomática, pues no creo, ¿no? Lo que es importante es saber, bueno, creo que cancelaron el homenaje a Cortés, ¿no? Sí, no, porque ya está, ya le midieron el asunto, dijeron, no, este sí está muy difícil, nos va a quitar como la mitad de los pocos votos que tenemos.
1: Esto fue lo que dijo la presidenta Sheinbaum sobre la presencia de Isabel Díaz Ayuso en México, y aprovechó también para señalar a la oposición diciendo que está derrotada cuando tiene que invitar a una admiradora de Hernán Cortés. Es nuevamente la voz de la presidenta Claudia Sheinbaum.
0: O sea, ¿para qué viene esta persona a México? ¿A qué la traen? Pues porque piensan que eso les va a dar legitimidad aquí. ¿Cómo creen que les va a dar legitimidad a una persona que adora a Hernán Cortés? ¡En México! Pues sí están medio trasnochados, ¿no? Quienes creen que usando el injerencismo de otros países en México les va a dar algo, están muy equivocados.
1: Bueno, esto fue lo que dijo la presidenta Sheinbaum sobre los organizadores de la visita de la presidenta de la Comunidad de Madrid, Isabel Díaz Ayuso, a México, y sobre la presencia de este personaje de la política española en nuestro país. Con esto nos vamos a un corte, volveremos con más noticias.
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13: Y Guillermo, cuando son las 7 de la mañana con 32 minutos, tiempo del centro de México, ya de esta mañana, mañana de jueves 7 de mayo del año 2026. Tenemos en estos momentos aquí en la capital de la República Mexicana 17 grados centígrados. Tenemos un cielo nublado, pero permite el ingreso del sol, y el sol estará radiante durante este día. Tendremos una máxima de 29 grados centígrados. El Servicio Meteorológico Nacional pronostica para lo que resta de esta semana cielos de muy calurosos, con mucho sol e intenso calor, tanto en la Ciudad de México como en su zona metropolitana. Hay que recordar que se ha pronosticado una onda de calor hasta mañana viernes. A partir del sábado y toda la semana se pronostican lluvias aquí en el centro de la República Mexicana. La temperatura durante el día podría llegar hasta los 30 grados en promedio y por las noches de 15 grados. Las autoridades de Protección Civil capitalinas exhortaron a los habitantes y visitantes a la capital a evitar exponerse por más de 20 minutos con

0: continuas al sol e hidratarse constantemente. Guillermo, se realizó con éxito el primer simulacro nacional con la participación de 37 millones de personas en las 32 entidades del país. El simulacro comenzó a las 11 de la mañana de ayer, donde se prendieron los altavoces en al menos 5 estados de la República, entre ellos la Ciudad de México. Laura Velázquez, coordinadora de Protección Civil del Gobierno Federal, informó que el simulacro consolida una política de reacción ante un sismo de fuerte intensidad. Escuchemos a la Coordinadora Nacional de Protección Civil del Gobierno Federal, Laura Velázquez.
1: De acuerdo con la información integrada por la Coordinación Nacional de Protección Civil, se tuvo una participación histórica de más de 37 millones de personas y el registro de 167.810 inmuebles en 2.491 municipios de las 32 entidades federativas. Para salvaguardar la vida y los bienes de la población, el Gobierno de México ha fortalecido sus capacidades de respuesta. Hoy contamos con una fuerza de tarea nacional integrada por 770.166 elementos de diversas instituciones, 21.687 vehículos terrestres especializados, 466 aeronaves y 2.955 unidades médicas con 105.867 camas. Cabe resaltar que en este ejercicio se activaron 23.000 altavoces en la Ciudad de México, Estado de México, Oaxaca, Guerrero, Tlaxcala, Chiapas

0: La jefa de gobierno capitalino, Clara Brugada, afirmó que en la Ciudad de México las instituciones trabajaron conforme al protocolo, por lo que fue un éxito para que la ciudadanía sepa reaccionar ante una emergencia. Informó que participaron en total 8 millones de habitantes de la urbe. Clara Brugada informó que la capital del país realizará 3 simulacros al año y el siguiente será el 19 de septiembre, en donde estaremos recordando los sismos de 1986. Y 85 y 2017. Escuchemos a la jefa de gobierno.
1: Como sabemos, para la Ciudad de México este es el segundo simulacro. El primero lo hicimos de manera metropolitana y este es el primero a nivel nacional. El siguiente será el 19 de septiembre y la Ciudad de México tendrá cada año 3 simulacros que nos permita seguirnos preparando ante cualquier evento. Empezamos diciendo que a las 11 horas el Centro de Instrumentación y Registro Sísmico CIRES activó la alerta sísmica y el C5 la difundió a través de sus 14.156 altavoces. Le pido al coordinador del C5 que nos informe el resultado de esta activación de altavoces.
0: Estamos a 35 días de la inauguración del Mundial de Fútbol en el Estadio Banorte, otrora Estadio Azteca, el próximo 11 de junio. El gobierno de la Ciudad de México concretó la iluminación de 57 kilómetros del centro histórico con la instalación de 6.774 luminarias en el primer cuadro de la capital. La mandataria capitalina, Clara Brugada, informó que esta estrategia tiene un doble impacto, pues por parte se busca brindar mayor seguridad en el centro de la ciudad. Y por otro lado, se reivindica el formidable patrimonio cultural, artístico y arquitectónico que envuelve al centro histórico. Escuchemos a la jefa de gobierno.
1: Hoy por la noche estamos inaugurando los 57 kilómetros de iluminación del centro histórico de la Ciudad de México, pero además también se está iluminando de manera artística algunos edificios emblemáticos.
2: Más de 6.500 nuevas luminarias se instalaron en las más de 57 kilómetros de intervención y también tuvimos la oportunidad de intervenir 15 edificios y monumentos históricos del centro histórico.
1: Pronto voy a presentar 100 acciones para el florecimiento del centro histórico.

0: Hace unos días entregamos una ruta del centro histórico, las heroínas indígenas, y asimismo tenemos un conjunto de acciones. El centro histórico es un corazón vivo que late al ritmo de todos los chilangos y de todos los mexicanos. ¡Que viva el centro histórico de la Ciudad de México!
1: Y Guillermo, este jueves se aplica el programa Hoy No Circula de manera normal. No circulan los vehículos con engomado verde, terminación en sus placas 1 y 2, que no tengan los hologramas 0 y doble 0 del Valle de México. Guillermo, mi información esta mañana.
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0: Guillermo, cuando son las 7 de la mañana con 40 minutos desde esta perla tapatía, te actualizo información. Decirte que esta mañana aquí en el área metropolitana de Guadalajara pues se siente ya algo de calor. Tenemos temperatura de 22 grados, es lo que está marcando el termómetro, pero tendremos una tarde de intenso calor, 36, 35 y 36 grados. Esto será hacia las 3 de la tarde, luego pues se sostendrá por varias horas y llegaremos a las 8 de la noche todavía con temperaturas de 27 y 28 grados. Esto, bueno, pues parece que se recrudece este intenso calor aquí en el área metropolitana de Guadalajara. Esta mañana también decirte que la calidad del aire es mala en el área metropolitana de Guadalajara, de acuerdo a lo que señala la Secretaría del Medio Ambiente y Desarrollo Territorial. Y, bueno, respecto a esta participación que tuvo Jalisco en este macrosimulacro, el primero de este 2026, bueno, resulta que esta participación con más de 3.300.000 personas resultó exitoso aquí en la entidad. Fueron cerca de 19.500 los inmuebles que fueron evacuados entre oficinas públicas y privadas. Se realizó de manera exitosa este ejercicio que simuló un sismo de magnitud 8 con epicentro en la zona de Chamela en el municipio de La Huerta. Y es que en punto de las 11 de la mañana sonaron las alarmas de los edificios públicos y privados, donde se activaron de manera simultánea para marcar el inicio de este ejercicio, considerado, como decíamos, el primero del año aquí en nuestro país. La aplicación Jalisco Alerta, bueno, pues se dio con todo éxito. Y, bueno, respecto a esto, el director de Protección Civil y Bomberos del Estado de Jalisco, Sergio Ramírez López, señaló que sí fue exitoso, pero todavía hay retos que realizar, que vencer, como sería la participación y la movilización de personas que están enfermas o que tienen alguna dificultad para trasladarse, así como para las mascotas. Dijo que se está trabajando en esto y también adelantó Guillermo que habrá una segunda etapa del Atlas de Riesgo en el estado de Jalisco. Guillermo, la información desde Jalisco, muy buenos días.
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2: Hola, ¿qué tal? Te saludo desde Zacatecas con lo más destacado. Productores de frijol de distintas regiones del estado tomaron nuevamente el centro de acopio ubicado en la comunidad de Tacualeche en protesta por el incumplimiento en la recepción de su cosecha. De acuerdo con los campesinos, únicamente se recibieron 60 de las 200 toneladas de frijol que previamente habían sido pactadas para su ingreso al centro de acopio. Desde temprana hora de este miércoles, productores provenientes de Trancoso, Betagrande, Guadalupe, Pánuco, Villa de Cos y Fresnillo se concentraron en las instalaciones y realizaron un bloqueo parcial de las operaciones, incluyendo la entrega de fertilizantes como medida de presión para exigir una solución inmediata. Rodolfo Acuña, representante del grupo Inconforme, señaló que existían las condiciones para recibir las 200 toneladas acordadas, sin embargo, solo ingresó una parte del grano. En más información, Zacatecas registra actualmente 12 casos confirmados de gusano barrenador, de los cuales 7 permanecen activos de acuerdo con el más reciente informe del Servicio Nacional de Sanidad, Inocuidad y Calidad Agroalimentaria, SENASICA. Según el reporte, los casos activos de miasis por gusano barrenador se concentran en los municipios de Concepción del Oro y Pinos, con 2 casos en cada uno, además de El Salvador, Villa de Cos y Villa González Ortega, con un caso respectivamente. El subsecretario de Ganadería de la Secretaría del

0: Campo, Simri Cortés Vidauri, informó que los otros 5 casos detectados fueron atendidos de manera oportuna por las autoridades sanitarias y tras 15 días de monitoreo fueron clasificados como inactivos. En más información, autoridades de la Secretaría de Agua y Medio Ambiente, la SAMA, realizaron un recorrido en un terreno ubicado en la comunidad de Chaparrosa en el municipio de Villa de Cos, con el objetivo de analizar la construcción de un nuevo relleno sanitario regional. El predio, que actualmente funciona como banco de materiales, fue propuesto por el ejido de Chaparrosa en coordinación con el ayuntamiento, con la finalidad de desarrollar un vertedero que cumpla con la norma oficial mexicana 083 de la Semarnat. De acuerdo con las estimaciones preliminares, el proyecto requeriría una inversión de entre 10 y 12 millones de pesos y buscaría beneficiar a varias comunidades de la región. La propuesta surge luego del conflicto registrado hace algunos meses, cuando ejidatarios bloquearon el acceso al actual basurero municipal al denunciar deficiencias en su operación. Hasta aquí la información desde el estado de Zacatecas. Le invito a que continúe en Informativo NTR.
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16: Saludo con gusto al diputado Rubén Moreira, líder de la bancada del PRI en la Cámara de Diputados. Gracias por estar aquí, bienvenido.
17: Muy buenos días, Guillermo, y siempre a tus órdenes.
16: Muchas gracias. Rubén Moreira, permíteme iniciar la conversación preguntándote tu opinión sobre todo este asunto de Rubén Rocha Moya y coacusados, señalados por Estados Unidos de delitos ciertamente graves relacionados con el tráfico de drogas y la delincuencia organizada. ¿Cuál es tu opinión?
17: Bueno, tres cosas. La primera, estamos en un contexto de debilidad institucional por varias razones. Una debilidad de nuestras relaciones exteriores, en nuestro servicio diplomático, en los temas de seguridad, en los temas de procuración de justicia. Una segunda es que vemos que las personas que han sido señaladas no saben ante la opinión pública aclarar las acusaciones. Creo que si alguien se siente afectado por una acusación de estas y dice que es falsa, pues lo primero que sale es aclarar, a poner, digamos que pruebas de descargo públicas, a dar la cara. Y esto no está pasando, por el contrario, ¿no? Ellos se han retirado, se han guardado. Y la tercera, pues que vimos un contexto de ingobernabilidad,

0: de turbulencia fuerte, porque a la par de lo que estoy viendo con el caso de Rocha Moya, pues hay dificultades en la economía, se acerca el mundial y parece que no estamos preparados en términos de infraestructura, tenemos problemas con las finanzas del gobierno que se está endeudando, en fin, hay una serie de cosas que se están moviendo en este momento.
1: Rubén Moreira, son acusaciones muy serias y sabemos que el gobierno de Estados Unidos no se anda por las ramas. La respuesta dada hasta ahora no atenuará la situación y podría complicarla. ¿Qué opinas tú? ¿Qué debería hacer el gobierno mexicano?
0: Bueno, el gobierno mexicano está en un predicamento porque en otras ocasiones no ha realizado este tipo de conductas. Es decir, en Estados Unidos se mandaron allá a un grupo grande de personas denunciadas por delincuencia organizada sin pasar por el procedimiento de extradición. Esa es la primera parte. Segunda, hoy está poniendo sobre la mesa argumentos garantistas, es decir, argumentos propios del derecho mexicano, pero que no había usado en temas de derechos humanos. Tercera, siempre hemos visto que este tipo de procedimientos iban y se sustanciaban ante un juez, es decir, la defensa del inculpado o del señalado iba y se daba frente a un juez. Hoy se hizo previa, es decir, el gobierno está pidiendo estas pruebas. Ahora, creo que estamos en la mayor crisis diplomática del país en cuando menos los últimos 100 años, es decir, del término de ya del movimiento armado para acá. Eso es lo que estamos viviendo y nos pesca en un momento difícil porque no vemos mucha destreza en la Cancillería, en nuestro sistema consular. No somos en el mundo, digamos, que apreciados por valores de lucha contra el crimen, de lo que dijo López Obrador. Entonces, pues todavía faltan cosas por suceder, ¿no?
1: Ahondemos en las últimas declaraciones de Donald Trump. Apenas ayer, el presidente de Estados Unidos dijo palabras más, palabras menos, que si México no actúa contra el narco, Estados Unidos lo hará. Dio a entender que su país podía intervenir con acciones terrestres en territorio nacional. Es una advertencia grave, sobre todo porque sabemos que Trump hace todo lo que dice. Rubén Moreira.
0: Bueno, si vemos lo que ha pasado recientemente en Irán o en Venezuela, pues claro que cumple lo que dice, ¿no? O cuando menos realiza acciones para sustentar su dicho, ¿no? Por eso te digo, nos lleva a la crisis diplomática más importante en los últimos 100 años. Nunca habíamos tenido en nuestra generación ni en la anterior este tipo de amenazas. Es más bien de la generación de nuestros abuelos, de los 63 años, de los que vivieron Veracruz, los que vivieron la expedición punitiva, de los que vivieron aquellos tipos de conflictos. Entonces, es una afirmación muy seria en un momento en el cual pues el mundo también tiene dificultades. Pero esto nos ha llevado, el gobierno de Morena, desgraciadamente, con cuando menos tres líneas. Una, un nacionalismo pues ya chabacano, ¿no? Que utiliza como argumento siempre para defenderse. Segundo, aquella frase de López Obrador de abrazos no balazos, que mandó un mensaje al mundo de que aquí había permisividad, ¿no? Y tercera, pues que Morena ha polarizado el país de tal manera de que no se ve que haya un bloque nacional pues que respalde a la presidenta, ¿no? Es decir, no vemos a los 32 gobernadores reunidos en el Consejo Nacional de Seguridad Pública, no vemos a los 32 gobernadores todos trabajando hacia la seguridad. Al contrario, ayer en la Comisión Permanente de la Cámara de Diputados y de Senadores, pues lo que vimos fue un enfrentamiento de todos contra todos, pero no vimos, por ejemplo, ahí del oficialismo que dijera, echemos a andar la Comisión Bicameral de Seguridad Nacional, o la bicameral define todas las Fuerzas Armadas en tareas de seguridad, o vamos a echar a andar las comparecencias aquí de los secretarios, nada. O sea, era culpar al pasado, culpar a los americanos, volverse en la bandera nacionalista, culpar a Maximiliano, así como te lo digo, a Maximiliano, en fin, así era todo.
1: Todo esto

0: Maestra, te pregunto, ¿un serio deterioro en la relación bilateral?
1: Yo creo que sí, hay un fuerte deterioro que no es de ahora. Hay que recordar que López Obrador no tenía una política exterior, porque él decía que la mejor política exterior era el interior, que es una falacia, ¿no? Es una frase barata para no enfrentar lo que todos los países hacen, que es tener una buena relación con el exterior. Abandonamos el multilateralismo, nos alejamos de los países hispanos, para empezar de España, y se abandonó la interacción con Estados Unidos. Dos, tres veces, y de manera muy deplorable, fue López Obrador a los Estados Unidos, se negó a asistir a alguna de las cumbres que allá se desarrollaba. Yo creo que esa es parte del problema.
0: Diputado Rubén Moreira, ¿cuál fue el posicionamiento del PRI en la sesión de la Comisión Permanente?
1: Bueno, hay que distinguir dos momentos. Nosotros tuvimos una conferencia de prensa de nuestro dirigente nacional ahí en el recinto de Reforma de la Cámara de Senadores, donde se propuso sobre la mesa que se declarara una corporación criminal a Morena y por lo tanto se le quitara el registro, y se trajo a la mesa antecedentes que han sucedido en el mundo con este tipo de partidos. Ese es un posicionamiento. El otro posicionamiento también se da en esa conferencia de prensa, donde Alejandro Moreno le pide al gobierno que cumpla con el tratado de extradición. Y en el seno del debate, en la permanente, vaya, ahí nuestra posición es la misma, pero además pues hubo que confrontar todos estos ataques pues chabacanos, anacrónicos, de que la oposición es de derecha, de que la oposición es heredera de Maximiliano, que son verdaderos disparates de un partido que se siente acosado, de un partido que en lugar de construir, me refiero a Morena, pues se dedica a tratar de

0: en el Parlamento, en este caso en la permanente, y ellos escogieron uno tan genérico, se llama Verdad y Justicia, donde cabía la posibilidad de que la oposición los criticara de todo. Eso es, me llama la atención por lo neófito que es Morena en estos temas.
1: Por cierto, no asistió a esta primera sesión de la permanente el senador morenista Enrique Insunza, que es uno de los acusados de vínculos con los cárteles de las drogas, particularmente con el cártel de Sinaloa. Dice el dicho que el que nada debe, nada teme. Rubén Moreira, ¿qué opinas?
0: Bueno, además él había señalado desde un video que realizó en Badiraguato, creo que no muy oportuno, ni por el lugar ni por el día, que iba a estar ayer. Y ahí lo conecto con algo que te decía al principio. Me llama la atención de que las personas que han sido señaladas dicen que el señalamiento es falso. Sin embargo, no salgan ante la opinión pública, no salen a desmentir esos señalamientos. Ayer lo dije yo en tribuna, pues cualquiera esperaría que el señor Moya se presentara y dijera: nosotros redujimos así el crimen, nosotros tuvimos esta colaboración con otros países, nosotros hicimos la captura de estos delincuentes, pero no han salido. Es decir, ellos están cobijados con lo que diga Morena, con lo que diga la Presidenta de la República, y pues tal vez con ese garantismo que existe en la legislación mexicana, que repito, no se usaba ni se usa normalmente en temas de extradición.
1: Con esto nos quedamos. Diputado Rubén Moreira, líder de la bancada del PRI en la Cámara de Diputados, muchas gracias por estar con nosotros. Muy buenos días.
0: Muchas gracias, Matías, a todos los que nos escuchan y nos ven.
1: Gracias nuevamente, Rubén. Con esto nos vamos a un corte. Volveremos con más noticias.
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1: Como cada mañana, ya se encuentra con nosotros Oscar Orozco con toda la información deportiva de este programa. Adelante, Oscar, muy buenos días, bienvenido.
29: Buenos días, Guillermo, ¿cómo estás? Un gusto saludarte a ti y a todo el auditorio de Informativo NTR. Vamos con la información deportiva más importante de este jueves. Así es, pues, ¿qué miércoles vivimos en el fútbol mexicano? ¿O qué miércoles se vivió de escándalo total? Habíamos advertido el día de ayer la posibilidad de que dos jugadores seleccionados

Tenía la posibilidad de jugar el día de ayer con su equipo, con el Toluca en la CONCACAF. Eso causó realmente sorpresa, conmoción y obviamente enojo y molestia en algunos equipos, sobre todo en Chivas, que prestó o que facilitó 5 jugadores para la convocatoria de la selección, que ayer arrancó con 12 jugadores ya mundialistas y 8 más de sparring, que están de manera provisional ayudando o apoyando al tricolor. Así las cosas, alguien se le ocurrió dar un permiso al Toluca para que estos dos jugadores participaran, tomando en cuenta que se trataba de un equipo, de un torneo internacional, apoyar al fútbol mexicano, pero esto no le avisaron a Chivas o no le avisaron a los dueños. Esto se tomó de manera bilateral entre Toluca y alguien de la federación. Pues ya al final de cuentas, la situación se dio a conocer y, bueno, a medianoche, Amaury Vergara lanzó un post en su cuenta de Instagram señalando o comentando señalando que a la dirección deportiva de Chivas le tenía la orden de indicarles a los jugadores, a los 5 seleccionados, Brian Gutiérrez, Luis Romo, Alvarado, el tal Arrangel, y en este caso también los 5 jugadores de Chivas tenían que reportarse a Verde Valle, para entrenar con el equipo, porque Toluca lo había hecho y los iba a utilizar. Y bueno, pues así la situación se tornó oscura. Chivas, o más bien Amaury, lanzó este post. En la mañana, la selección mexicana en un comunicado señaló que jugador que no se presentara a la concentración el día de ayer sería ya expulsado de la selección, no participaría en el Mundial. Posteriormente, Javier Aguirre habló ayer a mediodía de manera obligada, señalando y aclarando que el pacto no se había roto. Chivas denunció que el pacto que se había establecido, en el que jugadores seleccionados a partir del 1 de mayo no iban a participar con sus clubes, se le hizo fácil a Toluca decir, pero pues es un torneo internacional que apoyara a México. No, aún así no estaba esto establecido. Chivas respingó, dio un golpe sobre la mesa, señalando, pues si ellos entrenan, ¿por qué mis jugadores no? No, en este caso, si van a participar el día de ayer en un partido, ¿por qué mis jugadores no van a participar en la liguilla? Y así se hizo este escándalo, en donde, bueno, ¿quién miente? ¿Quién está por ahí diciendo la verdad? Y bueno, pues una vez más, a 35 días de que arranque el Mundial, bueno, ayer eran 36, las entradas del fútbol mexicano están hechas un relajo MX, y las consecuencias de ello pueden llegar a ser pues malas, lamentables, peor aún de cara a una Copa del Mundo en la que se es sede México. Cuando el balompié mexicano tiene que estar unido, la sintonía debe ser la misma y todos deben jalar hacia el mismo lado con el Mundial a la vuelta de la esquina. Una vez más se confirmó que los acuerdos, los reglamentos, los planes que tanto le gustan a la federación que caraquear cada vez que puede, solo son para jugarle el dedo en la boca a la afición y también a algunos clubes. Pues por la situación que se da de manera increíble, ¿no? ¿Quién autorizó que los jugadores del Toluca entrenaran y pudieran tener la opción de jugar? Esa es la pregunta, Guillermo, que nos hacemos todos. Y bueno, pues esta situación a todos los personajes involucrados les explotó en las manos. De tal forma que la dichosa concentración mundialista de la selección no solo comenzará ya con este pretito en el arroz, llena de turbulencia esta situación, lo que puede ser un augurio negativo para lo que pueda suceder el Tri en el Mundial. Esperemos que no, pero bien dicen que lo que mal empieza, peor acaba, ¿no? Y bueno, pues esta historia empezó hace varios meses, según lo aceptó Toluca en un comunicado, pero quedó exhibida apenas el martes por la noche, miércoles en las primeras horas, en el estadio de Nemesio Díez, en el entrenamiento del Toluca. Primer juego ante Los Ángeles de ayer, apareció Alexis Vega y Jesús Gallardo entrenando. No tenían que estar ahí porque iban a concentrarse al día siguiente con la selección. No tenían que estar entrenando con su equipo, tenían que estar de vacaciones, descansando, etcétera. No tenían que estar ahí. Ahí fue cuando se supo que ambos seleccionados nacionales mundialistas habían recibido un permiso especial por parte de alguien en la federación para reportar con su equipo y jugar el día de ayer las semifinales, cuando el acuerdo original decía que ya no podían debido a que el miércoles ayer en la noche reportaban con la selección.

0: tras un periodo de vacaciones. De inmediato comenzaron los chismes, los cuestionamientos, dudas, por qué estaban ahí estos jugadores, ya que no podían estar con sus clubes desde el primero de mayo y por eso no jugaron a liguilla. Esto había sido el acuerdo de dueños de clubes y selecciones de principios de año, pero a la directiva de Toluca se le hizo fácil pedirle a la federación y a esta concederlos. La federación, al final de cuentas, según el comunicado de Toluca, les concede a Toluca sus jugadores. Sin embargo, no contaba con que el dueño de uno de los clubes más importantes de México, el más popular, uno de los más ganadores, las Chivas, no se iba a cruzar de brazos. Y al no recibir una respuesta de la federación, al señalarle, oye, ¿por qué están estos jugadores de Toluca ahí? Pues Chivas respingó, insisto. Y así, en los primeros minutos del día de ayer, el dueño de Chivas, a Mauri Vergara, cimbró al fútbol mexicano y exhibió la falta de seriedad por parte de la federación y del mismo Toluca, al prestarle a Vega y a Gallardo cuando el rebaño ya le habían quitado 5 jugadores para la liguilla. Los acuerdos son válidos solamente cuando todas las partes lo respetan. Le instruí a Dirección Deportiva que nuestros jugadores se reporten mañana, es decir, ayer, en las instalaciones, posteó en X, en su Twitter. Y la bomba explotó para volar todos los dedos de las manos involucradas en el chanchullo del Toluca, avalado por la federación. Entonces, ¿quién lo avaló? Pues Mikel Arriola, ¿no? Quien no dio la cara, por cierto. Así Mauri hizo lo correcto, se plantó y dijo, a ver, ¿por qué mis jugadores no están con nosotros? Después los jugadores se reportaron en Verde Valle, mientras esperaban la decisión final de la federación. La selección nacional en un comunicado señaló que iba a los jugadores, no los iba a utilizar si no asistían a la convocatoria. Luis Romo, por ahí estuvieron presentes en Verde Valle, la hormiga González, Alvarado y el tal Arangel, mientras que Brian Gutiérrez en Chicago esperaba noticias, ya que viajaría a la Ciudad de México para incorporarse. A las 8 salió este comunicado amenazando de que el jugador que no asistiera a la convocatoria iba a quedar fuera. Posteriormente, ahí con Duilio Davino y Javier Aguirre habló el Vasco Aguirre y dijo que todo estaba bien, que no se había roto ningún pacto, etcétera, que todo era bonito y que el país estaba unido con la selección. Javier Aguirre con este discurso y aclarando de que sí, que Chivas y Toluca eran los más afectados, pero que había un acuerdo y que no se había roto el mismo. No mencionó nada de esta posibilidad de que jugaran o de que estaban ahí estos dos jugadores. Mikel Arriola se escabulló, no dio declaraciones. Y después Chivas libera a sus seleccionados, les dice váyanse a México, ya todo quedó arreglado, no hay problema. También ya aclaró Aguirre de que no iban a jugar a Gallardo y Alexis Vega con Toluca en la noche. Y así después Toluca exhibe a Mikel Arriola señalando que la máxima autoridad le dio permiso para que a Gallardo y Alexis participaran en el juego de ayer por la noche. Increíble, pero cierto. ¿Y quién es la máxima autoridad en este caso? Pues Mikel Arriola de la Liga MX, ¿no? Ahí mandaron al matadero al Vasco Aguirre para que aclarara una cosa que él no provocó, que él no ocasionó, y sí la Federación y la Liga MX. Le explotó la bomba y al final tuvieron que recular. Los jugadores, a pesar de que ya tenía Toluca este permiso, le echaron para atrás el mismo, y ahí está la situación. Todos parejos, ayer ya vimos a los seleccionados ahí en los 20 cenar a gusto en el CAR, y la novela se termina y se apagó. Este incendio, este escándalo, una vez más, que envuelve al tricolor, a la selección, al fútbol mexicano, pues queda apagado por una situación que se manejó por debajo del agua. Increíble, increíble. A 35 días, los escándalos en el tri, en la federación, continúan. Increíble, la verdad. Qué vergüenza. Y pues ahí está la situación. Tendremos el Mundial en casa 35 días y con este tipo de detalles. Hasta aquí la información deportiva del momento más importante de este jueves. Les deseo a la gente que tenga una excelente mañana. Cuídense mucho. Les invito a que siga con nosotros en el noticiero porque más información. No le cambie.
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2: Como cada semana, hace presencia aquí en Informativo NTR el diputado Ricardo Monreal, líder de la bancada de Morena en la Cámara de Diputados. Gracias por estar aquí, Ricardo. Hay muchos asuntos políticos y muchos temas vinculados con Morena. Escuchamos tu participación en el programa. Bienvenido, muy buenos días.
3: ¿Qué tal, Guillermo? Buen día y un saludo a todo tu auditorio. La nueva dirigencia de Morena, con la compañera Ariadna Montiel como presidenta, enfrenta varios retos rumbo al proceso electoral del próximo año. Por un lado, garantizar la cohesión interna del movimiento, consolidar su implante

0: territorial a lo largo y ancho del país, encauzar a sus más de 10 millones de afiliados y afiliadas, pero también vincularse orgánicamente con las llamadas y llamados nuevos sectores, que son las juventudes del país, las clases medias emergentes y algunos sectores empresariales estratégicos que, lejos de salir perjudicados con la política económica de la 4T, han resultado beneficiados y están siendo tomados en cuenta en el diseño e instrumentación de la política económica de transformación. En lo inmediato, sin embargo, el movimiento se enfrenta a dos desafíos que no debemos minimizar. Por un lado, la mayor embestida política de la derecha internacional contra un gobierno democrático, nacionalista y humanista de izquierda, encabezado por la presidenta Claudia Sheinbaum, y por otro, el riesgo de la infiltración del crimen organizado en las candidaturas del movimiento en los comicios por venir. La embestida de la derecha internacional tiene que ver con la llamada doctrina Don Roe o Escudo de las Américas, que se apoya en la geopolítica de la seguridad continental para confrontar, perseguir y desplazar a los gobiernos y movimientos nacionalistas de izquierda en América Latina, a fin de impulsar a gobiernos y candidatos afines a las posturas del conservadurismo internacional. Esta embestida es conocida como golpes blandos y fue diseñada en los años 90 del siglo pasado por la CIA a fin de desestabilizar y minar gobiernos nacionalistas sin tener que acudir a intervenciones militares directas o golpes de Estado con el uso de las tanquetas. Por eso es importante que Morena no pueda ni deba aceptar a ninguna persona que, aunque gane encuestas, tenga alguna duda o alguna prueba de tener vínculos con algún delincuente o organización delictiva. Morena va a pasar la prueba y tenemos que ser cuidadosos en la selección de candidatos. Es importante demostrarle al país y al extranjero que Morena no cobija ningún criminal ni tampoco aceptará a personas vinculadas con la delincuencia organizada. Este es el reto principal que tendremos, Guillermo.
1: Gracias, muchas gracias, diputado Ricardo Monreal, por tu participación y nos escuchamos la próxima semana. Muy buenos días. Con esto nos vamos a un corte, volveremos con más noticias.
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0: Saludo con gusto a Francisco Burgoa, profesor de Derecho Constitucional en la Universidad Nacional Autónoma de México. Gracias por acompañarnos esta mañana. Muy buenos días.
1: Muy buenos días, querido Guillermo. Qué gusto saludarte a ti y a tu audiencia.
0: Abogado Francisco Burgoa, empiezo pidiendo tu opinión sobre todo este asunto del ahora gobernador con licencia, Rubén Rocha Moya, y otros 9 coacusados, entre ellos un senador en funciones y el ahora alcalde con licencia de Culiacán. ¿Qué opinas de todo este asunto?
1: Es un caso verdaderamente inédito en la historia de nuestro país. Nunca antes había ocurrido una acusación por parte de Estados Unidos respecto a funcionarios en activo, por ejemplo, el mismo hoy, bueno, exgobernador o gobernador con licencia Rubén Rocha. El hecho de que viniera una acusación al más alto nivel de la política mexicana, en donde aquí está un tema que ha querido el oficialismo decir una y otra vez que hace falta pruebas para sostener las acusaciones, pero no, estamos en una etapa en donde es muy clara la solicitud de una detención provisional con fines de extradición. Entonces, el marco que rodea precisamente estas acusaciones es un caso inédito. Y es muy interesante desde el punto de vista jurídico, porque hemos visto en los días pasados cómo ha venido ahí una discusión en torno a si se puede detener provisionalmente a pesar de que tienen esta inmunidad procesal o no este fuero, si la licencia conserva o no esta inmunidad procesal. Es decir, todo lo que estamos viendo, pues al final es, digámoslo así, las consecuencias de esa percepción pública de que existe una vinculación por parte del crimen organizado, del narco, con la política mexicana al más alto nivel, y eso se tiene que investigar, se tiene que sancionar, se tiene que hacer justicia para que realmente se pueda estar depurando la política. Y esto es, digamos, la parte en donde estamos. ¿Qué va a pasar después de estas acusaciones? Que además el gobierno de Estados Unidos ya dijo que faltan otras muchas más. Entonces, esto, pues apenas estamos iniciando este episodio, Guillermo.
0: ¿Consideras adecuada la respuesta dada hasta ahora por el gobierno mexicano?
1: Pues no, lamentablemente no. Me parece que es más una respuesta para defender a los de casa, defender a sus políticos, antes de llevar a cabo acciones que realmente fuesen para atender esta solicitud de un gobierno extranjero como es Estados Unidos. Porque ¿cómo es posible que en el primer comunicado a la Secretaría de Relaciones Exteriores se asuma materialmente como el abogado de Rubén Rocha Moya y de los demás funcionarios cuando están exigiendo pruebas? Lo mismo la Fiscalía General de la República, inmediatamente antes siquiera de investigar, simplemente diciendo que hacen falta pruebas, cuando estamos en una etapa que no corresponde a un órgano jurisdiccional, no corresponde a un juez, es una etapa totalmente administrativa, que implica que contener estos indicios probatorios permitirían la detención provisional con esos con fines de extradición. Entonces, la defensa que está haciendo el gobierno a través de la Secretaría de Relaciones y a través del supuesto órgano constitucional autónomo como es la Fiscalía General de la República, pues dejan muy mal al Estado mexicano, en donde, por supuesto, no se ve que son ni independientes ni imparciales, y ese es el problema que nos están metiendo respecto de la relación con Estados Unidos.
0: Francisco Burgoa, ¿a qué nos enfrentaremos si México no le concede a Estados Unidos lo que le está exigiendo con base en el tratado de extradición vigente entre los dos países?
1: Pues lamentablemente, yo creo que las posibilidades que tenemos no son nada buenas para nuestro país, porque, por ejemplo, el mismo presidente Donald Trump ha comentado el hecho de que puede hacer una incursión física, es decir, llegar al territorio mexicano y aprender a narcopolíticos, aprender a personas vinculadas con el crimen organizado. Y eso es algo que se ha querido evitar en todo momento, pero de que lo puede hacer, yo pienso que tiene materialmente todo para hacerlo en Estados Unidos, y eso indudablemente sería una situación muy grave y a la que nos estaría orillando la presidenta de México con la forma en cómo está tomando este asunto. Además viene las negociaciones que vienen para el T-MEC, y ese es otro punto. ¿Hasta dónde va a venir esa defensa ultranza del gobierno federal respecto de esos funcionarios

0: y hasta dónde va a dejar realmente nuestro país con unas buenas, con un buen tratado comercial, cómo va a dejar una buena relación con el país respecto de todo lo que está ocurriendo, que yo no veo, insisto, que pueda decir que haya una cooperación cuando lo que hay es una protección para que no se lleven a estos servidores públicos o exservidores públicos acusados por parte de Estados Unidos.
1: Te pregunto también, abogado Francisco Burgoa, ¿la forma en que ha procedido Estados Unidos viola en alguna medida el tratado de extradición o se apega a él?
0: En mi opinión, sí se está violando el tratado de extradición porque precisamente hay un sustento jurídico por parte del gobierno de Estados Unidos, o especialmente ahí de el Tribunal de Nueva York, que es donde deriva esta solicitud. Entonces, hay un incumplimiento por parte de Estados Unidos respecto a este tratado, pero desde el momento en cómo están forzando, exigiendo, por ejemplo, elementos de prueba por parte de México, es ahí donde no se está cumpliendo íntegramente con este tratado, y este es un punto que me parece sumamente delicado. ¿Cuál es el mensaje que se está enviando al final por parte del gobierno de México? Que van a querer defender hasta donde puedan a estos funcionarios a pesar de no cumplir con un tratado que se tiene con Estados Unidos en el marco de las extradiciones.
1: El gobierno está midiendo con distinto rasero a Rocha Moya y coacusados en relación con la mayoría de los ciudadanos que no tenemos la protección del poder. A Rocha Moya, gracia y clemencia. A los demás, prisión preventiva oficiosa, sin orden judicial ni juicio de por medio. ¿Cómo se le llama a eso en el derecho, abogado Francisco Burgoa?
0: Bueno, ahí se está hablando, podemos hablar de una impunidad, porque respecto de quienes son los cercanos al gobierno, se está favoreciendo que ellos estén pues prácticamente haciendo lo que quieran y no se les está aplicando todo el peso de la ley. Ahí no hay una igualdad jurídica, porque la igualdad jurídica implica que nuestro Estado de Derecho, nuestra Constitución y leyes se tienen que aplicar de forma igual para todos. Pero desde el momento en que hay una asimetría de la forma en cómo van a estar llevando a cabo sus aparentes investigaciones, y sobre todo, como bien dice, hay un doble rasero, porque por una parte no exigen ese tema de las pruebas, pero por otra parte resulta que, por ejemplo, tratándose de la prisión preventiva oficiosa o tratándose de el bloqueo de cuentas por parte de la Unidad de Inteligencia Financiera, ahí no son necesarias las pruebas, bastan solamente los señalamientos, y esa es parte de la política que ha sido llevada a la Constitución y llevada a la ley, el hecho de que no se pidan pruebas para que se imponga una prisión en automático, para que se bloqueen las cuentas bancarias, pero en cambio, tratándose de esta solicitud de extradición, pues finalmente dicen se requieren pruebas. Pero ¿qué pasó con las 55 personas que el año pasado se enviaron a Estados Unidos sin cumplir prácticamente procedimientos de extradición? Entonces ahí vemos cómo cuando son los de casa, sí los protegen. Entonces hay un doble rasero que indudablemente fomenta la impunidad. No hay esta igualdad jurídica y la justicia pues deja mucho que desear en este punto, Guillermo.
1: ¿Cómo crees que terminará este asunto, además del deterioro que ya ha producido en la relación bilateral entre México y Estados Unidos?
0: Pues no veo que haya una consecuencia positiva o un resultado positivo, lamentablemente. Y esto, vamos, este no va a ser el único asunto que va a estar sobre la mesa. Y, por ejemplo, ¿en dónde está el secretario de Relaciones Exteriores? Digo, hasta el momento no hemos visto que esté realmente funcionando para efectos de garantizar que las relaciones diplomáticas y comerciales y las relaciones que tiene México con Estados Unidos se puedan estar manteniendo. ¿Qué va a pasar cuando dentro de algunas horas o algunos días o semanas nuevamente desde Estados Unidos soliciten la detención provisional con fines de extradición respecto de otros muchos más políticos totalmente vinculados a Morena? ¿Qué va a pasar cuando empiecen deliberadamente ya a ignorar esas peticiones? Y esa es la parte que sí la veo pues sumamente delicada. ¿Hasta dónde nos va a llevar esta defensa por parte del gobierno respecto de sus políticos, y en dónde va a quedar

0: país respecto de las relaciones con nuestro principal socio comercial y que dependemos obviamente de Estados Unidos, estamos verdaderamente en una crisis inédita que todavía no podemos, en mi opinión, dimensionar las consecuencias negativas para nuestro país.
1: Abogado Francisco Burgoa, profesor en Derecho Constitucional en la Universidad Nacional Autónoma de México, muchas gracias por estar con nosotros. Muy buenos días.
0: Al contrario, Guillermo, muy buenos días para ti y para tu audiencia. Un fuerte abrazo.
1: Gracias nuevamente, Francisco Burgoa. Con esto nos vamos a un corte. Volveremos con más información.
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1: Gracias por continuar con nosotros. Comparto con usted lo que publica el periódico Ovaciones en la portada de su edición correspondiente a este jueves 7 de mayo de 2026. Dice la nota: si México no frena al narcotráfico, lo haremos nosotros. Y se refiere a estas declaraciones de Donald Trump. Dice la nota: mientras el oficialismo defiende a Rubén Rocha y demás acusados por Estados Unidos, el presidente de ese país advierte que la nueva etapa de su política antidrogas contempla operaciones en tierra para contener el tráfico de sustancias ilícitas. Ustedes van a escuchar algunas quejas de algunas personas, como los representantes de México y otros países, pero si ellos no van a hacer el trabajo, lo haremos nosotros, declaró Donald Trump. Más tarde, el fiscal general de los Estados Unidos, Todd Blanche, adelantó que habrá más acusaciones contra políticos mexicanos por sus presuntos vínculos con el crimen organizado. Esto dice Ovaciones en su portada y después despliega toda la información completa en páginas interiores, donde puede leerse el siguiente encabezado: si México no actúa contra el narco, lo haremos nosotros, dice Donald Trump. El presidente de los Estados Unidos anuncia una nueva fase terrestre contra el narcotráfico y contiene también esta información, las declaraciones del fiscal general interino de los Estados Unidos, Todd Blanche, quien dice que las investigaciones contra políticos mexicanos vinculados con organizaciones criminales continuarán en virtud de que las autoridades estadounidenses mantienen abiertas nuevas líneas de indagatoria después de los señalamientos recientes contra funcionarios y exfuncionarios del gobierno de Sinaloa. Bueno, esto es lo que publica Ovaciones en su portada correspondiente a este jueves 7 de mayo de 2026. Tenemos más información contigo,

0: Ante Alberto García Sarubi.
1: Muchísimas gracias, Guillermo, y tal como el diario Ovaciones lo dice en su primera portada, en su portada principal de este día, estamos a 35 días de la inauguración del Mundial de Fútbol en el Estadio Banorte, está otrora Estadio Azteca, el próximo 11 de junio. Ya el gobierno de la Ciudad de México continúa con las obras que están preparadas para precisamente esa reunión internacional deportiva, pero también turística, en donde se espera que lleguen miles de personas del extranjero. Que el gobierno de la Ciudad de México quiere que se muestre una ciudad moderna, principalmente pues amigable con distintos transportes ecológicos como son la bicicleta. Ya se sigue avanzando en las obras, principalmente del puente elevado, está en la calzada de Tlalpan, van atrasados, pero pues dicen que lo van a entregar pues a principios del mes de junio, veremos si lo logran. Por lo pronto, el día de ayer por la noche, la jefa de gobierno de la Ciudad de México pues comenzó la iluminación de 57 kilómetros del centro histórico con la instalación de 6,774 luminarias en el primer cuadro de la capital. La mandataria capitalina indicó que esta estrategia tiene un doble impacto, pues por una parte se busca brindar mayor seguridad y por otro se reivindica el formidable patrimonio cultural, artístico y arquitectónico que envuelve al centro histórico. Escuchemos a la jefa de gobierno de la Ciudad de México.
2: Hoy por la noche estamos inaugurando los 57 kilómetros de iluminación del centro histórico de la Ciudad de México, pero además también se está iluminando de manera artística algunos edificios emblemáticos.
3: Más de 6,500 nuevas luminarias se instalaron en las más de 57 kilómetros de intervención y también tuvimos la oportunidad de intervenir 15 edificios y monumentos históricos del centro histórico.
2: Pronto voy a presentar 100 acciones para el florecimiento del centro histórico. Hace unos días entregamos una ruta del centro histórico, las heroínas indígenas, y asimismo tenemos un conjunto de acciones. El centro histórico es un corazón vivo que late al ritmo de todos los chilangos y de todos los mexicanos. ¡Que viva el centro histórico de la Ciudad de México!
1: En tanto, el Sindicato Nacional de Trabajadores del Sistema de Transporte Público Metro rechazó la propuesta del grupo parlamentario del PAN en el Congreso de la Ciudad de México para ampliar el horario del servicio hasta las 2 de la madrugada durante el Mundial de Fútbol 2026, al considerar que podría comprometer la operación. En una tarjeta informativa, la organización sindical señaló que la iniciativa impulsada por la bancada blanquiazul no toma en cuenta que los trabajos de mantenimiento se realizan principalmente durante la noche, cuando el organismo suspende operaciones. A partir del 1 de julio, monopatines y motocicletas eléctricas nuevas que alcancen una velocidad mayor a 25 kilómetros por hora y que se vendan en la Ciudad de México deberán contar con placas y un registro oficial como parte de las modificaciones a los reglamentos de tránsito y de la ley de movilidad que presentó el gobierno capitalino. Además, los usuarios que ya poseen este tipo de vehículos tendrán del 1 de julio al 20 de noviembre para realizar el registro y emplacamiento, pues en septiembre comenzará la aplicación gradual de sanciones para quienes incumplan con la normatividad. Entre las nuevas disposiciones destacan la prohibición de circular sobre banquetas, ciclovías, carriles confinados para transporte público y vías donde la velocidad máxima exceda a los 50 kilómetros por hora. También será obligatorio portar casco y quedará prohibido conducir bajo los efectos del alcohol. Este reglamento se va a aplicar a estas motocicletas eléctricas, estas bicicletas eléctricas como se venden, realmente son motocicletas, pues a partir del mes de septiembre y que han sido muy populares, principalmente en negocios, se utilizan mucho para llevar mercancías a las casas cuando se compra a través del teléfono o de aplicaciones. Cada día son más socorridas estas motocicletas eléctricas y me ha tocado ver aquí en la Ciudad de México que muchas de ellas pues son conducidas por menores de edad. A veces vemos unos chavillos ahí de 12, 13 años que traen la motocicleta hasta en sentido contrario, poniéndose en un verdadero peligro. No traen casco ni ningún tipo de protección. Qué bueno que se haga este tipo de reglamento y poco a poco se pueda finalmente ordenar este tránsito de motocicletas. Por cierto, que este día estaba escuchando que durante este año ya se han registrado 100 personas que han fallecido en accidentes de

0: motocicleta. Y esto habla, pues, de una anarquía que lamentablemente se está padeciendo en el país en torno al uso de las motocicletas, que cada día es más popular en las ciudades de la República Mexicana. Guillermo, mi información esta mañana.
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0: Guillermo, cuando son las 8:40 a.m. desde esta perla tapatía, te actualizo información, decirte que la Secretaría de Turismo aquí en el estado está anunciando la creación del distintivo Jalisco. Se trata de una certificación que está dirigida a establecimientos turísticos aquí en la entidad, que integra criterios de calidad vinculados al desarrollo de turismo responsable. En este esquema se contemplan aspectos ambientales, identidad local y respeto a los derechos humanos. La Secretaría de Turismo de la entidad, Michelle Friedman, explicó que mediante este distintivo se va a otorgar capacitación técnica al sector. También destacó que el acuerdo firmado este miércoles entre hoteleros, el Fondo de las Naciones Unidas para la Infancia y representantes del gobierno del estado y municipios para prevenir la trata de personas, dijo que este convenio tendrá un enfoque muy importante hacia la protección de niñas y niños en los establecimientos turísticos, con acompañamiento, capacitación directa y una certificación, Guillermo, que permita garantizar a los visitantes cuáles son los establecimientos que ya lo están haciendo bien. También este convenio contempla capacitación especializada, adopción de protocolos y mecanismos de canalización inmediata hacia las autoridades competentes. Incluye también el diseño conjunto de mecanismos de coordinación para prevenir y atender delitos contra la niñez, así como la implementación de lineamientos y manuales vigentes en la materia. También decirte, Guillermo, que aquí en Jalisco, bueno, hemos platicado, se está construyendo un paradero cerca del Aeropuerto Internacional de Guadalajara. Bueno, este paradero de los coches de plataforma lleva avance del 60%. Esto es lo que dijo el gobernador del estado, Pablo Lemus Navarro. Dice que esto es para facilitar el traslado al lugar que se localiza más o menos a 1 kilómetro del aeropuerto, y estará otorgando servicio de autobuses de transporte para que lleguen a ese lugar, a ese paradero, y entonces los vehículos de plataforma puedan dar el servicio, sobre todo ahora que están muy próximos esta justa deportiva de la FIFA 2026, tratando de resolver esta problemática que tiene ya años aquí en el estado de Jalisco. Guillermo, la información, muy buenos días.
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2: Hola, ¿qué tal? Te saludo desde Zacatecas con lo más destacado. Autoridades de los gobiernos de México y Zacatecas presentaron ante colectivos de familias el Registro Nacional de Personas Desaparecidas y No Localizadas, así como la campaña que se impulsa para su integración y actualización. Lo anterior se dio a conocer durante una reunión de la Mesa de Trabajo Permanente, en la que participaron diversas dependencias estatales y federales relacionadas con la búsqueda de personas y atención a víctimas. Por parte de la Secretaría General de Gobierno, participaron la Subsecretaría de Prevención Social del Delito, la Comisión Local de Búsqueda de Personas Desaparecidas, la Coordinación Estatal de Protección Civil y Comisión Ejecutiva de Atención Integral a Víctimas, entre otras instituciones. Las autoridades señalaron que el objetivo es fortalecer los mecanismos de búsqueda, actualización de información y coordinación institucional en atención a las familias de personas desaparecidas. En temas de seguridad, elementos del Ejército Mexicano aseguraron y desmantelaron una bodega presuntamente utilizada por integrantes de la delincuencia organizada en el municipio de Huanusco. De acuerdo con fuentes de la Secretaría de Seguridad y Protección Ciudadana, los hechos ocurrieron alrededor del mediodía del martes como resultado de trabajos de inteligencia y operativos desplegados en la región. Durante la intervención, las fuerzas federales aseguraron 3 armas semiautomáticas, 27 cargadores y 390 cartuchos útiles, además de diversas dosis de droga. También fueron decomisados un casco táctico, 7 placas balísticas, dinero en

0: efectivo, 9 cuadros de explosivos, 2 tubos cilíndricos con material explosivos y 5 vehículos. También informarle que con la participación de 3.273 trabajadores del gobierno del estado, este miércoles se realizó el primer simulacro nacional 2026 en el complejo de Ciudad Administrativa. Durante el ejercicio, alrededor de 600 brigadistas coordinaron las labores de evacuación en los distintos edificios del recinto gubernamental. Gerardo Alonso López Castañeda, vocal de la Comisión de Seguridad e Higiene del gobierno del estado, informó que el simulacro permitió desalojar a cientos de personas en un tiempo promedio de 5 minutos con 10 segundos, pese a la complejidad que presenta el número de pisos y la alta concentración del personal. El funcionario destacó que se cuenta con una amplia plantilla de brigadistas capacitados para evacuar de manera simultánea los diferentes centros de trabajo, además de reconocer la participación de la ciudadanía en el fortalecimiento de la cultura de la prevención. Hasta aquí la información desde el estado de Zacatecas. Le invito a que continúe en Informativo NTR.
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informo cuando son las 8:47 a.m, tiempo del centro de México. Te informo que la Fiscalía General de la República pues está avanzando en la investigación en torno al operativo que llegó al desmantelamiento de narcolaboratorios en el estado de Chihuahua. El objetivo es realmente investigar quién permitió la participación de elementos de la CIA en estas actividades. Hay que recordar que el exfiscal del estado de Chihuahua informó que ese mismo día en que se desmantelaron los laboratorios, pues 4 personas fallecieron en un accidente automovilístico, entre ellos 2 agentes de la CIA ya reconocidos por el gobierno de los Estados Unidos. Desde entonces se ha hecho una verdadera cacería al gobierno de Chihuahua, que es de extracción panista, para conocer quién dio la orden de o quién permitió el ingreso primero de agentes de la CIA y después que pudieran participar en operaciones de seguridad en el estado de Chihuahua, algo que ha calificado la presidenta Claudia Sheinbaum como una violación a la soberanía. Y de hecho se investiga al gobierno de Chihuahua por violación a la Constitución. O sea, podría haber hasta un delito de traición a la patria si es que realmente se comprueba que estos agentes de la CIA fueron autorizados por parte del gobierno de Chihuahua o la Fiscalía de Chihuahua para operar en actividades de seguridad. A comparación de lo que está pasando con el gobernador con licencia de Sinaloa, la Fiscalía General de la República avanza, pero a paso muy rápido para investigar qué está pasando en el estado de Chihuahua. Por lo pronto, ayer por la tarde-noche, la Fiscalía General de la República informó que el

0: predio que se utilizaba como narcolaboratorio en la Sierra del Pinal, en el estado de Chihuahua, se localizaron precursores químicos y químicos esenciales en cantidades de más de 55 mil litros de sustancias líquidas y poco más de 50 toneladas en estado sólido, así como cerca de 2 mil litros de metanfetaminas. También se encontraron en este narcolaboratorio artefactos para la confección de drogas sintéticas, consistentes en otros cilindros para gas, contenedores, reactores y centrifugados. Efectivamente, se tenían todos los mecanismos y tenían todos los ingredientes, por decirlo de esa manera, para que ahí se operara un narcolaboratorio. Sin embargo, la Fiscalía General de la República informó que no hubo detenidos y que este narcolaboratorio pudo haber sido ya abandonado, pues antes de los operativos que se realizaron por parte de la Fiscalía General del Estado de Chihuahua y la Dirección de Inteligencia del Estado de Chihuahua. También no hubo detenidos, y eso obviamente pues no permite conocer la dimensión de este narcolaboratorio. La Fiscalía General de la República informó que las pesquisas que realiza personal de la Fiscalía Especializada de Control Regional se relacionan con los operativos realizados el 17 y 19 de abril en la Sierra del Pinal, en el municipio de Morelos, donde personal de la Agencia de Investigación de Chihuahua, en coordinación con 4 elementos de la Agencia Central de Inteligencia y efectivos del Ejército, murieron. De esas acciones, el gobierno de Chihuahua señaló que se trató de un hallazgo histórico, aunque más adelante el secretario de la Defensa Nacional, el general Ricardo Trevilla Trejo, aseguró que no había sido el narcolaboratorio más grande en la historia del combate al narcotráfico en México, sino que ya se tenían registros institucionales en donde se habían desmantelado 64 de estos sitios con mayor capacidad de producción. Lo cierto es que la Fiscalía General de la República, Guillermo, avanza a paso muy, muy rápido para conocer no tanto quién era el que operaba el narcolaboratorio, quién lo construyó, ni qué productos salían de ahí. Ni siquiera tampoco se investiga pues qué grupo criminal era el que explotaba este narcolaboratorio. La Fiscalía General de la República va tras el funcionario o los funcionarios que autorizaron la participación de los agentes de la CIA. Y para eso le han tirado muy alto, inclusive a la propia gobernadora de Chihuahua, Maru Campos, de quienes han exigido que pida licencia para exponerse a la investigación de la Fiscalía General de la República. En días pasados, el fiscal para asuntos relevantes de la Fiscalía General de la República, Ulises Lara, informó que se había girado ya un citatorio a 50 integrantes del gobierno de Chihuahua para que se informara sobre la presencia de estos agentes de la CIA. El fiscal para asuntos relevantes dijo que este citatorio se estaría ya concretando durante los próximos días. Así lo anunció durante esta semana Ulises Lara en torno a la investigación que se lleva a cabo al gobierno de Chihuahua. Escuchemos a Ulises Lara.
1: Cerca de 50 personas que participaron en el operativo llevado a cabo en la Sierra del Pinal, en el municipio de Morelos, están siendo citadas a efecto de ser entrevistadas en los próximos días. Asimismo, se han realizado requerimientos de ley dirigidos a diversas autoridades para verificar la existencia y, en su caso, el estatus de las acreditaciones y autorizaciones de seguridad de los agentes fallecidos, el conocimiento de esta circunstancia por parte de las autoridades del gobierno de Chihuahua y las condiciones jurídicas previas que motivaron, justificaron y trazaron el operativo referido. De igual manera, se recopilarán los actos de investigación que permitan obtener datos de prueba que sean idóneos y pertinentes con el fin de esclarecer los hechos y deslindar responsabilidades de las acciones realizadas en esa entidad, toda vez que la única autoridad competente para realizar ese tipo de indagatorias es la Fiscalía General de la República.
0: El fiscal para asuntos relevantes de la Fiscalía General de la República no especificó qué cargos eran los que se habían solicitado ni qué personas, tampoco les había llegado el citatorio, o si estas podrían involucrar a la propia gobernadora del estado de Chihuahua, quien reaccionó el lunes pasado, Guillermo, diciendo que era increíble que la Fiscalía General de la República avanzara en contra de un operativo exitoso para combatir al crimen organizado.

0: realizado mientras se protegía al gobernador con licencia de Sinaloa, Rubén Rocha, quien sí estaba acusado por las autoridades estadounidenses de colaborar con el cártel de Sinaloa. Esto es lo que dijo la gobernadora de Chihuahua el lunes pasado en torno, pues, a esta información de la Fiscalía General de la República de haber solicitado a 50 funcionarios de su gobierno, pues, declarar sobre la presencia de los agentes de la CIA. Escuchar lo que dijo el lunes pasado la gobernadora de Chihuahua.
1: Se habla mal por desmantelar un laboratorio, por impedir que la droga llegue a las familias, a nuestras niñas y a nuestros niños, y al otro se le defiende a caballo. Otra vez, recuerdo lo dicho la semana pasada, vámonos enterando de quién es quién. Yo creo que los mexicanos somos personas por las luchas democráticas que hemos dado a través de muchas décadas, son pueblos chihuahuenses. Tenemos muy claro cuál es el actuar de los gobernantes, cuáles son los sistemas de gobernanza realmente humanistas. Que no quede duda, ahí están los hechos.
0: Pues ahí dijo la gobernadora Maru Campos, vamos a ver quién es quién por la defensa que se hace al gobernador de Sinaloa y por el ataque constante que se le hace a su gobierno cuando se tuvo un operativo exitoso para desmantelar este narcolaboratorio. Por lo pronto, Guillermo, el día de ayer la bancada de Morena en el Congreso del Estado de Chihuahua presentó un exhorto dirigido a la gobernadora María Eugenia Campos Galván para que solicite licencia temporal a su cargo, mientras se desarrollan las indagatorias por parte de autoridades federales respecto a la participación de agentes estadounidenses en operativos contra el tráfico en la Sierra Tarahumara. El punto de acuerdo fue rechazado por mayoría de 19 votos del Partido Acción Nacional y el Partido Revolucionario Institucional, y 12 votos a favor de Morena, después de un debate en el cual los morenistas como legisladores panistas tomaron la tribuna. Según la fracción parlamentaria de Morena, la gobernadora Maru Campos ha intentado construir una narrativa que no corresponde con la complejidad y gravedad de los hechos que se investigan. Además, optó por una ruta que ha profundizado la desconfianza. La bancada de Morena dijo que al señalar que en Chihuahua, mientras se combate al narcotráfico, se habla mal y que a otros se les defiende a capa y espada, la titular del Ejecutivo Estatal, dijeron diversos diputados de Morena, no responde a los cuestionamientos sustantivos sobre las irregularidades del operativo.

0: proceso, porque esa unidad no es ni autónoma ni independiente, es simplemente una estructura subordinada al mismo aparato institucional de la Fiscalía General del Estado, que hoy está bajo investigación. La bancada de Acción Nacional, en voz de la legisladora Carla Rivas Martínez, respondió con otro exhorto dirigido a la Fiscalía General de la República, la Secretaría de Relaciones Exteriores y el Poder Judicial de la Federación, pidiendo que resuelva la solicitud de extradición en contra del gobernador de Sinaloa, Rubén Rocha Moya, y otros políticos como el senador de Morena, Enrique Insunza Cázares, y los entreguen al Departamento de Justicia de los Estados Unidos por asociación criminal con el cártel de Sinaloa. El exhorto de los panistas, ese sí fue aprobado con 18 votos a favor y 3 en contra. Sin embargo, es solamente un exhorto que se le hace por parte del Congreso de Chihuahua. Así es que este asunto seguirá dando más de qué hablar, principalmente porque la Fiscalía General de la República buscará encontrar un culpable pronto sobre la presencia de los agentes de la CIA en ese operativo de en la Sierra de Chihuahua, que desmanteló un narco laboratorio y que posteriormente pues ya se registró este accidente automovilístico en donde murieron dos agentes de la CIA ya reconocidos por los Estados Unidos. La Fiscalía General de la República y la Secretaría de Seguridad y Protección Ciudadana informaron que en total 4 elementos de la CIA pudieron haber participado en este operativo sin la autorización del gobierno federal, ni mucho menos de la Secretaría de Relaciones Exteriores. Por lo pronto, la Secretaría de la Defensa Nacional, la Fiscalía General de la República y la Secretaría de Seguridad Ciudadana, a cargo de Omar García Harfuch, han rechazado que hubieran tenido conocimiento de la participación de estos elementos de la Agencia de Inteligencia de los Estados Unidos en territorio chihuahuense. Así es que veremos cómo llegan estas cosas, pero sí, estamos viendo que la Fiscalía General de la República es muy rápida para investigar el caso de Chihuahua, pero hasta el momento no se ha pronunciado en torno al gobernador de Sinaloa. Ulises Lara ha callado porque no le conviene políticamente a la Fiscalía General de la República hablar del caso de Rubén Rocha Moya. Guillermo, mi información esta mañana.
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0: Muy buenos días, sean bienvenidos a una emisión más de Informativo NTR por W Radio Chilpancingo. 105.1 de FM es nuestra señal informativa. Soy Gilberto Guzmán y en esta mañana de jueves 7 de mayo del 2026 le agradezco como siempre que nos sintonice. Les saludo con mucho gusto donde quiera que se encuentre, ya sea en su centro de trabajo, en sus hogares, en sus negocios, en el transporte público. Gracias por su preferencia a W Radio Chilpancingo. Esta mañana también saludo a mi compañero Yair Flores.
1: ¿Qué tal, Gilberto? Excelente día, excelente mañana de jueves para nuestra audiencia. Les reiteramos el saludo y el agradecimiento por su preferencia, por sintonizarnos, y los invitamos a que se queden con nosotros a lo largo de esta emisión. Tenemos muchas noticias, tanto del ámbito nacional, como del estatal y como del ámbito local, así que acompáñennos, por favor.
0: Así es, Yair Flores, vamos con los avances de las principales notas del día. Si el gobierno de México no ataca al narco, Estados Unidos atacará a cárteles por tierra, advierte Donald Trump.

0: Mientras el gobierno del estado, la federación y el municipio anuncian un reforzamiento de la estrategia de paz en Chilpancingo, se dio a conocer que la colonia CNOP y otras del norte de la capital tienen la mayor incidencia delictiva. Ya aparece en la capital propaganda de morenistas Estela Damián e Iván Hernández, aspirantes a la gubernatura. Las barrancas de alto riesgo y el Huacapa ya están atendidos previo a la temporada de lluvias, afirma el Ayuntamiento de Chilpancingo. Esto es Informativo NTR por W Radio. Vamos a escucharnos. Lo invito a que se quede durante los próximos minutos para mantenerse informado de los últimos acontecimientos en el país y en el mundo. Vamos con información de mi compañero Jair Flores y este reporte que tiene que ver con el reiterado amague de Estados Unidos de intervenir en el combate al crimen organizado en México.
1: Así es, Gilberto, el presidente Donald Trump volvió a lanzar una amenaza enérgica en contra del gobierno de México al decir que si no hacemos la tarea, pues que Estados Unidos atacará por tierra a los cárteles que tienen su bastión aquí en el país. El presidente Donald Trump aseguró que si el gobierno de México no cumple con la labor de atacar el tráfico de drogas a través de las vías terrestres, Estados Unidos hará el trabajo por sí mismo, tal como lo ha hecho con los bombardeos en contra de supuestas lanchas del narcotráfico en el Caribe y el Pacífico. Durante un evento para celebrar el Día de las Madres, Donald Trump presumió los ataques contra las supuestas lanchas que han dejado más de 190 personas muertas desde mediados de 2025 y que, según él, ha logrado disminuir el tráfico marítimo de drogas. El tráfico de drogas por la vía marítima ha disminuido un 97% y ahora hemos comenzado la fase terrestre, que es mucho más sencilla, dijo Trump, rodeado de madres militares dentro de la Casa Blanca. Y agregó, ustedes van a escuchar algunas quejas de algunas personas, como los representantes de México y otros países, pero si ellos no van a hacer el trabajo, lo haremos nosotros, amenazó el presidente estadounidense. Desde el año pasado, la presidenta de México, Claudia Sheinbaum, ha rechazado las ofertas de Trump para enviar tropas militares estadounidenses a territorio mexicano para atacar blancos de los cárteles de las drogas. Al publicar la edición 2026 de la Estrategia Antiterrorismo de Estados Unidos, la Casa Blanca advirtió estar lista para tomar acciones unilaterales en contra de los cárteles del narcotráfico ubicados en el continente americano, especialmente en los países donde existen gobiernos cómplices de dichas organizaciones. Así, bajo esa narrativa es como se maneja el gobierno de Estados Unidos. En ese mismo orden de ideas, el fiscal de allá, de nuestro vecino del norte, Todd Blanchett, asegura que habrá más acusaciones contra políticos mexicanos, como lo que se dio recientemente con el caso del exgobernador, ahora con licencia, Rubén Rocha Moya, exgobernador de Sinaloa. La cooperación de líderes del narcotráfico trasladados desde México a Estados Unidos podría llevar a la presentación de más acusaciones criminales contra políticos mexicanos que cooperan con los cárteles, aseguró este miércoles el procurador general interino Todd Blanchett. En entrevista con la cadena de televisión conservadora News Nation, Blanchett fue cuestionado directamente sobre si se pueden esperar más acusaciones contra políticos mexicanos, como la presentada la semana pasada contra el gobernador de Sinaloa, Rubén Rocha Moya, esto por su supuestamente cooperar con el cártel de Sinaloa. Ante estos cuestionamientos, Blanchett contestó que claro que sí, y agregó, una consecuencia de haber traído a muchos de los líderes de algunos de estos cárteles aquí durante el último año, gracias a nuestra cooperación con el gobierno mexicano, es que algunos de ellos probablemente van a querer cooperar, y esa cooperación puede llevar a cargos adicionales. Ya habíamos procesado a varios funcionarios del gobierno mexicano, jueces, un juez.

0: recientemente también, así que eso es algo que continuará, pues también advirtió el fiscal. Durante la misma entrevista, la reportera le preguntó al procurador general interino sobre si habría consecuencias contra políticos mexicanos que protegen a los cárteles del narcotráfico, seis de los cuales fueron designados en 2025 como organizaciones terroristas extranjeras por Estados Unidos. Ante este cuestionamiento, el fiscal contestó: la semana pasada anunciamos que se ha presentado una acusación formal contra un gobierno de México por parte del Distrito Sur de Nueva York. Creo que es algo que hemos hecho en el pasado y sin duda continuaremos haciéndolo, dijo Blanche, refiriéndose al caso concreto de Rubén Rocha Moya. En ese sentido, también agregó: por cierto, tenemos una muy buena relación con el gobierno mexicano en este momento. Creo que reconocen la importancia de nuestra relación y que esta ahora depende de la cooperación en materia de inmigración, la lucha contra el narcotráfico y otros asuntos similares. Pues bueno, esta situación no es nueva, Gilberto. Nuestro vecino del norte siempre ha instrumentalizado el tema del narcotráfico. Eso no quita que aquí en nuestro país haya muchos funcionarios y altas jerarcas de todas las esferas, tanto en el ejército como en varios cúpulas de aquí del país, que están involucrados con el crimen organizado. Eso es evidente también, por algo estamos en esta situación tan enérgica en muchas regiones del país. Pero pues bueno, eso desde mi punto de vista no quita el hecho de que Estados Unidos utiliza muy bien esta situación para instrumentalizar el tema del narcotráfico y tratar de pues tener injerencia en los países donde pone su interés. Ya citaba yo en programas pasados el tema de que en Afganistán hacían lo mismo, invadieron Afganistán y después de 20 años de ocupación estadounidense ahí, la producción de opio aumentó hasta en un 90%. Así que digo, si a Estados Unidos le interesa combatir el narcotráfico, empezaría por reconocer que el problema y la crisis de fentanilo en su país es un tema de salud pública y que requiere un enfoque integral, superando la visión exclusiva de seguridad nacional.
1: Así es, siempre hay intereses de por medio y el trasfondo se debe de analizar a detalle para no dejarse llevar por la primera impresión, que es, pues sí tenemos violencia bastante, una lucha descarnada entre grupos criminales que en medio de estas disputas queda la ciudadanía pagando los platos rotos, convirtiéndose, como decía y fue satanizado en su momento, daños colaterales, pero no dejarse llevar de que pues es Estados Unidos el gran salvador, el que nos quiere ayudar de manera desinteresada. Todo tiene siempre un trasfondo, por supuesto. Eso no quita que es muy grave lo que pasa en México, que se ha documentado la colusión de las autoridades con los grupos criminales, que ha cambiado bastante la dinámica. Antes eran los grupos criminales quienes negociaban con los gobiernos, principalmente los municipales, los estatales, para que les dejaran operar. Ahora son ellos los que ponen a estos alcaldes, a gobernadores en algunos casos, como está la sospecha en este momento en Sinaloa, como ha ocurrido en otros estados, que siempre está la sospecha de la participación del narcotráfico para imponer a las autoridades. Y eso no quita, reitero, que sea muy grave esto y que por esta situación esté ahora México en el ojo del huracán.
0: Sí, así es. Como bien refieres, la dinámica de poder entre gobernantes y grupos de poderes fácticos, pues antes era los gobernantes eran quienes tenían el sartén por el mando, ¿no? Los que tenían la batuta, y ahorita se ven en igualdad de circunstancias y en algunas zonas hasta está rebasado el Estado por parte de estos grupos criminales. Es una situación bastante severa y que le da el pretexto idóneo a nuestro vecino del norte para este tipo de amenazas, ¿no? Es una coyuntura bastante compleja, Gilberto.
1: Así es, Yair Flores. Vamos a ir ahora con otra información porque está en la línea telefónica nuestro compañero Baltasar Jiménez. Adelante, Balta, estamos al aire.
2: Gracias, Gilberto. Con las 54 barrancas que atraviesan la ciudad atendidas de manera oportuna, especial y primordialmente las 18 consideradas de alto riesgo, además del encauzamiento del río Huacapa, el Ayuntamiento de Chilpancingo, a través de la Coordinación de Protección Civil Municipal, se encuentra preparado para enfrentar la temporada de lluvias, informó el titular de esta dependencia, Gustavo Vela Guevara. entrevistado al respecto, el funcionario municipal comentó que debido al abandono en el que se encontraban hasta el año pasado, las barrancas se encontraban demasiado asolvadas, y como un ejemplo citó las contingencias que se presentaron el año pasado al iniciar la temporada de lluvias. Sin embargo, gracias al trabajo que se realizó este año ya,

0: Las labores fueron menos y únicamente se le dio una limpiada a las barrancas, a manera de ejemplo, cito por la gran cantidad de asolve que tenía hace un año en la barranca. Ya nada más se están haciendo la chapola de la maleza y el retiro de del material pétreo que se encuentra, tanto que en el encauzamiento del río Huacapan ya está libre de material pétreo, salvo el tramo comprendido entre la calle Quintana Roo y Madero, donde la situación se dificulta porque no hay piso, no hay lecho, por lo que la maquinaria pesada se hunde y no puede trabajar, y lo único que se está haciendo en ese lugar en particular es compactar el piso para evitar posibles contingencias. Señaló asimismo que en estos días el personal de la dependencia a su cargo trabajará en el mismo encauzamiento del río Huacapa, de la colonia Galeana hacia arriba, en el retiro de material petro y basura, porque desgraciadamente la gente no entiende y continúa arrojando sus desechos en el cauce. Pero calculó que ya para el 15 de mayo ya estará limpio completamente. Dijo que a unos días de que inicie oficialmente la temporada de lluvias, en su calidad de coordinador de Protección Civil Municipal, se encuentra tranquilo. Informó asimismo que el próximo lunes se comenzará a trabajar en la limpieza de la presa del Cerrito Rico, de donde se sacará material de la cortina y de un arroyo que se encuentra en ese lugar, ya que debido a la tensión que se les dio en estos momentos, las compuertas y el vaso están limpios, ya que gracias al trabajo monumental, calificó, que se hizo el año pasado cuando se hizo limpieza y desasolve en las inmediaciones del lugar conocido como Amate Amarillo, abajo de la cortina. Es que recordó que al norte de la ciudad, ya en las cercanías con la cortina de la presa del Cerrito Rico precisamente, en algunos lugares el cauce del río Huacapa se reducía o había sido reducido por particulares a 1 o 2 metros, por lo que en algunas partes se tuvo que ensanchar a más de 20 metros el cauce del río Huacapa, por lo que en esa zona ya no hay problemas. En tanto que al sur de la ciudad se trabaja, trabaja personal de la Secretaría de Obras Públicas del Ayuntamiento a la altura de Villas Magistriales. Reconoció que la naturaleza es impredecible porque no hay control alguno sobre ella, sin embargo destacó que las acciones preventivas mitigarán los efectos de cualquier contingencia en esta temporada de lluvias. Es la información, Gilberto, gracias.
1: Gracias, Balta, por este reporte. Vamos ahora con otra información. Para fortalecer la coordinación institucional y atender de manera directa las causas que generan la violencia, autoridades estatales, federales y municipales participaron en la Mesa de Coordinación Regional para la Construcción de la Paz y la Seguridad, realizada en las instalaciones del 50 Batallón de Infantería en Chilpancingo. En la sesión participaron alcaldes de 5 municipios de la región centro, entre ellos el de Chilpancingo, Gustavo Alarcón Herrera, la alcaldesa de Eduardo Neri, Sara Salinas Bravo, el alcalde de Leonardo Bravo, Leonardo Maldonado Zúñiga, el presidente municipal de Juan R. Escudero, Oscar Sánchez Luna, así como una representación del municipio de General Eliodoro Castillo. Durante el encuentro, el subsecretario de Desarrollo Político y Social, Francisco Rodríguez Cisneros, destacó que por indicaciones de la gobernadora Evelyn Salgado Pineda, se mantiene una ruta permanente de coordinación entre Estado, Federación y municipios para construir gobernabilidad, estabilidad y paz social en Guerrero. Subrayó la importancia de reforzar la colaboración con el gobierno municipal de Chilpancingo para atender solicitudes de colonias y comunidades, acercar los servicios institucionales y dar seguimiento a las necesidades de la población. Rodríguez Cisneros señaló que las autoridades municipales son los primeros respondientes en materia social, por lo que llamó a mantener una presencia activa en territorio, fortalecer el acercamiento con comisarios y autoridades locales y permitir el acceso de las instituciones encargadas de atender las causas que generan la violencia. Asimismo, reconoció el acompañamiento de la Secretaría de la Defensa Nacional, la Guardia Nacional, Marina, Seguridad Pública Estatal y autoridades federales, al señalar que sus acciones tienen como objetivo garantizar condiciones de paz y seguridad para las familias guerrerenses. Por su parte, el secretario técnico de la Mesa de Coordinación para la Construcción de la Paz, Héctor Ocampo Popoca, reiteró la importancia de mantener canales de atención directa con las y los alcaldes, así como su participación cotidiana en estas sesiones de trabajo para atender de manera oportuna las necesidades básicas de sus municipios. El secretario de Seguridad Pública Estatal, Daniel

0: Antonio Ledezma Osuna convocó a las autoridades municipales a fortalecer sus cuerpos policíacos con elementos confiables y capacitados como base para mejorar la atención en materia de seguridad y acceder a mayores recursos. En tanto que el comandante de la 35 Zona Militar, general Juan Ignacio Hernández Velasco, señaló que la coordinación entre municipios, Estado y Federación es una estrategia que ha dado resultados, por lo que llamó a las y los alcaldes a continuar por esa ruta de trabajo conjunto. Vamos al corte comercial y regresamos con más información en W Radio.
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0: Seguimos en W Radio Chilpancingo. Esta mañana saludo a Celestino Cesario Guzmán, quien es coordinador general del PRD Guerrero. Celestino, buenos días.
16: Buen día, Gilberto, gusto en saludarte. Saludo a tu auditorio.
0: Gracias por tomar esta comunicación para platicar de los trabajos que realiza el PRD rumbo a las elecciones del 2027, pero antes me gustaría que comentaras una reflexión en el 37 aniversario de la fundación de este partido político.
16: Sí, muchas gracias, Gilberto, decirte que los PRDistas nos sentimos muy contentos porque el 5 de mayo sigue siendo una fecha histórica, a pesar de que ese gran movimiento que inició hace 37 años, pues concluyó en el pasado proceso electoral, cuando el PRD Nacional perdió el registro. Para nosotros siempre va a ser importante, porque como PRD Guerrero continuamos esa lucha, esa historia, esas causas, y estamos trabajando para ello. Por eso... en estas fechas siempre es motivo de reflexión para nosotros. En el PRD Guerrero estamos en un nuevo impulso, en una readecuación de nuestra política de alianzas. Estamos trabajando con la gente porque queremos darle al partido la relevancia que se merece.
0: Bien, Celestino, preguntarte cuáles son los retos del PRD precisamente en este contexto donde a nivel nacional se perdió el registro, pero hay entidades, hay estados, entre ellos Guerrero, donde pues todavía mantienen la confianza de la militancia y de sectores muy importantes que todavía lo ven como opción electoral.
16: Sí, nosotros como PRD Guerrero nos hemos propuesto

0: convertir al PRD en una fuerza política que incluya en la vida de los guerrerenses, que incluya para bien, que incluya en la política, y para ello estamos trabajando, estamos acercándonos a las causas sociales que le dieron fuerza y prestigio al PRD hace 37 años, y estamos también buscando el reencuentro con los simpatizantes que por alguna otra razón se alejaron, inconformes con la política de alianzas que tuvo el partido en su tiempo, pero les hemos dicho que en su versión de partido estatal el PRD Guerrero se ha definido como un partido de izquierda y respalda la lucha de los movimientos sociales del estado de Guerrero. Vamos bien, nos estamos preparando para el 2027. Tenemos la intención de competir en todos los municipios y en todos los distritos. Tenemos fuerza, candidatos, estructura, y todos los días trabajamos para reorganizar la fuerza del PRD. Nos va a ir bien como perredistas en este 2027.
1: Estamos viendo precisamente estos trabajos de reorganización. Hemos sido testigos de la designación de dirigentes municipales en los municipios más importantes. Preguntarte cómo va este proceso de las dirigencias en los municipios.
0: Una de las actividades que estamos haciendo es efectivamente instalar los comités municipales, darles una ruta de trabajo de aquí al 2027. Se han instalado comités municipales en la Costa Chica, en la Costa Grande. La próxima semana vamos a la montaña. Estuvimos en la zona norte instalando comités municipales del PRD, porque pues para tener un partido fuerte hay que trabajar todos los días y hay que afinar su estructura en esta ruta que estamos caminando como perredistas. De ahí radica nuestra confianza de que nos va a ir bien.
1: ¿Cuántos municipios gobierna actualmente el PRD?
0: Pues en el pasado proceso electoral ganamos 10 municipios, incluido la capital, y tenemos una fracción parlamentaria de 4 legisladores. Queremos que en el 2027 vamos a incrementar esa representación, y en eso estamos abocados. Hemos abierto las puertas del PRD para todo aquel liderazgo que quiera participar en política y que quiera hacer algo por su distrito, su municipio. El PRD tiene las puertas abiertas.
1: Si bien es cierto que para muchos sectores el partido Morena sigue siendo una marca muy fuerte, que en algunos casos pareciera complicado de vencer, también es verdad que hay mucho descontento, no solo en el tema local, sino en el tema nacional, y más ahora que han surgido estos temas del caso del gobernador de Sinaloa, Rubén Rocha Moya, y la reiterada amenaza de Estados Unidos de que si el gobierno mexicano no combate al narcotráfico, lo hará el gobierno estadounidense. ¿Qué opinión te merecen estos temas?
0: Creo que hay cuestionamientos fuertes al partido gobernante que son motivo de profunda reflexión. En el PRD lo hemos hecho, y ante el evidente desencanto de muchos liderazgos en el partido, en el gobierno, les decimos que aquí está el PRD para todos aquellos que se sientan desencantados donde están. El PRD tiene las puertas abiertas.
1: ¿Crees que puede?
0: El partido en el gobierno, desde mi opinión, ha quedado muy por abajo de las expectativas que los guerrerenses pusieron, pero bueno, ya llegará el tiempo de evaluación. Mientras tanto, nosotros les decimos que el PRD en su tiempo ha demostrado prudencia, mesura, madurez en la toma de decisiones, y llevamos 37 años de experiencia política, de trabajo, y en esta nueva etapa ojalá los guerrerenses reflexionen y vean en el PRD una opción política seria, responsable, madura, que propone y construye.
1: Estaba viendo que a nivel nacional ha bajado bastante.
0: Los ratificar o rectificar su voluntad. Y en esa medida el PRD va a estar atento, participando desde la izquierda,

0: y estamos preparados para ir con candidatos en todo Guerrero.
1: Y sobre todo tomando en cuenta que los procesos electorales intermedios son, tienen circunstancias muy diferentes a las elecciones presidenciales.
0: Sin duda alguna, es un gran reto para quienes pretenden refrendar la mayoría absoluta. Creo que están cuesta arriba, se les va a complicar. No es nuestra intención, pero nosotros vamos a hacer nuestra parte para obtener los votos y la representación necesaria para influir en la política guerrerense.
1: Hablando de estos temas, también ayer hubo una reunión muy importante con la presidenta del Instituto Electoral. Preguntarte si hubo algún planteamiento en el sentido de que haya mayor vigilancia a actos que pudieran considerarse campaña anticipada por parte de algunos actores políticos.
0: Qué bueno que me preguntas, Gilberto. Sí fue una reunión convocada por el Instituto Electoral, una reunión formal, institucional, donde se abordaron temas muy específicos de una agenda que ellos propusieron, que tiene que ver con los días, meses previos al inicio del proceso electoral. Nos dieron a conocer su calendario de fechas, términos previo a inicio del proceso electoral. Se nos hizo muy importante la reunión, participó la dirigencia del partido en pleno, pero no abordamos temas como los que mencionas.
1: Bien, pero ¿va a seguir el PRD vigilante de estos actos que se disfrazan de que estos actos que son a todas luces actos anticipados de campaña, aunque se disfracen de otras actividades?
0: Sin duda alguna, creo que el PRD ha sido claro en señalar que Guerrero lo que necesita es soluciones, no actos de precampaña, no eventos políticos. Ahorita lo que el guerrerense necesita es un gobierno que resuelva, y quienes gobiernan tienen la mayor responsabilidad de pensar en gobernar y no estar pensando en el 2027.
1: Bien, pues Celestino Cesario, te agradezco por esta conversación, como siempre. ¿Algo que desees agregar?
0: Agradecerte, Gilberto, saludo a tu auditorio, buen día.
1: Gracias, igualmente. Es Celestino Cesario Guzmán, coordinador general del PRD Guerrero. Vamos con más información de Yair Flores.
2: Gracias, Gilberto. En más información, pues bueno, relacionada aquí con el índice de delincuencia aquí en la capital, en Chilpancingo, las colonias con más índice delictivo son la CNOP y otras del norte de la capital. Esto de acuerdo con información oficial de la Secretaría de Seguridad Pública. El titular de la Secretaría de Seguridad Pública de Chilpancingo, Abraham García Valente, dijo que la colonia CNOP y otras ubicadas en la zona norte de la capital acumulan el mayor índice de incidencia delictiva. Consultado al respecto de las acciones para garantizar la seguridad en Chilpancingo luego del simulacro del sismo realizado ayer a las 11 de la mañana en el Zócalo de la capital, Abraham García dijo que hay operativos coordinados entre los tres niveles de gobierno en los puntos donde se tiene más incidencia delictiva. Detalló que lo que más se reporta son robos de vehículos, es donde más enfocamos la presencia de nosotros, dijo, para tratar de disminuir la incidencia delictiva. Aseguró que no hay zonas rojas como tal, pero sí hay puntos con más incidencia. Tenemos la colonia CNOP, en la zona norte, en el mercado ha bajado la incidencia, esto por la presencia de la Guardia Nacional. El funcionario municipal reconoció que hay un índice elevado de robo de motocicletas y vehículos, pero que están trabajando en ello de manera coordinada con los tres niveles de gobierno. Afirmó que hay células delictivas que trabajan en diferentes puntos del municipio, cuyos integrantes ya han sido detenidos por diferentes corporaciones, han sido puestos a disposición ante el Ministerio Público correspondiente y se ha trabajado y ha bajado un poco el índice de delitos, pero que se mantiene una incidencia, reconoció. También puntualizó que la mayoría de los vehículos robados los sacan fuera del municipio, en tanto que la corporación cuenta con equipo necesario, pero elementos insuficientes para cubrir todo lo que es el municipio. También dijo que por reglamento, la corporación requiere unos 500 agentes para cubrir el territorio que abarca todo Chilpancingo y cumplir con la norma, pero solo se cuentan con 120, por lo que actualmente hay una convocatoria

0: abierta para ingresar a las huestes de la policía municipal. No obstante, reconoció que es poca la presencia de personas que quieren ingresar como policías municipales, a pesar de que no hay ningún tipo de pago por el trámite correspondiente. De los robos en las escuelas de la capital, dijo que la corporación recorre de manera constante las instalaciones por las noches, de manera coordinada con otras corporaciones para reforzar la seguridad en las escuelas. En este orden de ideas, resaltó que ha bajado un poco el índice de robos y que pasan todos los días por las escuelas, que son muchas, que no pasan por todas, pero que se está tratando de abarcar todas las del municipio. Respecto a los accidentes en el bulevar del Río Huacapa y otras zonas de la capital, dijo que la policía municipal atiende emergencias y los canaliza al Ministerio Público, así como a la Fiscalía General del Estado para la investigación correspondiente. Asimismo, llamó a la sociedad a evitar hacer llamadas al centro de emergencia como broma, para que la atención se concentre en hechos reales. Finalmente, dijo que se atienden los reportes de hechos violentos en la sierra, también en coordinación con otras corporaciones. Pues así la lectura del encargado de la seguridad aquí en Chilpancingo, Gilberto, respecto a los robos, los delitos, estos robos que se han dado mucho a las escuelas primarias o incluso las de menor grado, las de grado preescolar. Y pues bueno, una situación que se ve reflejada en el hecho de que pues necesitamos 500 elementos en Chilpancingo y dice que solo contamos con 120, un déficit importante en ese sentido.
1: Gracias, Jair, por este reporte. Vamos con información de mi compañero Baltasar Jiménez. Adelante, Balta.
2: Gracias, Gilberto. Esta es la información. Aún con la millonaria inversión que se ha ejecutado en la construcción del ahora llamado recinto ferial aquí en Chilpancingo, que son un total de 425 millones de pesos, este espacio no está concluido todavía, por lo que el Ayuntamiento de Chilpancingo no puede recibirlo en esas condiciones. Es más, el titular de la Secretaría de Obras Públicas del Ayuntamiento, Ricardo Jair Organiz León, expresó que a pesar de que la Secretaría de Desarrollo Agrario, Territorial y Urbano, la SEDATU, del Gobierno de la República, presidido por la señora Claudia Sheinbaum, cuando insiste en entregar ya la obra en las condiciones en que se encuentra, este año tampoco se podrá llevar a cabo en ese espacio la Feria de San Mateo, Navidad y Año Nuevo. No está concluido, desgraciadamente no está concluido, enfatizó el funcionario estatal. Incluso de los 77 millones de pesos, habló de estos 77 millones de pesos que fueron autorizados últimamente, no está invertido, no se ha explicado en qué está invertido. La posición de la SEDATU, cuestionado al respecto, es de que quieren los directivos, los titulares de la SEDATU, entregar ya el recinto ferial, pero desgraciadamente no está al 100%. Por principio de cuentas, se necesitan hacer pruebas del sistema hidráulico, no hay agua, se tienen que hacer pruebas del suministro de energía eléctrica, porque no hay ni alta ni media tensión en ese espacio. En la plaza de toros también hicieron unas gradas que están inconclusas, es decir, empatizó, remarcó, no tenemos nada, simplemente no podemos recibirlo así como está, enfatizó Organiz León. Cuestionado en cuanto a la realización de la próxima edición de la Feria de San Mateo en Navidad y Año Nuevo, Organiz León insistió, pues yo creo que en el recinto ferial no va a haber condiciones para hacerlo, remarcó. La propuesta del ayuntamiento, presidido por Gustavo Alarcón Herrera, a la SEDATU, es que entreguen, la dependencia federal entregue lo correcto, es decir, que la obra esté concluida al 100%, porque en esas condiciones en que se encuentra, no, desgraciadamente, no podemos recibirlo, enfatizó. En cuanto a la posibilidad de que SEDATU le entregue un presupuesto adicional al ayuntamiento para concluir para que el ayuntamiento concluya la construcción del recinto ferial, el secretario de Obras Públicas indicó que desgraciadamente sí, que sí, el gobierno municipal sí podría concluir el recinto ferial sin ningún problema, pero el detalle es que la SEDATU ya no tiene el capital para invertir, ya no tiene más recursos para invertir después de que se han ejercido presuntamente

0: supuestamente 425 billones de pesos. Citó que la presidenta de la República, Claudia Sheinbaum Pardo, había comentado en una de sus conferencias mañaneras que iba a autorizar otro recurso, pero realmente no hay dinero. Algo que quiso remarcar especialmente el funcionario municipal es que la inversión de 425 millones de pesos ejercida en el recinto ferial, después de que se habían autorizado primeramente para iniciar la obra 279 millones, esta inversión de 425 millones de pesos no se justifica, la mera verdad. No, dijo que incluso la última vez que se reunió con los funcionarios de la SEDATU, ahí precisamente en el recinto ferial, él como secretario de Obras Públicas del Ayuntamiento de Chilpancingo les preguntó precisamente dónde están los últimos 77 millones de pesos presuntamente ejercidos en 5 meses. No le respondieron, están volando estos 77 millones de pesos, así lo señaló el funcionario municipal. Es la información, Gilberto.
1: Gracias, Bala, por este reporte. Tenemos que ir al corte comercial y regresamos con más información en W Radio.
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3: Hola, yo soy Iván El Pollo Elizondo y esto es Astros Mundialistas. Ferran Torres, delantero del Barcelona en la Liga, es una de las figuras más destacadas de la selección de España de cara a la siguiente Copa del Mundo. Con 25 años, el atacante puede jugar tanto como extremo o como falso 9 y se distingue por su velocidad, creatividad y olfato goleador. Formado en la cantera del Valencia, Ferran debutó en 2017 antes de dar el salto a la Premier League con el Manchester City. En 2022 se unió al Barcelona, club en el que ha consolidado su rendimiento. Torres ha sido un habitual en las convocatorias de España, sumando más de 50 apariciones. Gran técnica, desborde y aporte goleador lo sitúan como una de las piezas más importantes del proyecto español de cara al Mundial del 2026.
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5: La convivencia sana entre dos gatos es posible, pero requiere algunas actividades especiales para lograrlo. Ante todo, procura que el menino que ya está en casa se acostumbre al nuevo inquilino acercándole una manta o un objeto con su olor. Ya en el hogar, elige un lugar en el que el nuevo integrante puede estar solo, pues se recomienda que estén separados los primeros días. Permite que se olfateen por debajo de la puerta y continúa con la rutina de los olores. Pero ahora, el recién integrado también debe tener una manta con el aroma del otro. Cuando sientas que están familiarizados, permite que compartan los mismos espacios paulatinamente. Es importante que nunca los pierdas de vista por si hay rencillas y que no los fuerces a estar juntos. Como buenos gatos, ellos se manejan a su propio ritmo. Cada buena acción recompénsala con premios y cariños. En la medida de lo posible, asígnales a cada uno su propia caja de arena, cama, bebedero, comedero, rascadores y juguetes. Por lo menos en un inicio. Es muy recomendable que cada uno tenga su propio espacio. A todos nos cae muy bien estar solos de vez en cuando, sin querer saber nada de nadie. Si llegan a tener una pequeña pelea, es normal. Pero si se causan daño o las riñas son insoportables, es mejor buscar a un especialista en entrenamiento. Por último, juega con ellos por parejo. Y cánsalos. Al final del día no tendrán energía para andarse peleando y preferirán descansar, olvidándose de todo.
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0: Estamos de regreso y continuamos con más información en W Radio. En más noticias, familiares de desaparecidos acusan al alcalde de Atenango de fabricar culpables. El edil rechaza dichos señalamientos. Familiares de los 7 campesinos desaparecidos en la comunidad de Apanguito, municipio de Atenango del Río, mantienen una confrontación pública con el presidente municipal Emanuel Guevara Cárdenas, a quien acusan de presuntamente fabricar pruebas para responsabilizar a los propios desaparecidos y a personas detenidas por el caso. Las acusaciones surgieron a través de diversos videos difundidos en Facebook por Benito Alcocer Godínez, hermano del comisario municipal de Apanguito, Cornelio Alcocer Godínez, quien actualmente se encuentra en prisión preventiva oficiosa junto con otro joven identificado como Samuel, ambos vinculados al caso. Benito Alcocer aseguró que el alcalde intenta forzar los hechos para responsabilizar a los detenidos, debido a que, afirmó, se niega a reconocer que la delincuencia organizada opera libremente en Atenango del Río y sus comunidades. De acuerdo con su versión, el alcalde habría solicitado al comisario Cornelio Alcocer no involucrarse en los operativos de búsqueda iniciados tras la desaparición de los 7 campesinos el pasado 21 de abril. Días después, el comisario fue detenido en Iguala, mientras que Samuel fue asegurado en Apanguito. El familiar denunció que ambas detenciones se realizaron sin órdenes de aprehensión y bajo presiones políticas para fabricar culpables. Asimismo, sostuvo que familiares de las víctimas fueron obligados presuntamente por autoridades a firmar hojas en blanco, las cuales posteriormente habrían sido utilizadas para sustentar denuncias contra Cornelio Alcocer y Samuel. A 19 días de la desaparición de Asunción N, Mario N, Diego N, Valente N, Cristóbal N, Heriberto N y Sebastián N, Benito Alcocer también acusó que las jornadas de búsqueda prácticamente han sido suspendidas por las autoridades. Por su parte, el presidente municipal, Emanuel Guevara Cárdenas, rechazó categóricamente los señalamientos y afirmó que se trata de acusaciones sin sustento. En una transmisión en vivo, el edil negó haber pedido al comisario no participar en las búsquedas y explicó que el reporte formal por la desaparición de los 7 campesinos se interpuso hasta el 19 de abril, varias horas después de que se tuvo conocimiento de los hechos. El alcalde detalló que intentó comunicarse en varias ocasiones con el comisario de Apanguito y que fue hasta la cuarta llamada cuando obtuvo respuesta. Según dijo, cuestionó al comisario sobre la situación en la comunidad, pero este respondió que desconocía lo ocurrido. La confrontación entre familiares y autoridades municipales ocurre mientras la Fiscalía General del Estado informó sobre la vinculación a proceso de las 2 personas detenidas por la probable responsabilidad de la desaparición de los 7 campesinos. Pues bueno, una delicada situación en la que pues se sienten vulnerados todavía los familiares, ya que pues bueno, creen que se está haciendo un montaje o una versión oficial, pues para no llegar a fondo con el tema de sus familiares desaparecidos.
1: Así es, Yair, muy grave lo que pasa con estos asuntos y muy grave que se pretenda maquillar la situación, crear chivos expiatorios, porque finalmente la realidad siempre les explota en la cara. Vamos con información del Congreso del Estado con Fernanda Cabrera.
2: Muchas gracias, me da mucho gusto saludarles a todas y todos y bueno, déjenme comentarles que con el propósito de fortalecer una de las principales actividades productivas de Guerrero, mejorar la competitividad del sector y generar mayores beneficios económicos para las familias guerrerenses que dependen de la producción de mango, el diputado Marco Tulio Sánchez Alarcón presentó una iniciativa con proyecto de decreto para crear el organismo público descentralizado Consejo Estatal del Mango, una propuesta que está siendo analizada en el Congreso del Estado de Guerrero. También les comento que la diputada Erika Lorena Lourdes Cortés propuso reformas y adiciones a la Ley de Educación del Estado para que en instituciones educativas públicas y privadas se permita el uso de pantalón en las niñas, aun cuando de manera tradicional el uniforme escolar sea con falda,

0: el propósito de garantizar mayor comodidad para las estudiantes, el derecho a libre desarrollo de la personalidad y eliminar estereotipos de género. Por supuesto, todos los detalles de la información ustedes los encuentran en las plataformas digitales del propio Congreso local. Sería la información desde tu Congreso, Fernanda Cabrera. Muchas gracias.
1: Bien, vamos con más información. Vamos con otro tema. La gobernadora Evelyn Salgado Pineda encabezó una nueva entrega de visas americanas del programa Lazos Migrantes, con lo que suman más de 1,200 documentos gestionados durante la actual administración estatal, permitiendo el reencuentro de familias guerrerenses con sus seres queridos radicados en Estados Unidos. Durante el acto en Casa Guerrero, la mandataria estatal destacó que este programa representa una acción humanitaria y de justicia social para las personas adultas mayores que durante años han permanecido separadas de sus familiares migrantes. La gobernadora señaló que su administración ha logrado gestionar más visas que gobiernos anteriores y adelantó que continuarán ampliando el alcance del programa con una meta de 1,000 visas más para este año. Vamos con información de Baltasar Jiménez. Adelante, Balta.
2: Gracias, Gilberto. Esta es la información. El Estado contará en breve con estaciones de alertamiento de sismos en algunas regiones del Estado, como en la zona centro, en la Tierra Caliente, y en la región de la Costa Chica, con el apoyo del Instituto de Ingeniería de la Universidad Nacional Autónoma de México, la UNAM, informó el titular de la Secretaría de Gestión Integral de Riesgos y Protección Civil, Roberto Arroyo Matus. Estas estaciones de alertamiento de sismos estarán ubicadas en Chilpancingo, en Ciudad Altamirano y San Marcos. Ayudarán enormemente porque hasta el momento no hay instrumentación aquí en Guerrero para estudiar los movimientos telúricos, es decir, no existe nada que abone a recabar datos de lo que pasa cuando hay un sismo, cómo se propaga la onda sísmica, cómo se amplifica o cómo se reduce conforme avanza en el territorio guerrerense. En ese sentido, destacó afortunadamente el gobierno del estado de Guerrero tuvo el apoyo, o tiene el apoyo de los compañeros, de los académicos del Instituto de Ingeniería de la UNAM, quienes están llevando a cabo un trabajo para poder instalar estaciones tanto en Chilpancingo, San Marcos, y también en Pungarabato, allá en Ciudad Altamirano, en la región de la Tierra Caliente, para lo cual ya iniciaron los procesos para llevar a cabo la instalación de tales aparatos. Detalló que actualmente es el Centro de Instrumentación de Registro Sísmico en CIRES, en el país, el que se encarga de esta red de estaciones, aunque durante el huracán Otis sufrieron desperfectos, para lo cual hicieron una inversión importante para su reparación y hoy en día ya funcionan otra vez al 100%. En el caso del CIRES, aquí en Guerrero hay instalados 4 estaciones, únicamente en Acapulco, y a lo largo de la franja costera. Tenemos también toda la red de instrumentación sismológica del Servicio de Sismológico Nacional, que prácticamente corresponde alrededor de 60 aparatos que están instalados a todo lo largo de la franja costera, pero no en el interior del estado. En cuanto a los simulacros de sismos que se llevan a cabo cada año en fechas especiales, el funcionario estatal destacó que existe un mayor interés de participación en este tipo de ejercicios, toda vez que este año hubo un incremento importante de participación respecto al año pasado, lo que habla de que el tema de la prevención sí está siendo tomado en serio por la población. Es la información, Gilberto. Gracias, excelente día.
1: Gracias, Balta, excelente día para ti.
3: Y bueno, en más información, ya aparecen en la capital propaganda en alusión a morenistas, como la recién llegada aquí al estado Estela Damián y del delegado de los programas sociales Iván Hernández Díaz. La aspirante a la gubernatura por Morena, Estela Damián Peralta, se sumó a sus compañeros morenistas que, pese a tenerlo prohibido, tienen pintas con su nombre para hacerse propaganda previo al proceso electoral y a la medición interna de su partido. Además de las pintas en alusión a Damián Peralta, también aparecieron otras en referencia al delegado del Bienestar en Guerrero, Iván Hernández Díaz, a 3 días de la llegada de Damián Peralta a Guerrero para buscar la candidatura al gobierno por Morena. Este miércoles comenzaron a aparecer en Chilpancingo pintas con su nombre, a pesar de estar prohibido por el partido el hacer este tipo de propaganda.

Además de las pintas en alusión a Damián Peralta, también aparecieron otras en referencia al delegado del Bienestar en Guerrero, Iván Hernández Díaz. Una de estas pintas fue hecha en un muro del puente peatonal, las de Estela Damián Peralta, ubicado en la entrada de la colonia José López Portillo, al norte de la capital, donde además colocaron la frase "La López Portillo está con Estela Damián". Una de las pintas fue hecha en un muro del puente peatonal, ubicado aquí en la López Portillo. Otra pinta apareció este miércoles, fue una que hace referencia al delegado de los programas sociales del gobierno, Iván Hernández Díaz. Dos de estas pintas fueron ubicadas debajo del puente Ayutla, uno de los más transitados de la capital, ya que conecta las colonias del poniente con el centro. Una de las pintas está ubicada en el muro de contención del puente y la segunda en la pared de un domicilio particular, y en ambas se lee "Van para arriba", junto con una flecha señalando hacia arriba, todo escrito en letras color guinda y un fondo blanco. En el muro de contención del puente Ayutla, la pinta de Iván se suma a las ya existentes del diputado local Pablo Amílcar Sandoval Ballesteros y de la senadora con licencia Beatriz Mojica Morga, todos ellos aspirantes de Morena a la gubernatura del estado. En ese mismo muro también aparece el nombre del exdiputado local Servando Salgado Guzmán, quien en 2018 llegó al Congreso local por el PT, después se cambió a Morena y finalmente terminó de independiente, aunque buscó en 2021 la candidatura a la alcaldía de Chilpancingo, primero por el PRD, pero al no obtenerla fue postulado por el PAN. Las pintas de los morenistas aparecieron a pesar de la prohibición para evitar cualquier tipo de anuncio espectacular establecido en los lineamientos de Morena para quien aspire a un cargo de elección en 2027. De acuerdo con los lineamientos de Morena aprobados el 7 de marzo pasado por su Consejo Nacional, todo aquel que aspire a un cargo de elección popular en el 2027 tiene prohibido promover su imagen a través de anuncios espectaculares bajo cualquier modalidad. Se lee en él que incluso es su primer lineamiento de los 9 que conforman dichas reglas. Las primeras es tener sus pintas fueron, como ya los mencionamos, Beatriz Mojica.

0: Estela Damián Peralta. Pues así la situación, la disputa interna por la candidatura de Morena al gobierno de Guerrero, pues sigue manteniendo este fervor, Gilberto, y pues bueno, se ha violentado enormemente el proceso electoral, se han violado los tiempos, y pues bueno, ya todos hacen lo que quieren al interior del partido Guinda.
1: Así es, Yair, y van a seguir con estos actos, como decíamos hace unos minutos, de campaña anticipada, mientras las autoridades electorales hacen como que no ven.
0: Así es, Gilberto. Y bueno, hemos llegado al final de una emisión más de Informativo NTR. Les reiteramos el agradecimiento a la audiencia por sintonizarnos y los invitamos a que el día de mañana en punto a las 9 vuelvan a escucharnos aquí en la 105.1 FM. Muchas gracias.
1: Gracias, Yair, y gracias a la gente que nos escucha. 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

0: día a partir de este momento y hasta la una en punto de la tarde, cuentavientes. Qué bueno que están con nosotros. Bienvenidos a todos. ¿Cómo les va la vida? ¿Saben qué? No les pregunto hace mucho tiempo y hoy lo quiero saber. ¿Dónde están y cómo están? O sea, la pregunta es, ¿dónde están geográficamente? Me encanta saber de dónde nos escuchan. Porque luego, hombre, nos están escuchando en Colombia, en Venezuela, en Europa, en Estados Unidos. ¿Dónde están y a qué porcentaje están esta mañana? Esa es la pregunta con la que abro el día de hoy.
1: Muy bien.
0: A ver, ¿quién está dónde?
1: Esta mañana en la República Mexicana.
0: Ya sabemos que Jaime Paredes está en Michigan.
1: Claro.
0: Ya sabemos que Doris Leal nos escucha desde Atlanta. ¿Pero dónde están todos los demás cuentavientes?
1: O sea, en el norte de América, un par de horas arriba, más o menos, o un par de horas abajo, ¿no? Cruzando el charco, unas 7 horas, 8. Y ya si te vas más hacia, ya son las 3 de la mañana.
0: No creo que haya nadie en Asia.
1: Claro que sí nos escucha, Marta, ¿de qué hablas?
0: Pues a lo mejor luego en el podcast o así, ¿no?
1: Jin Hoon Wan nos escucha desde su casa ahorita en Corea del Sur, 3 de la mañana. ¿Cómo ves?
0: No se diga más.
1: Exacto.
0: Bueno, esa es la pregunta con que quiero hablar, abrir el día de hoy. Y ahorita voy a decir, a ver qué me dijeron en Twitter. Luego Twitter como que tarda en cargar, ¿no?
1: Un poco, claro que sí.
0: Cañón.
1: Dependiendo de la red de cada casa también, Marta, ¿eh? Bueno.
0: Exacto. Mira, Erika, te saludamos, chiquilla. Erika está en Vancouver,
1: ¿ves?,
0: en Canadá. Besos hasta Vancouver. Qué bonito lugar, ¿no?
1: Precioso.
0: Es tan bonito Vancouver.
1: Es tan bonito
0: Felicidades,
1: Canadá.
0: Felicidades, Erika. Ve al Jardín Botánico de Vancouver, que es una cosa espectacular. A ver, y quiero ver quién está y dónde están.
1: Quiero ver.
0: Oigan, antes de comenzar el programa, tenemos que comentar, por favor. O sea, ¿vieron que hubo un brote de algo que se llama hantavirus en un crucero polar que iba a Ushuaia, Argentina? Uh-huh. Bueno, pues el crucero iba rumbo a las Islas Canarias, específicamente hacia Tenerife, después de haber zarpado desde Ushuaia en una ruta de expedición por Sudamérica y la Antártida. Y lo detuvieron en Cabo Verde por el brote en el crucero de hantavirus. Y pues luego España aceptó recibirlo en Canarias para evaluar y pues repatriar a los pasajeros. ¡Qué horrendo ha de ser estar en un crucero y que te digan, pues de aquí no te puedes bajar!
1: Uh-huh.
0: 150 pasajeros, hay 8 casos confirmados y bueno, hay 3 muertes. Entonces, obviamente, después de la pandemia ya todos nos quedamos ya locos con
1: Ciscaos.
0: Cualquier tipo de virus. No tengo idea, cuentavientes, qué es el hantavirus. Pero para eso trajimos de regreso al rey de la infectología. ¡Qué maravilla! Está con nosotros el doctor
1: hantavirus.
0: El doctor Francisco Moreno, internista, infectólogo del Hospital ABC, jefe de medicina interna, nuestro rey de los viruses, bacterias, gérmenes, esporas, planarias y cualquier otro ente, está hoy para contarles la historia y explicar qué es el hantavirus. Me gusta más hantavirus. Suena más cañón. ¿Cómo estás, Paco?
2: Buenos días, Marta. Un gusto estar contigo y con todos tus cuentavientes.
0: Pues, cuéntalo
2: sí,
0: todo.
2: Se pronuncia hantavirus. Primero, no es un virus nuevo. Si se acuerdan, cuando fui a tu programa en enero del 2020, la primera entrevista que tuve de COVID fue contigo, comentamos de que era un virus totalmente nuevo al ser humano. El hantavirus se conoce desde 1931 en China. Sabemos que todas estas cosas por alguna razón nos acaban llevando a China.
0: No,
2: pero...
0: espérate, no, pausa. ¿Por qué tanto virus en China?
2: Hay mucha convivencia con animales exóticos.
0: Sí.
2: Esa es una de las razones principales. Pero, bueno, en 1993 hubo la primera epidemia en América, que fue en Estados Unidos, en un lugar que se llama Four Corners, que es un área de desierto entre Arizona, Nuevo México. El problema de esta enfermedad es que tiene una alta mortalidad. Es decir, de cada 3 casos, uno muere.

0: 30% de mortalidad. Entonces, si pensamos que con COVID de cada 1,000 moría uno, pues imagínate la magnitud de esta enfermedad. Pero, a diferencia de COVID y de influenza, es una enfermedad que difícilmente se transmite de humano a humano.
1: ¿Ah, sí?
0: Es por estar en contacto con el ratón. Ahora, en el 2018, en Argentina, se descubrió una variante del hantavirus que se llama Andes. Y esa variante sí puede transmitirse de humano a humano, pero en un contacto muy estrecho. Si ven los casos que ha habido de hantavirus hasta este momento, todos han sido por un contacto estrecho. Desafortunadamente, la pareja que falleció de holandeses en el crucero, pues eran esposos, y entonces la convivencia que tuvieron fue alta, y por eso resultan infectados. ¿A qué voy? Que en este momento no hay que tener miedo de que esto es el inicio de otra pandemia. Lo que pasa es que, pues si tienes el brote en el crucero, la mejor manera de controlarlo es evitar que gente que esté enferma salga del crucero, se vaya a sus casas, a sus trabajos y todo, no sepa que está enfermo y empiece a contagiar a demás personas.
1: Ok, pero a ver, explícame algo. ¿Cómo esta pareja de holandeses se contagiaron?
0: Mira, y esto es qué bueno que lo dices, porque el día de hoy llevo más de 20 mensajes de personas que me dicen: oye, tengo un crucero, ¿qué hago? ¿Lo cancelo?
1: No,
0: me voy a ir al crucero de Disney, ¿qué hago? ¿Lo cancelo? A ver, el periodo de incubación de esta enfermedad es de 18 hasta casos de 60 días.
1: Puta.
0: ¿Qué debe haber pasado? Que alguna de las personas que empezó con este brote adquirió la enfermedad en tierra, en Argentina. Se sube al crucero sin saber que está enfermo. Ahí ya empieza con las manifestaciones de la enfermedad y empieza a contagiar a los demás. Pero la enfermedad no se originó en el crucero. El crucero fue el sitio en donde empezó a haber los contagios. Entonces, si tú tienes un crucero, no lo canceles. Los cruceros no son esta causa del problema. Incluso, si te acuerdas, Marta, en la pandemia de COVID hubo un crucero en Japón que se quedó varado.
2: Claro, claro.
0: Como 30 días, porque no querían que la gente bajara a seguir infectando. Ahora, el problema es, como te comento, si la enfermedad tiene un periodo de incubación tan largo, pues imagínate, no puedes dejar a los pasajeros 60 días ahí metidos a partir del último caso que se presente. O sea, estás hablando de que cada vez que haya un caso, tienes que correr otros 60 días. Entonces, imagínate, los pasajeros pues se sienten en una prisión y se vuelven locos. Y ahora, también hay, porque la gente del crucero dice: oigan, qué crueles, nos están dejando aquí en una cárcel, no nos dejan bajar. Sí, pero pues ahorita si tú hablas a Tenerife, en donde va a llegar este crucero, también la gente de Tenerife está asustada porque dicen: oye, ¿y por qué me van a bajar gente que probablemente esté enferma? Es este problema en donde cuando empieza a haber un brote siempre hay miedo. Pero, insisto, no es un virus nuevo, no es altamente contagioso. Se tiene muy bien identificados a los probables casos. Entonces, si se hace una buena vigilancia epidemiológica, no va a ser esto más que una anécdota más en esto que se llama estrés post-pandemia.
1: Post-COVID. Oye, pero a ver, explícame una cosa. ¿Cuál es la prueba para saber si tienes hantavirus?
0: Pues mira, afortunadamente con la tecnología que hay, ya hay un PCR para hantavirus. Hay pruebas inmunológicas en donde determinas anticuerpos. Y bueno, lo que pasa es que no son pruebas que, como existen más o menos 100 casos al año, no más de eso. Entonces, sí, no son pruebas muy que están en cualquier lugar. También me preguntaba hoy mi esposa, me dice: oye, ¿por qué nunca sacan medicamentos para estos virus? ¿O por qué no tienen vacuna contra estos virus? Porque si hay 100 casos al año, ninguna empresa, ninguna industria va a invertir millones de dólares
1: claro,
0: para tratar de tener un medicamento para 100 casos al año. Claro. Entonces, por eso muchas veces este tipo de enfermedades no tienen un tratamiento que pueda permitir el que puedas controlar esto. Evidentemente, esto va a provocar que se haga más investigación sobre medicamentos y todo, pero la realidad es que a tus cuentavientes yo les diría: no estén alarmados, no estén preocupados, pues hay que seguirse informando.
1: Ok, tengo más preguntas, doctor.
0: Claro.
1: ¿Por qué te mueres? ¿Qué es lo que hace el hantavirus, antivirus, santavirus, como se diga, en el cuerpo?
0: Esa es muy

0: Buena pregunta, Marta. Lo que hace este virus es que afecta los capilares del cuerpo. A ver, recordemos la anatomía. Del corazón salen las arterias que llevan la sangre oxigenada. Las arterias se van haciendo más chiquitas, más chiquitas, más chiquitas, hasta que llegan a unos vasitos minúsculos que se llaman capilares, en donde pasa el oxígeno de la sangre al tejido, y el tejido manda el dióxido de carbono para que se regrese a través de las venas al corazón y se vuelva a oxigenar. El virus daña estos capilares. Entonces, ¿qué pasa cuando dañas estos capilares? Se fuga el líquido que viene en la sangre. Cuando la mitad de la sangre está en tu cuerpo, la otra mitad está en el pulmón. Entonces, si dañas los capilares del pulmón, el pulmón se llena de agua. Se llama edema pulmonar. Y la gente muere por insuficiencia respiratoria, por falta de oxigenación, porque sus pulmones no pueden pasar el oxígeno del aire ambiente a la sangre, porque hay agua que impide ese flujo. Y eso se llama edema pulmonar. Y la gente muere por este problema.
1: O sea, pero a
0: Oye,
1: tiempo si te salvas.
0: a ver, si estás
1: O
0: a tiempo, sí, pero necesitas una unidad de terapia intensiva. O
1: no,
0: sea,
1: bueno.
0: no es una enfermedad que puedas manejarla en cualquier lugar.
1: Claro.
0: Recordemos que los cruceros tienen muy buenos servicios médicos. Algunos de ellos llevan incluso terapias intensivas, pero pues no tienes la posibilidad de meter tres ventiladores en un crucero y pues la gente, si empieza a tener este problema, requiere terapia intensiva y entonces es ahí en donde se mueren. Por eso la mortalidad es del 30%, porque
1: Claro.
0: pues no es fácil atenderlos. Imagínate en México ahorita como estamos con lo de salud, pues ya
1: Sí.
0: quisiéramos tener una unidad de terapia que tienen los cruceros en la mayor parte de los hospitales públicos del país. Sería una tragedia que tuviéramos una enfermedad así en México, porque pues no hay capacidad para atender a pacientes que requieren terapia intensiva. Es una realidad.
1: Ya, oye, ¿y cuáles son los primeros síntomas de que tienes hantavirus?
0: Mira, como todo virus, los primeros síntomas son fiebre, dolor de cabeza, malestar general, cuerpo cortado. La cuestión aquí es que el virus evoluciona hacia una forma de daño respiratorio que se llama disnea, dificultad para respirar. ¿Por qué? Porque empiezas a tener falta de oxigenación por el daño pulmonar que tienes. Pero al principio, los primeros 3 o 4 días, tú puedes pensar que es cualquier tipo de virus, desde influenza, rotavirus, COVID, virus sincicial. Ya, ahora sí, ya estamos
1: Sí.
0: volviéndonos expertos en los virus.
1: Sí. Oye, y dime otra cosa, Paco, antes de dejarte ir. O sea, esta cantidad de virus que ya hay en el mundo, todas estas mutaciones, ¿esto se siente que hay más porque hay más información, porque tenemos redes, porque hay más investigación,
2: Porque hay más gente.
1: porque hay más gente?
0: Yo te diría que por todo lo anterior, pero
1: ¿O
0: también.
1: estos existen de toda la vida?
0: Claro, pero antes te morías y te decían, te moriste de una neumonía.
1: Tifoidea,
0: Nunca te decían
1: claro.
0: neumonía, ¿por qué? O te moriste de una gripa. ¿La gripa quién la causó? ¿Sabes que cuando este virus surgió en Estados Unidos, antes de que pudieran identificarlo, estamos hablando de hace 30 años, se llamaba la enfermedad provocada por el virus sin nombre? Así le pusieron, sin nombre. Y después detectaron que era el hantavirus que se había descubierto desde tiempo antes en China. Pero ahora la tecnología te permite, como hemos platicado mucho en tus programas, que tengas gripa, vayas a hacerte un Film Array y que resulte que tienes adenovirus. Y dices, ¿y eso qué? ¿Cómo se come? Pues eso ya estaba. Lo que pasa es que ahora, gracias a la tecnología, tienes pues la manera de saber exactamente qué virus te está provocando el problema. Y lo que dice Rebe también es cierto. Somos cada vez más y eso permite que haya un contagio porque somos pues muchos humanos y hay contagios porque estamos muy cerca. En un crucero, imagínate, están 180 personas que bajan a desayunar, hacen las mismas actividades, están pues en una continua convivencia. Si hay una enfermedad es muy fácil que se transmitan entre ellos.
1: Claro. Perdón, pero ¿cómo contagiaron esta pareja? ¿Cómo se contagiaron entre sí? ¿Por un beso? ¿Es saliva? ¿Es qué es?
0: Vía respiratoria, o sea, puede ser de que hayan tenido una conversación y que haya salido gotas de secreción respiratoria, pero no es como COVID que con poquito, sino aquí requieres un inóculo mucho más grande. Por eso es probable que pues la convivencia duerman juntos, a lo mejor se dieron un beso, como tú dices, o se pues, estornudó uno muy cerca del otro. Todo esto que pasa cuando tienes una convivencia cercana,

0: pues es la forma. Por eso el riesgo de que esto se convierta en una pandemia es extraordinariamente bajo.
1: Ya. Ahí está.
2: Bueno,
1: Sandra, que nos quedemos tranquilos y no estemos de alarmistas en las redes.
2: Yo sabía que no se contagia de persona a persona. ¿Cómo puede ser ese contagio? Sí, te leo.
0: Sí se contagia de persona a persona, pero con un contacto muy estrecho. O sea, que estés hablando mucho tiempo con la persona, que esté enferma, muy cerca de hablar con la persona. O sea, no es como COVID que pasabas y si alguien había estornudado, se había quedado el virus un poquito en el ambiente y te contagiabas.
2: Ya, queda claro. Bueno, pues ahí está. Nuestro experto en infecciones, virus y bacterias, Paco Moreno, infectólogo del Centro Médico ABC, jefe de Medicina Interna del Hospital ABC. Te mandamos un beso, DR Paco Moreno, uno en todas las redes. Gracias, Paco, por la explicación. Entonces, ya lo dijo Paco, no anden cancelando sus viajes en crucero.
1: Exacto.
2: Todo está bien, no cunde el pánico, no se diga.
0: Así es.
2: Gracias,
0: así es.
2: Gracias, Paco.
0: Un abrazo a ti y a todos tus cuentavientes.
2: Oigan, ¿saben qué estaba pensando? Fue ayer que vi a la presidenta Claudia Sheinbaum en el balcón de Palacio Nacional con los de BTS. Fue ayer, ¿verdad?
1: Sí, ayer, Marta.
2: Sí, fue ayer.
1: ¿Saben qué estaba pensando?
2: En todas mis chiquillas del BTS Army, ¿cuánto habrían dado por estar ahí paradas, chicas? Pero qué padre lo que están haciendo, ¿no?
1: Uh-huh.
2: O sea, ahora sí que aplausos en ese sentido para la presidenta. Porque ya anunció que viene BTS 2027.
1: Sí.
2: A tocar al Zócalo gratis.
1: Ajá.
2: Súper, ¿no? Regresando del corte, bueno, ¿cómo se hace eso? Más adelante viene una experta en K-pop y cultura coreana. Para que todos ustedes que son del BTS Army o que tienen hijas, hijos, nietas, nietos, sobrinas, sobrinos, que son parte del BTS Army, que van a ir a los conciertos este fin de semana, ¿saben ustedes que es todo un...
1: todo un ritual, Marta.
2: Todo es un ritual, ¿eh?
1: Sí, sí, sí.
2: O sea, hay una forma específica de ir a un concierto de BTS y Ludmila, que es picuda en eso, nos va a contar todo el cuento. Así es que no se vayan, ya volvemos.
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10: Hola, soy Jorge Sánchez y esto es Leyendas y Mundiales. Miroslav Klose es ejemplo de constancia en los mundiales, ya que es el máximo goleador de todos los tiempos con 16 tantos en 24 partidos. Franz Beckenbauer cambió el fútbol.
11: Lideró a Alemania al título en 1974,
10: dominando desde atrás con clase y autoridad. En 1900

0: muchos títulos. Casi toda su carrera la hizo con el Bayern Múnich, jugando un total de 584 partidos, marcando 75 goles y registrando 75 asistencias. Beckenbauer no solo ganó mundiales, redefinió cómo se juega y cómo se lidera desde la zona defensiva.
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3: Amo tu entrada, Nakudish. Es la mejor entrada de todas. Cuando escuchan esto es porque Ana Kudish, nuestra jefa de jefas, nuestra abogada en derecho familiar más picuda, es in the house. Y vamos a ir con la parte 2. O escuchen esto, cuentavientes, porque les digo algo, nunca saben cuándo lo van a necesitar usar. Y es más, voy a aprovechar para decirles que claro que los estoy leyendo en Twitter. Y les juro que se tarda mucho en cargar. A ver, Cali dice, estoy escuchándolas desde la oficina en Dallas con el pelo suelto para que no se me vea el audífono y poder aprender de toda esta información tan valiosa. Llevo años aprendiendo de todas ustedes. Me hace muy feliz que estés aprendiendo, Cali, desde Dallas. Es que les preguntaba que de dónde nos están escuchando. Dice alguien más, a ver, yo estoy escuchando desde Salt Lake City, Emanuel Chaza, los escuchamos todos los días mi esposa y yo. Alguien más, Sandra dice, desde San Luis Potosí, en mi oficina, muy bien. Flor, desde Mexicali, Flor, la ciudad que capturó el sol. Manuela dice que está en Oaxaca, al 100%.
4: ¡Qué calor!
3: Sincopil dice que está desde Flower Mound, Texas.
4: ¡Otro calorón!
3: Fernando Hernández dice que está en Calera, Zacatecas, y que le hacemos todas sus mañanas. Te mandamos besos. Fer. Jaime Paredes, obviamente, Pure Michigan, desde Lansing, Michigan.
4: Desde Bruce
3: Juan
4: Prince.
3: Está en Orlando, Florida. Antonio está en Minneapolis, en Minnesota. Ana Paula también está en Vancouver, en Canadá. ¿Quién más? Linda dice que ella es radioescucha desde hace como 3 años, es conductora de taxi de aplicaciones. Te mandamos un beso y gracias por escribir. Rocío Galindo está en Cuautitlán Izcalli. Bueno, pues ya vieron. Mira, Patricia está en Maracaibo, Venezuela.
4: ¿Ves? Te estoy diciendo.
3: Jimena está en Chicago. Iván está en Playa del Carmen. No, hombre, nos escuchan de todas partes.
4: No, 100%.
3: Ana María Kudish.
4: Alguien de Europa nadie escribió.
5: O sea, qué miedo, ¿no?
6: Qué nervios.
3: De cualquier parte del mundo.
5: Ya me preocupé.
3: Exacto, de todas partes, de Ensenada, desde West Lafayette.

0: Ariete en Diana, Maya Ponte Rodríguez, Ariana está en Al Álvaro Obregón, aquí en la Ciudad de México.
1: Bueno, eso es precioso.
0: Lo que vamos a hablar hoy les va a servir, no importa en qué parte del mundo estén. Porque se nos ocurrió la semana pasada, seguramente lo oyeron, que Ana María Kudish, junto con Sandra Pérez, Jocelyn Cortés y Cristina Bernabé, que son las abogadas de la abogada, vinieran a contarnos las historias reales de divorcio que terminaron en un horror. ¿Para qué? Para que ustedes no les pasó eso. Entonces, bienvenidas de regreso, chicas. ¿Cómo están? ¿Cómo les fue bien la vez pasada?
2: Muchas
0: ¿habló
2: gracias.
0: Mucho cuentaviente al despacho?
2: Sí,
1: sí, sí, sí hablaron.
3: Sí, siempre.
1: Sí, me sí hablaron, ¿cómo no?
3: Que llegué.
0: ¿Y qué decían?
1: No, pues unos pidiendo cita y otros, pues, pidiendo informes, nada más. Pero está bien, pues es que el saber es poder. La verdad es que cada caso particular es distinto y sí está bien que cada quien pida una consulta para su asunto particular, ¿no? Aquí estamos hablando de puras generalidades y, por supuesto, sin mencionar nombres ni historias, porque, bueno, pues sí, la verdad es que también la confidencialidad es importante,
0: claro,
1: ¿no?
0: 100%. Oye, ¿sabes qué me quedé pensando que no les pregunté la vez pasada? Y me imagino que han de tener esas historias. Los divorcios por pintada de cuerno.
2: Claro.
0: Bueno, sí, sí. A ver, cuenta.
1: A ver, te voy a decir, ni Sandra, ni Jocelyn, ni Cris me van a permitir mentir, porque, bueno, ellas, como tú bien has dicho, son mi super equipo de trabajo que me apoyan con todos los clientes que vienen a Kudish Abogados. Uh-huh. Pero la verdad es que es importante que todo mundo se oriente y llama mucho la atención que las personas toleran todo tipo de violencia, es decir, llegan borrachos, las insultan, las ignoran, les condicionan el gasto con el sexo, las golpean, las zarandean, etcétera, hasta que aparece una tercera persona y les ponen el cuerno.
0: ¿Sí?
1: Es entonces cuando piden una cita y es entonces cuando ya se quieren divorciar. Todo lo demás no tuvo importancia.
0: Claro, vaya. Todo lo demás no importa. Nada.
1: Exacto.
0: Más no te metas con otra vieja.
1: Correcto, que correcto, correcto.
0: No puede ser,
1: no,
0: chicas.
1: Puede ser. O sea, no ya, puede ser. Ya hemos tenido cliente que tuvo un accidente de automóvil y, ajá, con este accidente pues se quedó dormido en el coche, fue a dar al hospital, obviamente. Traía Ribotril en la sangre y dice, bueno, ¿a mí quién me dio Ribotril? Pues resulta que el huevito revuelto lo traía Ribotril y el pobre hombre, pues por eso se estrelló.
0: No es cierto.
1: ¿O sí? Entonces, hay personas que les están diciendo, ya salte, ya salte, ya salte, ya no quiero que estés en la casa, ya quiero que te vayas, ya quiero que te vayas. Y no, ahí insisten en quedarse, quedarse, quedarse. ¿Qué va a pasar? Pues o les ponen veneno de rata en los molletes o les ponen un Ribotril, o los van a acusar de una violencia que quizá ni siquiera existe con tal de sacarlos de la casa. Entonces, es hay cosas en las que no podemos necear, ajá, cuando la relación ya no da para más.
0: Claro, sí. Bien. Como decía mi mamá, eso ya no dio.
1: Ya no dio
0: para
1: más.
0: Porque sí iba a dar, ya hubiera dado.
1: Lo
0: ya
1: que va a dar es en la creatividad esperas de la otra parte, ajá, para deshacerse de ti.
0: 100%. Oye,
2: ¿y en tema
0: porque
2: de
0: aparte,
2: infidelidad?
0: Oigan, nada más déjame decir, ajá, esta estadística para que se queden locas, cuentavientes. ¿Sabían ustedes que en México la infidelidad es el 70% de las causas de divorcio?
4: Sí. De acuerdo. Sí,
0: a ver, sí, ¿qué ibas a decir, Sandra?
2: Que en tema de infidelidad se agrava cuando son infieles con familiares.
0: No. Sí, es que ¿de qué me estás hablando? Quiero la historia.
2: Pues esa, que se enteró que la esposa se estaba acostando con su hermano.
0: No.
2: El
0: no.
2: hermano confesó porque pues sentía muchísima culpa, ya no podía verlo a los ojos, y pues le confesó eso, y pues imagínate, ¿no? O sea, ya no es con cualquier persona, sino es con,
0: claro,
2: el hermano.
3: No, oye, pero también ocurre con la mejor, ajá, amiga.
4: Claro, también.
3: Sí,
0: con, ah, la, bueno, mejor amiga. Les digo una cosa, sí, porque estuve hablando de eso el fin de semana. Yo no puedo creer, cuentavientas, abogadas, las historias de, es que éramos amigos, ¿no?, las parejas, y de repente, pues uno se enredó con la otra. No me cabe en la cabeza, estoy pensando en mi círculo de amigos, y lo hablaba y nos reíamos, mis amigas y yo, de, pero ¿cómo crees
4: que Rebeca se acostó con Juan?
0: Sí, que Rebeca anda con Juan.
1: Bueno, pero algunas se veían nerviosas. Pero además es de lo más común.

0: Por supuesto sí, que claro. Sucede. Porque además, en muchas ocasiones nadie piensa las consecuencias de una infidelidad, porque ya hemos tenido asuntos en donde se dan un break, se separan. En esa separación, porque cada quien es libre de hacer su vida, pues alguno de ellos se embaraza.
1: ¡Claro!
0: Y
1: claro.
0: Luego resulta que regresan. Y luego resulta que pues esa criatura pues no era de él.
1: No. Sí, sí, sí.
0: Porque
1: sí,
0: todo sí. Pasó mientras estaban separados y eran personas libres.
2: Claro.
0: O sea, también el tener a una tercera persona en una relación genera consecuencias. No siempre nada más es diversión. Hay personas que se quedan embarazadas. Y este embarazo va a provocar una situación todavía más complicada en la relación de una pareja que no ha terminado y que tiene a un tercero para sobrevivir.
2: Claro. Oye, pero a ver, les voy a hacer una pregunta horrenda a las cuatro. ¿Qué es lo complicado de un divorcio cuando le pintaste el cuerno y te cachó?
3: Ay, están muy molestas.
2: O sea, legalmente, o sea, ¿qué es lo complicado?
0: Que te cuente Jocelyn de un asunto que trae. ¿Qué, 3 años que no tiene de ver, que no puede ver a sus hijos?
3: Que, sí.
0: Porque le puso el cuerno. Consecuencia.
2: Cuenta.
0: Ya no vas a ver a los chicos.
3: Y se enojan más, o se causa más molestia cuando ese cuerno llega al altar, ¿no? O sea, cuando ya no se convierte, ya no es un cuerno, sino se vuelve a casar.
2: Cuenta la historia bien, cuenta la historia bien.
3: Pues se divorcian, ¿no? Uh-huh. El motivo pues es una infidelidad y posteriormente esa infidelidad se propone matrimonio, llega al altar nuevamente, etcétera, y entonces la mujer sigue molesta, furiosa, porque no puede entender cuál fue la razón del por qué él decidió dejarla, si era una Barbie. Uh-huh. Y uh-huh. Ahora está con otra Barbie, ¿no? Entonces agarra el tema, entra los hijos, ¿no? Ya no los vas a ver, no van a tu boda, ¿cómo vas a estar con ellos y con la familia feliz? Esa fotografía no va a existir. Y entonces, sí, el cliente, o sea, el papá no custodio, no puede ver a sus hijos por más de 3 años, ¿no? Porque siguen castigándolo.
2: Uh-huh. Okay. Yo creo que ese tipo de asuntos nos ¿tú defiendes mucho. ¿A quién? ¿Al hombre?
3: Al papá, claro.
2: Al papá.
3: Y es un buen papá, o sea, la verdad es que es un papá presente, que igual puede tener defectos, virtudes, como cualquier ser humano, pero yo he visto una convivencia con sus hijos genuina, auténtica, que los hijos se le cuelgan del cuello y acto seguido a la semana es ya no los ves, no es posible, no es viable, o sea, ¿no? Todo lo malo le pasa.
2: A ver, entonces, es que yo quiero su opinión y es más, quiero la opinión de todas. A mí nunca me han pintado el cuerno casada, me han pintado el cuerno de novia. Uh-huh. Y sí, enchila, arde y qué horror. Pero bueno, ahora sí que desechas al fulano en turno y a lo que sigue. Pero cuando estás casada, yo tengo una teoría y quiero que ustedes me den su opinión. Igualmente ustedes, chicas, escuchando el programa, hombres también. A ver, qué furia que te pinte el cuerno. Pero a ver, yo pensaría, a quien le pintó el cuerno es a ti. Tú eres la pareja, tú eres su mujer, no sus hijos. Entonces, ¿por qué cuando alguien en la pareja le pinta el cuerno al otro, metemos a los hijos?
1: Porque
2: con el argumento de le diste en la madre a la familia, ¿no? A ver, quiero saber su opinión.
4: Sí, nos toca mucho y no solamente defender del lado del papá, sino también estar representando a la mujer que está furiosa. Uh-huh. Y está furiosa porque lo descubrió en el celular y porque no sabía que era la mejor amiga hasta que en una foto le apareció la patita del perrito. Y entonces se dio cuenta que era el perrito de la mejor amiga. Por eso se descubren también las infidelidades, uh-huh. con los celulares, con las fotografías que se intercambian. Uh-huh. Entonces, también están muy molestas porque ahora tienen que permitir, porque así es como...
3: Ellos lo están pidiendo. Pero en realidad, sí. Pues los niños tienen derecho de convivir con los dos padres.
4: Pero ahora van a tener que permitir que conviva con la amante. Porque yo creo que, no sé si les pasa a todas, pero no dejan de llamarla amante, ni aunque ya se hayan casado.
3: En el mejor de los términos.
4: Sí, es una de las palabras más amables.
2: La perra maldita.
4: Sí, sí, por supuesto.
3: Eso puede decir en radio.
2: Infierno, la gata.
0: Que además, fíjate, en vez de decir, qué bendición que mi mejor amiga va a cuidar a mis hijos porque pues, es una persona a la cual conozco, que sé que les va a dar juguito de naranja, frutita y un huevito de perdida y que van a comer bien y desayunar bien y no les van a dar comida chatarra. La mejor amiga se convierte en una persona y una mujer de no fiar, de no confiar.
1: Claro.
0: Una impresentable absoluta.
4: Cualquiera que sea el amante.
5: Sí. Yo creo que aquí lo que entra es el ego y es lo que no

0: te permite pensar lógicamente y razonablemente, decir, ay, qué bueno, ya hace otra vida, yo tengo otra vida. No, el ego herido, el ego lastimado, el que todo mundo se haya dado cuenta, que te vieron la cara, que todo mundo se dio cuenta menos tú, que tú fuiste la última en darte cuenta de esta infidelidad, eso es lo que duele. ¿Y cómo se hace esa venganza? Con algo que a él le importa o a ella le importa, sí, que son, claro, los hijos. Son los hijos. Porque ya quedó claro que tú ya le valiste. Tú lo que hagas o dejes de hacer, ya no le importas. Entonces, lo que le va a doler a la otra persona a la que fue infiel son los hijos. Y entonces, ese es el motivo por el cual, claro, agarran a los
1: lo
0: hijos.
1: Usan, de, claro.
0: Exacto. Eso es lo que te duele, pues con eso te voy a fregar.
1: ¿La pena cuál es por ser infiel?
2: No hay causales, no, de divorcio.
3: Infiel, no, claro. O sea, ver, fue infiel, aquí están las fotos, estamos no,
4: lo narramos, no, lo es narramos tipo de al final es violencia. No, o sea, al final es violencia psicoemocional.
5: No, por eso, pero es que no me contestaron mi pregunta.
2: Los hijos.
5: ¿Ustedes están de acuerdo conmigo en que si te pinta el cuerno el padre de tus hijos, tú tienes que hacer el esfuerzo sobrehumano por separar tu dolor, claro, tu ego? Claro. ¿Del de tus hijos?
6: 100%.
4: Y les pedimos que vayan, sí, a terapia.
6: Para eso les pedimos que vayan a terapia. El problema es que todo el mundo considera que no necesita ir a terapia, que no necesitan tener una ayuda emocional, cuando finalmente el que te pongan el cuerno resulta ser violencia doméstica, porque hay una humillación, hay una falta hacia tu sexualidad, tu feminidad o tu masculinidad, ¿no? Uh-huh. Más la confianza, la mentira, la traición que todo eso conlleva. Porque si todo el mundo se sirviera una cuba, un tequila y le dijeran, mira, ya te dejé de querer, y a partir de ahora yo ya voy a andar con otras personas, ya ahí te ves. Bueno, pues estás avisada. Exacto. ¿No?
4: La pero luego les pedimos.
6: Nadie hace eso hasta, sí, que no lo cachan. Pero no, además, la cachan.
3: La parte de la separación, creo que estamos todos de acuerdo. O, claro, sea, no debe uno
5: por
3: mezclar
5: eso,
3: las dos cosas.
5: Yo pienso.
4: Pero es que aparte yo se empiezan a desarrollar muchas cosas.
3: ¿Por qué no hay
4: cosas,
3: una pena por ser infiel? Ah,
6: no. Porque la pena es la violencia doméstica y no hay una pena por ser infiel, porque hoy en día el divorcio y la separación es un derecho humano. Uh-huh. Es decir, es el derecho humano de que tú ya no tienes por qué vivir en una mala relación y no tienes por qué vivir en una pareja que no funciona. Y la existencia de un tercero es para que la pareja o sobreviva, porque ese tercero te da algo que en tu casa no existe y no tienes, o porque cuando ese tercero aparece, la pareja se termina. Claro, que es lo que, sí, te digo, o sea, la gente aguanta un piano de un millón de cosas hasta que aparece el tercero.
0: Ahora, también, sí, tenemos historias de amantes que han estado por años y que la familia sabe de su existencia, sabe dónde viven y saben perfectamente y lo aceptan, ¿no? Tanto, sí, la esposa como los hijos.
5: Por eso, a mí me vale. A mí, yo lo que quiero es...
3: ¿Qué quieres saber? No
5: hacer,
3: entiendo,
5: un llamado a las mujeres.
6: Y los hombres.
0: Y los hombres.
5: Y a los hombres.
6: Los hombres son los que menos toleran la infidelidad. Claro, si hasta, bien, las van a perseguir al hotel de paso. Sí. Y se les aparecen en la puerta.
3: Y les quitan
6: ¿qué
3: a los
6: necesidad?
3: Hijos.
4: Y les recortan el dinero.
6: Y les recortan el dinero.
4: Y les quitan el chofer.
2: Yo tuve
4: el
2: caso, todo. Tuvimos un caso de un hombre que descubrió la infidelidad de su esposa con su chofer personal, ¿no? Entonces, como decía Sandy, recapitulando, les llega el ego, ¿no? Y entonces él, sí, dijo, ah, sí, pues te voy a dar donde más te duele, además de tus hijas, son tus cosas personales, accesorios, tus bolsas, tu ropa de marca carísima. Hizo una fogata en medio del jardín y la fogata la alimentó por 12 horas con todo eso. Cuando llegó con nosotras dije, no te sobró nada. O sea,
6: ya, bolsas, Louis Vuitton,
2: yo me puedo
6: Chanel,
2: quedar con una. Sí, sí,
6: vestidos carísimos, todo en el fuego, así en unas carretas.
2: Hizo fuego, hizo catarsis.
6: Le pusimos
2: manera,
6: el pluma blanca, pues danzaba alrededor de su fogata, ¿no?
2: Pero era
6: calidad
2: tanto
6: de
2: enojo,
6: venganza, porque además, sí, claro, ¿cómo se atrevió a ponerle el cuerno con el empleado doméstico, alias el chofer suyo de él?
3: Ajá, claro.
6: Sí, exacto.
2: Y además pero llegaba con el chofer a las audiencias, ¿no?
6: No, pero te voy a decir.
4: La llevaba, sí, claro, la acompañaba.
2: Porque tienen el gran tino de que ese enojo dice, ay, no, ya se le está pasando. Entonces, ¿cuándo es la audiencia? Tal día. Ah, pues llevo a todos, ¿no? Aquí
5: por
2: está
5: eso,
2: la pareja,
5: pero a ver,
2: por esto te dejé.
5: Pero entonces, yo pienso que uno tiene que hacer un esfuerzo sobrehumano, sí, por apechugar y decir, güey, yo le escogí, soy un imbécil, bueno, pues aquí están las consecuencias de mi casting, ahora sí que tomo mi golpe y me largo.
0: Eso
5: que
0: son
5: luego no después, meto a los hijos.
0: Sí, pero eso viene después. O sea, lo primerito y como llegan las personas con nosotros es con mucho dolor y heridas. Ya después podrán darse cuenta que fue lo mejor que les pudo haber pasado. Ahora

0: gana quien se lo queda o algo así.
1: No, pierde.
2: Pierde quien se lo queda,
0: perdón. Pero el punto es que cuando estás en ese proceso de tanto dolor y de que te hirieron en lo más profundo, es complicado pedir esta... A ver, ponte a terapia, asume tu responsabilidad, es muy complicado. O sea, también tenemos que entender estas fases del conflicto y estas fases del duelo, porque tienes que pasar por todo esto, de primero sentirte devastada, luego ya lo vas aceptando, después ya lo vas superando, ya después, o sea, lo vas trabajando. Y también tenemos como abogadas que respetar estos procesos, no podemos exigirles de la noche a la mañana, ya hazte tú responsable.
1: Sí,
0: y,
1: exacto. ¿No? Pero además, o sea, también los mandamos a terapia, pero empiezan a desencadenarse muchísimas otras cosas. Aunque mi clienta vaya a terapia y esté intentando gestionar sus emociones, permitir que conviva, entre ese enojo, la otra parte también busca cómo desquitarse. Entonces,
3: claro,
1: no estoy viendo a mi hija, entonces ya te recorté una tarjeta, entonces ya te quité el uso de un vehículo. Y sí, entonces se genera toda una bola de nieve que va generando más problemas, porque se empieza a involucrar la familia, porque ya empiezan a tomar partido los amigos. Entonces,
3: claro,
1: esto se hace cada vez, la
3: pero
1: guerra va creciendo.
3: Pero llegan contigo y te dicen, me fue infiel fulano, quiero que le quites todo.
1: Bueno,
3: es la petición. Primero que empieza una mujer herida y lastimada.
1: Quiero
3: que
1: dejarlo
3: bueno,
1: en la calle.
3: Por lo menos, quiero dejarlo en la calle, eso es lo primero que piensas.
0: Por lo menos en nuestra firma no vamos nunca a consentir eso, ni le vamos
1: ni
0: a decir sí, claro que sí.
2: Sí, a todos.
0: O sea, no. Por supuesto que no. Por supuesto que los
3: le
0: mandamos
3: a terapia.
0: Le voy a pagar
3: 20 millones de euros.
0: Les hacemos.
3: Déjalo en la calle.
0: No, hay manera. Es que ni eso paga. O sea, la neta, claro, eso no va a solucionar su conflicto. Y eso es lo que les decimos. Esto no va a solucionar tu conflicto. ¿Para qué lo quieres hacer más grande? ¿Y para qué quieres lastimarte más? Porque salen lastimados todos.
4: De acuerdo.
0: ¿No?
4: Entonces, 100%. Hacemos una pausa y ya regresamos. No se vayan, ya volvemos.
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15: Hola, soy Darian Sandoval y estas son curiosidades mundialistas. El fútbol desde sus inicios ha sido un deporte de interés político. Y la más grande prueba de esto ocurrió en la final del Mundial de Francia 1938,
16: cuando la selección italiana recibió un telegrama del dictador Benito Mussolini en el que se leía la frase
15: ¿vencer o morir? Esta era una consigna que utilizó durante todo su régimen fascista, que buscaba presionar a sus soldados, seguidores y gente llegada en la búsqueda de la consecución de victorias. Por lo que antes del enfrentamiento en la gran final que los azurris ganarían ante Hungría, recibieron este mensaje que su mandatario, que si bien puede interpretarse como una amenaza, seguro también les dio una motivación adicional para conseguir el título en el Mundial.
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2: Estamos de regreso en W Radio hablando con cuatro superabogadas, encabezada por Ana María Kudish, abogada en Derecho Familiar, sobre historias reales de divorcio que terminaron en desastre. Ni se muevan de donde están, porque quedó en el tintero. ¿Qué opinan ustedes? ¿Te pinta el cuerno tu pareja y como venganza le castigas a los hijos? ¿Les parece que eso es merecido? ¿Les parece que los hijos sí tienen que ser moneda de cambio? ¿Les parece que esto no tiene un impacto espantoso con los hijos? De eso estamos hablando hoy. Así es que no se vayan porque vamos a hacer una pausa rapidísimo y vamos a volver. Nada más les tengo que decir una cosa muy importante. A ver, cuentavientes. Este domingo celebramos a las mamás y a los papás y mañana vamos a abrir las líneas para que puedan agradecerle, pedirle perdón, reconocerla o simplemente recordarle cuánto la aman a sus mamás. Así es que si quieren dedicarle unas palabras desde el corazón, mañana es el momento, porque vamos a abrir las líneas, cosa que poco hacemos. Entonces, el teléfono, apúntenlo, 807-18-1414, para que no se les vaya a olvidar que eso vamos a hacer el día de mañana. Y luego, a ver, les comparto algo que está bien interesante y no sé si ya estén enterados. 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Historias reales de divorcio que terminaron en terror, regresando del corte en W Radio, no se vayan.
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1: 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Revista del Consumidor. Radio.
2: El cepillo dental eléctrico puede ser un aliado para tu higiene bucal. Por eso, el Laboratorio Nacional de Protección al Consumidor analizó 10 modelos distintos. Quédate y conoce el estudio de calidad.
1: Revista del Consumidor.
2: El cepillo dental eléctrico es un dispositivo diseñado para realizar movimientos automáticos, rotatorios, oscilantes o sónicos que facilitan la eliminación de los residuos alimenticios y placa bacteriana. Cumple la misma función que un cepillo manual, pero su asistencia mecánica facilita el proceso de cepillado. Su uso constante ayuda a prevenir enfermedades como caries, sensibilidad dental, halitosis, entre otras. Sin embargo, su eficacia también depende de una técnica correcta y del tiempo de cepillado.
3: Están compuestas por un mango que contiene el motor, la batería y los controles de funcionamiento, así como un cabezal con cerdas perpendiculares que facilita la limpieza de zonas de difícil acceso. Algunos modelos cuentan con sensores, temporizadores e indicadores luminosos. Existen distintos tipos de cabezal. Los rotatorios, de forma redonda, giran sobre su propio eje y suelen recomendarse a quienes usan un cepillo eléctrico por primera vez. Los sónicos funcionan mediante vibraciones de alta frecuencia y son adecuados para personas con encías sensibles, implantes y ortodoncia. También existen cabezales infantiles, de menor tamaño y con cerdas más suaves.
2: En cuanto a su alimentación, algunos modelos cuentan con batería recargable integrada, mientras que otros funcionan con pilas intercambiables tipo AA. Ante la amplia oferta disponible en el mercado, el Laboratorio Nacional de Protección al Consumidor analizó 10 cepillos dentales eléctricos, 4 para niñas y niños y 6 para personas adultas. El estudio verificó que la información comercial fuera correcta y que los productos incluyeran instructivo y garantía en español. También se revisaron los acabados, el desgaste de las cerdas tras un uso simulado de 3 meses, la duración de la batería, la retención del cabezal y la temperatura alcanzada durante su uso.
3: ¿Cuáles fueron los resultados? Todos los modelos evaluados presentaron un funcionamiento

0: Ambos cuentan con sistemas de carga rápida. Los modelos que calificaron excelente en la prueba para medir si sus cerdas se desprenden fueron dos de la marca Oral-B y tres de Philips Colgate.
1: Para aprovechar mejor tu cepillo dental eléctrico, toma en cuenta estas recomendaciones. Cambia el cabezal cada 3 meses o antes si notas desgaste, deformación o tuviste alguna enfermedad respiratoria. Enjuaga y seca tu cepillo después de usarlo para evitar que se formen microorganismos que puedan afectar tu salud bucal. Lávate los dientes después de cada comida y sigue una técnica de cepillado adecuada para evitar los residuos.
0: Antes de comprar un cepillo dental eléctrico, considera lo siguiente. Adquiérelos en establecimientos formales. Esto garantiza que el producto haya tenido un manejo higiénico para su venta al público. Compra un paquete de cabezales de repuesto y cámbialo cada 3 meses o antes. Revisa sus características y asegúrate que el cepillo que vayas a adquirir se adecúe a tus necesidades específicas.
1: No olvides que los cepillos dentales eléctricos no deben tirarse a la basura común, sino desecharse por partes. El cabezal debe tirarse en la basura inorgánica no reciclable y el cuerpo del cepillo llevarse a un centro de acopio de residuos eléctricos.
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1: Estamos de regreso en W Radio en una plática muy interesante y saben que muy educativa. Porque tenemos a Ana María Kudish, nuestra abogada más perra de lo familiar, con tres de sus secuaces, Sandra Pérez, Jocelyn Cortés y Cristina Bernabé, contándonos historias reales de divorcio que terminaron en un desastre y cómo sucede eso, para que saben que a ninguna de nosotras, a ninguno de ustedes, chicos, les pase esto. Entonces, ¿en qué nos quedamos, muchachas? ¿En qué nos quedamos?
2: ¿En qué nos quedamos?
3: ¿En
2: qué nos
3: quedamos?
4: Fidelidad,
3: hijos.
4: Fidelidad en los hijos. Mira, ahorita que dijiste que hablen mañana para felicitar a las madres, yo no creo que nadie hable a felicitar a su mamá diciéndole, ma, muchas gracias por haberme separado de mi papá y por haber hecho que durante toda mi infancia no lo pudiera yo ver y que nada más lo hubiera podido ver en un centro de convivencia supervisado en un tribunal. No creo que nadie le dé las gracias a ninguna mamá ni a ningún papá que haga eso.
1: Oye, abono. No creo que ningún hijo le diga a su mamá mañana, gracias por hablar pestes de mi papá toda mi infancia y por tratar de destruir mi imagen de él o de ella y mi relación.
4: Sí, así no. Es, sí, claro. Porque pues los hijos evidentemente no están involucrados en las cosas que se hacen entre ellos. Que además, cuando exploras un poquito la relación de pareja, siempre ha sido una relación de conflicto, ha sido una relación con muchos problemas que no han podido superar, se han perdonado varias infidelidades ya, se han perdonado diferentes cosas y siempre ha habido un gran control sobre el dinero. Desgraciadamente hoy en día, con todo el tema de las mujeres que debemos de vivir libres de violencia, que todo eso está muy bien, se están dictando muchas medidas precautorias sin ni siquiera preguntar a la otra parte si es verdad o es mentira lo que se está declarando ante un juez. Inmediatamente los sacan de la casa, inmediatamente les congelan cuentas, inmediatamente les embargan cuentas bancarias y se están generando una serie de situaciones dentro de los juzgados en donde sin preguntar a la otra parte cuál es su opinión o si es verdadero lo que se está diciendo de él o de ella, las autoridades están dictando una serie de medidas en donde empodera mucho más a la otra parte y esto está dañando muchísimo los procesos legales. Me parece que los juzgadores hoy, queriendo proteger, pues no están más que generando una serie de problemáticas que van a enrarecer todavía más los procesos y los juicios. A ver, platiquen, chicas.
5: Ahorita que estaban hablando justamente de los hijos y de cómo esto les afecta, no en todos los casos la mamá les habló mal de su papá, sino que ellos fueron testigos de toda esta violencia psicoemocional, económica, y la vivieron durante toda su vida. Y recordé justamente un asunto en el que, derivado de toda esta violencia que vivieron como familia, ya en el juicio de violencia, los hijos tuvieron que ir a ser testigos. Así como una de ellas estaba muy bien, o se sentía muy empoderada y lo hacía como catarsis para liberar todo lo que había sentido durante toda su niñez y adolescencia, otro de los clientes o de los hijos que tuvo que acudir, le afectó tanto recordar todo eso que había trabajado en terapia durante tantos años, que saliendo de ahí, me dicen, se puso a chillar y dijo, tuve que regresar a terapia, porque recordó todos los malos tratos, porque recordó todo lo que le decía a su mamá, cómo insultaba a sus hermanos. Entonces, es un ejemplo de cómo toda esta violencia sí afecta a los hijos y los afecta hasta la edad adulta. Entonces, por eso es tan importante que escuchen todo lo que compartimos y que tomen esas medidas para terminar con esos matrimonios y no sigan afectando a todos los miembros de la familia.
6: Sí, porque muchas veces llegan y dicen, es que seguimos juntos por los hijos, pero no se están dando cuenta de la vida que les están dando a los hijos con seguir juntos, con seguirse violentando, con seguirse peleando por cualquier cosa. Los hijos lo resienten mucho, ¿no? Y ahora que estaban diciendo que mañana los mensajes

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Continuamos a través de Informativo NTR. El dirigente del PRD en Guerrero, Celestino Cesáreo Guzmán, afirmó que el reto de este partido, el Sol Azteca, a 37 años de haber sido fundado, los 37 años los cumplió el pasado martes, es influir nuevamente en la política guerrerense. En declaraciones a propósito de este aniversario perredista, contó que en Guerrero el PRD está en un nuevo comienzo. De hecho, pues este es su lema, un nuevo comienzo, retomando sus causas, sus luchas y el reencuentro con sus militantes. Porque dijo Celestino Cesáreo que el partido en el gobierno ha quedado a deber a los guerrerenses ante tanta expectativa que crearon. A pregunta de que si el PRD está en la lucha por sobrevivir ante el arrastre de Morena, dijo que el PRD sobrevivirá en las elecciones de los comicios del 2027 porque tiene más de 40 liderazgos políticos con la suficiente fuerza de ganar elecciones en todas las regiones del estado. Continuando con más noticias, en Guerrero ajustan horarios en escuelas. Esto debido a las altas temperaturas. Esto se estará registrando principalmente en la región de la Tierra Caliente y en el vecino municipio de Iguala de la Independencia. Efectivamente, autoridades pues estatales acordaron un ajuste en los horarios de clases educativas en 9 municipios de la región de la Tierra Caliente, así también como en Iguala. Esto debido a las altas temperaturas. La determinación fue establecida por autoridades tanto de la Secretaría del Medio Ambiente y Recursos Naturales

como de Educación en Guerrero y de Gestión Integral de Riesgos y de Protección Civil, las tres del gobierno del estado. El secretario del Medio Ambiente informó que en algunos municipios ha sido necesario suspender las clases por las elevadas temperaturas. Los ajustes se han aplicado especialmente en horarios escolares en planteles de Tierra Caliente y del municipio Igualteco. Esto como medida preventiva para proteger la salud de estudiantes, principalmente del nivel preescolar. De acuerdo con el reporte de las autoridades de Protección Civil, en la región de la Tierra Caliente las temperaturas han superado ya los 45 grados, con sensación térmica entre 48 y 49 grados, lo mismo que en el Valle de Iguala. A lo que respecta a las regiones Centro, Costa Grande, Acapulco y Costa Chica, aún valoran si se toman las medidas de ajuste de los horarios de clases. Esto, por supuesto, para evitar alguna afectación por golpe de calor en estudiantes y maestros. El secretario del Medio Ambiente, Almazán Juárez, aseguró que ya trabajan en coordinación con la Secretaría de Educación para evaluar las acciones más amplias para prevenir cualquier eventualidad con la población estudiantil. Mientras tanto, algunas escuelas han optado por modificar sus jornadas e incluso suspender actividades presenciales en los días de mayor calor, refirió. Agregó que con base en el pronóstico, se prevé que las altas temperaturas prevalezcan en el estado durante los próximos días, manteniendo a Guerrero entre las entidades más afectadas a nivel nacional. Y sí, efectivamente, el calor está azotando fuertemente, se está registrando temperaturas pues muy elevadas. Hoy en Taxco estamos a 33 grados, es la primera vez pues desde que está esta temporada de calor que se registra pues 33 grados. Ayer nuestras hermanas y hermanos del municipio vecino de Iguala pues han experimentado hasta 43 grados Celsius en Iguala, y en la región de la Tierra Caliente pues van a llegar hasta los 50 grados. Eso nos han manifestado los especialistas en la materia. Es por eso pues estas medidas que van a tomar pues para prevenir golpes de calor y enfermedades en las alumnas y alumnos. Y en más noticias quiero compartirles que pues Estados Unidos cumpla con extradición de vinculados a Ayotzinapa, reclama la presidenta de México, Claudia Sheinbaum Pardo. Reclamó este jueves que el gobierno de México ha pedido al de Estados Unidos la extradición de dos personas relacionadas con el caso de los 43 normalistas de Ayotzinapa desaparecidos, pero no ha habido respuesta. En su conferencia mañanera, la mandataria de la nación reiteró su petición de pruebas en el caso del gobernador de Sinaloa, Rubén Rocha, y otros funcionarios del estado reclamados por Estados Unidos. Recordó entonces la solicitud de extradición de dos personas relacionadas con el caso de los estudiantes, sin dar a conocer oficialmente los nombres de los solicitados. Padres y familias de los 43 estudiantes desaparecidos han reclamado la extradición de José Ulises Bernabé García, quien se desempeñaba como juez de barandilla municipal de Iguala cuando ocurrió la desaparición de los estudiantes y quien tiene asilo en Estados Unidos. Hasta ahora el gobierno no ha identificado al otro requerido. En septiembre pasado, la presidenta Claudia Sheinbaum sostuvo una reunión con el secretario de Estado de Estados Unidos, Marco Rubio, en la que solicitó personalmente la extradición, aún sin éxito. Y aumentaron incendios forestales en los últimos días en Guerrero. El secretario de Gestión Integral de Riesgos y Protección Civil en el estado confirmó el incremento de incendios forestales durante los últimos días en nuestra entidad. Dijo que hasta el pasado martes tenían contabilizados 11 incendios activos. Sin embargo, enfatizó que las autoridades no han bajado la guardia en los trabajos para combatirlos. Indicó que personal tanto de las Secretarías del Medio Ambiente y Recursos Naturales como de Protección Civil y todas las áreas involucradas en la contención del fuego forestal han redoblado esfuerzos y jornadas diarias. Señaló: estamos participando de manera muy activa para tratar de que no se incremente la superficie quemada en el estado, explicó, y añadió que han detectado una reducción de hectáreas afectadas por el fuego en comparación con el año pasado, pero aún más amplia con relación al 2024.

0: 2024. Al momento tenemos una ligera reducción respecto al año pasado y naturalmente una reducción bastante amplia respecto al año antepasado, donde sí tuvimos una condición bastante fuerte de severidad en nuestro estado, refirió. El secretario de Protección Civil informó que en 2024 registraron 400,000 hectáreas perdidas aproximadamente y que el año pasado se perdieron 100,000, o sea, redujimos prácticamente un 75%, señaló. Indicó que coordinan otras dependencias de los tres niveles de gobierno para no rebasar de 50 a 60,000 hectáreas siniestradas, cuando mucho en toda la entidad, a consecuencia de los incendios. De referente a cuál ha sido la zona más afectada, pues básicamente coincide en donde está desarrollada pues más la población. Es básicamente la zona centro, la norte y algunas de las regiones de la Tierra Caliente, donde hay mayor población concentrada. Obviamente es donde la gente quema basura y donde se producen la mayor cantidad de incendios, desafortunadamente. Y se le preguntó, las mayorías son incendios urbanos o suburbanos o no forestales. La mayoría respondió son de pastizal, son prácticamente generados en zonas suburbanas y de ahí remontan, porque no se cuida el fuego hacia las zonas de pastizal y de ahí inclusive a las forestales también. En más noticias, que ya deje de vender pollos el alcalde de Chilpancingo. Lo que queremos es agua, dicen colonos inconformes. Debido al pésimo servicio de la Comisión de Agua Potable y Alcantarillado de Chilpancingo, la CAPACH, vecinos de la colonia Alianza Popular prevén bloquear, pues hoy jueves o el viernes mañana, el libramiento a la ciudad de Tixla. Los vecinos acusaron que la CAPACH no les suministra el agua desde hace 4 meses, por lo que no tienen otra alternativa que salir a las calles a manifestarse, pues, su inconformidad. Una ama de casa aseveró, ya estamos cansados, mientras el alcalde Gustavo Alarcón se la pasa vendiendo pollos en las colonias a miles de ciudadanos, nos falta el agua. Otro inconforme dijo que el alcalde no tiene vergüenza, porque no cumple con los servicios públicos al pueblo y no sale con que ambiciona reelegirse. La colonia Alianza Popular se ubica entre la colonia Guerrero, el barrio de San Mateo y la Secretaría de Seguridad Pública y Protección Ciudadana Municipal al oriente de Chilpancingo. Pues así las cosas en Chilpancingo por la falta del suministro de agua potable. Son las 3 de la tarde, ya con 30 minutos vamos a nuestro segundo corte, pero enseguida regresamos con más noticias a través de Informativo NTR.
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0: Continuamos con más noticias a través de Informativo NTR. Y vamos a hacer una pausa en las noticias, ya que les quiero compartir pues una charla muy importante con el médico cirujano pediatra y jefe de la jurisdicción sanitaria en la región norte 02, con sede en Iguala, el doctor José David Flores Botello, quien nos va a platicar de cómo les fue en un tema sumamente importante y de bienestar para pues las personas de Iguala, de la región norte, quienes tuvieron pues la oportunidad de realizar pues una cirugía para su bien. Doctor, buenas tardes, gracias por responder al llamado de Informativo NTR. ¿Cómo está? ¿Cómo le va?
1: Hola, Ulises, buenas tardes, muchísimas gracias. Bien, todo gracias a Dios. Aquí apenas, como yo les digo, aterrizando un poquito después de tantísimo trabajo que tuvimos.
0: Pues efectivamente, doctor, platíquenos por favor cómo les fue pues en esta campaña muy importante, de mucho beneficio, con las esta campaña de cirugías pediátricas. ¿Qué nos puede comentar?
1: Es que afortunadamente fueron exitosas. Teníamos más o menos calculada 90 personas, operamos 94 y afortunadamente no tuvimos complicaciones mayores. Varios niños fueron operados de sus ojos, otros de labio y paladar hendido, pero muchos más de hernias inguinales, de problemas en los testículos, hernias del ombligo, incluso algunos pequeños tumores de la piel que también fueron resecados, y algunos pacientes que se operaron de las anginas también. Afortunadamente todo fue un éxito porque muchas personas participaron instituciones como IMSS Bienestar, también clubes de servicio como Club Rotario Valle de Iguala, algunos municipios como el municipio de Huizuco, de Tepecua, de Iguala, de Taxco, porque estas fueron cirugías gratuitas que se consideran como altruistas, es decir, no se les cobra absolutamente un peso y son operados por especialistas que vienen de la Ciudad de México y de otros lugares correspondientes a la Academia Mexicana de Pediatría, al Colegio Mexicano de Pediatría, y que vienen de hospitales tan importantes como el Hospital Infantil Federico Gómez, el Centro Médico Nacional, también vienen desde el Pediátrico, Instituto Nacional de Pediatría, y además del Centro Regional de Salud de López Mateos en la Ciudad de México, personal de anestesia, cirujanos, gente experta toda con el deseo de hacer una labor, decía yo, altruista, y bueno, pues tuvimos

0: que conseguir transporte, hospital, perdón, hotel, todo lo que es hotel para 24, 25 personas, desayunos, comidas, cenas, y la Iglesia Católica con varias iglesias participaron dándoles apoyo con agua, con algunos alimentos. También hubo albergues por parte de la iglesia para los familiares de los pacientes y algunos pacientes, es decir, el personal de enfermería, trabajo social, archivo, laboratorio, rayos X, el banco de sangre, todo el mundo estuvo activo para poder llevar a cabo la organización al principio, y después pues todas las cirugías que se fueron programando desde el viernes, sábado, domingo y lunes. Ya el martes nada más la revisión de algunos pacientes, pero afortunadamente todo ha ido muy bien. Decía yo que este tipo de acciones es como una fiesta en la que hay muchas bendiciones, porque la gente que se les opera a sus niños, los papás, o los mismos niños luego dicen: doctor, muchas gracias, que Dios les bendiga. Y yo les digo que todas esas bendiciones nos tocan a todos porque fue una suma de voluntades en la que mucha gente intervino, y qué alegría de la gente que participó apoyando a los médicos, a todo el personal, consiguiendo todo lo necesario para que este tipo de cruzadas de cirugía pediátrica se puedan llevar a cabo. En 20 años ya llevamos aproximadamente operados entre 4.500 o 4.600 niños en toda la República, y en Guerrero se han realizado cuatro jornadas, una en Taxco hace como unos 8 años y en Iguala, con la que se hizo recientemente, 3, y en las cirugías de Taxco y de Iguala más o menos son aproximadamente 450, 460 niños que hemos operado en estas cuatro jornadas quirúrgicas.
1: Sin duda alguna, doctor, pues reconocer, felicitarlos, por supuesto, a cada uno de los especialistas, a los que intervinieron en estas cirugías, porque esta ardua labor, pero sobre todo altruista, de apoyo a las y los guerrerenses, a los niños y niñas que necesitaran pues de una intervención, es de aplaudir, de reconocer, y sobre todo pues que trae muchos beneficios a muchas personas que sin duda alguna pues van a tener un bien ya en su salud. Doctor, también nos puede comentar pues cuáles son la mayor necesidad de las niñas y niños en Guerrero, ¿qué nos puede platicar?
0: Bueno, faltó comentar que también el día domingo se valoraron a pacientes con enfermedades raras. Vino la académica, que actualmente es la presidenta de la Academia Mexicana de Pediatría, la compañera Leticia Belmont. Ella estuvo valorando pacientes que pues han pasado con un médico, otro médico, otro médico, y finalmente no se encontró absolutamente nada. Sin embargo, ella los orientó, y además se van a hacer exámenes especiales para esos niños. Fue un plus, fue un extra dentro de esta campaña. Ahora, ¿qué necesidades tienen los niños? Las necesidades de los niños son los cuidados en la casa, en la vida, pero sobre todo vigilar que su salud vaya bien, que no estén pasados de peso, que no les falte peso, que no les falten vacunas, enseñarlos a tener sus cuidados personales, enseñar a los niños que se cuiden de los moscos o zancudos, pueden picar y causar dengue, enseñarles el lavado de manos para evitar infecciones, no solamente de la vía respiratoria, sino también problemas digestivos. Enseñar a los niños a que las pantallas mucho tiempo les hacen daño, que es mejor regresar al deporte, practicar, llevar una dieta sana, una dieta saludable, quitarle los refrescos, y enseñarlos a que esos azúcares que se comen, que se toman todos los días, cereales y jugos industriales, el pan, todo eso a la larga les hace daño. Hay que enseñar a los niños a comer verdura cruda, comer carnes macizas, comer lo menos posible de alimentos procesados, y desde luego que hagan deporte y que participen en grupos, que aprendan algún arte, es decir, quitarlos de las pantallas, de la televisión, de los teléfonos, no prohibirlas de forma absoluta, pero sí que en su tiempo lo

0: en otras actividades, hablar con ellos desde pequeño para fortalecer su sistema, su ego, es decir, su autoestima, para que se sientan valiosos, protegidos y amados. Es muy importante todo eso.
1: Pues agradecerle de antemano, doctor, estamos platicando auditorio con el cirujano pediatra, el doctor José David Flores Botello, quien además es jefe de la jurisdicción sanitaria 02 en la zona norte, con sede en Iguala de la Independencia, quien nos está comentando que fue todo un éxito, pues, esta campaña de cirugías pediátricas. Doctor, agradecerle de antemano, pues, esta importante charla, esta plática de amigos que tiene con el auditorio de informativo NTR. Sin duda alguna, vuelvo a resaltar, a destacar una ardua labor de estos especialistas encabezados por usted, doctor cirujano pediatra, y sobre todo, pues, invitar a la población estas recomendaciones muy atinadas, muy puntuales, pues, para cuidar nuestra salud. ¿Algo más que quiera compartir, doctor?
0: Bueno, que a partir del 23 de mayo vamos a arrancar la Semana Nacional de Salud, en la que los servicios de salud van a llegar en varias ciudades, en varios lugares, con la finalidad de ofertarles atenciones de todo tipo para las embarazadas, para las personas mayores, para que se detecten, que se tomen el azúcar, es decir, que se midan el azúcar, un examen de glucosa, de la presión. Siempre es mejor prevenir, porque si nosotros no detectamos de manera oportuna los problemas, puede haber consecuencias posteriores. Se va a aplicar, de hecho ya se está aplicando, la vacuna del sincicial respiratorio, que es el virus sincicial respiratorio, un virus que ataca a los niños menores de 6 meses, pues ataca también en mayores de 6 meses, pero a los menores de 6 meses los agrava, porque les ataca sus bronquios, sus bronquiolos, y algunos niños tienen dificultad para respirar. Entonces, se les aplica a las mamás embarazadas de 32 semanas a 36 semanas de embarazo, se les aplica la vacuna contra el virus sincicial respiratorio a la mamá. La mamá forma defensas, y cuando el bebé ya nace con defensas, y si ese virus de sincicial respiratorio llega a contagiarlos, pues puede provocar una gripita, una pequeña tos, pero no los agrava. La importancia de aplicar, entre tantas vacunas que hay, también esa vacuna del virus sincicial respiratorio. Desde luego se van a ofertar todas las vacunas del Esquema Nacional de Vacunación, y hay que vigilar también el cuidado de la salud de las personas, ofrecerles una dieta adecuada, dar también pláticas sobre salud mental. Es importante que cuidemos la salud de los niños, de los adolescentes, también planificación familiar, para que los niños, los adolescentes, toda la gente se informe y tengan menos riesgo de contagiarse de alguna enfermedad venérea, que le llamamos, de transmisión sexual, o incluso que las jovencitas se embaracen a los 12, 13, 14, 15 años sin tener una buena orientación sobre su vida sexual. Los muchachos también que tengan información de vida, porque es importante prevenir, evitar embarazos de adolescentes. Es muy importante, porque los adolescentes aún no tienen un cuerpo maduro para embarazarse, pero no solo eso, pueden echar a perder su vida, porque ya no pueden seguir estudiando, ya no pueden trabajar igual. Y desde luego los muchachos, pues, se comprometen a tener hijos desde pequeños, que tienen que de alguna forma hacerse responsables de ellos. Entonces, para todo hay edad, pero se requiere información y acercar los servicios de salud a toda la población. Los invitamos a que a partir del 23 al 30 de mayo participen en esa Semana Nacional de Salud Pública.
1: Pues muchas gracias, doctor, por esta plática. Estaremos en contacto. Muy amable, doctor José David Flores Botella. Gracias, doctor. Muy amable, gracias, doctor. Vamos a nuestro último corte, pero enseguida regresamos a través de Informativo NTR.
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0: ya aderezado Chilpancingo, Saúl López Tello, quien nos tiene ya el reporte de esta tarde y de lo que está sucediendo con estas manifestaciones en el municipio capitalino. Adelante, Saúl, buenas tardes. Adelante con tu reporte.
1: Buenas tardes, Ulises Barrios, y a todo nuestro auditorio de Informativo NTR para informar desde la capital del estado. Hoy, por segundo día consecutivo, jubilados y pensionados agremiados al Sindicato Nacional de Trabajadores de la Educación, sección 14 en Guerrero, bloquearon el edificio Juan N. Álvarez, donde se hacen trámites de pago de tenencia vehicular y también del registro civil. Miles de usuarios se quedaron sin poder hacer su trámite debido a esta situación. Ayer iniciaron este cierre de estas oficinas todo el día. También bloquearon las calles Zaragoza y 16 de septiembre. Bueno, ellos están en exigencia de unos pagos que les adeudan y dijeron el día de hoy que de no pagarse esto que les adeudan, pues ellos estarán haciendo unas movilizaciones más drásticas. En este caso hay jubilados que vinieron de Acapulco, de Atoyac, Zihuatanejo, Petotlán, y también al día de hoy de La Unión y de Coahuayutla, en la zona centro, que es aquí en Chilpancingo. Ellos están exigiendo el pago del 2% del SARFOVISSSTE. Las mesadas todavía les deben bonos semestrales, indemnización por jubilación, y también le exigen a la aseguradora Argos que pague los seguros de vida de los maestros que ya fallecieron. En el bono decembrino, pues es un aumento que se da del 10%, y también hay la exigencia de que a 40 trabajadores se les homologue. Y otra más es que se entreguen los electrodomésticos y automóviles de los años 2024-2025. Son parte de sus demandas, y también han hablado de esta demanda

0: en lo que es en el ámbito de salud, también en el ISSSTE, pues sea una atención de calidad, que haya un hospital mejor, y que estos servicios pues sean para bien de ellos, ya que son adultos mayores y a veces la atención no es buena. También en esto pues los trabajadores de este edificio pues no han estado ahí porque se les impide el acceso, y ya pues también muchos de los usuarios se quejaron porque van 2 días que no pueden hacer sus trámites. En este caso, pues exigen al gobierno del estado que atienda esta situación, y ellos van a continuar con este tipo de manifestaciones hasta que les den sus mesadas y tienen de pagos atrasados. Es el secretario general de la sección 14, Silvano Palacios, el martes reunió con el subsecretario de Desarrollo Político y Social, Francisco Rodríguez Cisneros, para hablar de este tema de la demanda de los jubilados y pensionados, pero por el momento no hay resultados todavía. Ellos esperan a que haya una buena solución a estas demandas que tienen. Y bueno, también a la par de ello, en otros lugares como en Acapulco y en Iguala, donde se encuentran también oficinas de finanzas, pues ellos, los maestros de allá, bloquearon también estas oficinas. Están también pidiendo que la gobernadora Evelyn Salgado Pineda los atienda. Pues hay muchas demandas, tienen más de 30 años que también pues, los pagos, bonos, gastos funerarios, indemnizaciones y servicios médicos pues no los tienen. Pues esta es la situación que prevalece. Vamos a escuchar parte de lo que dijo el día de hoy uno de los maestros jubilados agremiados al CENTE para esta situación que se están viviendo ellos en estos momentos. De los reclamos. Ahí está parte de lo que dijo el maestro jubilado, que han pedido disculpas por esta situación de afectación a terceros, pero pues no les queda de otra más que manifestarse de esta manera. Para Informativo NTR, desde la capital del estado, informó Saúl López Tello. Excelente jueves para todos, Ulises.
1: Gracias, Saúl, gracias por tu reporte. Alcalde de Atenango rechaza haber involucrado a los detenidos por la desaparición de 7 personas. Emanuel Guevara Cárdenas asegura que no realizó ningún tipo de acusación. Por el contrario, se ha dedicado a promover la búsqueda de las víctimas. Emanuel Guevara Cárdenas.

0: rechazó que haya intervenido para propiciar la detención de los dos hombres vinculados a proceso por la desaparición de 7 personas en la comunidad de Huapanguito. En una transmisión de Facebook, el primer edil se desmarcó de los señalamientos realizados en su contra por Benito Alcocer Godínez, hermano del comisario de Huapanguito, Cornelio N., quien fue detenido junto a su primo Samuel N., y hasta el momento son los dos únicos vinculados a proceso como responsables de la desaparición de 7 personas. Y en más detalles, quiero compartirles que, pues, tal vez 2 ciclones impacten en Guerrero. Así es, 2 ciclones impactarán en Guerrero, prevén autoridades. La gobernadora Evelyn Salgado declaró este jueves sesión permanente del Consejo Estatal para la temporada de lluvias y ciclones temporales tropicales. En la sesión, que fue transmitido a través de su red social, el meteorólogo Fermín Damián Adame informó que, de acuerdo con los pronósticos oficiales de 5.4 ciclones al año que tocarán las costas del país, tal vez 2 impactarán en Guerrero. Asimismo, en la sesión, el titular de la Secretaría de Gestión Integral de Riesgos y Protección Civil, Roberto Arroyo Matus, presentó las acciones preventivas que se llevarán a cabo. Además, anunciaron que se realizará una reunión de manera regional con los presidentes municipales, a quien llamó a sumarse a las acciones de prevención para evitar daños. Bajo un árbol toman clases en primaria de El Ticuiri, urge reconstruir escuela. Así lo dieron a conocer, pues, que las clases están suspendidas desde hace casi 2 meses por daños estructurales en las instalaciones de la escuela de 2 turnos Valentín Gómez Farías e Isidro Burgos, provocados por un sismo. Hemos llegado por el día de hoy al final de este espacio de noticias. Los invito a que nos escuchen ya el día de mañana, viernes, tanto en la emisión matutina y vespertina de Informativo NTR, en las emisoras de Chilpancingo, Iguala y Taxco. Soy Ulises Barrios Romero, porque la noticia llega hasta donde usted se encuentra. Buenas tardes, buen provecho.
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3: 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Raf, raf, raf. Bienvenidos. Bienvenidos a La Perrera.
4: ¿Está jalando el micrófono?
3: Creo que no. Nuevo, ¿sí está jalando el micrófono del señor o no?
2: Estamos en la cabina de los 40. Muy buenas tardes, tengan todos ustedes. Estamos aquí en este estudio de radio.
3: Se acaban de ir las bronchers.
2: Sí.
3: ¿De cuál será el este micrófono? ¿Será el de Riva Pop o el de quién? ¿Este el de Gaby? Ok.
2: Oye, fíjate que acabo de darme cuenta que comparado con las bronchers estoy sordo porque le tuve que subir muchísimo. ¡Mijito, no te oigo!
3: Lo que pasa es que llevas años y años escuchando ladridos con audífonos.
2: ¿Qué?
3: Sí, yo ya de repente te lo juro que si hago las de ¿qué estás diciendo? ¿Que si trabajo en la corre, que si me vas a hacer una chaqueta? ¿Qué? O sea, ya de plano es feo, güey, es feo.
2: El otro día estaba viendo un viejito como de 110 años, no sé si en los Alpes suizos o dónde, un video muy antiguo, ¿no? Era una película vieja. Y estaban entrevistando al señor que tenía ciento y tantos, y entonces el entrevistador hacía la pregunta. Y lo siguiente, el bisnieto agarraba un embudo de aluminio, se lo pegaba en la oreja al abuelo y le preguntaba, ¿qué año naciste, abuelo?
3: No.
2: Y el abuelito, en 1800. O sea, pues el pobre señor ya no oía nada. Imagínate que le tenían que gritar con un megáfono así en la oreja para que oyera.
3: ¿Será que ya tenía una pérdida auditiva absoluta? ¿O pues sí, tenía un tapón de cerilla bávara? ¿En dónde era? ¿En los Alpes suizos?
2: Creo que en los Alpes suizos.
3: Un tapón de cerilla acá, maldito.
2: No sé, a lo mejor las dos. Pero sí, se van perdiendo las facultades. Hasta aquí, sí. Yo ya veo cómo te equivocas en la lectura de las menciones.
3: Yo ya no estoy
2: en... El otro día en el foro de televisión, la dos veces se voltea y me dice, es que ya no veo el próster.
3: No lo veo, güey. Lo que pasa es que me mandé a hacer unos lentes y ya nomás me queda un par horrible, que son como gogles, güey, y pues no me los pongo porque se ven feos en tele, pero bueno, no importa.
2: Pero bueno, nadie le interesa oír las anécdotas de nuestros vejestorios.
3: Ya se tranquilizó todo el pedo de Estados Unidos, de Rochamoya, no pasa nada, ya todo el mundo está tranquilo porque ya vino BTS y se asomaron en el balcón y la presidenta vitoreó con ella, no hay pedo. O sea, en México... al parecer, nuestros gobernantes, pues, quieren tapar el sol con un dedo, güey.
2: No, hombre.
3: Me dio mucha risa lo de BTS. O sea, en este momento...
2: No, espérate que oigas estas declaraciones.
3: En este momento histórico para México, donde la presidenta tiene la oportunidad de desmarcarse del cochinero que le dejaron, y en cambio está, por lo visto, yéndose por el camino de encubrir y proteger a los personajes.
2: No está haciendo eso. Está también respetando la soberanía mexicana. Porque también...
3: A ver, eso de la soberanía ya...
2: Los gringos truenan los dedos, ya estamos... No. Ay, sí, Trump, lo que tú quieras, pues tampoco, ¿no?
3: Por ahí vi una caricatura que me dio
2: dignidad,
3: mucha risa. Me dio mucha risa una caricatura
2: soberanía
3: que retuité. Que dice, un loro aprendió a decir soberanía y ya le dieron una senaduría. O sea, de verdad, ese pinche cuentito de la soberanía... ¡Investiguen ustedes,
2: no es
3: carajo!
2: Gringo, güey, es pro-yankee.
3: No. A ver.
2: Pero históricamente los gringos hecho bien a los mexicanos.
3: Yo lo que quiero es, además dejar muy en claro, que mi gobierno no está haciendo nada por aclarar, por investigar. O sea, haciendo más que decir que la prensa está en su contra y que la soberanía nacional. A ver.
2: Pero espérate.
3: Si son tan inocentes, ¿por qué no van a Estados Unidos? Que les hagan un juicio y ya nos dicen si encontraron algo o no. O sea, si la justicia mexicana no está dispuesta, ¿por qué no van al juicio a Estados Unidos?
2: Pero porque Estados Unidos dice, entrégame este güey, lo vamos
3: a
2: entregar.
3: No, pero
2: así
3: si
2: nada
3: en
2: más.
3: Cambio entregamos un montón de ciudadanos porque Estados Unidos dijo, pero a estos no porque son de la 4T. O sea, no más, ya de su soberanía, su cuentito de la soberanía me lo paso por el forro.
2: No, pues hay gente en México que sí considera que ese es un tema de dignidad y de autonomía de los pueblos.
3: ¿Te acuerdas que me dijiste que
2: de autodeterminación?
3: Te llamó mucho la atención la encuesta de Reforma porque había un 30%+ que no quieren que
2: se juzgue a Rochamoya.
3: Que se juzgue a Rochamoya. ¿Por qué no quieren que se investigue a un funcionario público que está señalado por

0: Estar ligado a los grupos criminales.
1: ¿No viste que salió por ahí la amenaza de Morena de decir, sí, pues quieren que lo de Rochamoya, pues ahora vamos a publicar, vamos a proceder con lo que tenemos de información de narcopolíticos del PAN?
0: ¡Adelante!
1: ¡Perfecto!
0: ¡Claro!
1: Eso es lo que queremos, no? Hay que sanear. Y es más, si tienen esa información de antes, ¿por qué no la han usado?
0: O sea,
1: ¿por qué
0: exacto.
1: no está en posesión de la Fiscalía General de la República desde hace mucho?
0: ¿Saben qué? Que creo que siguen jugando y ya, digo, le salió el chirrión por el palito, ¿eh? Y esto por intereses de Estados Unidos, evidentemente, porque Estados Unidos no da paso sin guarache. Pero si tenemos entre nosotros a personas ligadas al crimen organizado del PAN, del PRI, del PRD, del partido que sea, del Verde, pues los queremos enjuiciar.
1: Sí.
0: Y los de Morena también cabrones.
1: Oye, aunque no sean de partidos, ¿no? Pues cualquier sí. delincuente en México debería de tener
0: correcto.
1: Que enfrentar a la justicia.
0: Entonces pero no veo por qué tanta defensa.
1: Íbamos a lo bonito.
0: Va, lo bonito de BTS.
1: Que lo bonito de BTS es que vino a México, llenó el Zócalo, estuvieron ahí junto a la presidencia y no se politizó el evento. Adelante, presidenta.
2: Fue porque no hay que politizarlo. No debemos.
0: Ah, claro.
2: O sea, no debemos politizar no, la visita de BTS aquí. No lo debemos hacer. Porque no tiene ese sentido.
1: No,
0: ¿qué sentido tuvo?
1: ¿Qué
0: sentido
1: tuvo,
0: presidenta? Díganos qué sentido tuvo.
1: Si no fue ese sentido.
0: ¿Qué fue?
1: Darle una alegría a la gente, de parte de la presidenta, frente a Palacio Nacional. ¡Está politizado!
0: Hablemos en serio. ¿Qué es lo que pretende un gobierno trayendo a un grupo tan exitoso como BTS, que jala tanto con la gente joven? Pues que la gente joven diga, el gobierno de Morena me trajo a BTS, me los trajo, los vi en el Zócalo.
1: Voy a votar por Morena.
0: La próxima vez que vea yo una boleta, pues voy a votar por Morena porque fueron los que...
1: Es una acción política, por supuesto. ¿Cómo no se va a politizar?
0: No me venga, señora, con que no hay que politizarlo porque no se debe. Es una cuestión política, por favor.
1: Adelante, presidenta, continúe, por favor.
2: Yo los invité a Palacio Nacional, que vinieran para...
1: Porque usted es fan, ¿no?
2: Es que quieren que haya más conciertos.
0: Ajá.
2: La presidenta de México lo único que les pide es que haya más conciertos en México. Y ellos, pues de forma muy amable,
0: orgánica y natural,
2: respondiendo a esta solicitud
0: espontánea,
2: deciden hacer más conciertos en el 27. Pero no hay que politizar.
0: Ay, güey.
2: No,
0: qué
2: ese
0: felicidad.
2: No es el objetivo.
1: No.
0: ¿Qué dijo al final? ¿Qué dijo?
1: Ese no es el objetivo.
0: No, para nada, presidenta, para nada.
1: Mira,
2: no, ese no es el objetivo.
1: Sí, okay, yo le creo, presidenta, sin duda alguna. Mira.
0: El objetivo de este programa es informar.
1: No me acuerdo quién definió.
2: No, ese no es el objetivo.
0: Exacto.
1: Ah, ok. Pues no sé cuál sea el objetivo de este programa.
0: Que yo me divierta.
1: Que le estaca se la pase bien.
0: Exacto.
2: No, ese no es el objetivo.
0: Que le paguen a Eduardo los tres pesos
2: no,
0: que le pagan.
2: No, ese no es el objetivo.
1: Ok, ya, gracias.
0: Que el nuevo se haga famoso.
1: Que se haga rico ese con la corneta.
0: Ese sí es el objetivo, ok, va.
1: No me acuerdo quién lo dijo, pero lo dijo muy bien. Si una persona va en un autobús lleno de gente...
0: Ajá.
1: Y tiene ganas de echarse un pedo... Y decide echárselo o no echárselo...
0: Ajá.
1: Eso es una decisión política.
0: Afectas a los demás. Puede bajar tu popularidad dentro del camión.
1: No, está hablando de los derechos individuales contra
0: también
1: los derechos de la sociedad.
0: También.
1: Eso es una acción política. Es una decisión que se toma con base en una postura política.
0: Ok.
1: Entonces, prácticamente, no hay acto que hagamos los seres humanos que no sea un acto político.
0: No hay acto que hagamos los seres humanos que no sea un acto político.
1: Que no sea de alguna manera un acto político, ¿no? Porque...
0: Todo lo que hagamos los seres humanos es un acto político.
1: Vivimos en una sociedad, somos interdependientes. No podemos decir, voy a traer a BTS al Zócalo, a llenarlo en frente, que todo mundo lo ovacione, a pedirles una serie de conciertos más, conseguirlos, y luego decir que no es un acto político.
0: Entonces, si desde la presidencia dicen, lo que hagamos no es político, lo que hagamos es una cuestión nada más por brindarles una alegría.
1: ¿Sabe qué, presidenta? No está mal que sea un acto político, no tiene nada de malo. Es un acto político lo que está usted haciendo. No tiene por qué negarlo, no tiene por qué avergonzarse.
0: Eduardo,
1: aparte es un acierto político.
0: La primera pulsión de Morena es mentir.
1: No es cierto, eso también ya es generalizar. O sea, hablar como a la raqui.
0: Cada vez que los agarran con las manos en la masa, lo primero que hacen es negarlo, la piernuda de la ventana. Por citar una estupidez, ¿no? Que no tenía ninguna trascendencia. Con lo fácil que hubiera sido... Sí, ya se le indicó a esta persona que no se esté asoleando porque se ve mal, punto.
1: Entre las 40,000 personas
0: pero
1: que había
0: ayer... Pero lo primero que hacen es mentir.
1: En el Zócalo, 40,000 o no sé cuántas personas fueron a ovacionar a BTS, que ni siquiera cantaron, nada más se asomaron, saludaron ahí. Había algunas cuantas que iban precisamente con pancartas a decir, no politicemos a BTS. pues es demasiado tarde.
0: No.
1: Y ya no se puede. Tenemos algo más de la presidenta hablando de los

0: conciertos del 2027, de que esto no es un acto político.
1: ¿No? Oye, ¿no tenemos algo de la presidenta hablando del anuncio del fiscal general de los Estados Unidos de ayer?
0: Sí, a lo mejor sí lo tenemos, porque pero vamos ahí, a terminar el sí, tema de BTS.
1: Creo que va a dar concierto, este...
0: ¿Va a cantar?
1: Alguien va a tener que cantar.
0: Varios ya cantaron. Adelante.
2: Para todo el ARMY de BTS y para todas las y los jóvenes de México, les hice una propuesta. ¿Quieren regresar el próximo año a México?
3: ¡Sí! ¡Sí! ¡Muy bien!
1: Sí, pues imagínate asomado ese balcón diciendo, ¡todos esos son boletos! ¡Claro que queremos venir!
0: Digo, venden por todo el planeta, ¿eh? Sí, el fenómeno mexicano...
1: ¿Cuánto crees que nos cuesta en impuestos países? Un concierto de BTS?
0: Si ¿cuánto crees Zócalo? que nos reporta en felicidad?
1: No sé, pero ¿cuánto crees que nos cueste?
0: ¿Qué cosa?
1: Traer a BTS, si lo trae el gobierno, un concierto gratuito.
0: No sé si lo convenció de que traiga
1: alguien va a tener que pagar.
0: No, pues el de Shakira no lo pagó.
1: O sea, lo va a traer entonces Ocesa.
0: Sí, no sé quién lo va a traer, la verdad, no.
1: Pero,
0: no,
1: o sea, entonces, ¿por qué la presidenta tiene que estar manejando relaciones públicas de empresas privadas para traer conciertos?
0: Porque está haciendo política, quedando bien con la juventud que va a votar en el 27 y en el 30.
1: A ver, pero entonces, ¿por qué está la presidenta de manager de grupos internacionales en vez de gobernar un país?
0: Porque está construyendo el electorado que quiere ganar.
1: ¿Pero qué tiene que
0: en
1: hacer
0: 2027 y 2030?
1: La presidenta, en todo caso, de alcahueta de las compañías de conciertos.
0: No tiene que ver con las compañías de conciertos, tiene que ver con el voto.
1: Negocio.
0: Sí, negocio político y también negocio.
1: ¿Y el gobierno haría negocios? ¿Hacemos otro concierto gratuito de BTS?
0: Que sí son gratuitos,
2: ese
0: los
2: no
0: pagan.
2: Es el objetivo.
1: Okay,
0: el bueno. Totem del día de hoy se va a llamar. Diosito, te encargo que me mandes...
1: Uy, uy, uy, uy, uy, los expedientes de Rochamoya, ¿no? Porque nos urge verlos, güey. Diosito,
0: te encargo que me mandes más ganas de trabajar, porque con las ganas de echar de huevo, la hueva que me mandas, sí te estás pasando, así no se puede.
1: Diosito, te encargo que me mandes la solución para acabar con la mafia en el poder.
0: Ya, eso ya se acabó.
1: Resulta que son los güeyes que dijeron que iban a acabar con la mafia en el poder, pero bueno...
0: Oye, qué raro, qué obsesión. Estás, dale.
1: Estoy muy contento, estoy muy entretenido, la verdad, güey. Me parece un momento muy importante y me parece una oportunidad histórica para Claudia Sheinbaum. El decir, ok, vamos a limpiar la casa ahora sí de verdad, güey. Y ahí les va este y el otro, y los del PAN o los del PRI o los que sean. Estos güeyes que están vinculados seriamente a grupos criminales.
0: A mí también me
1: que enfrenten un juicio. Pero que enfrenten un juicio en México, ¿no estaría bonito? En vez de estar hablando de negar y de soberanía y de que no nos van a venir a decir... Vamos a ver qué pasó, ¿no? Porque

0: no dice la prensa oposición. O sea, sí, estuve leyendo la historia
1: de la acusación.
0: ¿Cómo llegó a la gubernatura? Y fue porque López Obrador, que era
2: pero
0: su cuate.
2: Pero tú eres de Sinaloa, ¿tú qué sabes?
0: A ver,
2: vamos
0: perdóname.
2: Vamos a escuchar, fíjate, a esto ver, te va a sorprender.
0: Viene, va.
2: Es ni más ni menos que un priista diciendo, Rubén Rocha Moya no hizo nada.
0: A ver.
2: Adelante, Rubén Moreira.
3: He escuchado las denuncias que se han hecho en contra del gobernador del estado de Sinaloa. Si son falsas, que salga a aclararlo, que salga y presente las pruebas de que eso es falso. Es válido defenderse, que saque ¿sí? indicadores donde mejoró la seguridad en Sinaloa, que saque prueba de la captura de los delincuentes, que diga los operativos que ha hecho, que diga que depuró las policías, pero no hizo ni madre.
2: Ahí está, ya por eso, no Rocha Moya no hizo nada, lo está defendiendo. No hizo ni madre, Rocha Moya, es lo que dice Rubén Moreira, el priista.
0: Mira, de hecho, para esa campaña hacia la gubernatura, Rocha Moya ni siquiera estaba considerado. Y fue a través de la intervención directa, de Andrés Manuel López Obrador, bueno, que llegó a la gubernatura.
2: Eso habría que demostrarlo, ¿eh?
0: Bueno, a ver, el Rocha Moya fue uno de los que crecieron
2: no hay evidencia
0: con
2: que lo
0: López
2: demuestre.
0: Obrador. Y a ver, ese dinero...
2: Es que hay que ser respetuosos de la ley.
0: Ese dinero...
2: Hay que ser sereno, sí, moreno, sí, sensato.
0: No. Mira, esos son los chistecitos con los que se sacaba las cosas.
2: No, es verdad. No es un chiste.
0: La verdad es que...
2: Hay que respetar la presunción de inocencia.
0: Ya habló el fiscal general de los Estados Unidos que van a seguir estas peticiones. O sea, ya no es una corte de circuito en Nueva York. Ya es el fiscal general de los Estados Unidos diciendo, vamos por más, güey. Porque estos güeyes ya se dieron cuenta de que a su país está llegando
2: si
0: un montón de drogas.
2: Dicen, ¿es verdad?
0: No, pero ellos tienen un interés político, evidentemente.
2: Claro, y económico.
0: Y también tienen un interés de decir, a ver, yo quiero cortar el flujo, por ejemplo, de fentanilo que llega a Estados Unidos, quiero cortarle el dinero a un movimiento de disque izquierda latinoamericana que tenemos en México, que está aguantando a Cuba, que está metido con Venezuela.
2: Bueno, pero ¿por qué tiene que intervenir con el grupo o el movimiento político, las ideologías de Latinoamérica, Estados Unidos, con qué pinche derecho?
0: No estoy diciendo que qué bueno que lo hace, pero lo hacen y lo han hecho históricamente. Hay razones para las cuales esté pasando lo que está pasando, pero a mí como mexicano me cae muy gordo que venga Estados Unidos a señalar cosas.
2: A
0: pero
2: también.
0: ¿Sabes qué me cae más gordo? Que en México no la señale nuestro gobierno porque son parte del mismo
2: desmadre. Entonces, esto te va a encantar.
0: A ver.
2: Escuchemos lo que le augura a este panista a Morena.
4: Panista. Pero les digo que la pesadilla apenas empieza. Seguramente el gobierno de Estados Unidos va a venir por otros tantos gobernadores.
0: Ya lo dijo el fiscal.
4: Y no es un tema que nos dé gusto. Es lamentable para el contexto internacional que a México se le esté viendo como que Morena gobierna con los nacos.
2: ¿Con los
4: y
2: nacos?
4: Eso es lo que no podemos estar permitiendo. Entreguen a Rocha Moya, hagamos un juicio político y sigamos trabajando para que todos esos gobernantes... Que la haga, que la pague el que delinca, el que tiene vínculos, el partido que sea, que el que la haga la pague y dejemos de lado.
2: También hay panistas, carnal, también en esas listas hay panistas.
0: Te voy a decir una cosa, y lo dije ayer, pero lo repito, el mismo López Obrador fue a Estados Unidos.
2: Dale con López Obrador.
0: No, pero espérame, fue a pedir una investigación de nosotros. O sea, como los gobiernos en México, los del PRI, los del PAN, ahora los de Morena, nunca investigan ni tocan a sus allegados, o sea, a la gente, a sus copartidarios, a la gente que está en Morena. Y ahorita Claudia Sheinbaum está defendiendo como puede el asunto de la soberanía. Como en México no sucede la justicia.
2: ¿Tú entregarías al nuevo?
0: Tenemos que esperar a que venga Estados Unidos a decirnos, me voy a llevar a este, me voy a llevar al otro para que reaccionemos. Eso sí ya me trae hasta la madre. Y al nuevo lo entregaría en una bolsa, enrollado con cinta y en
2: una
0: cobija.
2: ¿Con una manzana en la boca? Y otra en él.
0: Pero la verdad, ese es el problema, ¿ves? O sea, y bueno, pensemos, no sé, con Peña Nieto, ¿cuántos gobernadores dijimos que sí fueron al bote?
2: Ex gobernadores, pero hay que mencionarlo. Priistas.
0: Este es gobierno en función.
2: El gobierno de Peña encarceló a 6 ex gobernadores priistas.
0: Sí. Ahora, la diferencia aquí...
2: Unas fichitas, el nuevo PRI, güey.
0: Sí, y lo dijo Claudia Sheinbaum. Nunca en la historia habían señalado un gobernador en funciones. Pues ya pasó la primera vez. Bueno, pues ya pasó la primera vez. Entonces... Más grave todavía que el gobierno mexicano no esté dispuesto más que a encubrir, ¿no? Eso la verdad es que me hace pensar que hay sospechas e intereses. Digo, que hay intereses ahí,
2: claro que
0: de
2: los
0: Morena.
2: Hay. Pero bueno, hay interés ahí en todos lados, en el PAN, en Morena.
0: Yo sé, pero vamos a seguir hablando del pasado.
2: Cuando estás hablando de Morena. Vamos a seguir hablando del pasado, dice el güey que no deja de mencionar
0: pero
2: el aeropuerto de Texcoco.
0: Pero vamos a seguir hablando del pasado para justificar. Es que los de antes eran peores. Ya déjense de hacer pendejos. Ya, por favor.
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6: Ferran Torres, delantero del Barcelona en la Liga, es una de las figuras más destacadas de la selección de España de cara a la siguiente Copa del Mundo. Con 25 años, el atacante puede jugar tanto como extremo o como falso 9 y se distingue por su velocidad, creatividad y olfato goleador. Formado en la cantera del Valencia, Ferran debutó en 2017 antes de dar el salto a la Premier League con el Manchester City. En 2022 se unió al Barcelona, club en el que ha consolidado su rendimiento. Torres ha sido un habitual en las convocatorias de España, sumando más de 50 apariciones. Gran técnica, desborde y aporte goleador lo sitúan como una de las piezas más importantes del proyecto español de cara al Mundial del 2026.
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10: Bueno, no sé si ubiquen a Ignacio Mier.
11: Gracias.
10: Ignacio Mier da unas declaraciones sensacionales.
11: Ignacio Mier da pena aquí, ¿eh?
10: No sé, a ver qué les... Es un gran, muy relevante morenista.
11: Sí, sí, sí.
10: Y se avienta una declaración que me parece que es un balazo en la pata. A ver qué opinan. Adelante, Ignacio.
12: Convertir a nuestro movimiento en el payaso de las cachetadas. No lo vamos a permitir porque tenemos una deuda social, política con el pueblo de México.
10: La primera parte es muy importante. ¿Otra vez, por favor?
11: No vamos
12: a convertir a nuestro movimiento en el payaso de las cachetadas.
11: No vamos a convertir a nuestro movimiento en el payaso de las cachetadas.
10: ¡No des ideas! ¡De veras!
11: A ver, aquí el asunto es que el movimiento... Yo siempre, ya saben lo que yo pienso acerca de Morena y lo he pensado desde el inicio del sexenio de López Obrador. O sea, yo ya sabía que esto venía en algún momento. Pero ahorita hay una serie de señalamientos que tendría que atender el propio gobierno para librarla, para decir, ok, a ver, pueblo, a ver, México, vamos a limpiar el movimiento. Y ni modo.
10: Eso me gustaría verlo a mí también.
11: El problema es hasta dónde llegan estas ligas.
10: Es que una cosa es que...
11: ¿A quién señalan estas ligas?
10: Es obviamente, pues estás de parte de los que están en tu partido,
11: sí,
10: ¿no? Pero no cuando violan la ley, ¿no? Porque entonces no. Se convierte como en una mafia, ¿no? Es si se meten con uno, se meten con todos. Hay que proteger a Rochamoya. Por cierto, han salido un par de expresiones que me encantan.
11: A ver.
10: El rochamoyera asumida.
11: ¿Y las rochamolladas?
10: Y las rochamolladas.
11: Que traen su tarugo. El tarugo seguramente será un funcionario de menor nivel.
10: De tarugos aquí no,
11: oye,
10: no hay
11: pero a
10: nada.
11: Ver, aquí también hay que considerar este asunto de que no solamente están poniendo al gobierno a defender a estos personajes, ahora pretenden arrastrarnos a todos los mexicanos. Es que la soberanía nacional... Yo como mexicano no quiero proteger delincuentes.

0: O sea, no va quiero, a pasar que, nada quiero que los investiguen.
1: Mira, hay una hay teorías por ahí, ¿no? Ya ves que salen distintos eruditos y editorialistas y plumas en los periódicos. Ajá. Que dicen que hablan con la gente de hasta arriba y que se sacan mamadas de la manga, ¿no? Porque tienen que cobrar por llenar su espacio. En mi opinión, salvo algunas excepciones, ¿no? Y gente que dice, no, hombre, hubo una reunión allá en Palacio Nacional con todo el cónclave de Morena.
0: Siempre me pregunto quién ve esas reuniones. Cuando leo esos artículos digo, ¿dónde estaba la cámara, güey?
1: Claro.
0: ¿Quién era la mosca en la pared?
1: ¿Quién rajó y por qué van a rajar contigo, güey? Si son claramente enemigos ustedes del movimiento. Pero en fin, se avientan estas declaraciones. No, lo que pasó en el cónclave de Morena es que convencieron a la presidenta de que ahorita Trump no tiene pruebas, nada más lo aventó así, salió a pescar.
0: Ah, sí,
1: y en realidad Trump ahorita está muy, muy preocupado y muy ocupado con Irán, cosa que sí es cierto.
0: Eso es cierto.
1: ¿No? Y luego, pues, Donald Trump efectivamente dijo que una vez que se resuelva el tema de Irán, va a resolver el tema de Cuba.
0: Dijo que si el gobierno mexicano no hace el trabajo... Que
1: no, espérame,
0: van a hacer
1: Cuba,
0: ellos.
1: Cuba,
0: Cuba. Él dice que va a ocupar Cuba.
1: Y el plan, según lo esbozó más o menos Donald Trump, esto sí abiertamente lo dijo de manera pública, es... Pues cuando vengamos de regreso de Irán con los portaaviones, les vamos a poner un portaaviones, el más cabrón del planeta, con quién sabe cuántos aviones y tal, tal, tal, enfrente de La Habana, y a ver si no entregan el poder.
0: Acuérdense que Donald Trump es como un niño de 12 años, y se imagina, ¿no? Su portaaviones llegando y viniendo.
1: Esto viene a un punto, ¿no? En lo que esto sucede, acaba la guerra en Irán, los portaaviones se desplazan, amenazan a La Habana, llega el Mundial... Durante ese tiempo, pues, no va a pasar nada. Van a transcurrir esos 60 días de la solicitud de captura de Rochamoya, en la cual tienen que entregar pruebas. Entonces, el gobierno de Claudia Sheinbaum dijo, no pasa nada, vamos a estar tranquilos. Total, ahorita están concentrados con Irán y más adelante con tomar Cuba.
0: Y no.
1: No, Estados Unidos es capaz de librar varios frentes al mismo tiempo. Pero no sé si esto sea cierto, pero me molesta de pronto leer en los periódicos esta gente que parece que estuvo en las reuniones en Palacio Nacional o en Palenque.
0: Lo que es un hecho, y eso sí no son trascendidos ni son comentarios que yo oí por ahí, es que ayer se puso la cosa más difícil para Claudia Sheinbaum y el gobierno de la 4T. Porque ayer, como ya les dije, el fiscal de los Estados Unidos, el fiscal general de los Estados Unidos, dice, ¿saben qué? Va a haber más nombramientos de personas que están ligadas a grupos criminales según las evidencias de la gente que tenemos ya presa.
1: El fiscal general de los Estados Unidos eso dijo.
0: Entonces,
1: más.
0: Yo creo que hay mucha gente ahorita durmiendo poco porque hay muchos indicios de muchos, no sé, de los Américos Villarreales,
1: no creo.
0: Del mundo,
1: de
0: los Adán Augustos, de los Marios María Delgados del mundo.
1: Esos son los nombres que se manejan. Yo no tengo información
0: pero espérame,
1: al respecto que
0: se
1: pueda
0: habló,
1: validarlo.
0: Se habló antes aquí en México de muchas ocasiones en las cuales este o el otro de los que les acabo de mencionar y algunos otros más participaron en repartir dineros que quién sabe dónde salieron en campañas.
1: Sí. Yo sé que estaría padrísimo que si hay gobernadores coludidos con el narco, pero estos güeyes están tranquilos.
0: Ajá.
1: Si no me creen, escuchen esta entrevista que le hicieron el día de ayer a Adán Augusto López Hernández, exsecretario de Gobernación, senador de la República, gobernador de Campeche,
0: regalador de animales exóticos, galán
1: otoñal.
0: Exacto.
1: Bueno, eso dicen.
0: Eso
1: es chismarajo.
0: Eso sí es chisme.
1: Chismarajo con el que no nos vamos a meter.
0: Pero que digamos que vivía como jeque árabe, ¿no?
1: Pero ¿tú crees que si estuvieran preocupados contestaría así a Adán Augusto?
0: A ver, escuchemos.
1: Adelante.
2: Senadores, una preguntita sobre Enrique Insunza. Pero
3: no acostumbro a dar declaraciones.
2: Sobre eso hay gente que comenta que pues cobra de aquí del erario público y no quiere dar una declaración al pueblo.
3: A ver, respétame.
2: Sí, pero también hay que respetar al pueblo y tiene que saber qué pasa con Enrique Insunza.
3: No doy declaraciones.
2: Senador Noroña, ¿usted qué podría decir de Insunza? Se ven un poco despreocupados con los señalamientos del crimen organizado.
1: ¿Te habla Noroña?
2: ¿Qué podría decir, senador? Hoy no viene Enrique Insunza a pesar de que
1: Noroña
2: dijo que iba a dar la cara.
1: Se fue.
2: Pero si no dar la cara, ¿cómo le preguntamos?
0: Oye, pero ¿no les encantó Adán Augusto diciendo respétame? No, cabrón, eres servidor público. Respétame, madre, es la prensa.
1: No, hay que respetarlo. Pero
0: no le está faltando el respeto haciéndole una pregunta. Es que
1: yo
0: eso
1: no
0: iba. O sea, no es una falta de respeto, le está haciendo. Y es más, le dijo una preguntita que desde ahí se sentía el filo. Una preguntita.
1: Que está culerísimo.
0: Y ahorita platicamos de Insunza. Ahorita platicamos de
1: Insunza, de una vez. Sí. Senador de Morena, él está en la lista de los que solicitan el gobierno de Estados Unidos para ser extraditados.
0: Y toda su familia. Toda su familia está repartida en distintas instancias en el estado.
1: Eso es lo de menos.
0: Güey.
1: ¿Qué tal el video, cabrón?

0: Bueno, aparte.
1: No sé si han tenido oportunidad de verlo. Les deseo que no lo tengan que ver nunca.
0: Le mandó una subalterna en su trabajo a una jueza.
1: No se sabe de dónde salió, ¿eh? Se habla de un hackeo a su teléfono. El caso es que circulando en las redes sociales.
0: Se le ve perfectamente.
1: Un video de Insunza. Sin camisa, recostado, jalándosela.
0: No se le ve, no se ve si se está jalando algo, pero se
1: pero
0: le agita
1: se ve,
0: la barriga.
1: Claramente se ve el movimiento.
0: Se le agita la barriga y se le ve la respiración agitada.
1: Se está masturbando.
0: Sí.
1: ¿Por qué tenía yo que ver a un senador de Morena jalársela?
0: Déjate tú eso. O sea, resulta que la familia de este cuate tiene empleos desde la esposa, los hijos, los nietos, los sobrinos. Todos están
1: eso
0: empleados
1: es imposible,
0: en el Estado.
1: Está acá.
0: Nepotismo.
1: En Morena hay una ley antinepotismo. Es imposible.
0: Ahí
1: lo que
0: está la
1: diciendo.
0: Cosa.
1: No esto hay
0: es,
1: manera.
0: Esto es lo que sucede, que nos estamos dando cuenta que Morena, lejos de combatir a la mafia en el poder, es la peor mafia que hemos tenido en el poder, o por lo menos la más rapaz, o la más evidente, porque le parece valerles madres.
1: Ya lo dijiste 70 veces.
0: Les vale ya. Madres.
1: Respira hondo.
0: Es que respiro y ¿sabes qué? Me huele a caca. Este país me huele a...
1: No, perdón, ese fui yo.
0: No. Es tu morenismo que sale a flote, güey.
1: Yo no soy morenista.
0: Ya sé que no, güey.
2: Bueno, cálmense, tranquilo.
0: No, bueno, ya.
1: A mí solo me gusta
0: igual que yo no soy pro gringo, igual que yo no soy pro gringo, tú no eres morenista.
1: Pero si eres gringo. Tienes
0: ciudadano,
1: pasaporte
0: sí,
1: gringo.
0: Y español también.
1: Entonces, ¿no estás a favor de tu país?
0: No, estoy a favor de México, primero que nada.
1: Pero no puede ser. ¿Qué? Tienes que estar a favor de Estados Unidos. Eres ciudadano gringo.
0: ¿Para qué le recordé este penique? Pero es increíble. Pero no, a mí lo que me interesaría es que México realmente respetara el Estado de Derecho.
1: España.
0: Saludos a la madre patria.
1: Bueno, tenemos mucho más aquí en La Corneta, como siempre. Ya se acerca la homosexualización de este instrumento radiofónico.
0: Ah, claro.
1: Ahí veo a Eduardo Iniesta, más mamey y sabroso. Hoy sí viene elegantísimo el güey. Me dará mucho gusto. Tenemos también algunas otras cosas, pero las podemos dejar para después, ¿no?
0: ¿Qué
1: bueno,
0: cosas
1: una que... más.
0: No
1: una
0: dejes
1: más.
0: Nada para después, güey. Es ahora. La vida
1: tú
0: es
1: dices
0: ahora.
1: Que en Morena hay nexos con el narco. ¿Y nepotismo?
0: Sí.
1: No te voy a contestar yo.
0: A ver.
1: Sergio Mayer, por favor, contéstale.
0: Venga, Sergio Mayer.
1: Ándale, dile algo al Estaca para que entienda.
0: Sergio Mayer, quítate la ropa.
3: Ahorita.
0: Quítate la ropa, Sergio.
1: ¿Ahorita? ¿O después del corte? No.
3: Sí, después del corte.
0: Acuérdense
1: no,
0: que...
1: no seas mamón. ¿Cómo después del corte?
0: Acuérdense que ahorita en mexicano quiere decir ahorita o nunca.
1: En algún momento.
0: En algún momento es ahorita.
1: O nunca.
0: ¿No? Sí.
1: No, ahorititita, 9 y 9, venga.
0: Ya lo tenemos.
4: Un momento en que el tema nacional era que Sergio Mayer había pedido licencia para un reality. Cuando hay narcotráfico, nexos con el narco, nepotismos, huachicol fiscal, hay una cantidad de temas tan relevantes y tan importantes, pero el tema es que Sergio Mayer solicitó licencia para irse a un reality. ¡Qué irresponsable! Ese es mi pecado. Mi pecado es ser famoso, mi pecado es llamarme Sergio Mayer. Entiendo que quizá fue políticamente incorrecto, pero es un tema que no me arrepiento de haberlo hecho.
0: A ver, espérate, Sergio. ¿Te das cuenta? Luego te quejas de que no te quieren en Morena.
1: Güey.
0: Les acabas de poner en
1: una
0: la jeta. Pero salvaje, güey. Una combinación. Uno, dos,
1: a ver,
0: tres, cuatro,
1: vínculos
0: toma,
1: con
0: esto.
1: El narco.
0: Huachicol fiscal.
1: Huachicol fiscal.
0: O sea, todos.
1: Y están con que yo me fui a la casa de los
0: Sergio
1: famosos,
0: Mayer no, para presidente. Por eso me cae bien Sergio Mayer. Yo no sé si eso fue un mal cálculo político o fue... ¿Saben qué, güeyes? Ya me cayeron gordos. Por algo. No
1: ¿De
0: lo
1: veras votarías por Mayer, presidente?
0: Habría que ver qué trae como
1: habría
0: plataforma, no sé.
1: Ver.
0: Sergio Mayer me parece un tipo inteligente.
1: ¿Quién te gustaría que fuera el siguiente presidente?
0: Hijo, no sé, es que no hay nadie en la oposición.
1: En la oposición está tristísima.
0: Está tristísima, sí, la caballada, no veo a nadie, güey.
1: Omar García Harfuch.
0: Omar García Harfuch hace muy bien su trabajo, ¿eh? Sin duda.
1: Y está así nivel guapo Peña Nieto,
0: mira,
1: güey.
0: Y sigo con todo y la fregadera que hizo Ebrard con el hijito en la embajada. Me parece un profesional. Me pareció asqueroso lo que hizo Ebrard. Y todavía salir a decir no hay pedo. Claro que ahorita Ebrard está muerto de la risa. O quién sabe.
1: ¿Quién
0: si
1: sabe?
0: También esté en la lista.
1: ¡Ah!
0: No lo sé.
1: La verdad, es, eso sí nunca lo he leído en ningún lado.
0: Yo tampoco,
1: nunca he oído un rumor que vincule
0: tampoco.
1: A Marcelo con ese tipo de
0: pero
1: cosas.
0: Pero todos en Morena están oyendo. ¿Ya tienes listas? Las nalgas.
1: Le recordamos cuál será el top 10 del día de hoy. Llevará por título Diosito, te encargo que me mandes.
0: Diosito, te encargo que me mandes. Mándelo suyo.
1: Te encargo que me mandes unos 10 millones de pesos para demostrarle al mundo que el dinero no me va a cambiar.
0: Bueno, Diosito, te pido que me mandes a un corte comercial.
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7: Aunque no lo creas, el estrés financiero es un mal que puede provocar alteraciones en tu salud,
8: como presión arterial alta,
7: ansiedad, problemas de sueño o depresión. Pero lo más grave es que puede ser un factor para adicciones como el alcohol o incluso las drogas.
8: Pero ¿cómo reconocer los síntomas del estrés financiero?
7: Con mucha atención. Número 1. Tienes más presión de dinero cada fin de mes.
8: Número 2.
7: Piensas todo el tiempo en cómo conseguir más dinero.
8: Número 3.
7: Revisas constantemente lo que te queda de dinero, aunque sea muy poco.
8: Número 4.
7: Te angustia el pago de tus deudas.
8: Número 5.
7: Utilizas la tarjeta de crédito para financiar gastos diarios como el supermercado. Ya identificamos las señales del estrés financiero.
8: Ahora, ¿cómo combatirlo?
7: Comienza con un presupuesto
8: para saber tus ingresos y también tus gastos.
7: Y analiza qué puedes disminuir o incluso eliminar. Trata de liquidar tus deudas. Empieza por las más pequeñas y también por las de tasa variable, porque esta deuda se incrementa día con día. Y además reduce el uso del crédito. Este guárdalo solo para una emergencia.
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2: Ay, cómo me gusta el miembro.
3: Ay, qué bárbaro, cómo me fascina la ADO, hombre.
4: Lo dirás de broma. ¿Quién en la mañana no rechazó el chorizo?
3: No, hoy en la mañana me dieron chorizo de desayunar.
2: Qué guapo te ves.
3: Me hizo agua la boca.
4: Tocayo.
3: ¿Por qué vienes tan elegante hoy?
2: ¿Por qué?
4: Hoy
2: también
4: me bañé,
2: vestido.
4: Me peiné porque los iba a ver.
3: ¿Te rasuras el pecho?
5: Sí,
4: de hecho, sí, bueno, me pasó.
3: Lo noté, ¿te rasuraste hoy?
4: Me pasó la máquina. Ayer, de hecho. Qué fijado eres, José Ramón Sánchez.
3: Yo tengo muchos
4: Romero.
3: Pelos con canas y ahorita que te vi dije, este güey no tiene pelos.
4: Ah, mira, por ejemplo, estos que se asoman ya para arriba no son sexys.
3: No, yo sé.
4: Los de aquí abajito. Ahorita te paso la maquinita.
3: No, estoy bien.
2: El aparatito.
3: El aparatito.

0: ¿Cómo estás, Jordi Iniesta? Bienvenido.
1: ¿Por qué tanta padrotez, güey?
2: Porque es el
1: hasta
2: estilo
1: de boina y todo.
2: Es el estilo italiano. Y para venir aquí a sentarse a la corneta, uno tiene que venir.
0: El estilo italiano. Pero ¿sabes qué pasa? Que yo, por ejemplo.
1: Lo pueden ver en Facebook, sí. ¿No? Y en YouTube. ¿Dónde estamos, no?
3: En el YouTube de los 40
0: Me, me traje un vestuario para unos premios que vamos a ir. Pero ¿sí? Un vestuario alterno.
1: No, pero entonces, ese es el miércoles.
0: Yo sé, güey, pero espérame, estoy contando algo. Espérame. Y entonces.
3: Cachetado en el hocico.
0: Y entonces, güey, lo vi y es como estilo italiano. No me lo puedo poner, güey. O sea, porque es demasiado. Es demasiado italiano. No me atrevo a hacer eso que haces tú. Y te ves muy bien, güey, pero no me atrevo.
2: Póntelo y si no te gusta, yo te lo quito.
0: Ah, ok.
1: Ándale.
2: Y me lo quedo
0: pero
2: yo.
0: Pero de verdad, ¿no te pasa luego que no sé, Sofía te dice, mira, esta camisa está parísima y te la pones y dices, es demasiado?
1: Al principio sí, después ya me relajé y a todo dar.
0: A mí no sí me pasa. A mí sí me pasa que lo compré y el dependiente que era súper gay. Ay, esto se le ve muy bien a usted que es menudito y chaparrito y así todo. Y pelón y rojo. Ok, y entonces me lo puse y dije, qué bien.
1: Ah, para el evento de hoy, en la noche.
0: No, para el de la semana que entra, pero no importa. El asunto es que es demasiado italiano y no me atrevo a usarlo, güey. Ya me lo he puesto un par de veces y me lo quito. Digo,
1: ahí
0: no,
1: es donde, güey.
2: Exacto.
0: Es demasiado.
2: ¿Sabes cuánto aguachiles correrías en ese evento?
0: Pero se necesita ser gay para tener esas
2: cosas. No, para nada.
0: Porque yo siento que nomás me veo como un viejo ridículo que se quiere vestir como si tuviera 25 años, güey.
1: No, si ya te
0: y en cambio tú te ves bien.
2: Esto ya, no es de 25.
0: ¿Ya entendiste? Sí. No, que te pones cosas y dices.
1: No, hay que vestirse como uno se sienta cómodo. Eso.
0: Exacto. No.
2: Pero nada grita más, soy un ñor en el supermercado que este estilo. O sea, güey,
1: no, güey, tu cara y tu. Deja tú el resto, güey, pues, ¿qué más da?
0: O sea, y eso que te tiñes la barba.
1: Eres un cuarentón, ¿qué es que esperabas? Que dijeran, ay, ese adolescente.
2: No me tiño la barba.
1: ¿Es efebo?
2: Es puro aceitito de almendras.
1: No me tiño la barba.
0: Creo que hay algo más que aceite de almendras.
1: Me encantaba cómo le preguntaba Pulpomo a Iniesta. Oye, ¿nunca te los han echado aquí en las barbas?
2: No se fue a la tumba con ese secreto el hombre, pero...
0: Con esa duda.
2: Oigan.
1: Curiosito.
2: Antes de empezar con la información y mostrarles la homosexualidad de las cosas, quiero en verdad hacerle un reconocimiento y agradecimiento a Rebeca de Alba, a Fundación de Alba.
1: Por existir.
2: Sí, por existir. Y también a Miriana Pérez, directora de esta fundación, porque ustedes no saben la magia que hacen ayudando a las personas con cáncer y sobre todo a los familiares y a los cuidadores.
1: Claro, a ver, cuéntanos bien.
2: Bueno, es una fundación que se dedica a apoyar a las personas que viven con cáncer, pero no. Ya ves que de repente como que se especifican un cáncer de mama, de próstata, esto es en general.
1: A ver.
2: Y muchas veces cuando un familiar, a pesar de que tenga seguro social, cae en esta situación, pues, güey, tienes que vender casa.
0: Sí, los gastos son terribles. Sí. Si no tienes un seguro médico bueno, te
1: ¿y
0: puede...
1: esta fundación los ayuda con eso, con recursos?
2: Los ayuda. A ver, ¿cómo les explico que de repente sesiones de radiaciones, que pueden costar hasta 350 mil pesos, en esta fundación ayudan a que una radiación te cueste lo de unos jeans? No más de 900 pesos.
0: ¿Y cómo lo logra la fundación? O sea, ¿cómo solventa ese gasto? ¿Qué hacen?
2: A través de donaciones. Y por ahí en el público nos escucha un cornetudo pudiente y acaudalado. Pues, si quieren que su dinero no solo cambie vidas, sino que la salve, por favor, donen a la fundación de Alba.
0: Bueno, no tienen que ser acaudalados. Si quieren echar la mano, con lo que puedan, todo es bueno, todo suma.
1: Sí, cualquier cosita ayuda. ¿Cómo se llama la fundación nuevamente para que la gente sepa?
2: De Alba Fundación.
1: De Alba Fundación, no tiene que ver con Luis.
2: No, es con Rebeca de Alba. Esa musa diva inspiradora infinita.
1: Es que ves a Luis de Alba y a Rebeca juntos y piensas, es que sí, tienen que ser hermanos.
0: Ese chiste sí me gustó, güey. Ese sí
2: ya,
0: es bueno.
2: Ya, se calman los dos.
0: Ese sí es bueno, de Luis.
2: Ya, okay. Se calman los dos. Ahora sí, pasemos a la homosexualidad de las cosas. A ver, una universidad, la Universidad de Surrey, en Reino Unido, confirmó lo que ya todo el mundo sabía.
0: Ajá.
2: Sobre todo ustedes.
0: Sí.
2: Los homosexuales somos más sexys en vacaciones. Más que cuando estás aquí en el trabajo. Ahorita yo no me veo tan
0: de
2: sexy.
0: De esto no me cabe
1: pero
0: la
1: también
0: no
1: los heterosexuales, ¿no? Estás
2: no,
1: en la playita bronceada.
0: No, pero los gays, tú los has visto, güey. Llegan y traen el traje de baño con el corte y el estilo del año. Yo traigo unos shorts de hace 3 años que ya están medio raídos y me vale madre.
1: ¿Pero las mujeres heterosexuales?
0: Las mujeres homosexuales llegan con su caja de herramientas, su camisa de franela, o sea... Ahí está.
1: A la playa.
0: Así van. Saludos a todas mis lenchas.
2: ¿En qué se basa la investigación de esta universidad? Número uno, la novedad. Y eso sí yo lo he notado. Incluso nada más en colonias. Tú abres Grindr o Scruff,

0: aplicaciones de ligue inmediato. En tu colonia, güey, ya nadie te pela. Porque ya te tiraste a todos o porque...
1: No, ya. ¿Ya te acabaste la colonia entera?
0: Es, wow. Sí,
1: ¿te ha pasado eso?
0: Sí.
1: Que ya nadie...
2: Hay veces que sí envidio la promiscuidad, sí, gay. Sí,
0: pues, no. La facilidad y la apertura de mente que tenemos los homosexuales como...
2: Para ser promiscuos.
0: Para poder tener interacción sexual.
2: ¿Pero qué? ¿La palabra promiscuidad te asusta o qué?
0: No, pero es que, a ver...
1: Pero es que eres promiscuo.
2: No, entendiendo... No conozco a nadie más promiscuo que tú. Y mira que conozco una súper...
0: Entendiendo que la palabra promiscuo significa cualquier persona que tenga más relaciones sexuales que yo o que tú. Si yo tengo 8 relaciones sexuales, ajá, y tú tienes 9, tú eres el promiscuo en,
1: sí,
0: esta mesa.
1: Sí, sí, sí.
2: Entonces, estamos hablando en toda la vida, en nuestros casos.
1: Tú acabas de decir...
2: En una semana, en el
1: te
2: tuyo.
1: Te acabaste una colonia entera, güey.
0: No es que te la acabes, pero de repente...
1: Es lo que dijo.
0: Son caras ya vistas, no pongas palabras en mi boca.
2: Como si les importara la cara.
1: No, ¡mierda!
2: Eso sí, eso sí.
0: Digamos que ahí, en mi colonia, mi cara ya está muy vista. Muy gastada, ya, muy usada. Te cambias de colonia, yo que vivo en el norte, me muevo tantito para el sur, prendo Grindr, y de repente empieza el bombardeo de mensajes porque eres la novedad.
1: No te han visto.
0: No. Todavía no me conocen el precio. Lo mismo pasa, pero en dimensiones más grandes.
1: O sea, si usted ve a un homosexual que no reconoce en la cantina de su cuadra viendo el teléfono, es que anda de pesca. Eso es lo que estás diciendo.
0: No, pero si ya estás en el bar, ¿para qué estás con el celular ahí?
1: No, pues estás buscando con qué.
2: Pues hay que, sí, tener todas las opciones abiertas.
1: Y ¿no? Además, cuando vas de visita, te cambias de colonia, ¿dónde vas? ¿A una cafetería o un bar, no?
0: Y el promiscuo soy yo. Y los que están...
1: Pregunto.
2: Es que yo llevo 7 años casado.
1: Sí, yo llevo 30 y además no ligo con aplicaciones, güey.
0: ¿Cómo? En persona, así.
1: O sea, no ligo de ninguna manera, pero tampoco con aplicaciones.
2: No les hago.
1: No uso aplicaciones.
0: Ya no usa la herramienta, las aplicaciones.
2: O sea, no des explicaciones.
1: No, aplicaciones. Estamos hablando de aplicaciones.
2: No pedida.
1: Ahí está. Bueno,
0: otro de los factores que es muy importante, ahí sí tienes toda la boca en verdad de razón, tu tocayo, es que para nosotros las vacaciones es toda una producción. Haz de cuenta los Oscar. Nos preparamos todo el año en el gimnasio y nuestra maleta es, güey,
2: el cuerpo de verano.
0: Un tanque de guerra, porque no llevamos 1 o 2 outfits. O sea, yo cuando salgo de viaje llevo la maleta y también otra maleta de puros zapatos y chanclas. Entonces tienes que salir súper producido.
1: Otra maleta, pero
2: puta,
1: de zapatos.
2: ¡Qué hueva, güey!
0: Sí, por eso no me gusta salir tanto.
1: O sea, viajar con hombres gays, sí, es como viajar con
2: una
1: mujeres.
2: Señora.
0: Sí, sí, no, peor que una mujer, sí, como con una señora que cuida, okay, gatos. Y una cosa por el estilo. Y, a ver, si ya te produjiste, si estás siendo una persona nueva, la cara de novedad en esa playa o en ese rincón, tú te sientes automáticamente más seguro de ti. Y eso te hace más sexy. Entonces,
2: ok, sí, sí.
0: Y como no hay consecuencias, a ver, no me conoces, tocayo, a lo mejor tú vives en un país distinto que yo, llego y está bien, te la doy a oler luego, pa' pronto. Entonces,
2: ¿por qué, güey?
0: Entonces, si me dices que no hay flato, porque ya hay más carne en el asador de donde... Y si dicen, ese güey es un loser, no ligo con nadie, pues se queda ahí, no me lo traigo aquí a Ciudad de México. Eso nos da más seguridad. Y todo eso, sumado, nos hace
1: además
0: más sexy.
1: Está el miedo de que vean que no ligaste.
0: Sí, güey, sí, sí.
1: Es difícil ser homosexual, güey.
0: Ahí sí.
1: ¡Qué horror!
0: Ahí sí. Y miren, ¿qué?
1: Nada, que estaba viendo el reflejo en el vidrio de los audifonitos, parece un dibujo de un chile, güey.
2: Ah, es que es la sección gay. Está muy bien. ¿Ahorita es cuándo?
0: Y a ver, ahorita que estamos hablando de hombres sexys, hace poquito fui a un shooting fotográfico y yo me sentía muy nervioso porque me decían, ponte sexy. Y yo no sabía ponerme sexy. Entonces el fotógrafo me dio los 3 puntos para que cualquier cara de cualquier persona
1: se vea sexy.
0: Y lo que quiero hacer en estos momentos...
2: Sensacional.
0: Les voy a dar los puntos, ustedes los van a seguir. Yo les voy a sacar la foto y que el público cornetero diga si sí son sexys,
2: no,
0: si esto funciona.
2: Métete tu teléfono en el...
0: No.
1: Está bien, hay que hacerlo. Sí. Quiero saber, porque creo que ya sé cómo es el ejercicio.
2: ¿Quién soy yo? ¿Derek Zoolander?
1: A ver. Es que vamos a buscar tu cara de modelo y la mía, güey.
2: Ice Blue.
1: Sí.
0: A ver, primero que nada, los ojos los tienes que entrecerrar como si te estuviera lastimando la luz. Poquito. Eso le da profundidad e intención a tu mirada. Justo así. Ahora, mantengan los ojos de esa forma. Lo que sigue es morder las cosas.
2: ¿Morder
1: qué? ¿Morder esto? ¡No, güey! No, a ver, no.
2: Ojo entrecerrado, o sea, porque te molesta la luz. ¿Morder qué?
0: Morder las mejillas por dentro. Es, no tanto, tocayo. Es mejilla, no. Ok.
2: O sea, parece como...
0: Eso es lo que hace.
2: Un asiático enfermo, güey.
0: No, uno. Te perfila la cara y resalta tus

0: cúmulo de inmediato.
1: Espérate. Y ya. Hágalo.
2: La cara del es preciosa, güey. Lo está logrando. Está triunfando. Pero falta el punto 3. Falta el punto 3.
0: A ver, pero.
1: Te chupas los cachetes por dentro mientras haces como que te molesta la luz.
0: Es correcto. Y por último, ya que estás así con justamente José Ramón en estos momentos, entreabres los labios únicamente, así poquito, no tanto, tocayo, no tanto. Quédate así, es tu cara. A ver.
3: A ver.
0: Muérdanse un poquito más los cachetes, puercos. Ahí están. Ok, ahí los tengo. Güey, sí se veían sexys.
2: A ver, güey, a ver.
1: A ver, esa es la foto más ridícula de la historia. Déjame verla rápido.
3: Güey, se ven bien.
0: Ahorita.
1: No mames, qué cosa tan horrible.
2: Basura absoluta.
0: Bueno, ustedes exageraron mal plato.
2: ¡Qué basura, güey!
0: Si se la muerden a gusto, entrecierran el ojo bonito.
2: Pero ¿sabes qué? Parece que me tenía mucho limón la margarita, o yo no sé qué. O sea.
0: Pero es que tú no entreabriste los labios.
1: Me encanta la foto, güey. Está malísima. Pero el consejo es bueno. Porque mira que José Ramón y yo somos hijos de la radio, hijos de la corneta, ¿no?
0: Tienen cara de radio.
1: Sí. Pero por la naturaleza de nuestro trabajo, de pronto tenemos que hacer sesiones de fotos.
2: Y son asquerosas.
1: Muchísimas. Es lo más horrible que hay, estar en una sesión de fotos.
0: Pero ¿sabes qué hacer con las manos, güey? Es así de...
1: No. Ni con la jeta, nada.
2: Pero ¿sabes lo peor? Oír la indicación del fotógrafo. Que siempre es...
1: Quiero algo locochón.
2: Sé tú. Sé tú, pero hace algo locochón. Y entonces, inmediatamente le hago... ¡Tu pum!
0: ¡Si un gato muere, chile tomate! ¡Mejor!
1: Chile tomate.
2: ¡Chile tomate! ¡La ves! Sí, es y tú también, cabrón, de la gorrita.
1: Pero esto que estás diciendo, no exagerado, caricaturizado.
0: ¿Cómo lo hicieron ustedes?
1: Puede funcionar.
0: Pero es que si te la muerdes por dentro, las mejillas, sí te resaltan los pómulos mal plan, ¿eh?
1: A mí también me han dicho otra, que es pega la lengua al paladar. Empuja con el paladar hacia arriba. Okay. Porque entonces la papada sube. Desaparece la papada.
0: Pero como nosotros no tenemos papada.
2: Pero ¿sabes qué, Iniesta? No. Lo que yo veo en estas fotos es que no es que nos veamos sexys, nos vemos mega put. O sea, esto es lo único que lograste, güey.
1: Deja tú lo put, lo viejos, güey.
2: Además, viejos put. O sea, es increíble, es horrible.
1: Qué bien lees esas partes.
2: Qué bárbaro, ¿no?
1: Absolutamente incómodo.
2: Y además haciendo cara de puñal.
0: Con el ojo entrecerrado.
2: Haciendo cara de puñal.
1: Chuparte los cachetes y entreabriendo los labios.
0: Así, pero humedecidos, me faltó que se los
1: humedecidos, eso alguna vez me dijo algún fotógrafo.
0: Pero siempre te pones Carmex y ya.
2: Yo nada más de poner la cara se me humedecieron los labios.
0: Wow. ¿Vieras cómo estaba yo? Ahora, que si ya quieres que sea atascado el asunto, con el dedo pulgar.
2: Te picas el...
0: No.
2: Y te sales con cara de sorpresa.
0: Te tocas tantito el labio así, o la barba. Y
2: no,
0: güey,
2: entonces ya es totalmente...
0: ¡Tocayo ya, mi mujer! Te ves, güey, a foto de tocayo.
2: Totalmente homosexual.
0: Ay, no mames, güey. Ahora lo vuelves a hacer porque no te veo todos los chistes.
4: ¿Sabes lo que va a pasar con esa foto, no?
1: Sí.
2: No.
0: ¡Ay! Eduardo Videgaray.
4: Ahí está.
1: Ya.
2: Ahí donde estaba tu pulgar, va a descansar.
1: No creo, tiene mucho mejores opciones que un par de vejetes, güey.
0: Nada tan interesante, ¿les cabe más?
1: Sí, por favor,
2: adelante.
1: Okay. Siempre.
0: ¿Ustedes recuerdan a este chavo que se hizo llamar el Ken humano, que hace como...
2: ¿El Ken?
0: El Ken humano. ¿Quién era ese güey?
2: ¿Quién era ese güey?
1: Ken humano, sí, un güey que se operó todo para verse como el muñeco Ken.
2: ¿No eran unos gemelos que se hicieron un montón de operaciones y quedaron hechos pinoles?
0: Es que han salido...
1: Pero ahí no sabías quién es Ken.
2: No.
0: Es correcto.
2: Si Ken se liga a Ken.
1: ¿Ah? ¿Cómo era?
0: ¿Quién es Ken entonces?
2: ¿Quién le da a Ken? ¿Quién sabe, no?
1: Si alguien sabe es Ken.
0: Qué idiota. Pero bueno, este chavo que se hizo famoso por, según él, sí, gastar casi $1,000,000 en todas esas cirugías.
2: En 77
0: a Ken. Cirugías. Que no se parecía, güey. Nada más él en su imaginación. Pero después reculó, agarró y dijo: ya no quiero parecer un Ken. Ahora quiero parecer una muñeca, no una Barbie, una inflable. Entonces dijo que era una mujer. Bueno, ella es una mujer trans en estos momentos. Se llama Jessica Alves.
1: En estos momentos.
0: Ya es una mujer. Hizo, en verdad, echó todo para atrás y ahora se puso boobies, se puso nalgas, se puso feminización, todo.
2: Wow.
0: Pero ya no quedó ahí el asunto. Ahora está intentando ser la primera mujer trans en recibir un trasplante de útero para poder ser madre.
1: La cara de Eduardo Videgaray.
2: Okay.
1: Suerte con eso.
2: ¿Funcionan existen los trasplantes de útero?
0: En Brasil ya lo están haciendo de forma experimental con mujeres cisgénero que tienen problemas para ser madres. Y en

0: dos ocasiones
1: a que tienen el espérame, resto es que, del a ver, equipo. Ahí te va. En una mujer cisgénero entiendo, porque el embarazo no es nada más que pueda ser fertilizado y que se pueda concebir, sino que hay características de los huesos, de la pelvis y del cuerpo para llevar a cabo un embarazo. Entonces no sé si una cirugía pueda dar todo eso.
0: Pues de que se puede implantar el útero, porque ya investigó. Porque aparte esta mujer, lo que le sobra es varo. Hagan de cuenta, como los supermercados aquí de la Ciudad de México o del país, ella en Brasil es dueña de todos esos supermercados. Y también okay. tiene propiedades wow. en renta en gran parte de Europa. En cada país de Europa tiene dos que tres propiedades que renta.
1: Y entonces, su entretenimiento es estarse cirujeando.
0: Lo que es no saber en qué gastar el dinero.
1: Bueno, pues a ella le gusta así, pues qué.
2: Pues si luego embarazarse sería un hito histórico, médico. Sí,
0: claro. Primero recibir
2: un triunfo de la ciencia.
0: Recibir el trasplante de útero, que su cuerpo lo acepte y no lo rechace, y después esperar en promedio 1 o 2 años para hacer las fecundaciones.
2: E implantar ahí un embrión.
0: Es
2: y que
0: correcto,
2: se logre gestar.
0: Y que quede embarazada. Ese es el objetivo y lo que tiene en mente esta mujer. Y por lo que acabamos de darnos cuenta, cuando se le mete algo a la cabeza.
1: Pues sí, aquí te digo, yo tengo, no soy médico ni mucho menos, pero tengo mis dudas porque el embarazo pues requiere de muchas otras condiciones del cuerpo humano
2: sí,
1: para llevarse a término, pero pues buena suerte para esta persona. Ahora, yo creo que esto de también siento que esto de estar haciendo constantemente cirugías plásticas estéticas, como cuando quería hacer un Ken, también puede llegar a ser una adicción, ¿no? O sea, creo que hay un problema ahí de imagen propia, no sé.
0: Pero imagínate si sí llega a dar a luz, sería la primera.
1: Si te hicieras una cirugía, ¿qué te harías? Así, yo nunca meto una cirugía estética, pero ¿qué te harías tú?
0: Otra vez.
1: ¿Otra vez?
2: Agrandamiento de pene.
1: ¿Otra vez?
0: Pues se ve bonito, sí. Y tú no sabes cómo llamó la atención.
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6: ¿Sabías que en México se practican 70 cesáreas por cada 100 nacimientos? La Organización Mundial de la Salud recomienda que sean solo 15. ¿Por qué? ¿Conveniencia médica? ¿Miedo al dolor? ¿O hemos olvidado que el cuerpo femenino está diseñado para dar vida? El parto natural es un proceso fisiológico para el que todas las mujeres están preparadas. Sin embargo, algunos bebés no tienen esa opción y deben nacer por cesárea para evitar riesgos mayores.
7: La clave está en saber cuándo es realmente necesaria.
6: La cesárea es una cirugía que consiste en un corte en el útero para extraer al bebé. Ha salvado muchas vidas de mamás y bebés, pero si la mujer vuelve a embarazarse poco después, corre el riesgo de que el útero se rompa en el sitio de la incisión previa. Aunque es una complicación rara, puede suceder en menos del 1% de los casos. Pero en México, contra las recomendaciones de la OMS, el número de cesáreas va en aumento. Pero atención, toda mujer tiene derecho a elegir el método de dar a luz. Y también derecho a recibir información científica completa para tomar decisiones informadas, porque una cesárea innecesaria tiene consecuencias reales. Los beneficios del parto natural están en la rápida recuperación de la mamá. En menos de un día ya puede moverse sin dolor intenso, puede cargar a su bebé, amamantar cómodamente y caminar sin ayuda. Además, durante el trabajo de parto, el cuerpo produce oxitocina, conocida como la hormona del amor. Esta molécula se secreta en el cerebro, viaja hasta el útero y desencadena el trabajo de parto, generando contracciones que ayudan al cuello de la matriz a abrirse. Es química natural del nacimiento.
7: No es dolor sin sentido.
6: Cada contracción tiene un propósito. El proceso culmina con el nacimiento natural. Entonces, ¿parto natural o cesárea? La respuesta no es una moda ni una conveniencia. Es

una decisión médica basada en evidencias. El parto natural debe ser la primera opción cuando no hay complicaciones. La cesárea debe ser el recurso que salva vidas cuando realmente se necesita, porque traer vida al mundo no debería ser cirugía de rutina programada a conveniencia. Es el milagro más antiguo de la humanidad. Y el cuerpo femenino, cuando todo está bien, sabe exactamente cómo hacerlo. Respetemos ese saber milenario y usemos la ciencia médica cuando realmente la necesitemos.

0: Con información de la doctora Yolitzma Arlet Musino Manjarres, del Hospital de Ginecobstetricia Luis Castelazo Ayala del IMSS y de la Facultad de Medicina de la UNAM. Un guión de Leonardo Santiago, con información del portal Ciencia UNAM. Le saluda Mónica Genis.
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0: uno de mejor... los más. Bueno, es que ahí tendrías que meter a Maradona y a Pelé.
1: Sí.
0: No sé.
1: Bueno, Lionel Messi. ¿Alguna vez te ha dado lástima, Messi?
0: No.
1: Que digas, pobre cabrón.
0: No.
1: A mí
0: nunca.
1: Sí.
0: Nunca.
1: Ayer. ¿Por qué? Cuando lo vi junto a Kiko.
0: Ah, es que a Carlos Villagrán, el actor que interpretaba a Kiko, que sigue interpretando a Kiko a sus 100,000...
1: A costillas de Chespirito, que inventó al personaje, ¿no?
0: Pues fue a un partido de fútbol y por alguna razón, no sé quién permitió que esto sucediera, pues llegó a estar junto, a convivir con
1: porque es Kiko, güey, es una leyenda.
0: Estaba en
1: la
0: Argentina,
1: televisión.
0: ¿No?
1: No, en Miami, en el Inter Miami.
0: Ok.
1: En el equipo en el que milita Lionel Messi. Fue a ver el partido Kiko. Tenemos la declaración de cuando Kiko, antes de que esté con Messi, creo que la pusimos ayer.
0: Escuchemos a Carlos Villagrán.
1: Adelante.
2: Me siento afortunado. En los años se te echan encima, como cuando jugabas fútbol, como cuando eres compañero de alguien, como cuando vienes a ver a Messi, que es mi ídolo. Le tengo que tocar la puerta y decirle, no, me voy a morir sin darte la mano, man.
0: Ok.
1: Pues no se murió sin darle la mano a Messi. Posteriormente, aquí no tenemos el audio, pero...
0: Es una lástima, ¿eh?
1: El video es brutal. Llega con Messi.
0: Que haya llegado con Messi. O sea, porque pobre Messi llega con Messi y lo incomoda terriblemente. Lo abraza.
1: Le da la mano. Ahora, Messi seguro creció viendo al chavo. Bueno, quién sabe. Porque es más joven y Messi creció prácticamente en Barcelona.
0: No creo que haya visto el chavo.
1: Pero en Argentina les mama el Chavo del Ocho. Ajá. Por lo menos antes. Y los personajes y el Don Ramón y Kiko. Entonces, debe haber estado contento Messi.
0: Pues yo no sé, pero de pronto Carlos Villagrán hace un movimiento inesperado por Messi, en donde se le ve muy incómodo al astro del fútbol, lo toma del hombro, lo jala y le da un beso baboso en la mejilla, así en el cachete,
1: sí.
0: Que

0: No.
1: Machuzón.
0: Oye, como ahorita que me platicabas de la metidota de pata de Alessandra Rojo de la Vega, que nada más vino a irritar gente, invitando a un personaje de la ultraderecha española.
2: A la alcaldesa de Madrid.
0: ¿Cómo
2: que vino a hacerle un homenaje a Hernán Cortés aquí en México?
0: Pues no, güey. ¿Cómo para qué, Alessandra? No entiendo.
2: Yo no entiendo por qué estamos hablando de esto en la sección de deportes.
0: Porque me pareció una estupidez. Y como Kiko me parece un personaje estúpido.
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21: Actualmente existe cierta dicotomía entre los que buscan sistemas de audio modernos y los que simplemente quieren disfrutar de sus discos de vinilo. Los primeros buscan tener el último sistema con codificaciones de audio como Dolby Atmos, que es una tecnología que permite escuchar sonido envolvente, y los segundos buscan quizá solo un sistema nuevo que les permita disfrutar de sus viejos discos. La compañía californiana Sonos ha buscado fusionar a estos dos tipos de melómanos con la nueva bocina Era 300, ya que esta permite conectar por medio de un adaptador USB-C un reproductor de acetatos por medio de un conector de 3.5 milímetros, sin dejar de lado que puedes usar servicios compatibles con Dolby Atmos. A pesar de ser una bocina aparentemente sencilla, tiene uno de los mejores sonidos en la actualidad y es ideal para ambientar prácticamente una sala completa. No obstante, esta marca tiene la particularidad de que es capaz de calibrarse por sí sola y se puede sincronizar con otros equipos para dar un sonido ambiental bien calibrado. Mi nombre es Vladimir Arteaga y si quieres más información sobre este tipo de dispositivos o videojuegos, me puedes encontrar en redes sociales como @Vivek. @B de bueno, Y de vaca, E de Ernesto, K de kilo.
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0: Bueno, hemos tenido grandes entrenadores aquí en México. ¿Quién será el más grande, el mejor entrenador mexicano que tengamos?
3: Hugo Sánchez.
0: Quizá Hugo cuando dirigió a Pumas.
3: Hugo era un gran entrenador, ¿no? Yo he oído de Moisés Muñoz que Hugo es un gran entrenador, por más que sea un tipo un poco sobrado.
0: El Buse, Bucetich.
3: Un gran entrenador.
0: Mexicanos.
3: ¿El Piojo Herrera?
0: El Piojo Herrera.
3: Pues ahí está.
0: Miguel Herrera. Precisamente, el Volpe no es mexicano, es argentino.
3: Precisamente, y el Tuca Fer tampoco.
0: El Tuca es brasileiro. Uh-huh. No, mexicano. Bueno, le preguntan al Piojo, ¿quién es mejor o peor entrenador que él?
3: Wow.
0: Hay que tener tamaños, ¿no? Para decir, este güey me la pela.
3: A ver, yo no he oído... ya se fue. No he oído la declaración, pero no creo que lo diga.
0: Si yo te digo uno de los...
3: En ese tenor.
0: Te digo, a ver, ¿qué locutor es mejor o peor que tú?
3: No se me ocurre ninguno. Peor que
0: peor
3: yo.
0: Que...
3: Exacto.
0: Escuchemos a Miguel El Piojo Herrera.
4: Efraín Juárez.
5: No.
4: Larcamón.
5: No, menos.
4: Tuca Ferret.
5: Sí.
4: Diego Coca.
5: No.
4: Almada.
5: No.
4: Caixinha.
5: No.
4: Cristante.
5: No.
4: La Volpe.
5: Sí.
4: Mohamed.
5: Ahí Marines, vamos.
4: Y Jardín.
5: No.
0: Y Jardín, no, el del América. Y con Antonio Mohamed, el entrenador del bicampeón Toluca. Ahí nos vamos.
3: Pues desestimó a varios, rápidamente, sin dudar.
0: Sin dudar.
3: Los mandó al carajo.
0: Respetó a Tuca Ferretti. Ahí le dio su lugar, sin duda. Digo que el Tuca es mejor que él.
3: Pero estábamos hablando nada más de mexicanos, ¿no? ¿Qué hace ahí el Tuca?
0: No.
3: O entrenadores en México.
0: Dijo entrenadores en México, mencionó muchísimos. Yo, el que estaba hablando de entrenadores mexicanos, pues yo soy un imbécil. Y me equivoqué. Y bueno, aquí tenemos una vez más al Piojo ahora regañando a Félix Fernández por decir que la Volpe lo traumó. El bigotón, la Volpe.
3: ¿Qué? ¿Le quiso cortar las uñas de los pies o qué? ¿Por qué lo traumó? No sé, se me ocurrió. Es lo primero que me vino a la mente.
0: Le quiso hacer podología a la Volpe.
3: Le quiso hacer podología mientras le fumaba encima.
0: No sé ya en qué paró ese tema.
3: Yo tampoco.
0: Muy desagradable.
3: Fue un chiste, ya. Vamos a oír la declaración. Ya.
0: Más me gustó, la verdad, el beso pipo que aplicó Cuauhtémoc en estéreo con Faitelson de un lado y la Volpe en el otro.
3: ¿Sabes qué? Pero lo hizo con tal fuerza que pensé que les iba a abrir la frente. ¡Puc! Como cocos. ¡Puc! Me pareció muy violento.
0: A ver, vamos a oír qué dice Miguel Herrera.
6: Yo lo primero que voy a decir es que te la vives quejando de la Volpe. No se dice a la cara, cabrón.
3: ¿Yo me la vivo quejando de la Volpe?
6: La Volpe, el otro día vi que la Volpe te traumó y no sé qué rollo y dijiste...
3: Que me dañó la autoestima.
6: Te traumó, eso que dice que te traumó. No me digas esa estupidez, Félix. Eres un tipo
3: brillante. Tú porque eras del grupo de los favoritos.
6: No, favorito, yo me lo gané con la cancha. A mí me jodía, yo le decía...
3: Oye, espérate, no íbamos a entrar en ese...
6: Yo le decía, joder, lo que tú quieras, yo soy y 10 más, cara.
3: Tú eras del grupo que se iba a desayunar con él y después... Sí, claro.
6: Llegaba temprano a mis entrenamientos yo.
3: No, se iban al VIPS.
6: Sí, llegamos.
3: Al mismo VIPS de todos los años iban ahí desayunando. Y ustedes también llegaban tarde.
6: No, si es mentiroso.
0: Pues váyanse al VIPS ahorita, y ahí dirimen sus diferencias.
3: Sí, que les hagan sus huevos como les gustan, ¿no? Ahí en ese restaurante. Pero bueno, escuchen esto. ¿Qué harían si con tan solo... ¿Qué pasó ahí, nuevo?
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3: Muy bien.
0: Me gusta ese sonido.
3: ¿El tono de la suerte?
0: Es el tono.
3: Más me gustaría ganarme esa lana, pero bueno.

0: Sí, a mí también.
1: Ahorita mismo juego en tu lotero.
0: En una de esas, en una de esas te la sacas.
1: Si me la saco, les comparto a todos. Los invito a chupar. Sí, sí, sí, sin
0: qué
1: duda.
0: Lindo y qué amable. Bueno, salió ya la nueva canción del Mundial, el tema oficial, eso dice Shakira. Y aquí lo tenemos...
1: Shakira otra vez.
0: Otra vez Shakira.
1: Ella hizo el Waka Waka, ¿no? Para el Mundial de Sudáfrica.
0: Pues eso fue hace 16 años.
1: Bueno, pero imagínate ahora cuánto le habrán pagado por el tema del Mundial a Shakira, güey.
0: Que lleva por título Die Die. Ya, lleva de por, ahí, de ahí.
1: Lleva por título Qué Bruto, Cómo Me Voy a Hacer Rica.
0: ¿Más? Okay.
1: Sí, más. Está riquísima.
0: Pues digo, ella factura y factura.
1: Es riquísima.
0: Bueno, escuchemos la canción de Shakira del Mundial 2026.
1: Parísimo, gracias. No, no es cierto. Pero.

0: ¡Wow! ¡Magistral!
1: Bueno, espero que les haya gustado porque la van a estar oyendo durante 2 meses, pero por todos lados.
0: Una obra de arte.
1: No te, intuyo cierta ironía en tus palabras.
0: ¿No te sonó a lo que sea?
1: ¿Te pareció mala?
0: Me pareció lo que oí, pues que es cualquier cosa.
1: ¿Ah, sí?
0: Pero es Shakira y va a vender, me imagino. Es que luego la gente consume cualquier porquería, güey.
1: Como este programa.
0: Este programa es prueba fehaciente de que la gente consume y se entretiene con cualquier porquería. No,
1: pero el tema de Shakira está mucho mejor que este programa, güey.
0: La verdad no, ¿eh? Me pareció una mierda. Digo, no me gustó tanto, la neta.
1: Bueno, habrá a quien le haya gustado. Oye, ¿tú sabes que el Vasco lo tiene claro?
0: ¡No me digas! ¿Y ¿Sí? quién se lo aclaró?
1: No lo sé.
0: ¿Mikel se lo aclaró?
1: ¿Mikel Arriola, el presidente de la Femex Food?
0: ¿El Gazú?
1: Sí, el güey ese.
0: Que tiene una frente así, que parece que está pensando muchísimas cosas.
1: Sí, que quiso ser jefe de gobierno de la CDMX.
0: Exacto.
1: Sí. Mikel.
0: El hombre que tiene cabeza para todo.
1: Al que se alburearon una vez en Tepito, horrible.
0: Ah, que andaba regalando mamelucos en Tepito.
1: Sí.
0: Es Tepito el lugar más peligroso para andar ofreciendo mamelucos, Mikel, pero bueno.
1: Sí, qué bárbaro.
0: Ni modo, ¿qué se le hace?
1: Bueno, yo no lo digo, lo dice él, el Vasco lo tiene claro. Adelante.
2: Estamos todos muy contentos, están citados todos los jugadores convocados para estar cenando todos juntos a las 8 de la noche. Y bueno, como ustedes sabrán, en ese sentido, el comunicado es muy claro, ¿no? El que no venga, pues esto estará fuera del Mundial. Eso es algo que no podemos ser flexibles, ni mucho menos.
0: O sea, los invito a cenar y el que no venga, a la mierda. O sea, qué bárbaro, güey.
1: Tienes razón.
0: ¿Pero por qué?
1: Porque ya es momento de estar concentrados. Ya estamos a 30 y tantos días del Mundial.
0: O sea, ya se tienen que recluir, dejar sus vidas y sus amistades.
1: Sí, estamos a un poquito más de un mes de que inicie la justa deportiva futbolera.
0: Pues no me encanta la idea de que recluyan a la selección. Me gustaría que recluyeran a Rochamoya. Eso sí estaría padre, que lo inviten a cenar y que ya no vuelva a salir nunca.
1: Creo que aquí sí vamos a tener derechos.
0: No me digas.
1: O sea, aquí sí vamos a poder decir la palabra mundial.
0: No me digas.
1: Y FIFA.
0: Y todo. Porque en otros lugares no. No sé.
1: Va a estar espectacular lo que vamos a hacer para este mundial, ¿eh?
0: Les va a gustar.
1: De verdad, nosotros estamos fascinados. Nos fuimos de glúteos cuando nos dijeron con quién vamos a trabajar.
0: Esto ustedes no saben. Los personajes que logró reunir esta empresa para hacer el programa del mundial. Se va a poner bueno. Espero les guste
1: no,
0: mucho.
1: No se me ocurre.
0: Sé que les va
1: o sea,
0: a gustar.
1: Si me dicen, a ver, escoge tú a quién y a quién.
0: Gente que sepa más del mundial, que sea más que agradable, sea más,
1: sí.
0: Que tenga más conocimiento, que quieran ver, se van a ir de nylons.
1: Gente que admiramos, así respetamos, es. Estimamos y
0: queremos.
1: Disfrutamos. Sí,
0: así
1: sí. Va a estar de blanquillos el mundial aquí en Radiopolis.
0: Bueno.
1: En los 40. Y bueno, ya les vamos a decir más adelante. Ahorita no podemos. Tenemos una junta al rato en la que nos van a decir que por qué estuvimos hablando de eso.
0: Seguro, pero bueno, como en todas las juntas donde nos dicen por qué dijeron eso, les vamos a hacer así, mira, como conejitos.
3: No sé por qué lo dije.
1: Pues ya, perdón.
0: Exacto.
1: Digo, no adelantamos nada, ¿no? ¿Qué soy yo? El top 10 del día de hoy se va a llamar Diosito, te encargo que me mandes...
0: ALB.
1: Una de 25.
0: Pulgadas.
1: Sí.

0: Diosito, te encargo que me mandes, mándelo suyo arroba la corneta FM, esa es la vía gratuita de este, su programa, de su radio. 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
6: 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Y muchos no pasarían. Australia dijo:
7: menores de 16, afuera.
6: Sin permiso de papás, sin palancas. Multas gigantes para quien se haga el vivo. 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
3: Yo siempre he encontrado que en mi cabeza constantemente flotan pitos y flautas, miembros y vaginas. Todo el tiempo están ahí, estoy pensando en cualquier cosa y de pronto me asalta un pensamiento sexual.
4: Usted que es hombre y nos escucha, díganos, ¿cuántas veces cree que piensa en sexo a lo largo del día?
3: ¿Cuántas veces cree que piensa a la hora en sexo?
4: No le destaca a usted, mejor. Cada quien, o los hombres en promedio.
3: Estamos hablando.
4: Los hombres hemos sido acusados durante décadas de pensar únicamente en eso, ¿no?
3: Se piensa mucho en sexo, esa es la verdad. O sea, vas caminando, a lo mejor solo en tu casa no. Pero sí, si vas caminando por un pasillo en esta empresa y ves a, no sé, a Juan, y piensas en sexo, ¿no?
4: Es que es imposible, ¿no?
3: Es imposible no hacerlo. Exacto, o al nuevo, piensas en...
4: Sobre todo si lo ves de espaldas, moviendo las nalguitas esas que tiene tatonificadas de correr y andar en bici.
3: Exacto. Uf. Y además con eso de que tiene unos hábitos horrorosos. Pero bueno, el asunto es que el sexo ocupa los cerebros de los hombres muchísimo. Y las mujeres me imagino que también, pero se dice por ahí que
4: nosotros
3: menos.
4: Mucho más.
3: Hemos sido acusados de ello, ¿no? Durante décadas.
4: Bueno, pues resulta que se hizo un estudio en la Universidad de Ohio, aunque en realidad da igual dónde, sobre qué tanto pensamos en sexo. Y resulta que no, que los hombres no pensamos tanto en sexo. O sea, sí pensamos bastante. Pero hay otros dos temas que ocupan nuestra mente constantemente. Y uno es tragar.
3: Comer. Pero aquí también, no sé si confío en el estudio de la universidad, yo siento que las mujeres piensan más en comer
4: que los hombres. Yo estoy convencido.
3: Creo que así es. A las mujeres les gusta mucho celebrar, pensar qué vamos a comer, a dónde vamos a ir a comer,
4: un
3: qué
4: snack,
3: sirven ahí.
4: Ahorita algo dulcecito.
3: ¿Qué

0: postre hay, no sé, guardan un lugarcito para el postre.
1: Güey, cuando una mujer se le mete en la cabeza que quiere algo de comer, que salado, dulce, no se le va a olvidar nunca.
0: Pero ¿sabes lo
1: hasta
0: que pasa?
1: Hasta que lo satisfaga.
0: ¿Sabes lo que pasa? Que las mujeres, si se les mete en la cabeza que se quieren comer algo, se lo van a acabar comiendo.
1: Se lo traga.
0: Porque es difícil resistirse. Cuando uno es...
1: Es difícil.
0: No, es difícil. O sea, la verdad es que las mujeres, donde ponen el ojo, ponen la bala.
1: Pero hay otra cosa, en la que al parecer los hombres pensamos muchísimo, incluso más que las mujeres, en dormir. ¿Están de acuerdo? Aquí los machines que están... Y si no en dormir así explícitamente, en huevonear.
0: En no hacer nada.
1: En echarte a descansar.
0: En sentarte a contar los agujeros de la pared, del tiroleado. No sé, en no hacer absolutamente nada. Pero yo siento que, por ejemplo, las mujeres no piensan tanto en dormir, porque cuando termina el sexo, muchas veces quieren hablar.
1: Algunas.
0: No algunas. Y bueno, es que a nuestra
1: edad... Es un cliché.
0: A nuestra edad ya se quieren dormir todas, güey, igual que nosotros.
1: Sí, cállate.
0: Ya terminamos, güey, ya. Y vaya, adiós, vaya, saxe.
1: Ni me abraces.
0: Nada.
1: Entonces ya se puede uno dar vuelta, girar, acomodar y pedorrear, ¿no?
0: Eso es lo que hace siempre. Así termina sus faenas sexuales. Este
1: soy un romántico.
0: Se da la vuelta.
1: Obviamente y... no, pero es lo que dan ganas, la verdad.
0: Pero a ver.
1: ¿O no?
0: ¿Esto quiere decir que durante el acto sexual estuviste aguantando esa descarga?
1: No, pero ¿no te pasa que usualmente cuando estás en una posición y otra y de repente te acomodas ya para dormir y te relajas?
0: Se mueve.
1: Ahí es donde...
0: Sí.
1: Sí, pues sí.
0: Porque si de pronto sientes la pulsión...
1: O sea, me ha pasado, pero no es muy común.
0: No, y entonces gritas, ¿no? ¡Oh!
1: ¿Para disimular?
0: ¡Qué bárbaro! ¡Qué rico!
1: ¡Ah! No, está horrible eso.
0: Echen un grito fuerte, sonoro, y con eso distraen.
1: Bueno, en esta encuesta de la Universidad de Ohio llegaron a estas conclusiones. Algunos hombres registraron, o les pidieron a todos que registraran cada vez que pensaban en algo en específico.
0: Ajá.
1: Incluido el sexo. Algunos hombres registraron que tuvieron deseos sexuales una vez al día. Y hubo un güey que escribió 388 veces. Quizá mentía por convivir.
0: Creo que sí.
1: Y al final el estudio concluyó que los hombres pensaron más en comer y en dormir o descansar que en tener sexo.
0: Bueno, estarás de acuerdo que cuando uno tiene hambre ya no... Ya ahorita nomás quiero ir por mis tacos de carnitas. Voy a ir por mis tacos de carnitas. Es lo único que tengo en mente. Estoy
1: yo
0: tratando de
1: mañana
0: poner atención a esta plática, tratando de contarles la nota, pero en realidad en mi mente se ve un plato con deliciosos tacos de carnitas y una cerveza. Eso es lo que tengo en mente en este momento. Entonces la comida es una cuestión fundamental para la vida. Necesito comer, por ende voy a estar pensando constantemente en comer.
1: Uf, es que además vamos a ir a las carnitas más sabrosas.
0: Ahora, yo la verdad no pienso tanto en dormirme. Nomás me jeteo y ya, güey.
1: No, yo no pienso en dormir.
0: O sea, me duermo y ya, al carajo, no pasa nada. Pero bueno.
1: Pero el sexo sí.
0: Sí, sí.
1: Varias veces. Menos que antes, ¿será?
0: No creo, ¿eh?
1: ¿Tú crees que ya estamos llegando a la andropausia?
0: Yo lo que creo es que ya soy el viejo cochino del que me hablaron. O sea, el viejo del costal ya soy yo, güey. Sin
1: yo
0: duda.
1: Te conozco desde que tenías 14 años y eras un viejo cochino.
0: Pero joven. 14. Era un joven viejo
1: un
0: cochino.
1: Joven, viejo
0: ahora
1: cochino.
0: Ya soy un viejo, viejo cochino. Y tal vez
1: con
0: más
1: un
0: cochino.
1: Un copetón brutal.
0: Ya no tengo pelo.
1: Pero adelante.
0: Se me ha caído por pensar tanto en sexo. Gracias, ahí tienen, y ahora sí llegó el momento.
1: Llegó el momento del top 10 en la corneta que se intitula... ¿Cómo es que se llamaba?
0: Diosito, te encargo que me mandes. Diosito, te encargo que me mandes un perro.
1: Un perro.
0: Ya, déjalo en paz, déjalo así. Vamos a la número 10. Diosito, te encargo que me mandes.
1: Diosito, te encargo que me mandes una mamá danesa.
0: ¿Eh?
1: Sí, por ahora que ya seamos Dinamarca
0: la mamá,
1: en la seguridad.
0: Lo de Dinamarca, güey. Esa no era una mamá danesa. Era la mamada esa del peje. Pero bueno, ni modo.
1: Algún día seremos como Dinamarca. De hecho, el sistema de salud en México ya es como el de Dinamarca.
0: No me digas.
1: Dinamarca en 1912.
0: Más o menos. Sí, no, incluso antes. Yo creo que en 1700. Pero bueno, está bien.
1: La que sigue es la número...
0: Diosito, te encargo que me mandes un tutorial sobre cómo deshacer la vasectomía de mi esposo, porque si no, me voy a meter en un problema gigante. Dios mío, ayúdame, por favor. Pues sí, tengan cuidado con eso.
1: ¿Con qué? ¿Con las infidelidades?
0: Pues con los embarazos no deseados. Ah, las infidelidades, adelante, pero nada más protéjanse.
1: El estaca nos aconseja a todos que seamos fieles. Y él es un eunuco, una zeta.
0: Pues exacto, soy un monje tibetano. Sí,
1: un castrati.
0: Así es.
1: Castrato.
0: Castrato.
1: Castrati es plural.
0: ¡Ave María! No llego, ¿eh? He estado hablando mucho.
1: Que te falta un huevo.
0: Para llegar al tono. Bueno, vamos a la que.
1: O te sobra,
0: o sea, no
1: lo sé.

0: no estoy llegando, no estoy llegando. Vamos a la número 8.
1: Diosito, te encargo que me mandes las pruebas que tanto pide Claudia Sheinbaum. Nada más para ver qué pasa en una de esas.
2: Pruebas.
0: Y acuérdense, no la nieguen hasta que la prueben. Okay. La que sigue es la número
3: 7.
1: Diosito, te encargo que me mandes una como de caballo. Aquí en mi boca.
0: Ok.
1: Bueno, es jueves gay, compadre. En la corneta.
0: Bueno, amor es amor, ¿eh? Si les gustan las de caballo, pues ya saben. Pero bueno, vamos a la que sigue, es la número
3: 6.
0: Diosito, te encargo que me mandes otra cara, porque siento que me estás confundiendo con Rambo y me estás dando tus peores batallas, hijo de la... ¡Maldito! Ok.
1: Diosito, te pido que me mandes el cuerpo que te pedí, el de Rambo, no el de Rombo.
0: ¿El cuerpo de Rambo sigue siendo un referente de la masculinidad deseable?
1: Pero Rambo estaba Tomame, ¿no? Sylvester Stallone.
0: Pero ya es muy viejo, ¿no? No hay una nueva masculinidad. ¿Cómo se llaman los güeycitos estos que ahora andan chupándose los cachetes y haciendo fotitos acá de puño?
1: Eduardo y Estaca.
0: Exacto. Ahí los tienen, están en nuestras cuentas de Instagram. Disfruten. Bueno.
1: Oye, pero ahorita también hay otros galanes, pero ya no hay estos galanes mameyes como Schwarzenegger y Stallone.
0: Fíjate que el otro día leí un estudio. Rock, ya son más casi todo el mundo dice que quiere ser como Brad Pitt. Si le preguntas, hicieron un estudio, en general los hombres del mundo quieren verse como Brad Pitt.
1: Yo lo entiendo perfectamente.
0: Específicamente en Fight Club.
1: Así es la epítome de la masculinidad y de lo cool.
0: O sea, ese sí te hace sentir cosas.
1: No se me antoja tocarlo, pero me gustaría ser él.
0: ¿Ni olerlo?
1: No.
0: ¿Ni besarlo? ¿Ni darle un masajito acá? Nada, absolutamente nada.
1: No soy homosexual.
0: Ah, yo pensaba que sí. Bueno, vamos a la número.
1: Aprecia estéticamente. ¿Tú pensabas que sí?
0: Yo pensaba que sí, pero fíjate, no.
1: ¿En algún momento de tu vida de veras has pensado que yo soy homosexual?
0: No, la verdad, no. No.
1: Yo, en tu caso, sí un poco.
0: ¿Cuándo?
1: Cuando te la pasas dibujando penes, güey.
0: Ah, pero eso era para molestar gente, güey. ¿Te acuerdas cuando hice el pene de E.T.?
1: ¿Solo en tu casa?
0: En las paredes, güey.
1: Sí, claro.
0: Qué bruto, güey.
1: El E.T.
0: Bueno, el E.T. Venga, la número
3: 5.
1: Diosito, te encargo que me mandes... Que me mandes una novia que no se enoje por lo de mi esposa y mis hijos.
0: Es que bruto. Qué barbaridad, güey. Bueno, vamos a la que sigue, la número
3: 4.
0: Diosito, Diosito, te pido que me mandes unas chichotas. Pero no las que tengo por gordos, unas chichotas de alguien más, ¿no? O sea, chichis de gordo. ¿Alguien aquí tiene chichis de gordo? A ver, levántate, Fingerela. Todavía no va, ¿eh?
1: Todavía no.
0: Todavía no.
1: Todavía no. Okay. Vamos a la que sigue.
3: Tres.
0: Diosito, te pido que me mandes.
1: Que me mandes una caguama helada, porque se me está derritiendo la panza, ya casi llega al piso.
0: Ok, y la número
3: 2.
0: Diosito, te pido que me mandes. Que me mandes otras bendiciones, porque a mi tía ya le cayeron todas y a mí ninguna. Sigo en espera.
1: Diosito, te pido que me mandes otros zapatos. Que le mandes otros zapatos a mi tía, porque me acaba de aventar sus mocasines.
0: No, en la cara.
1: Yo llego a mi casa y los mocasines al techo.
0: A los avientas, ¿no? Sí, me imagino.
1: Llego y al techo los mocasines hasta arriba.
0: Qué feo. ¿Cuántos pares tienes ahí? Ya atorados.
1: Mocasines.
0: Bueno, la que sigue es la número
3: 1.
0: Ah, Diosito, te pido que me mandes.
1: ¿Qué? Wow. Otro chef internacional.
0: ¿Por qué?
1: Porque Schubert guisa con las manos sucias.
0: ¿Schubert?
1: No, Schubert guisa.
0: Wow. Ah, esto es lo que guisaba Schubert. Y lo que Schubert guisa es realmente sublime. Vayamos un momento a disfrutar de ello. Súbele nuevo.
1: Ese fue el Schubergazo de hoy.
0: Ahí está. Mañana tendremos otro para ustedes.
1: ¿Otro pedazo de Schubert?
0: Va, otro. Otro pedacito de Schubert. Venga. Cuando escuchas esto, ¿experimentas un supergasmo?
1: Un supergasmo.
0: O sea, de musical. ¿Cómo se llama? El frisón.
1: El frisón.
0: Frisón. ¿Qué es cuando se te paran los pelitos así? Cuando oyes
1: por
0: música.
1: Por algo musical. Uf.
0: Ah. Bueno.
1: Es sublime.
0: Sí, pero ya se acabó el programa, así que ahí lo oyen en es su
1: sublime,
0: casa.
1: Ya se acabó.
0: A mí vale madre.
1: Hasta
0: si
1: aquí llegamos.
0: Suelto,
1: muchísimas
0: no,
1: gracias.
0: Ya me voy.
1: Juan, ya podemos hablar de lo del mundial.

0: Ah, o sea, por eso estás aquí.
1: ¿Ya porque decir todo?
0: Porque hablamos del mundial. O sea, por eso estás todo, en serio, todo, ¿no, güey? Todo. A eso vino, a regañarnos, güey.
1: Ah, yo pensé que nos iba a colgar. Mañana les contamos todo, absolutamente todo del programa que va a ser historia en este mundial 2026.
0: Si les gusta la corneta, esto les va a encantar. Tenemos además de todo villanos invitados de súper mega lujo. Mañana les vamos a decir qué onda, pero bueno, va a ser algo que va a ser un antes y un después.
1: Va a ser un antes y un después. Sí. Eso es un sueño hecho realidad para mí, para el señor San Cristóbal. Y bueno, yo pensé que estábamos en
0: problemas.
1: No, pero ya.
0: Pero no.
1: Ya es oficial.
0: Es que constantemente pensamos que estamos en problemas, güey. No sé si eso es normal.
1: Desde la secundaria.
0: Sí, pero bueno, ya nos vamos. Los esperamos en la noche en Imagen Televisión.
1: Recuerden que tenemos más corneta en la corneta extendida en Amazon Music. Estamos con el capítulo de Chuponcito en la corneta.
0: Así es.
1: Un güey aún más payaso que nosotros.
0: Un güey más payaso con todo y maquillaje que nos habló acerca del mundo de las payasadas, desde la historia del payaso y el clown, hasta el payaso mexicano, que es pasadísimo de liana.
1: Se echó buenos chistes. A mí me hizo reír mucho Chuponcito.
0: Y aquí sus payasos de confianza. Ya nos vamos a la maleta y
1: los vemos en la noche en Imagen Televisión, canal 3.1, 1105. ¿Qué importa? Espérame, algo me quiere decir el nuevo.
0: Qué chi.
1: A mi madre, ¿no? Y recuerda que
0: cada que respiras vas...
1: No, espérate. Y recuerda que cada que la ves la...
2: Pruebas.
0: ¡No me digas eso! Cada que la ves la...
2: Pruebas.
0: ¡Qué bárbaro! Y si la...
2: Pruebas.
0: Luego ya no la dejas.
1: Te va a encantar.
0: Así es la corneta.
1: Bueno.
0: ¿Si la qué?
2: Pruebas.
0: Ah, ya.
1: Obviamente.
0: ¿Qué es lo que quiere,
1: güey,
0: señora?
1: Me estás quedando un plato de carnitas. ¿Por qué estoy oyendo a la presidenta?
0: Imagínate, cuando te la llevas a la boca y la...
2: Pruebas.
0: Y gozas. Bueno, eso haremos ahorita. Bueno, besitos, ¿eh? Bye.
3: En este instante se va la meme en la corneta.
1: ¿Y este es el cierre?
3: No, este.

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7: Hola, mi nombre es Darian Sandoval y estas son las Curiosidades Mundialistas. Uno de los episodios de mayor tensión en la historia de los mundiales se vivió fuera del campo. En concreto, la noche antes de la final de Francia 98, cuando el delantero brasileño Ronaldo Nazario se desvaneció en su habitación, la cual compartía con Edmundo y Roberto Carlos. De inmediato, atendido y llevado a un hospital en París, se le diagnosticó una falla cardíaca que, de inicio, lo había descartado para el arranque del gran partido ante Francia. Pero por insistencia del mismo futbolista, Mario Zagallo lo incluyó en el once inicial, aunque se le vio fuera de su mejor nivel en el partido en el que los galos conseguirían su primer título mundial. Esta situación generó críticas hacia el jugador, pues al momento del partido nadie sabía lo que había ocurrido por la noche.
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